0: Bueno, y por eso ahí viene también esa reivindicación, ¿no? De que tengamos que ser actores dentro de una Europa, porque alguien tiene que estar ahí también para intentar cambiarlo, para, sí, o a que menos no se modifiquen tanto los parámetros, ¿no?
1: Sí.
0: Porque muchas veces se tienen, parece que solamente miramos en claves económicas,
1: sí,
0: que es cierto que es un elemento sustancial, pero también hay otras cuestiones, ¿no?
1: Sí, y agentes que no sean solamente institucionales.
0: Por eso, es que cuando usted decía eso antes, yo estaba pensando, ¿no? Es que muchas veces que, si no es por inundación, claro, no, esto no, muchas veces no cala, aunque sea por precipitación solo, porque llegue desde arriba de las instituciones, ¿no?
1: No, este
0: tiene
1: es
0: que ser desde abajo, vamos.
1: Este es el hándicap que yo he venido también constatando en el tiempo como Lehendakari, en plenas funciones, de que por mucho que desde el propio gobierno vasco, por ejemplo, decíamos, tanto en lo que es la política industrial, la política económica, la política social, tenemos que hacer ver a la ciudadanía qué es lo que supone ser europeo, cuáles son las políticas. Nosotros incluso promovimos dos reflexiones que aportamos al expresidente de la Comisión Europea, Jean-Claude Juncker, como también a la presidenta actual, Ursula von der Leyen, sobre lo que debería ser el futuro de la Unión Europea desde una visión de un ente subestatal como es el gobierno vasco. Sin embargo, no permeabilizábamos en la sociedad. Y no solamente nosotros, sino que la idea europea, que se constata también con lo que es el déficit de participación en unas elecciones al Parlamento Europeo, por ejemplo, cada vez que hay elecciones al Parlamento Europeo, ¿no? Y esto me lleva a pensar que desde la sociedad civil tenemos que ser capaces también de coadyuvar a la labor de las instituciones públicas, comprometernos también en esa idea de identidad europea, comprometernos también en lo que es esa idea basada en unos valores de, bueno, que el surgimiento de la Unión Europea tras la Segunda Guerra Mundial, pues nos habían alumbrado a la Declaración Universal de los Derechos Humanos, a ese humanismo que decías, sin que entráramos en el humanismo cristiano, ¿no? En, al humanismo, ¿no? A lo que era el sentido del sistema democrático, el sentido de la democracia, el respeto a lo que son las instituciones. Y hoy nos encontramos en una Europa también en la que hay muchos factores externos, sí, que condicionan, pero muchos factores internos también, con el populismo dentro de los Estados miembros de la Unión Europea, con el proteccionismo que se da en muchos estados de la Unión Europea también.
0: Hay una cosa, sobre todo cuando hablamos de las democracias, no sé, les damos más palos que una estera, ¿no? Y en este momento es que resulta que nos encontramos con una sociedad, no voy a decir generalizada, pero a mí me preocupan simplemente, aunque los porcentajes sean bajos, eso empieza a preocuparme, ¿no? Cuando de repente se cuestiona la democracia incluso como sistema. ¿Estamos en un riesgo real con esto?
1: Sí, estaba diciendo que Estados miembros de la Unión Europea viven sus propias tensiones internas con el auge de populismos de extrema derecha o de extrema izquierda, que también lo hay en otros continentes. No podemos pensar, o no debemos pensar, solamente cuando nos referimos a los populismos, como un fenómeno que ante problemas complejos como los que vive la sociedad del siglo XXI, en este año 2026 ya, el populismo se basa en mensajes muy simples, como si la solución fuera muy fácil ante problemas tan complejos como los que se viven en la sociedad.
0: Tampoco solucionan nada, ¿eh?
1: No, pero
0: cuando están en el gobierno tampoco solucionan nada.
1: No, pero calan esos mensajes ante un malestar social que se articula desde lo que pueda ser la globalización, las redes sociales, y ese malestar social que reivindica, y sobre todo en generaciones jóvenes que no han conocido lo que es la lucha por lo que es la democracia, que no han conocido lo que es la historia también viviente, no la historia basada en lo que es el sistema educativo, los libros, la lectura, sino lo que hayan vivido sus padres, sus abuelos, etcétera, en generaciones anteriores para conseguir un sistema de convivencia basado en unas reglas como pueden ser las reglas de respeto, en una regla de institucionalización como es la democracia, ¿no? Y esto, bueno, pues es un problema que yo también vengo diciendo públicamente, quizás nos ha faltado y estamos todavía quizás a tiempo de hacer pedagogía sobre lo que es la democracia.
0: Sí, pues probablemente nos falte eso, ¿no? Usted, por ejemplo, que ha sido un convencido de la política, y hablo de política con mayúscula, claro, es que ahora estamos en un momento en el que parece que lo que prima es la politiquería, si se me permite la expresión, ¿no?
1: Sí, es mucho de, como se

0: dice, bueno, pues apariencia de lo que es mensajes directos, pero que al final lo que estamos llegando es a un punto de polarización extremo, de tú contra mí, yo contra ti.
1: Es que el adversario se ha convertido en enemigo, lo han convertido en enemigos, ¿no?
0: Y es lo contrario de lo que debería ser un sistema democrático, ¿no? Que es construir puentes, búsqueda de acuerdos. Hoy no hay ni propósito de construcción de puentes y mucho menos de búsqueda de acuerdos. Es el yo contra ti o tú contra mí. Y es la polarización extrema, ¿no?
1: Es verdad que en Euskadi casi podemos decir que vivimos en una burbuja porque no tenemos de estos fenómenos actualmente. No se están produciendo este tipo de rifirrafes, pero sí es verdad que uno mira, por ejemplo, el Congreso de los Diputados y dice, ¿dónde hemos llegado, no? Esto aleja a la gente. Es que esto también aleja a mucha gente de la propia política.
0: Bueno, hace tiempo que cuando en Euskadi hemos vivido nuestras situaciones también de lacra.
1: Por eso le he puesto... Últimamente.
0: Sí, durante décadas hemos querido construir un ámbito de acción institucional basado en el respeto y yo creo que se ha venido consiguiendo. No estamos ajenos a lo que puedan ser tentaciones que puedan provenir desde otros ámbitos. Tenemos que estar vacunados permanentemente, vacunados hasta el punto de estar orgullosos de lo que en otros ámbitos se reconoce a la política vasca como una política de estabilidad, una política de credibilidad, una política también que ofrece confianza a la ciudadanía y que eso se refleja también en lo que es el debate parlamentario en todos los niveles institucionales. Creo que hemos de estar orgullosos, pero que, insisto, tenemos que estar cada cierto tiempo vacunándonos frente a lo que puedan ser virus que puedan venir del exterior.
1: Le he escuchado en alguna entrevista que mencionaba que es momento, por ejemplo, que ya en el gobierno central se produzcan elecciones, ¿no? Que en el Estado español se produzcan ya elecciones. El problema está que no le preocupa lo que pueda venir.
0: Bueno, más que pronunciarme para que en el Estado español se produjeran elecciones generales, no, yo lo que he venido a decir es que, y me he equivocado al decir ya hace 6 meses que dije que la situación era insostenible, bueno, se viene persistiendo en esta situación, pero me refiero más a que el ámbito institucional de las Cortes Generales está caracterizado por lo que es la legislatura, lo que es la elaboración y aprobación de leyes. Bueno, pues esto es algo que no existe en estos momentos, ¿no? Partimos de un hecho que yo creo que no queremos reconocer, y es las elecciones generales del año 2023 las ganó, o en todo caso hubo una lista más votada que no es la que luego asumió la responsabilidad de gobierno, pero hubo otra lista más votada que quien hoy ostenta la responsabilidad de gobierno. Bueno, estos son reglas de juego también, de alcanzar acuerdos de mayorías, minorías, pero esa mayoría que nació en un debate de investidura durante la legislatura se ha ido resquebrajando desde el propio ámbito del gobierno español, desde la coalición de gobierno, hasta el punto de que los socios de investidura también han ido remitiendo en lo que ha sido su apoyo al presidente del gobierno español. Bueno, esto ha venido a hacer que es una legislatura sin actividad en el Congreso de los Diputados y, por lo tanto, contradictoria a lo que es también el respeto a la palabra dada por la ciudadanía en cuanto a lo que es la representación en las Cortes Generales del Estado, ¿no? Yo, ante eso es, y ante sobre todo lo que es el riesgo de populismo creciente, de que cada vez que pasa el tiempo caemos más en lo que es el yo contra ti, tú contra mí, en la polarización extrema, en lo que es, por lo tanto, la desafección de la ciudadanía para con la política y sobre todo para con lo que es la representación de la palabra, que es las Cortes Generales del Estado. Yo decía que hasta aquí hemos llegado y que corresponde a la ciudadanía decir hasta aquí hemos llegado. Yo soy muy consciente de que a quien corresponde la prerrogativa, la facultad de disolver las Cortes y de convocar las elecciones es al presidente del gobierno español. Si el presidente del gobierno español no lo hace, bueno, pues seguiremos así, de esta manera, ¿no? Pero ¿para qué?
1: Bueno, pues habrá que esperar, a ver, porque este fin de semana han tenido Comité Federal y parece que para meses, esto sí. Llega, esto va para meses,
0: ¿no? Sí, no, y teniendo en cuenta que entramos ya en verano.
1: Por eso, ya.
0: Que no hay actividad parlamentaria, que después entraremos también en un periodo de debate, si lo hay, del proyecto de presupuestos, que si decae, ya estaremos en Navidades con otro parón en la actividad parlamentaria, que luego vendrá Semana Santa con otro parón también en la actividad parlamentaria, que vendrán las elecciones municipales y autonómicas a nivel de Estado español, o municipales y forales, con otro parón también en la campaña. Bueno, pues uno va gestionando el calendario como le conviene.
1: Bueno, de todas formas, también ha tenido tú en su momento mucho empeño usted también en que se cumplieran, por ejemplo, los compromisos
0: legales,
1: ya no voy a hablar de acuerdos parlamentarios, porque
0: una ley orgánica.
1: Es una ley orgánica, ¿no? Afortunadamente, en los últimos años parece que se ha corrido un poco más por las necesidades, por táctica o por lo que fuere. Se ha corrido un poco más, ¿no?
0: Aún no cumpliendo los plazos comprometidos también para el debate de investidura, porque no se han cumplido y no se están cumpliendo. Es cierto que algunas materias que ya habíamos trabajado nosotros en nuestro momento también y las habíamos dejado más o menos encauzadas, bueno, esas se ha podido ir a transferencias. Hay otra dinámica también en que en lugar de transferencias se plantean acuerdos de colaboración o delegaciones, y eso ya, bueno, sería más discutible si son transferencias o no son transferencias en cuanto a cogestión o no cogestión. Pero seguimos hoy, en el año 2026, sin cumplir el Estatuto de Autonomía de Guernica del año 1979, que es una ley orgánica.
1: Bueno, y aquí estamos, todavía dándole vueltas a esto, ¿no?
0: Sí.
1: Bueno, lo que sí ha tenido muy claro desde que salió de Endacaricha es de dar un paso al lado, ¿no?
0: Sí, sí, sí. En su momento, cuando ya supe que el Partido Nacionalista Vasco, en su libertad de decisión de quién debería ser la persona candidata a ser Lendakari, ya adoptó la decisión, ya en aquel momento tuve un único compromiso y era, por una parte, terminar la legislatura hasta el último minuto con absoluto compromiso, y en ese compromiso también el dejar un legado a quien viniera por detrás, documentado, escrito, con todo lo que es la explicación de lo que se había venido haciendo y lo que estaba encauzado, y ya a partir de ahí retirarme de lo que es el ámbito de preocupación de la línea de acción política, no de preocupación por la política, sino de la línea de acción política.
1: Bueno, son cosas distintas.
0: Sí.
1: Pero bueno, realmente sí que es verdad que cuando hablamos, por ejemplo, de las personas que dejan un cargo, hay quien no sabe asumir al final ese papel, ¿no?
0: Sí.
1: Y esto, por ejemplo, es verdad que en Euskadi no podemos decir lo contrario, porque aquí todo lo que hemos, los lendakaris al menos, no han interferido luego en la vida pública, quiero decir, directamente, como estamos observando, por ejemplo, en Madrid, ¿no?
0: Sí.
1: Madrid es escandaloso en muchos casos, ¿no?
0: No, yo creo que aquí tenemos una norma no escrita, que es quienes hemos tenido una responsabilidad guardar la cortesía de quien viene por detrás, tiene que afrontar esa misma responsabilidad que uno ha ostentado con las circunstancias que a él o a ella le puedan corresponder. Yo asumí la responsabilidad del Lendakari, lo llevé durante 3 legislaturas afrontando las circunstancias que en cada una de las legislaturas se sucedieron, y eso es lo que corresponde a quien ostenta, por lo que es la representación también expresada por los ciudadanos y ciudadanas, lo que es afrontar las circunstancias. Y creo que es cortesía obligada por quien ha estado al frente de una institución el no enjuiciar, no hacer valoraciones públicas, cuando menos, de lo que es el desarrollo de los acontecimientos que afectan a esa institución de la que uno ha sido protagonista.
1: Sí, es verdad que muchas veces uno no sabe asumir, ¿no? Ese papel que le toca en los momentos determinados de la vida, y les ha tocado pues a ex-lendakaris o a los expresidentes del gobierno, ¿no?
0: Sí.
1: Luego está también ese debate en torno a lo de las puertas giratorias, etcétera, o a qué se dedica uno, qué se dedica otro, ¿no? Eso también es algo que yo no sé, aquí por ejemplo está establecido en Euskadi, bastante claro, ¿no?
0: Sí, sí, hay una norma aprobada en el Parlamento Vasco que corresponde también a que quien ha ostentado o quienes hemos ostentado un cargo público durante 2 años nada más dejar esa responsabilidad, tenemos que guardar lo que esa norma dice, y además, en su caso, si queremos tener una actividad profesional que pudiera entrar también en colisión con lo que es la actividad política e institucional, tenemos que pedir permiso, como se dice, a las instituciones correspondientes, ¿no? Esa norma yo creo que es muy garantista y que en Euskadi se viene cumpliendo frente a lo que haya podido decirse de lo que una persona u otra persona haya tenido como actividad profesional, ¿no? Yo creo que es absolutamente garantista y que en Euskadi somos también referentes en este sentido.
1: Sí, porque luego no hay quien está en boca de todos, y precisamente cuando no le corresponde, ¿no? Papeles, sí. Asumiendo papeles que no les corresponde, y luego encima, pues con derivas que, hombre, luego son cuestionables. Yo no sé si son penales, ¿eh?
0: Sí, sí.
1: No voy a entrar en ese debate porque no me corresponde.
0: No, a mí tampoco. Y hasta ahora, en alguna entrevista anterior, tampoco he querido entrar en prejuicios o en valoraciones que no me corresponden, y mucho menos en lo que pudiera ser consecuencias penales. Pero sí en lo que es una valoración ética. Una valoración ética de sorpresa, por lo que es ámbitos de actuación que quienes hayan tenido una responsabilidad institucional, bueno, puedan estar llevando a efecto también.
1: Sí, eso muchas veces parece que de repente decepciona, ¿no? A uno le sume la decepción más absoluta a gente que conoce, sí, o que ha tenido, que pueden ser referenciales, sí, en sus puestos, en sus cargos, y que de repente, bueno, pues tiene unas derivas que no se corresponden con algo que uno tenía establecido, pensaba,
0: sí,
1: ¿no? De ellos,
0: sí,
1: ¿no?
0: Sí, no es. Y en mi caso, por ejemplo, que he podido compartir tiempo con determinadas personas en circunstancias también muy difíciles de gestionar, bueno, pues hoy lo que está sucediendo, pues llama cuando menos a la sorpresa. Y también a esa decepción basada en lo que pudiera ser un comportamiento no ético.
1: Le iba a preguntar a qué dedica el tiempo libre, pero tiene poco.
0: Sí, no, no es mucho lo que tengo, ¿no? Afortunadamente más que antes, sí,
1: sí, hombre, sí,
0: claro, sobre sí, todo los fines de semana.
1: Claro, claro.
0: Pero estoy implicado en lo que es el desarrollo de la fundación, Atlantic Fundación, y eso provoca que en un año que llevamos de vida como fundación, pues hayamos tenido que hacer la presentación de la fundación desde las Islas Canarias hasta lo que es regiones francesas, pasando por todas las comunidades autónomas, pasando por Portugal, estando también con embajadores de los Estados miembros de la Unión Europea que forman parte de la fachada atlántica, y en ese propósito seguimos ya implicados en lo que es el trabajo que nos hemos fijado, por una parte, del buscar elementos comunes en la fachada atlántica europea de lo que dicen los informes de Enrico Letta y de Mario Draghi en cuanto a lo que es la competencia, competitividad, lo que es la prosperidad de lo que es la fachada atlántica, el futuro del mercado único en la Unión Europea, la competitividad, interpretando también ámbitos de actuación que pueden ser comunes, como puede ser la energía, las interconexiones, la descarbonización, lo que es el mercado financiero, también lo que es la digitalización, la innovación, la quinta libertad. Bueno, ahí estamos implicados, como también en lo que es la interpretación de una gobernanza participativa con la calidad democrática, con lo que pueda ser también el puente entre la fachada atlántica, europea, africana, americana, que antes he mencionado, con un propósito de analizar la Europa y la relación de Europa y el sur global. Bueno, ahí estamos trabajando.
1: Bueno, me dicen los informes de Draghi y de Letta, pues es que yo creo que muchos no se los han leído, ¿no? No se aplican en muchos sitios.
0: Los responsables institucionales los deberían haber leído.
1: Pero sabe lo que está ocurriendo,
0: sí,
1: lo que
0: hemos mencionado antes, ¿no? No, y de hecho, bueno, tanto Enrico Letta como el propio Mario Draghi, que fue en el año 2024, cuando presentaron a las instituciones europeas sus informes, han venido a denunciar el retraso o lo que es la falta de implicación en lo que en aquel momento ya se asumió como informes de referencia.
1: Pues sí, sí, eran informes de referencia, pero bueno, muchos no quieren verse tampoco interpelados por ellos, ¿no? Porque no, parece que, no, es verdad, que uno mira como si fuera un escaparate, ¿eh?
0: Pues nosotros sí, y espero que...
1: Ahora tiene que convencer a la ciudadanía primero.
0: Sí, sí, ¿no? Ese es el propósito. Espero que para dentro de los 15 días próximos hayamos elaborado ya el informe definitivo definitivo de lo que es la territorialización, de lo que es la localización en la fachada atlántica de esos informes, y que en el mes de septiembre podamos presentarlo públicamente.
1: Bueno, voy a ir a una parte personal, ¿eh? No voy a entrar mucho en detalle, evidentemente, porque ahora hay que dedicar tiempo a la familia.
0: Sí.
1: Porque muchas veces les habrá robado muchísimas horas,
0: sí,
1: evidentemente, que eso no suele pasar a muchos, ¿no?
0: Sí.
1: Hemos hurtado horas a la familia, que ahora ya tiene nietos, ¿no?
0: Sí.
1: Ya le escuché el otro día en una entrevista que decía que es más rígido que
0: sí,
1: su mujer.
0: Sí, sí. Bueno,
1: yo soy de los que malcría, ¿eh? Yo sí. Lo siento mucho, pero yo estoy para malcriar.
0: Bueno, yo como dije en esa entrevista, tengo que sufrir determinados reproches, pero bueno, creo que es una manera también de complementarnos en lo que
1: no, que sí, que sí. Hay
0: la formación.
1: Hay que adaptar, ¿no? Hay que adaptar.
0: Sí.
1: Bueno, de todas formas, en lo personal, cuando terminó de ser Lendakari, ¿qué es lo que notó? ¿Que de repente el teléfono dejó de sonar? ¿De la noche a la mañana?
0: No, estaba preparado.
1: No, lo digo porque como hoy también voy a dejar en breve,
0: sí.
1: Supongo que me pasará lo mismo.
0: No, estaba preparado para ello.
1: Sí.
0: Sí. No, y de hecho, fue el día de San Juan, 24 de junio.
1: Sí.
0: La semana pasada, cuando se cumplieron dos años...
1: Lo quemó todo.
0: Sí, el día anterior ya lo quemamos todo y el día de San Juan ya era el día siguiente,
1: sí, sí, sí,
0: a lo que había sido una etapa anterior, y ese día ya estaba en el despacho que en estos momentos gestiono, y ya implicado en poner en marcha la fundación. No me preocupó echar en falta llamadas de teléfono.
1: No, eso es importante también.
0: No,
1: es importante.
0: Sí.
1: ¿Ha dejado muchas decepciones por el camino? Personales.
0: No miro con nostalgia. No, sí guardo recuerdos, pero no miro con nostalgia y tampoco con sentimiento de, bueno, de haber perdido alguna referencia que hubiera tenido anteriormente. No, las referencias mías personales las sigo manteniendo.
1: Sí, ¿no?
0: Sí.
1: Porque eso también es importante.
0: Sí, sí. No, no en ese sentido no me siento, como diría, defraudado. No, porque, insisto, mantengo lo que era un ámbito de referencia personal que no estaba condicionado a lo que hubiera sido mi etapa como Lendakari o como presidente del Partido Nacionalista Vasco, ¿no?
1: Sí, porque claro, no voy a decir Lendakari, porque como Lendakari pues tiene la función de representar a todo el mundo, ¿no?
0: Sí.
1: Pero claro, como presidente de un partido tiene la función de gestionar su propio partido, ¿no? Que igual
0: sí.
1: Es la parte más dura, más complicada, parece que no,
0: sí.
1: Igual, ¿no?
0: Sí, no, y de hecho es una etapa del año 2017 al año 2007 al año 2012. Esa es la etapa como presidente del Euskadi Buruatzar, del Partido Nacionalista Vasco, donde veníamos de situaciones también de tensión anterior, como consecuencia de relevos, como consecuencia de cambios también que se dieron en el seno del Partido Nacionalista Vasco. Y bueno, creo que fue una etapa que a mí me llevó a ejercer como puente, y de lo cual íntimamente me siento muy orgulloso, haber mantenido lo que era la preponderancia del Partido Nacionalista Vasco frente a todas las circunstancias que nos correspondieron.
1: Yo recuerdo aquella época como convulsa, y además
0: sí.
1: Recuerdo una entrevista,
0: uh-huh.
1: Creo que la última, en la que todavía había dudas sobre si... Bueno, dudas, las
0: sí.
1: Teníamos los demás, no las tenía Íñigo Urkullu, sobre si se iba a presentar o no como candidato. Yo lo recuerdo en aquel momento. Y,
0: pues mire,
1: y yo que fallo mucho en las previsiones, fallé en la previsión, claro.
0: Pues mire, yo no me presenté, es un tópico decir que nos presentan
1: sí,
0: cuando
1: sí.
0: Formamos parte de una organización, como es un partido político, como es en el caso del Partido Nacionalista Vasco, pero además yo no era el candidato.
1: Sí.
0: Yo no era la persona candidata.
1: Lo sé.
0: Yo era presidente del Partido Nacionalista Vasco, hubo otra persona que los presidentes de los consejos territoriales, también quien había delegado la responsabilidad de pensar en quién debería ser la persona, optaron por una persona inicialmente que no asumió y de rebote me correspondió. Pero bueno, son las circunstancias de la vida.
1: O sea, yo fallé por el rebote. O sea, bueno, en la previsión. Fallé
0: sí.
1: Por un rebote en la previsión, ¿no? Pero
0: sí.
1: Recuerdo que fueron épocas también de mucha tensión, ¿eh?
0: Sí, sí, sí, ¿no? Y efectivamente, bueno, cuando esa tensión se da en la organización de la que uno es miembro y quiere conducir con, bueno, pues con democracia y con paz, también la gestión de esa organización, donde tiene que haber sensibilidades diferentes, porque representamos también a circunstancias diferentes que se dan en los municipios, en cada uno de los territorios, en el ámbito nacional. Bueno, eso hay que saber conjugarlo, conciliarlo con una proyección también de la organización política a futuro. Y bueno, fue una etapa, sí, curiosa, pero insisto, de la cual me siento íntimamente orgulloso.
1: Bueno, en el partido todavía está implicado, lógicamente,
0: sí,
1: ¿no? Como militante del partido.
0: Sí, como militante.
1: Ya lo he mencionado así, ¿eh? Lo he dejado así, como militante del partido, pero sí es verdad que también estamos viendo ahora mismo que ya incluso las propuestas y los representantes son gente muy joven, ¿eh?
0: Sí, bueno.
1: Es que el próximo candidato al ayuntamiento de Lua que presenta el PNV es más joven que sus hijos, o que los míos, vamos.
0: Sí, es una decisión que cada ejecutivo.
1: ¿Es un riesgo o no es un riesgo?
0: Bueno, no deja de ser un riesgo, evidentemente. Esa es la circunstancia que en el seno del Partido Nacionalista Vasco, como es por lo que son las personas que se están designando en determinados ámbitos, corresponde gestionar internamente, y es, bueno, buscar los equipos, buscar la proyección, buscar la intergeneracionalidad, no caer en lo que pudiera ser ante una sociedad que vive de manera vertiginosa en tentaciones de buscar solamente lo que pueda ser visiblemente más atractivo, sino dotarlo, que no digo que no haya que hacerlo, pero sí dotarlo de lo que es un componente de proyecto, un componente de equipo, un componente de sostén del propio partido. Bueno, esa es la tarea que al propio partido le corresponde.
1: Bueno, pues ahora ya nos llega el relevo a todos, evidentemente,
0: sí.
1: Que eso es lo que toca también, ¿no?
0: Sí.
1: Y pues como le llegó a Íñigo Urkullu, lo que pasa es que, claro, ya veo que con una plena actividad. Ahora ya tiene otro compromiso con la sociedad civil en este caso,
0: sí,
1: ¿no? Y con demostrar que efectivamente tenemos que seguir apostando por Europa, que esa es,
0: sí,
1: la parte que yo reconozco que también me preocupa,
0: sí,
1: sinceramente, porque pues veo que las derivas son muy complejas.
0: Sí, me preocupa la juventud y me preocupa Europa. Son dos ámbitos en los que baso lo que pueda ser el concepto de desarrollo social en base a determinados valores.
1: Como Lehendakari, ¿cómo le gustaría que le recordaran?
0: Bueno,
1: sí, ya sé que es una pregunta tópica.
0: Sí,
1: que
0: eso,
1: muy así,
0: sí,
1: ¿no? Pero bueno,
0: sí,
1: vale, pero
0: pues la respuesta podría ser igual de tópica, sí, que la pregunta,
1: bien, vale,
0: y
1: sí,
0: es, bueno, que ha hecho todo lo que ha podido y que se ha comprometido hasta el último minuto en favor de Euskadi. Cuando decimos Pertsona Helburu, que era el,
1: sí,
0: claim de la primera legislatura y segunda legislatura, Pertsona Helburu, compromiso, sí, con las personas, también Euskadi Bien Común y Auzolana fueron los claims que yo utilicé en mis legislaturas como lehendakari. Bueno, yo creo que ahí se resume, ¿no? Una persona comprometida con lo que es las personas, un máximo representante institucional que ha interpretado Euskadi como un lugar común para todas las personas y, por lo tanto, un lugar común en el que había que colaborar entre las instituciones públicas y la sociedad.
1: Un lugar común que tiene muchos retos por delante.
0: Sí, sí, así es.
1: Muchos.
0: Muchos, y ojalá que lo siga teniendo, porque supondrá que es una sociedad viva, que es un ámbito no solamente geográfico, sino un ámbito compuesto por personas que tienen una voluntad de ser, con una voluntad de desarrollar su identidad, con una voluntad de también participar en el concierto internacional, y son retos muy importantes los que tiene por delante Euskadi.
1: Pues señor Urkullu, Lehendakari, le agradezco el que ha estado.
0: A ti, Koldo, personalmente, y como Íñigo Urkullu Rentería, mi reconocimiento por todos estos 42 años que has hecho al frente de Radio Popular Bilbao Herri Irratia. Agradecimiento personal por lo que ha sido tu manera de entender el periodismo y de practicarlo también en lo que es la relación persona al frente de los micrófonos con las personas entrevistadas.
1: Bueno, pues le agradezco las palabras, no puede ser de otra manera, evidentemente. Uno también, pues dice, bueno, pues uno ha intentado hacerlo lo mejor posible.
0: Lo has hecho.
1: Íñigo Urkullu, eskerrik asko.
0: Eso, Radatiketa, eskerrik asko zuri.
1: Eskerrik asko.
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7: Son las 9 y 54 minutos de la mañana. Ya saben, ¿no?, que estamos teniendo en estos días, bueno, pues formatos especiales, también con entrevistas. Mañana, también iremos a ese doble formato. Pues porque esta es una semana especial por muchos motivos. Algunos los conocen, algunos los irán conociendo también a lo largo de la semana. Y algunos, por ejemplo, pues están a la vuelta de la esquina, como ese aniversario que celebramos mañana en la sala BBK, las emisoras diocesanas que entregan los premios EUN y Rati Urte, la celebración de su aniversario como radios. Y por eso, pues a partir de en un ratito, unos minutitos, que va a venir Iker Torres Cusa con Egunon Magazine, pues van a ir dándoles toda la información por si alguno de nuestros oyentes quiere participar. Es un acto pues de corte institucional, pero queríamos reservar una serie de entradas para nuestros oyentes. Van a ser 10 entradas dobles. Así que, nada, en cuanto venga Iker Torres Cusa, esténse atentos, pues va a dar todos los detalles, cómo lo tienen que hacer, dónde tienen que llamar y cómo pueden, en definitiva, compartir con nosotros pues un evento mañana en la sala BBK, que creemos que va a ser muy bonito, ¿no?, y que nos gustaría también compartir con la audiencia. Así que ahí queda esa conmemoración, por un lado, de los 65 años de Radio Popular y los 35 de Vizcaya Irratia en estos premios EUN Irrati Urte. Lo vamos a pasar muy bien y vamos a tener también, bueno, pues yo creo que un ratito muy agradable con los compañeros de la radio, con representantes de la sociedad, de la política, de la cultura, aquí en Vizcaya, y también queríamos que estuviera nuestro siguiente. Así que ahora enseguida os van a dar todos los datos. 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Vamos a mirar también las carreteras, porque lo cierto es que ha sido una mañana un tanto difícil. Ahora ya ha mejorado la situación en el grueso de la red viaria, pero bueno, sí que tenemos un carril cortado en la B20 en Bilbao, en el kilómetro 1. Es en este caso, nos apunta en sentido Munguía. Vehículo averiado, ha habido la verdad muchos incidentes con averías de vehículos. Yo no sé si se han quedado tocados, ¿no?, por el calor de la pasada semana, pero hoy ha costado bastante. Bueno, pues ahí también retenciones en ese punto. Y como veníamos diciendo desde primera de la mañana, en la B636, más o menos a la altura de Alonsote, y en el kilómetro 8, sentido Bilbao, pues bueno, hay todavía problemas con el carril derecho cortado, que está haciendo que el tráfico sea bastante, bueno, pues complicado en esa zona. Lo ha sido a lo largo de toda la mañana. El resto es verdad que poquito a poco hemos ido recuperando la normalidad y hemos ido, pues bueno, siendo capaces también de tener una mañana en ese punto más normalita. Ya decíamos que estaba ser una semana pues de mucho cambio, que no solo es especial para nosotros, es especial para casi todo el mundo, porque muchísima gente va a coger vacaciones. Y claro, eso supondrá que seguramente para mitad de semana, bueno, pues como hemos visto en tantísimas ocasiones, el volumen de vehículos, ¿no?, en nuestras carreteras en esa hora punta, pues se vaya a ver disminuido. El volumen de vehículos se trasladará a otros lugares, tendrá que ver, ¿no?, pues con esas operaciones salidas que tenemos a la vuelta de la esquina, pero no será en los puntos donde se hace pues ese clásico, ¿no?, trayecto para ir al trabajo, los colegios que ya por suerte lo han podido dejar, y bueno, pues ahí queda un poquito esa atención, ¿eh?, que seguiremos prestando. Así que ya queda muy poco, quedan 2 minutos para que sean las 10 de la mañana, que será el momento que, bueno, pues tendremos con Iker Torrescusa para que llegue Egunon Magazine y les darán todos los detalles para aquellos que tengan ilusión por acompañarnos en esos premios EUN Irrati Urte. Celebraremos mañana en la bilbaína Sala BBK con los compañeros, junto a los compañeros de Bizkaia Irratia. Hasta aquí ha llegado este Egunon Bizkaia. Se despide Beñat Gutiérrez en nombre pues de todo el equipazo que hemos tenido en el día de hoy. Biarte Agur.
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9: En la P8 en Zaldívar se realizarán cortes alternativos de carril, sentido Guipúzcoa y Cantabria, por trabajos en la mediana desde las 9 de la mañana de hoy lunes hasta la 1 del mediodía del viernes 3 de julio. Además, en la Vizcaya 627, entre Bilbao y Sondica, permanecerá cortado el túnel de Archanda-Chorierri-Deusto en ambos sentidos por obras de renovación del túnel hasta las 12 de la noche del viernes 3 de julio. 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
12: Son las 10 de la mañana, comenzamos en carretera con varias incidencias, actualizamos la información con el Departamento de Prensa de la Ertzaintza. Primero, la V30 como consecuencia de la presencia de un autobús averiado desde hace un buen rato, ya no está provocando retenciones en la zona, pero por el Porsi nos situamos en Sondica, dirección Erleches. Además, también una salida de calzada en la V625, en Basauri, dirección Bilbao. Ahora se ha pedido también a Obras Públicas que limpie la calzada porque ha dejado este accidente manchas de gasoil sobre la calzada. Precaución en este punto, y aunque no es Vizcaya, también les contamos que ha habido una salida de calzada a la altura de Amurrio, dirección Arceniega, y el conductor del vehículo ha tenido que ser trasladado a un centro hospitalario. Por tanto, precaución en estos puntos kilométricos de Vizcaya y ese de Álava, aunque en el resto se circula con normalidad. Iremos repasando la información del tráfico, por supuesto, en próximos boletines informativos. Tubos Reunidos acaba de informar a la Comisión Nacional del Mercado de Valores las bases aprobadas por el juzgado para reglamentar el proceso de venta de sus filiales, unidades productivas y la matriz. En un comunicado remitido a la CNMV, la compañía informa de que en el marco del proceso concursal de sus sociedades filiales, la sección civil del Tribunal de Instancia de Vitoria-Gasteiz, plaza número 7, ha dictado 2 autos. En ellos se acuerda publicar en el registro público concursal las bases del administrador concursal para reglamentar el proceso de venta de las sociedades filiales del grupo Tubos Reunidos y o de las distintas unidades productivas, que va a ser llevado a cabo con criterios de transparencia y publicidad, competitividad seguridad e igualdad de oportunidades. De la información internacional, pendientes de la situación en Venezuela. Lo último es que la presidenta encargada de Venezuela, Delcy Rodríguez, acaba de informar en las últimas horas de los avances en la recuperación de las redes de suministro de electricidad y agua, además de la vial en el estado de La Guaira, el más afectado por ese doble terremoto que sacudía el país el pasado miércoles y que por el momento ha dejado 1.450 muertos y 3.150 heridos. John Sustacha, ingeniero bilbaíno de 69 años que permanecía desaparecido desde esos terremotos, era localizado sin vida ayer domingo, según informaba su propia familia. Y ya también fuera de este ámbito, vamos a recordar un momento de la conversación que hemos mantenido esta mañana con el consejero de Turismo, Comercio y Consumo del Gobierno Vasco, Javier Hurtado, que también es secretario general de los socialistas alaveses. Hemos comenzado con él valorando el reciente comité federal de su partido, del Partido Socialista Obrero Español, en la que Sánchez ha mandado un mensaje a los suyos de ir a la gestión hasta 2027 cerrando filas. Y nos comentaba esto.
13: Ahora mismo no hay una mayoría alternativa y se ha demostrado, y yo creo que lo que te toca es cumplir las legislaturas, y hay un compromiso además de presentar unos presupuestos. Bueno, pues esa es la hoja de ruta, y luego todos los compañeros de todas las federaciones, de todas las comunidades autónomas, pues centrados en lo importante, unos en labores de oposición, otros como en mi caso en labores de gobierno, pues centrados en nuestro trabajo. Sí, nosotros, yo creo que el Partido Socialista ha sido claro, por un lado tolerancia cero contra la corrupción, luego respeto al trabajo de los jueces y luego el respeto a esos tiempos de los procedimientos. Lo que está claro es que el Partido Socialista, cuando ha tenido casos, ha actuado de forma contundente, de forma rápida. Yo creo que esa es la forma que tienen que actuar los partidos políticos, y luego hay otros casos que estamos viendo, pues que tienen que seguir su desarrollo. Por supuesto, esa presunción de inocencia, que es un principio básico de nuestro Estado de Derecho, y seguir tomando decisiones como ha venido tomando el Partido Socialista. Yo creo que sobre todo lo importante es cómo reaccionan los partidos, y el Partido Socialista ha reaccionado, y luego, bueno, pues efectivamente tenemos otros casos que se está viendo en base a los recursos que se están ganando frente a algunas actuaciones de algún juez. Pero bueno, yo siempre soy muy claro, es muy importante respetar esa independencia judicial, ¿no? Pero esa independencia es un paso previo para lo que tiene que ser la justicia, que es imparcial.
12: Debiera serlo. El Consejo de Ministros impulsa hoy lunes un nuevo paquete de medidas para hacer frente a las consecuencias económicas de la guerra de Irán. El Ejecutivo ha adelantado la reunión del lunes en lugar del habitual martes, ya que gran parte de las actuales medidas anticrisis dejan de estar vigentes el 30 de junio. El IBEX 35 cae un 0,4% y pierde los 19.400 puntos, con el petróleo subiendo a casi 73 dólares. El IPC se mantiene en junio en el 3,2% y la inflación subyacente se modera al 2,9%. Vamos a terminar resumiendo la información del tráfico. Atención a estos puntos. En la V30, por la presencia de un autobús averiado, aunque ya no hay retenciones, en Sondica, dirección Erleches. Después también salida de calzada de un vehículo en la V625 Basauri-Bilbao, con manchas de gasoil sobre la calzada. Y aunque no es Vizcaya, también cuidado, precaución en Amurrio, dirección Arceniega, por la salida de calzada de un vehículo. Su conductor ha tenido que ser trasladado a un centro hospitalario. Son las 16 minutos de la mañana. Cerramos el informativo con la temperatura que tenemos ahora mismo de 22 grados en Bilbao. Cielo cubierto, algo de sirimiri en esta jornada. 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Y se asoma a la primera hora del Egunon Magazine nuestro compañero Iker Torrescusa. Cuando termine él, volvemos nosotros con más noticias. Agur.

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0: Egunon, Vizcaya, 10 y 11 minutos de la mañana. ¿Qué tal llevamos precisamente esta mañana de lunes? Arrancamos una nueva semana mirando al cielo porque la lluvia nos ha acompañado a lo largo ya del tramo final de la jornada de ayer domingo y también nos ha acompañado en estas primeras horas. Tenemos 21 grados de temperatura y es momento de arrancar una nueva edición de Egunon Magazine. Esta primera hora con un servidor, Iker Torrescusa. A las 11 llegará Cristina Maestro para acompañaros hasta la una de la tarde. Ya estamos listos para acompañaros con toda la actualidad, el mejor entretenimiento y, por supuesto, la mejor compañía. Pero antes de meternos de lleno en los temas que os tenemos preparados para hoy en este Egunon Magazine, lo primero es lo primero. Toca mirar un poco al cielo para saber qué nos espera al salir de casa o si tenemos que ir buscando el paraguas para el resto de jornada. Ya os decía, ¿no?, que a primeras horas pues la lluvia ha estado muy presente, también lo ha estado a lo largo de la noche. Así que vamos a saludar ya a nuestro hombre del tiempo, a nuestro meteorólogo de cabecera, Edorta Román. ¿Qué pronóstico tenemos para hoy?
1: Comenzamos con viento del norte. Y es un poco lo que explica cómo tenemos la jornada de hoy, una jornada que comenzará con cielos cubiertos, con ese ambiente gris, temperaturas relativamente suaves, las máximas se van a encontrar entre los 22 y 24 grados en la costa, entre 24 y 25 grados van a estar las máximas en el interior, iremos viendo cómo se echará la lluvia en la costa y se irán abriendo claros, primero el interior y después por la tarde esos claros llegarán hasta la costa. Por tanto, ambiente más estable de cara a la tarde, aunque luego a última hora, ya por la noche, otra vez, el viento del noroeste empujará más nubes y dejará los cielos más tapados. El panorama que hemos comentado para la jornada de hoy lunes va a ser muy parecido a los próximos 3-4 días. Hasta el jueves hablaremos de viento del norte, de cielos cubiertos, sobre todo por la mañana, de tardes y mediodía más tranquilos, más estables, con apertura de claros y con temperaturas en torno a los 24 o 25 grados en la mayor parte de Vizcaya. La estación comenzará a cambiar hacia una estación más estable y a la vez también más calurosa de cara al fin de semana, viernes, sábado y domingo. Esperamos un repunte progresivo de las temperaturas. Muy probablemente nos encontramos con el sábado y el domingo con máximas alrededor de los 30 grados.
0: Es que recasco, Edorta, pues con el cielo, con el pronóstico del tiempo ya un poquito más claro, nos plantamos en este lunes 29 de junio de 2026 y atención, porque hoy el calendario viene con un par de citas internacionales a las que merece la pena hacerles un hueco en este arranque de programa. Por un lado, la ONU marca hoy en el calendario el Día Internacional de los Trópicos. Puede que desde aquí, desde Vizcaya, desde este Euskadi tropical, nos suene precisamente a un destino de vacaciones, a palmeras y a calor, pero la realidad es que los trópicos son el auténtico pulmón y la reserva de la vida en nuestro planeta. Fijaos en este dato, ocupan el 40% de la superficie de la Tierra, pero es que además guardan el 54% de toda nuestra agua potable renovable. Y no solo eso, concentran el 99% de los manglares del mundo y una diversidad cultural brutal. Pero no todos son buenas noticias. Hoy también es un día para dar esa voz de alarma. Estas regiones, que son un oasis de biodiversidad, están sufriendo una destrucción acelerada por culpa de la deforestación y del cambio climático. Además, albergan a un alto porcentaje de población en condiciones de pobreza. Así que hoy, 29 de junio, es un día precisamente para mirar hacia esas latitudes y tomar conciencia de lo que pasa allí y nos afecta a todos. Por eso tenemos que estar muy pendientes de ello.

Y de una cuestión global a una mucho más personal, pero igual de importante, porque hoy también es el Día Europeo de la Esclerodermia, una enfermedad rara y autoinmune que afecta a unas 3 de cada 100.000 personas, en su mayoría mujeres. Para quien no haya escuchado nunca esta palabra, esclerodermia significa literalmente piel dura. Es una patología que hace que el cuerpo produzca colágeno, además, provocando inflamación, dolor y también el endurecimiento, no solo de la piel, sino a veces también de músculos, de articulaciones o incluso órganos internos como los pulmones o el corazón. Es una de esas enfermedades silenciosas que genera mucho cansancio, dolores articulares y ese curioso síntoma de las manos frías y pálidas conocido como el fenómeno de Raynaud. A día de hoy no tiene cura y el diagnóstico precoz es fundamental. Por eso fechas como hoy, como este 29 de junio, sirven para visibilizar a quienes conviven con ella y reclamar más investigación y mandarles todo nuestro apoyo. Como curiosidad, se eligió este día para conmemorar el fallecimiento del artista Paul Klee, que padeció esta enfermedad y cuya obra, de hecho, se vio muy influenciada por ella. Si queréis sumaros a la ola de apoyo en redes sociales hoy, podéis hacerlo usando el hashtag Esclerosmile, que lo han elegido para esta cita. Y bueno, para hilar un poco todo esto, el planeta, esa necesidad de cuidarnos y de cuidar la tierra que pisamos, he estado pensando en qué canción nos podía servir de banda sonora para este arranque y creo que lo mejor que podemos hacer hoy es mandar un mensaje musical. Ese SOS, ese mensaje de SOS en clave de rock de la mano de Tarque y compañía, con este, Llamando a la Tierra.

Estoy llamando a la tierra, que es un himno del rock en español, y tenemos que hablar de una fecha muy señalada en el calendario de las radios diocesanas, de Radio Popular Herri Irratia y de nuestra emisora hermana Vizcaya Irratia, porque mañana se van a entregar los premios EUN Irrati Urte, la celebración del aniversario. 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temperatura, un alto en el camino, y vamos a ir descubriendo más días mundiales que se conmemoran en la jornada de hoy.

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0: ingeniería para desarrollar soluciones que se utilizan en todo el mundo. Cuando hablamos de diseño industrial solemos pensar en esos objetos de consumo en grandes empresas tecnológicas. Sin embargo, como decíamos, aquí mismo en Vizcaya, en Urduliz, se están diseñando componentes clave para una de las mayores plantas de almacenamiento energético de larga duración del Reino Unido. Es un ejemplo de cómo el conocimiento, la ingeniería y el diseño que se desarrolla aquí en nuestro territorio tiene impacto global. Para hablar de este hito y de lo que supone exportar ingeniería vizcaína al mundo, hoy nos acompaña Javier Loroño, él es CEO de la empresa Lointec. Egunon, muy buenas.
1: Egunon, dale.
0: Hoy celebramos precisamente el Día Mundial del Diseño Industrial. ¿Qué supone para una empresa vizcaína como Lointec asumir el diseño íntegro, además de la fabricación de los sistemas térmicos para un proyecto internacional de esta envergadura, como el que hablábamos en Reino Unido?
1: Bueno, para nosotros, para Lointec en este caso, es algo fundamental y básico en nuestro modelo de negocio, ¿no? Nosotros, sin tener esa capacidad de ingeniería, de diseño, pues nuestro posicionamiento en el mercado sería muy débil. Y es algo que tenemos establecido desde tiempos atrás y que todo el conocimiento que hemos ido pues acumulando a lo largo de los años, bueno, todos los ingenieros, pues a día de hoy pues nos ha podido dar la posibilidad de estar en este proyecto, ¿no? Lo cual para nosotros es un hito muy, muy, muy importante.
0: No sé si a veces no somos conscientes los vizcaínos que en nuestro entorno tenemos una tecnología puntera que se desarrolla aquí mismo, que se diseña aquí mismo. ¿Somos conscientes, lo diré, los vizcaínos de lo que se desarrolla aquí en nuestro territorio?
1: Muchas veces, yo creo que muchas veces pecamos de una humildad, entre comillas, no razonable. O sea, creemos que todo lo tecnológico, toda la ingeniería que tiene que venir de terceros países más, supuestamente más desarrollados que nosotros, pero no es cierto. O sea, aquí la capacidad de ingeniería que se tiene en el entorno es mayúscula. De hecho, nosotros en las diferentes ferias y tal que asistimos por el mundo también nos encontramos con otras firmas vascas. O sea, aquí la capacidad de los ingenieros vizcaínos o vascos es muy, muy, muy relevante.
0: Sois de las pocas organizaciones en el mundo con esa capacidad industrial y experiencia para fabricar equipos complejos para la refrigeración extrema y almacenamiento de aire líquido. No sé si es este altísimo nivel de especialización el gran valor añadido del diseño de Lointec.
1: Bueno, sin duda es una de nuestras líneas de negocio. Vamos a ver, esto partió en aquellos años, en torno al 2010, aquel boom importante que hubo en España de todas las renovables. Pues nosotros nos hicimos en un campo de ellos, que era las plantas termosolares, pues llegamos a ser los líderes mundiales del diseño y fabricación de los sistemas de generación de vapor. Y ahí ya trabajábamos con unos elementos de almacenamiento que son unas sales hundidas, y en la cual a partir de ahí, durante todos estos años, pues hemos desarrollado una amplia experiencia. Y esto que ha venido, que ahora en las necesidades que hay actuales, pues un poco de Europa, que está buscando, pues digamos, la autonomía energética, en la cual el almacenamiento energético es clave, pues con nuestro conocimiento, nuestra experiencia anterior, pues eso nos ha dado estar en unas posiciones pues muy ventajosas, ¿no? Y poder acceder en primera línea a proyectos como este, o sea, compitiendo con dos o tres a nivel mundial, pero bueno, ya como te decía, con unas ventajas de experiencias importantes.
0: Hoy, coincidiendo precisamente con este Día Mundial del Diseño Industrial, nos apetecía pues conocer precisamente o entender, mejor dicho, el megaproyecto y lo que es la tecnología LAES. Para entrar precisamente en materia, hablamos de la mayor planta de almacenamiento energético mediante aire líquido del Reino Unido, desarrollada en este caso para la empresa británica Highview. No sé cómo surge la oportunidad de participar en un proyecto tan pionero a nivel mundial.
1: Bueno, surge un poquito, por supuesto, por la labor comercial de nuestros departamentos comerciales, ¿no? O sea, de estar por todo el mundo, pues tratando de identificar pues posibles oportunidades, ¿no? ¿Y qué es lo que ocurrió? Pues, entre que nosotros salimos

0: por el mundo a buscar, y ellos buscaban gente con experiencia suficiente en el manejo de las sales fundidas y almacenamiento térmico, y entonces pues hizo que nos juntásemos y desarrollásemos, bueno, ya hace unos años, pues ciertos prototipos, desarrollando proyectos con ellos, y ahí estamos, pero sin duda ha sido nuestro conocimiento tecnológico y experiencias en torno al almacenamiento que ya teníamos anteriormente.
1: La tecnología que utilizáis se llama LAES, Liquid Air Energy Storage. Para que nuestros oyentes lo visualicen de forma sencilla, ¿cómo es ese proceso de enfriar el aire hasta convertirlo en líquido utilizando el excedente de energía renovable?
0: Bien, uno de los temas fundamentales, bueno, con todo el boom que ha habido de las renovables, el talón de Aquiles de las renovables, sobre todo, es la disponibilidad. O sea, tú no tienes viento cuando quieres. Viento hay cuando hay viento, y entonces es cuando se puede producir energía eólica. O lo mismo pasa con el sol, etcétera, ¿no? O sea, la disponibilidad era la parte débil de la renovable. Con eso que pretendemos es que cuando, en este caso, es a través de energía eólica, cuando hay un excedente, o sea, se genera, hay posibilidad de generar mucha energía a través de eólicas y el mercado no lo demanda, pues lo que hacemos es, a través de esas tecnologías, es el almacenamiento. ¿Qué es lo que hacemos? Pues utilizamos ese excedente de energía en comprimir y licuar el aire, y entonces, mediante unas sales térmicas, lo mantenemos ahí un largo periodo, que son de bastantes horas, y entonces cuando la demanda de energía vuelve a exigirlo, pues hacemos el proceso inverso, y a través de estas sales, con unos intercambios térmicos entre fluidos, volvemos a recuperar la energía y la distribuimos a la red, ¿no? O sea, es algo bastante complejo, pero bueno, ahí está la dificultad, ¿no?
1: Las sales fundidas, decías que son claves, ¿no? ¿Qué papel juegan exactamente los sistemas térmicos que habéis diseñado aquí en Urduliz dentro de todo ese complejo engranaje? Imagino que es un papel fundamental, ¿no?, para que todo salga a pedir de boca.
0: Sí, sí, no, absolutamente fundamental, o sea, es el corazón. O sea, nosotros hacemos todo el diseño y luego tenemos la virtud de que nosotros hacemos el diseño y la fabricación, porque son unos equipos relativamente complejos con una serie de cosas que tienen que cumplir para que den los performance que se dice establecidos, ¿no? Pero sin duda es el corazón y es donde se materializan todos los intercambios de temperaturas entre los diferentes fluidos. Entonces eso tiene que realizarse en unas condiciones, velocidades, etcétera, y con unas complejidades de resistencias de materiales pues bastante críticas, ¿no?
1: Las cifras que veíamos son impresionantes: 302 megavatios hora de capacidad, 50 megavatios de potencia, suministro de hasta 6 horas. Garantizar la fiabilidad de una infraestructura diseñada con una vida útil superior a los 50 años. No sé qué nivel de exigencia técnica requiere durante esa fase de diseño. Imagino que también es una exigencia bastante elevada, que no sé si da cierto vértigo afrontarla también.
0: Claro, bueno, vértigo no, porque ya tenemos una experiencia en fabricaciones, pero sin duda aquí hay muchas uniones soldadas, o sea, en los cuales hay que desarrollar bastante ingeniería, además de térmica y mecánica, bastante ingeniería de soldadura, porque hay muchas uniones soldadas en las que tú tienes que asegurar, en unas condiciones extremas, tanto de presiones como de temperaturas, que los fluidos no se mezclen entre ellos, o sea, no puede haber ni la más mínima fuga. Entonces esto exige unas fabricaciones con unas inspecciones muy muy exigentes, con radiografías, ultrasonidos, o sea, es algo muy complejo, que sí es verdad que para nosotros es algo bastante cotidiano, de lo que te decía de la de la experiencia que traemos de atrás, ¿no? Y es lo que nos da una ventaja muy competitiva en el mercado, ¿no?
1: Desde lo Intec, bueno, tú también lo apuntabas anteriormente, que la transición energética no trata solo de generar energía renovable, sino de desarrollar unas tecnologías que sean capaces de almacenarla y gestionarla de manera eficiente. No sé si esa flexibilidad, el hecho de poder adaptarse, es el gran reto actual de las redes eléctricas.
0: Pues es uno de los grandes retos, es uno de los grandes retos. O sea, nosotros tenemos marcado, bueno, con todos los desarrollos que hemos hecho y del cual ha surgido este proyecto, pero sin duda estamos analizando otras oportunidades y otras. Todo, nosotros estamos desarrollando un sistema que sea la fuente de la que venga, sea eólica, solar o lo que sea, podamos almacenar y después volverla devolverla a la red cuando el mercado lo demanda, ¿no? Es algo en el que Europa y Estados Unidos están trabajando todo el mundo muy activamente, ¿no? O sea, es uno de los pilares para los próximos años, sin duda.
1: Los equipos diseñados aquí en Vizcaya, en Lointec, se van a entregar en las próximas semanas. ¿Cómo es la logística para trasladar estos sistemas de tal magnitud desde Urduliz hasta el Reino Unido?
0: Bueno, la logística es realmente importante porque son bastantes equipos. Equipos, estamos hablando, pues igual de 80 a 100 toneladas cada uno, de diferentes tamaños, hasta de 6 metros y tal. De hecho, hay algunos, nosotros disponemos también de una nave de fabricación en el puerto de Bilbao, que lógicamente nos facilita mucho, porque los equipos grandes, las fases finales de fabricación, se realizan en el puerto, porque si no desde Urduliz, pues sería prácticamente imposible el transporte al puerto, ¿no? Entonces, aquí en Urduliz, digamos, terminamos los equipos menores. Pero cuando hablamos menores siempre estamos hablando de transportes especiales, etcétera. O sea, una movida bastante importante, ¿no? Pero luego en el puerto, y lógicamente, pues luego estos se cargan directamente en un barco que van al Reino Unido, y allí tiene el proceso inverso hasta que van a planta, claro.
1: Es
0: bastante complejo.
1: Una planta que empezará a operar, si no me equivoco, Javier, en 2027, ¿no? Y va a reforzar la red eléctrica, como decíamos, en Reino Unido. Viendo este éxito, ¿creéis que este modelo de almacenamiento LAE se va a estandarizar y veremos más plantas similares en el futuro, o es un proceso lento?
0: Bueno, yo creo que estas primeras plantas están todo el mundo expectante, ¿no? A ver cuál es el resultado final. Desde luego que dependerá del éxito de ellas, su desarrollo, ¿no? Pero ya te digo, o sea, hay muchos actores ahora muy activos. Desde luego, pues estas primeras plantas son las que van a marcar el camino a seguir, y es por lo que estamos, los actores estamos en ellas, lo que estamos apostando, ¿no? Para nosotros, que sea un éxito esta planta, pues sin duda comercialmente será una catapulta, ¿no? Porque claro, eso te va a dar pie a nuevos proyectos. Y ahora mismo todo el mundo pues está pendiente de estas cosas, ¿no? Del resultado final.
1: Para ir terminando y volviendo pues a lo que mencionábamos, ¿no? Al arranque de esta conversación, a ese Día Mundial del Diseño Industrial, para aquellos jóvenes ingenieros, ingenieras, diseñadores, diseñadoras que nos estén escuchando, ¿qué mensaje les daríais sobre las oportunidades de desarrollar una carrera de impacto aquí desde nuestro propio territorio, desde Vizcaya?
0: Bueno, pues yo les animaría que estudiaran las diferentes, cualquiera de las ramas de ingeniería, porque aquí hay muchas oportunidades. Ahora mismo para nosotros encontrar ingenieros es difícil, o sea, la demanda es importante, son en su mayoría son puestos de trabajo bien remunerados, o sea, y estables y tal. Si bien es verdad que las carreras de ingeniería, pues todos sabemos que suponen un esfuerzo quizás algo extra, ¿no? Pero yo creo que luego merece la pena, porque les dará seguramente unas posibilidades profesionales que luego personales, pues importantes y buenas, ¿no? Yo les animaría, porque creo que les puede merecer la pena en su vida personal.
1: Pues mira, ese mensaje, esa reflexión que dejamos para los jóvenes que tengan pensado precisamente ser ingenieros, diseñadores, y que puedan verse pues precisamente inmersos en este tipo de proyectos en el futuro. Nos quedamos con esa idea clave también, con que la transición energética pasa obligatoriamente por un diseño inteligente, un almacenamiento eficiente. Es un verdadero orgullo también comprobar, ¿no?, que los equipos que harán posible esta innovación a nivel internacional sean de nuestro territorio. Así que Javier Loroño, desde Lointec, es que ricasco por habernos acompañado hoy.
0: Eso, ¿eh?
1: Un abrazo, agur, agur.
0: Gracias. Siempre, adiós.

20 minutos para llegar a las 11 de la mañana. Vamos a hacer un breve alto en el camino y nos vamos a ir con los siguientes protagonistas, porque hay muchas cosas de las que hablar, que aunque hoy el día no parezca de verano, ya tenemos que ir haciendo planes de cara a los próximos meses.

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6: No hay verano sin playa, sin calor, sin esta canción de Amaral que está sonando y desde hace ya unos años. No hay verano sin nuestro correspondiente cuaderno de actividades.

0: Sí, esos cuadernillos que quizá nos transportan a la infancia, pero que ahora están pensados para adultos. Son el antídoto perfecto para las horas muertas en la piscina, el tren o el sofá. Hoy en día los hay para todos los gustos. Por ejemplo, en la editorial Geoplaneta y Lonely Planet han desarrollado algunos de ellos. Acaban de sacar, por ejemplo, el córner de pasatiempos futboleros, ideal para los locos del balón que quieren alargar el partido sin sudar y sin discutir con el árbitro. Estamos en plena época de mundial, así que el fútbol pues es protagonista, pero hoy queremos ir un poco más allá y viajar. Queremos poner a prueba nuestra memoria, soñar con lugares quizás remotos y tachar destinos de nuestra lista. Por eso abrimos hoy la sexta edición del cuaderno de actividades para mentes viajeras de Lonely Planet. Y para hablar de este billete de papel a 101 rincones del mundo, saludamos ya a su autora, Raquel Piñeiro. Muy buenas, ¿qué tal?
1: Hola, buenos días. Muchas gracias por invitarme.
0: Arranco con una curiosidad casi sociológica. ¿En qué momento los adultos decidimos que queríamos volver a hacer deberes en verano?
1: Pues mira, yo creo que esto obedece a este momento en el que estamos viviendo hoy en día de sobresaturación de pantallas, que es algo que a todos nos pasa y de lo que todos intentamos huir un poquito, si podemos. Y entre el móvil, la tele, el ordenador, yo creo que se trata de la magia de volver a trabajar con papel y con lápiz y descubrir efectivamente que los cuadernos de actividades no son solo para niños, que es algo que existe también desde hace muchos años. Y nosotros en este caso lo hemos adaptado a lo que se nos da bien, que es el turismo, que es viajar y recorrer destinos del mundo a golpe de sudoku, a golpe de cruzada o a golpe de test.
0: Es que ya se nos ha olvidado hasta escribir a mano, ¿no? Yo cuando afronto ese trabajo ya, un trabajo pues muy costoso de escribir a mano, digo, si no entiendo ni mi letra, pues este tipo de cuadernillos vienen bien. Esos cuadernillos rubio que hacíamos de pequeño, ahora pues bueno, más divertidos, ¿no? Porque este formato ya se ha convertido en un clásico imprescindible de las vacaciones, Raquel, ¿no? Es la sexta edición ya que lanzáis.
1: Sí, llevamos 6 años haciéndolos, cada año hemos intentado que un cuaderno sea temático, alguno era pues lugares imprescindibles por los que viajar o la vuelta al mundo siguiendo un recorrido país a país, actividad a actividad. Y este año hemos elegido 101 destinos imprescindibles que hay que visitar en el mundo y con sus actividades correspondientes. Y sí, yo tengo una letra cada vez más espantosa y más ilegible, pero creo que haciendo el cuaderno redescubres otra vez cómo coger el lápiz y cómo hacer algunas cuentas, alguna reglita de tres, algunas de estas actividades matemáticas, que en mi caso yo también lo tengo súper olvidado, y de paso aprendes cosas sobre lugares del mundo.
0: Claro, cuando, Raquel, una fórmula funciona también, un formato se convierte en clásico, como decíamos, ¿no?, con 6 ediciones, ¿cuál es el secreto para no repetirse y seguir sorprendiendo al lector cada verano?
1: Pues me gustaría saberlo porque es algo a lo que nos enfrentamos todos los años cuando empezamos a trabajar en el cuaderno. Sí que es verdad que hay algunas actividades que solemos repetir con otros destinos, por ejemplo, atasco en Tokio, atasco en Londres, una actividad en la que te ponemos a personajes famosos de cada ciudad y tienes que identificarlos y saber reconocerlos según las pistas que damos. Y luego intentamos pues también innovar un poco, pues la verdad, buscando un poco en inspiración en otros libros de pasatiempos, en otros pasatiempos que existen en otros lados, siempre adaptándonos a nuestro formato, que es el de los viajes, y bueno, intentando tirar un poco de una mezcla entre fórmula e innovación. Pero sí, llevamos 6 destinos y yo no sé ya cuántas actividades hemos hecho sobre París, desde encuentra las diferencias en Notre Dame, a un test sobre películas rodadas en París, a una cruzada de barrios parisinos, pero bueno, lo bueno de los lugares es que son inagotables y que tienen muchísimo contenido de donde sacar.
0: Ya nos decías, ¿no?, que en este volumen proponéis un reto inmenso, descubrir 101 lugares imprescindibles del planeta. ¿Cómo es el proceso de selección? ¿Tiene que ser un dolor de cabeza dejar algunos destinos fuera de la lista?
1: Sí, es difícil, porque además date cuenta de que en nuestro caso tenemos que adaptar desde encontrar la actividad perfecta, pues que puede ser una cruzada, eso, o un tipo test, o uno de los puntos, o un laberinto, y relacionarlo de una forma coherente, que no sea demasiado forzada, con un destino del mundo. Lo bueno es que en Lonely Planet hay millones de libros que podemos utilizar como inspiración, entonces en este caso hemos tirado del archivo de hay libros como 500, los 500 mejores lugares del mundo a donde viajar, 1001 destinos de no sé qué, los 101 destinos imprescindibles del planeta. Entonces de ahí hemos sacado ideas como por ejemplo Borobudur en Indonesia, pues en uno de sus templos más famosos convertirlo en un laberinto, o hacer una pirámide de sumas en Machu Picchu para encontrar el antiguo nombre de la ciudad, un test sobre el festival, un juego de lógica sobre el Fringe de Edimburgo, en fin, ahí hemos tirado un poco de todo.
0: Ya nos has desgranado algunos de esos rincones, te iba a preguntar precisamente por si me podías chivar alguno de esos lugares secretos o poco comunes que vamos a descubrir entre esas páginas.
1: Pues mira, teniendo en cuenta que son 101 lugares imprescindibles, muy, muy, muy secretos no son. Pero, por ejemplo, hemos hablado de Nicaragua. Tenemos una actividad sobre volcanes en Nicaragua, que es uno de los países con mayor actividad volcánica del mundo. Luego tenemos, pues, por ejemplo, un juego de lógica en Egipto, que esto, desde luego, no es ningún desconocido, que te habla de emperadores y tienes que averiguar, pues mediante las pistas, a qué dinastía pertenece cada uno de los faraones y su fecha de nacimiento y su legado artístico. Tenemos una actividad también sobre los guerreros de terracota en Xi'an, que bueno, China es un destino siempre en alza, siempre conocido. Otro, por ejemplo, otra actividad sobre las minas de sal de Polonia, que es un lugar en el que yo he estado personalmente y dije, ay, mira, voy a buscar cómo puedo meter esto en el cuaderno, porque es un lugar muy impresionante, unas minas de sal que están cerca de Cracovia, y busqué deliberadamente introducirlas en el cuaderno. Muchos lugares, entre los más conocidos como pueden ser Dubrovnik o los que no lo son tanto como el puente de Mostar, por ejemplo.
0: Cuando pensamos en pasatiempos nos viene a la cabeza la típica sopa de letras, el sudoku, los crucigramas, pero aquí habláis al final de propuestas creativas y de retos para poner a prueba el ingenio. ¿A qué tipo de actividades nos vamos a enfrentar exactamente?
1: Pues mira, aparte de todas esas que tú dices, hay las otras clásicas como los de encuentre las diferencias entre dos dibujos que son aparentemente iguales. Y luego hay muchas actividades con el lenguaje, que son, por ejemplo, tenemos una actividad sobre las Antillas Menores, las Antillas del Caribe, vamos, de reconocerlo, y tienes que ir situando todos los países con sílabas, cuyos nombres aparecen separados por sílabas desordenadas, y tienes que recolocarlos. O un juego en el que te ponemos unos pinchos típicos de Indonesia, de comida, y cada elemento del pincho tiene asignado un valor numérico y tienes que averiguar el valor total de cada uno de los pinchos. Juegos de reconstruye un dibujo que viene por partes, puzzles de letras, algunos juegos también, pasatiempos matemáticos, que en mi caso siempre son los más difíciles de plantear, porque yo soy de letras, soy muy de letras, y entonces multiplicar llego, pero dividir ya me cuesta a veces, entonces tengo cierta dificultad para plantearlos, pero bueno, acaban pasando por muchas manos y se comprueban infinitas veces para ver que todo esté correcto. Juegos también de reconocer símbolos, identificar cada símbolo mediante juegos de lógica. Ahí la verdad es que hay mucha variedad. Cada pasatiempo, o sea, cada formato de pasatiempo no aparezca más de tres veces, no aparezca más de dos veces, o sea, que no se repita demasiado.
0: Mira, es bueno, ¿no?, darle al coco en diferentes vertientes, y eso es lo que vamos a poder hacer con este cuaderno de actividades para mentes viajeras. Hablamos de tu proceso, ¿no?, de buscar cada año innovar. Te acompaña, en este caso, en el proceso de ilustración, Bea Lozano. Al final, ¿cómo es esa sinergia que se tiene que crear para que el producto final sea muy visual, muy atractivo y que quede todo perfecto?
1: Pues mira, estas dos últimas ediciones la ilustradora es Jen Materol. No pasa nada. Bea Lozano hizo las cuatro primeras ediciones, pero estas dos últimas fueron cosa de Gemma, porque Bea pues ya no daba abasto con el trabajo. Y es verdad que este cuaderno requiere mucho trabajo y sobre todo muchas correcciones. Es un trabajo que yo empiezo planteando las actividades, pero luego en las ilustraciones completan y te hacen entender por completo la actividad. Y bueno, con la maquetación también es súper importante, la revisión, nuestra editora en Geoplaneta. Es un trabajo que hacemos pues fundamentalmente entre cuatro mujeres, cinco si contamos a la revisora, y que pasa, lo revisamos una y otra vez, porque ha ocurrido varias veces que yo planteo, por ejemplo, una actividad y me dicen, tiene tres soluciones posibles. Y yo, anda, vaya, hombre. Entonces, siempre son estas cosas las que hay que ser muy primoroso, hay que estar muy atento, claro, para no cagarla, la verdad. Y cuantas más gente lo revise y cuantas más veces se revise, mejor. Y sí, es un trabajo muchas veces pues largo y tedioso, pero también es muy satisfactorio. Te recompensa mucho verlo editado y es un trabajo bonito también.
0: De las 101 paradas y actividades que has diseñado para esta edición, sé que es difícil elegir, pero ¿cuál ha sido la que más has disfrutado creando, la que crees que va a sorprender más a la gente?
1: Pues mira, la verdad es que ahora mismo no te sabría decir, pero me gustan, por ejemplo, esas actividades en las que selecciono, por ejemplo, una librería famosa del mundo con una ilustración y tienes que reconocer de qué librería se trata y a qué ciudad pertenece. O también hay alguna actividad, por ejemplo, de los 12 apóstoles de Australia, que es un paisaje de la costa occidental australiana, en la que hay unas rocas en el mar que sobresalen como un acantilado y tienes que reconocer pues por las sombras cuáles son y cuáles no y cuáles están duplicadas. Y los test de cine, yo que soy muy cinéfila, siempre me gusta mucho plantearlos y hablar sobre ellos. Y en este caso he introducido películas del último año, que habrá mucha gente que no las habrá visto todavía, pero otra que sí, y nada, que tiene que resolver ahí unas preguntillas sobre su vertiente de destino turístico.
0: Para enfrentarse a este cuaderno hace falta tener el pasaporte lleno de sellos, ser un Willy Fogg, o cualquiera que disfrute viajando desde el sofá puede resolver estos retos.
1: Pues mira, hay que decir que el primer cuaderno yo creo que era el más complicado de todos, incluso algunas actividades eran bastante difícilmente resolubles. Luego, digamos, no que hemos bajado un poquito el nivel, pero que lo hemos hecho un poquito más accesible, un poquito más sencillo para que con unos poquitos de conocimientos de cultura general sí que se puedan sacar. Te tiene que gustar viajar y tienes que conocer un poco sobre geografía del mundo, interesarte un poquito el tema, pero bueno, no hace falta haber visitado todos los destinos, ni mucho menos, porque hay muchas actividades que no son de conocimientos, sino de habilidades. Y entonces, pues mira, un laberinto o un juego de lógica lo puedes sacar aunque ni siquiera conozcas el destino ni hayas estado en él.
0: Raquel, hablaba hace un ratito con algunos de mis amigos de la cuadrilla que se van a ir de vacaciones a Indonesia dentro de 2 días. Estaban preparando la maleta, la tenían abierta encima de la cama. ¿Por qué hay que hacerle un huequecito a este cuaderno de actividades para mentes viajeras entre el bañador y la crema de sol?
1: Pues mira, Indonesia, ¿sabes? Te la he citado antes. Seguramente vayan a visitar a Borobudur. Hay allí un laberinto maravilloso que les va a hacer mucha gracia y además les va a dar inspiración y ganas de recorrer otros lugares también, de todo el planeta.
0: O sea, que tiene que ser un imprescindible, ¿no? Para llevar en la maleta a cualquiera sea nuestro destino.
1: Eso espero que lo sea.
0: Pues ya lo saben nuestros oyentes, si quieren viajar por los 5 continentes sin tener que pagar, ahora que están caras las maletas, la facturación, sin exceso de equipaje, o si prefieren quedarse en casa pero poner la mente en modo avión y dejar las pantallas, como bien decía Raquel, a un lado, la solución está en las librerías con este libro, el cuaderno de actividades para mentes viajeras, en esta 6ª edición que nos ha presentado pues su autora, Raquel Piñeiro. Es que ricasco, muchas gracias por habernos acompañado y que vaya genial todo. Un abrazo.
1: Gracias a vosotros. Chao.
0: Hasta luego.

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1: Nada, medio minutito para llegar a las 11 de la mañana. Cerramos así esta primera hora de Gunon Magazine. Llegan ya las noticias, llega ese boletín con nuestro compañero de informativos, Juanma Jubera. A las 11 y unos minutos arrancará la segunda hora de Gunon Magazine ya con Cristina Maestro. ¡Agur!

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1: Son las 11 de la mañana, el plazo para el proceso de presentación de ofertas por Tubos Reunidos, empresa en concurso, se ha abierto y deberán incluir un compromiso de mantenimiento de la actividad de mínimo 2 años, según informa el fabricante de tubos. Como les estamos contando, este lunes la empresa ha comunicado a la CNMV las reglas que van a registrar todo este proceso por parte del Tribunal de Instancia número 7 de Vitoria, de manera que la compañía y el administrador concursal han dado inicio al proceso competitivo y de concurrencia de ofertas para la adquisición de la compañía. Es sin duda una referencia informativa aquí en Euskadi. También hay una referencia en Venezuela, donde las noticias son las últimas estas. Las autoridades del país han anunciado una prórroga hasta el 5 de julio de la suspensión de clase a causa de las grandes afectaciones por los terremotos del pasado 24 de junio, que dejan hasta la fecha al menos 1.450 muertos, entre ellos 17 ciudadanos del Estado español, y 3.150 heridos, según el último balance oficial. De hecho, les hemos contado que La Guaira, epicentro o la zona cero de los terremotos, recupera sus redes de electricidad al 75%, el agua al 68% y las vías de comunicación al 90%, según la presidenta encargada de Venezuela. Ayer a última hora, ayer domingo por la tarde noche, conocíamos que John Sustacha, ingeniero bilbaíno que permanecía desaparecido desde los terremotos, era localizado sin vida. Ahora vamos también a comentar otro momento de la conversación que hemos mantenido con Javier Hurtado, consejero de Turismo, Comercio y Consumo del Gobierno Vasco. Le hemos preguntado por estos 2 años de legislatura, lo que se ha trabajado y lo que queda por hacer. Y una de las cuestiones fundamentales de debate también ha sido el impuesto turístico, que dice es un impuesto progresivo y homogéneo.
2: Y hemos conseguido, pues, aterrizarlo, que sea progresivo, que sea homogéneo en los 3 territorios, es decir, que respete esa armonización, y lo que vamos a conseguir es que nuestros ayuntamientos obtengan más recursos para mejorar la vida de los residentes, de todos los que vivimos aquí y también de los visitantes. Y eso hay que añadir que hemos conseguido para el Departamento de Turismo, Comercio y Consumo, a raíz de ese acuerdo, 2 millones adicionales para un fondo para apoyar a nuestro sector turístico.
1: Ahora vamos a cambiar también ya de asuntos y vamos a recordarles de la información local que el Ayuntamiento de Bilbao inicia esta semana las obras de renovación del área deportiva situada en la Plaza María Josefa Sancho de Guerra, en el barrio de Ibarrecolanda, con el objetivo de mejorar la funcionalidad, la seguridad y la imagen del recurso. Los trabajos cuentan con un presupuesto de 292.031 euros y tendrán un plazo estimado de ejecución de 13 semanas, según indica el ayuntamiento. Y ahora vamos ya a la información del tráfico.
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1: Vamos a comenzar con distintas incidencias. Venimos de una que todavía está activada, y es que hay un autobús averiado en Sondica, dirección Erleches, en la B30. Lo último que nos cuenta el departamento de prensa de la Ertzaintza es que se ha hecho ya el trasvase de los pasajeros, pero todavía está ahí, aunque sin retenciones en la zona. Tenemos un accidente de última hora en la B631 a la altura de Derio, dirección Bilbao. Se trata de una colisión de 2 vehículos y al parecer hay algo de retención ya. Y también tenemos otra salida de calzada en la red secundaria, concretamente en Sopuerta, en la Vizcaya 2701, Sopuerta dirección Malabrigo. Lo último también aquí es que 2 personas han tenido que ser trasladadas a centros hospitalarios. Esta es la última hora del tráfico en Vizcaya.
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1: Recordamos que tenemos una temperatura de 22 grados ahora mismo en Bilbao, que tenemos cielo cubierto, básicamente, que tenemos la última hora en radiopopular.com y que con la última hora informativa también en Radio Popular a partir de las 12 en nuestro próximo boletín informativo. Un saludo y ahora ya les dejamos con nuestra compañera Cristina Maestro en la segunda hora del Egunon Magazine. Hasta las 12.

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0: Kaixo, ¿qué tal? Egunon, muy buenas a esta hora de la mañana en la cual habitualmente no nos encontrábamos. Es más, nos acabábamos de decir adiós, digo por mi parte y la vuestra. Este Egunon Magazine continúa con su duración habitual desde las 10 de la mañana y Iker Torrescusa os ha acompañado y así lo hará esta semana. Y bueno, habrá variaciones y después pues venían otros compañeros, estaba Leire, Mai. ¿Dónde están? ¿Dónde van a estar? Han pasado a mejor vida, podríamos decir, pero no en sentido literal o acostumbrado, sino realmente a una vida de veraneantes. Con lo cual, ¿qué ocurre? Pues que cuando parte del equipo veranea, se va de vacaciones, el resto os voy a explicar cómo se fragua una programación veraniega en una emisora local, como es esta. Pues bueno, se van de vacaciones unos compañeros, se coge a los otros compañeros, se les trocea a poder ser en Juliana Finita, se les mete en la turmi, se les agita muy bien y luego van cayendo en los programas pues donde hay un hueco. Así que este mes y el que viene estaremos todos un poquito revueltos. El que no se espera que aparezca ahí, pues posiblemente aparecerá, pero bueno, tendrá todo preparado para ofreceros un buen momento de radio. Por lo tanto, ahora mismo este es el orden establecido para estas semanas de julio. Bueno, pues entonces vamos adelante porque el camino es el mismo, un poquito más liviano también, veraniego, así desde que empiece el mes de julio, que está ya a un día, estamos en el prólogo, pues vamos a ir también rebajando un poquito la intensidad de los acontecimientos y también, bueno, pues introduciendo más sonidos y un ritmo más de verano que es y más de acompañamiento, que es lo que también la radio pues hace prioritariamente. Así que bueno, pues vamos con todo eso en este día en el que, bueno, se nos ha puesto como nubladito, ya lo veis, y llorón, pero también como venimos de esos excesos, ahora mismo estas jornadas están siendo muy útiles para sacar el calor que ya se había acompañado, no, se había, tiene el padrón, se había empadronado ya en nuestra casa, que con que bajara el termómetro no le ha sido suficiente. Hay habitaciones y hay lugares donde todavía, pero ¿por qué hace tanto calor aquí? Bueno, hay casas que ventilan estupendamente y otras no tanto, así que para que termine todo esto de salir de casa y entre en la temperatura ya más razonable con nosotros a la hora de dormir, estar, cocinar o lo que sea que hacemos en casa, casi casi que lo necesitamos. Así que celebremos estos 22 grados de temperatura que parece puede mejorar, según le vengo oyendo ya esta mañana a Edorta Román. ¿Queréis que lo confirmemos? Si queréis, que nos decís, que nos den la programación del tiempo así, como con cierta frecuencia. Pues aquí va, como siempre, Edorta Román. Y luego pues nos vamos a ir al fresquito, a ver si nos zambullimos un poco por ahí.
1: Comenzamos con viento del norte y es un poco lo que explica cómo tenemos la jornada de hoy, una jornada que comenzará con cielos cubiertos, con ese ambiente gris, temperaturas relativamente suaves, las máximas se van a encontrar entre los 22 y 24 grados en la costa, entre 24 y 25 grados van a estar las máximas en el interior, iremos viendo cómo se echará la lluvia en la costa y se irán abriendo claros, primero el interior y después por la tarde esos claros llegarán hasta la costa. Por tanto, ambiente más estable de cara a la tarde, aunque luego a última hora, ya por la noche, otra vez el viento del noroeste empujará más nubes y dejará los cielos más tapados. El panorama que hemos comentado para la jornada de hoy lunes va a ser muy parecido a los próximos 3-4 días. Hasta el jueves hablaremos de viento del norte, de cielos cubiertos, sobre todo por la mañana, de tardes y mediodía más tranquilos, más estables, con apertura de claros y con temperaturas en torno a los 24-25 grados en la mayor parte de Vizcaya. La situación comenzará a cambiar hacia una situación más, más estable y a la vez también más calurosa de cara al fin de semana, viernes, sábado y domingo. Esperamos un repunte progresivo de las temperaturas. Muy probablemente nos encontramos con el sábado y el domingo con máximas alrededor de los 30 grados.
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0: Bueno, pues con esta invitación que os voy a hacer, serían ya 29 años, 29 veranos en las que venís escuchando la Busti Saitez, Mójate por la Esclerosis Múltiple. Bueno, hace ya mucho tiempo, como digo, pues 29 años que desde la Fundación Esclerosis Múltiple Eugenia Epalza, pues nos vinieron hablando de esta dolencia y de los síntomas que tiene, de cómo la vida se va fraccionando a una persona que pues le ha llegado esta noticia. Y claro, todo esto, pues había que mejorar las condiciones, la investigación, como en cualquier enfermedad en la que hay que profundizar en su origen y por lo tanto en llegar a un diagnóstico temprano y saber después cómo se puede actuar, y no solo, bueno, si se puede curar, y si no, pues aliviar o hacerla de una cronicidad que sea pues cada vez más llevable para quienes la padecen. Así que bueno, pues para ayudar en los procesos de rehabilitación y en el trabajo de las asociaciones, se ideó esta idea, estos chapuzones piscineros que nos han dado siempre una muy bonita imagen de verano, bueno, no solo por la alegría, sino de una piscina, sino también por lo que suponía el que pues se pudiera recaudar fondos y recursos para esta causa. Así que en este nuevo cumpleaños del evento, que ya se avecina porque será este 5 de julio, el domingo, el acto principal en Ereaga, bueno, pues vamos a ver, es que son muchísimas personas las que se han dado el chapuzón, muchas de ellas muy conocidas, que protagonizaban la foto del verano, gente, artistas, autoridades, en fin, de todo. Bueno, pues yo creo que han tenido siempre muy buena acogida y vamos, por lo tanto, a recordar este evento y también, bueno, qué es lo que supone padecer esclerosis múltiple y cómo están las cosas ahora para quienes tienen esta enfermedad. Joana Castresana, pues sería una de estas personas a las que estoy aludiendo, una de las personas afectadas, y ella nos va a contar pues cuál es su día a día y cómo está ahora pues todas sus circunstancias. Joana, bienvenida a UNON. Bueno, pues vamos a hablar, Joana, de este nuevo chapuzón, ¿verdad?, que se propone en este verano, que ya son muchos, 29 con este, como decía, y yo creo que la acogida al programa pues siempre ha sido muy favorable. No sé cómo lo habéis ido viviendo vosotros cuando lo habéis visto todos los veranos.
1: Sí, la verdad es que siempre ha sido un acto que ha recibido muy buena respuesta a nivel de la sociedad vasca. Siempre yo creo que la participación tanto, ¿no?, en los actos, ¿no?, del mojarse, comprando los distintos materiales, participando, yo creo que siempre ha sido un llamamiento que hemos hecho, ¿no?, a la sociedad vasca, y que incluso cuando ha hecho días buenos y días no tan buenos, de un poquito más nublado, lluvia, sí, pues siempre, ¿no?, hay personas que yo creo que siempre lo tienen como una fecha, ¿no?, en el calendario del verano, de esta es la cita. Y bueno, y acuden siempre a alguno de los puestos que tenemos.
0: Uh-huh. Claro, había una palabra que siempre escuchamos cuando llegan estas fechas y respecto a la esclerosis múltiple, y es la cuestión de la rehabilitación, ¿no? Pues que, bueno, estos recursos que se pueden recaudar ayudarían también para todos esos procesos y el trabajo de las asociaciones, ¿no?, que acompañan a todas estas personas, a personas como tú y otras. Y bueno, pues ¿cuáles son esos trabajos y la importancia, ese proceso de rehabilitación?
1: Pues es un proceso importantísimo, ¿no? Al final es una enfermedad, es neurológica, que a día de hoy no tiene cura. Lo que sí existe desde hace unos años son unos tratamientos que llaman modificadores del curso de la enfermedad, lo que significa es que retrasa, ¿no?, la progresión. A día de hoy convivimos muchas personas con esclerosis múltiple y cada una tiene una realidad muy, muy distinta. Hay personas para las cuales la medicación ha llegado tarde o no ha funcionado y la progresión ha avanzado mucho más rápido, y otras personas igual, en las cuales la medicación, aunque yo hacía 20 años, ¿no?, que tenía esclerosis múltiple, sí la tuve el acceso y la progresión ha ido más despacio, pero también hay momentos de brote en los cuales pues hay una pérdida, ¿no?, de movilidad, ¿no?, de fuerza y demás. Entonces, una parte es la parte médica, que nos lo siguen desde los hospitales de forma perfecta, pero es muy, muy importante todo el tema de la rehabilitación. Rehabilitación para para tratar un poco, bueno, pues de trabajar en esa recuperación, y mucha también hay de ayuda un poco a prevenir, y que el cuerpo, pues como en cualquier otra enfermedad, cuanto más sano y mejor esté físicamente, pues cualquier, bueno, al bache, ¿no?, que venga, pues el cuerpo está más fuerte. Entonces hay una parte muy importante que es la rehabilitación física, y también que lo hacen las asociaciones, es el acompañamiento, porque una parte, efectivamente, ¿no?, la fisioterapia, la terapia ocupacional, la logopedia y demás, pero el shock que sufre una persona con la enfermedad necesita ese acompañamiento. A veces es hablar con otra persona que tiene la misma enfermedad que tú y que está pasando por lo mismo, ¿no? Y no sentirse en esa soledad del diagnóstico. Entonces también la asociación hace, ¿no?, como esa pequeña familia, ¿no?, de personas que compartimos, ¿no?, en este caso, tras una enfermedad, y también es muy, muy importante el no sentirse sola en ese momento.
0: Desde luego. ¿Y cómo diríamos, para quienes todavía confunden o no tienen claro, porque habrás tenido seguramente la imagen o hasta la experiencia de gente que no sabe si la esclerosis múltiple es lo mismo que la lateral amiotrófica, y te habrás tenido que explicar igual muchas veces? Pues si quieres una más, si no te importa, para que sepamos qué es lo que os pasa, cómo os afecta y que, bueno, no se trata de la otra enfermedad.
1: Sí, es una enfermedad, es verdad que es bastante difícil de explicar. También incluso a nosotras mismas que la tenemos a veces resulta complicado entenderla, porque es una enfermedad que se caracteriza sobre todo porque es muy heterogénea. Heterogénea entre las distintas personas, ¿no?, que la padecemos, pero también a lo largo de nuestra propia vida, ¿no? Vamos a decirlo así. Sí. Es una enfermedad que en el 80% de las personas que tenemos que son múltiple tenemos la que le llaman remitente recurrente, que es por brotes, ¿no? Entonces son episodios en los cuales, pues debido a una inflamación, bueno, la parte más médica me la salto, bueno, pero debido a esa inflamación aparece una serie de síntomas, que los síntomas pueden ser la pérdida de equilibrio, la pérdida de fuerza, la movilidad de las extremidades, de las piernas, de los brazos, también temas visuales, la pérdida, o sea, cualquier cosa de los que conduzcan los nervios, vamos a decirlo así, el cerebro, se puede ver afectada. ¿Qué es lo que ocurre? Que puede ser que en un momento dado estemos perfectamente, es decir, tengamos, ¿no?, todas las habilidades, ¿no?, en ese momento, y al de 2-3 días me encuentras por la calle y de repente en ese momento no puedo andar por una pierna, ¿no? Entonces, por eso digo que es una enfermedad a veces como difícil, porque va y viene. El riesgo además es que cada vez que hay esos episodios, bueno, a veces remiten del todo o a veces dejan pequeñas secuelas. Entonces, claro, al final cuando va avanzando, pues las secuelas muchas veces van de alguna forma manifestándose más. Y luego hay una serie de síntomas que no vienen con esos brotes, vamos a decirlo así, sino que son de continuo y muchas veces son invisibles. Es decir, que si yo no lo digo, es decir, tú no vas a notar que yo no tengo ese síntoma, ¿no? Y el síntoma, es decir, más, de alguna forma, que afecta más, ¿no?, al día a día de las personas que tenemos que son múltiples, la fatiga. Una fatiga muchas veces extrema, es decir, no es una fatiga como puede tener, en tu caso, ¿no?, y ves, he hecho un montón de cosas durante el día y llego a la noche agotada. No, desde que me levanto no soy capaz, ¿no?, de lavarme el pelo. Esa es esa fatiga. Entonces, bueno, pues por eso es a veces difícil, ¿no?, el explicar nuestro día a día, porque depende mucho del día. Es decir, hay días que puedo levantarme, ¿no?, con una energía brutal y digo, bueno, pues tengo todo el día, ¿no?, para hacer, y otros días que me he levantado con la batería que no, hoy no da, ¿no? Entonces, bueno, pues hay que empezar a administrar, saber cómo, bueno, hacer frente también a todas esas situaciones. Pero es verdad que muchas veces lleva mucho error, porque primero la palabra esclerosis múltiple ya suena muchas veces muy fuerte, y lo primero que pensamos es igual seguramente una persona en silla de ruedas, o entonces, bueno, llevamos todo como una etiqueta, ¿no?, con muchos nombres, ¿no? Y a veces cuando explicamos los síntomas también son muy, muy a veces, ¿no?, de explicar, de entender.

0: que tiene esa intermitencia, que claro, todo eso, como nos dices, ¿qué es lo que os pasa y qué supone en vuestras vidas? Entiendo que también para unas y otras personas, pues diferente por lo que dices, ¿no? Porque la afectación pues puede ser también distinta así de una persona a otra, pero habrá a quien le incapacite más para hacer su vida, otras personas que vayan pudiendo resguardar igual sus obligaciones principales hasta un punto, no sé cómo es.
1: Sí, es lo que comentas. Al final depende mucho de esa evolución, ¿no? De la progresión, le llamamos, ¿no? De la enfermedad. Y efectivamente hay personas que tienen una progresión más avanzada, con lo cual, pues bueno, tienen más limitaciones, ¿no? En su día a día, incluso, ¿no? De poder hacer su día a día normal en casa o en la calle, pues porque, bueno, necesita una serie de ayudas, ¿no? Técnicas para poder hacer su día a día. Y hay personas que tenemos menos afectado, vamos a decir, las distintas, habilidades, y nos toca convivir un poco con todas las personas, independientemente, voy a decirlo así, ¿no? De cuánto ha progresado la enfermedad, lo que sí convivimos es con la incertidumbre. Que parece fácil decirlo, pero vivir con incertidumbre todo el rato es muy duro, porque al final es la planificación de ¿y cómo voy a estar mañana? ¿Y cómo voy a estar dentro de un año? Y entonces pienso lo de esto, no, me organizo, incluso cojo las vacaciones, si no sé cómo voy a estar y si no puedo, ¿no? Yeah. Es sobre todo esa incertidumbre de hoy me levanto y como no sabemos cuándo va y viene esa afectación neurológica y sobre todo no tengo nada que lo impida. Es decir, hay otras enfermedades, bueno, pues que si me tomo la medicación en la que tomamos nosotros, sabemos que retrasa, pero no lo impide. Con lo cual, la incertidumbre no nos la han quitado, ¿no? Uh-huh. De alguna forma, gracias incluso a la medicación, que es un avance brutal, ¿eh? Efectivamente, y ha permitido, ¿no? Unos avances brutales, pero la incertidumbre la convivimos diariamente. Entonces, según las personas pueden tener más o menos afectado su día a día para poder llevar incluso no el ir a caminar, el ir a hacer las compras o al hacer algo en casa, pero sobre todo es la incertidumbre.
0: Y sí, que la incertidumbre, que es algo que los humanos no llevamos bien en ningún aspecto, ¿eh? O sea que fíjate cuánto impacta tanto en la vida de uno, pues es normal lo que decís, es un estrés, ¿no?
1: Sí.
0: Joana, es un estrés añadido. Sí. La investigación siempre es importante en estos procesos, también iniciativas como el Bustisaites pues busca desde luego, ¿no?, de dedicar lo que se pueda a todo eso. ¿Y habéis conseguido avances entonces, o la investigación ha conseguido avance, aunque no se llegue a uno de los importantes, que es de dónde vienen esto, cómo aparece, ¿no?
1: Sí, o sea, sí se avanza mucho lo que dices. Es verdad que a día de hoy no se sabe el origen, es decir, el porqué, la causa, ¿no?, de por qué yo tengo esclerosis múltiple, ¿no?, y la persona que tengo al lado no. No, nadie no tiene hasta a día de hoy la respuesta. No existe la pastilla mágica, vamos a decir, que cure, ¿no? De alguna forma retrasa esa progresión de la enfermedad, lo cual ya es un avance importante, y sobre todo hay un abanico, ¿no?, de medicamentos, porque al principio había 2-3 y la persona, si no le funcionaban esos 2-3, pues dejaba de alguna forma, ¿no?, la enfermedad libre, ¿no?, vamos a decirlo así, para que pudiese avanzar. A día de hoy existe, bueno, pues un abanico, ¿no?, de posibilidades de tratamiento para que las distintas personas, ¿no?, alguno de ellos, ¿no?, nos pueda funcionar. Y además ya en estos últimos años es verdad que están apareciendo tratamientos más en la progresión de la discapacidad de la enfermedad. Lo que comentaba, el 80% tenemos la remitente recurrente, pero hay unos tipos de esclerosis múltiple que es la progresiva, ¿no? Sí. Hasta hace muy poquito no había ninguna medicación y ya aparece en estos últimos años, hace poco también ha salido, ya empieza a haber alguna medicación que por lo menos pueda dar alguna esperanza o posibilidad de camino para los que tenían como esa progresión mucho más rápida y avanzada. Uh-huh. Entonces, se ha avanzado muchísimo la verdad en investigación.
0: Yo creo que eso sí que es un alivio, claro que sí, para todos los afectados, afectadas, sus familiares, sus amigos, que en las cuadrillas también, ¿no? Pues bueno, pues claro, oye, te acogen y dicen, ay, ¿cómo estará? Pues fulanita, hoy vamos a hacer esto, ¿no? Pues lo mismo, pero queremos que venga, pero a ver si puede o no puede, ¿no? O sea, que está claro. Oye, pues Joana, vamos un poco a la fiesta. Supongo que habrás estado en alguna edición del Bustisaites, ¿sí? Igual, algún año, ¿no?
1: Casi todas. 20 años. No voy a decir las 29, pero desde el que me diagnosticaron hace 20 años he participado en todas, en distintas localidades y demás, pero todos los años he participado, lo que dices, un día es con la cuadrilla, pues sí. Bueno, porque también, bueno, pues quieren de alguna forma, ¿no?, aportar y apoyar, y luego con la familia, también con mis hijos y demás, pues bueno, han vivido, al final es un un evento que de alguna forma integra a todo tipo de edades, personas y demás. Entonces, pues bueno, sí he participado, sí.
0: Eso es, bueno, yo creo que además es una muy buena idea, muy bien montada, muy refrescante, literalmente, desde sí. luego, y bueno, a la vez que vamos a recordar que hay varias formas.

0: ¿no? De participar en la campaña. ¿Te la sabes, Joana? ¿O lo cito yo? Sí. ¿O prefiero que lo digas tú?
1: Sí, bueno, las digo. Si se me olvida alguna, que puede ser, tú me completas.
0: Okay.
1: A ver, la primera es, nosotros estamos en muchas localidades en todo el territorio de Euskadi, playas y piscinas de los distintos municipios. Entonces, ahí siempre suele haber un pequeño, bueno, está no puesto, ¿no? Ahí siempre hay personas, normalmente con alguna de las personas tendrá esclerosis múltiple, con lo cual podemos también dar el máximo de información, dudas, ¿no? Que digan, ojo, pues yo no sabía que esto, ¿no? Para eso, de alguna forma, estamos ahí, para que se conozca, ¿no?, nuestra realidad, ¿no? De primera mano, no es que me hayan contado y no es que lo leo, porque también hay información y dípticos, ¿eh?, para dar, pero sí, no es lo mismo, ¿no?, que te lo cuente una persona. Están los propios puestos acercándose a ese chapuzón, ¿no? Sí. Solidario, de mojarse, sí, literalmente, ¿no?, en las piscinas. Luego está toda la venta del merchandising. Pero al final, lo que hemos comentado para el tema de la rehabilitación, ¿no?, el poder financiar todos estos proyectos de en las asociaciones. También hay una tienda online para aquellas personas que, por lo que sea, ese día no puedan, ¿no?, acercarse. Y yo creo que, sobre todo, nosotros siempre lo que pedimos es que se acerquen, aunque sea alguno de los puestos, y que se pasen por ahí, por
0: eso
1: lo menos.
0: Es. Bueno, pues estupendo. Sí. Yo creo que siempre es un éxito. La verdad es que cuando vemos las fotografías y los datos que dais después, siempre es un éxito, por lo cual auguramos que en esta ocasión va a ser igual. E incluso creo que hay un baile solidario este año, que para que después esas imágenes vayan a redes sociales, que eso multiplica muchísimo la presencia.
1: Sí, este año hemos lanzado un reto, que en este caso es el baile, ¿no? De alguna forma, pues como otra forma, ¿no?, de participar. Entonces se están haciendo retos, ¿no?, en las redes sociales, ¿no?, de enviar, ¿no?, tu baile y demás, con los cubos también, por el símbolo del mojarse, tampoco lo perdemos. Y de alguna forma lo que se trata es de dar mayor visibilidad, pues al final las redes sociales también ayudan, ¿no?, en esa mayor visibilización. Entonces, pues bueno, pues al final, con algo divertido también, ¿no?, pues vamos a participar en el baile, ¿no? También, pues de alguna forma es el bueno, pues yo me intento comprometer, ¿no?, con esta causa, con las personas con esclerosis múltiple.
0: Estupendo, pues hasta cualquiera puede grabar el vídeo, aprenderse esos pasos. Tenéis la web, mojate.net también, y el día 5, en ese acto central de la playa de Ereaga, pues se va a convertir además en una pista de baile solidario, por lo cual, bueno, eso, pues la fiesta y el propósito que se persigue están asegurados, pero hombre, siempre si se cuenta con la presencia, por ejemplo, de quienes ahora nos estén escuchando en esta emisora. Pues Joana Castresana, como decíamos hoy, nos iba a explicar pues qué es lo que ocurre cuando te dan un diagnóstico de esclerosis múltiple y qué es lo que se ha avanzado y cómo se puede ayudar a que se siga por el mejor de los caminos. Joana, pues es que ricasco y que salga todo frescamente bien.
1: Es que ricasco a vosotras.
0: Agur, Joana.
1: Agur.

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0: Bueno, pues aquí estamos con el deporte. Como siempre, este Egunon Magazine a estas horas hace un avance de lo que vendrá en el Oye Cómo Va a partir de la 1:30. Y hoy ha venido pues Fernando Mendicoa después de un corto descansito vacacional. Bueno, corto, o se te ha hecho
1: Chris,
0: corto,
1: sí, ¿no? Muy corto, demasiado corto. Yo creo que esto hay que estudiarlo de una manera científica, el por qué los días pasan más rápidamente cuando uno está de vacaciones que cuando uno trabaja. Hay una cuestión ahí que hay que estudiarlo.
0: Eso sí, es verdad.
1: Porque a ti también te pasa, ¿verdad?
0: Pero todo el rato, o sea, a mí el tiempo de no trabajar se me hace cada vez más corto, sea lo que sea.
1: También
0: el
1: te
0: fin
1: diré
0: de semana
1: que
0: ya no me llega para nada.
1: ¿Verdad?
0: Y las vacaciones,
1: claro,
0: de los demás se me hacen cortas.
1: Más luego hay cuestiones muy claras. Hay una un desequilibrio muy evidente entre, te pongo en el año, ¿no? Ya, o en la semana, 5-2.
0: Sí.
1: En el año, 10. O sea, 11-1.
0: Muy mala proporción.
1: Es un desequilibrio total.
0: Esto
1: hay que arreglarlo.
0: Esto hay que arreglarlo
1: sí o sí, ¿no?
0: Ya.
1: También te digo que yo voy a poner solución en breve porque el lunes ya me vuelvo a poner en modo off.
0: Es un visto y no visto.
1: Es un visto y no
0: Has
1: visto.
0: Has venido para dar envidia.
1: No, para estar aquí con Markel Francia esta semana.
0: Es verdad que ha venido.
1: Salvo mañana, que creo que no va a poder estar conmigo, pero en todo caso.
0: No se viene conmigo.
1: Por eso, ¿ves? Ya sabía yo algo.
0: Ya, sí, ya les he advertido a los oyentes que se revuelven los locutores, caen aquí, caen allá. Algunos les estiramos como.
1: ¡Pum! Esto es como un cóctel, estamos en verano,
0: hacemos
1: el cóctel y lo que vaya saliendo, ¿no?
0: Es el mojito de los presentadores.
1: Es que sale bien, o al menos es lo que pretendemos.
0: Hombre,
1: esa
0: sí, la intención es esa.
1: Y lo que esperamos es que salga bien la lesión de Nico Williams, porque, claro, tú fíjate el año que ha tenido el menor de los Williams y el otro día en ese partido frente a Uruguay, con esa entrada del jugador uruguayo y, bueno, pues una lesión muscular en el aductor derecho. Claro, se habla de un par de semanas de baja, pero es que esto no es una liga de meses.
0: Ya.
1: Esto en tres semanas está finiquitado este Mundial.
0: Claro.
1: Con lo cual, y claro, hay que ver hasta dónde avanza la selección española, ¿no? Con lo cual, pues lógicamente preocupación en el caso de Nico Williams, que luego ya, en el Oye Cómo Va, leeremos el mensaje que nos dejaba en sus redes sociales, porque claro, en un principio uno da vueltas por internet buscando, fíjate, estando de vacaciones hay que estar siempre preparados, ¿no?
0: Ya.
1: Claro, entonces, la cuestión es que yo leo, no me acuerdo ya en qué medio era, el peor día de mi vida. Digo, espérate,
0: sí, ¿cómo?
1: Esto ha dicho Nico Williams, el peor día de mi vida. No, había un matiz importante.
0: Sí,
1: porque lo que dice, y de hecho empieza así su mensaje, es hoy es
0: uno de los peores
1: sí, días de mi vida. Que el matiz es muy importante.
0: Y luego ya algún titular quitó lo de uno de, ¿no?
1: Claro, lo que pasa es que siempre es mucho más llamativo eso, ¿no?
0: Claro.
1: Y es verdad que otros medios no, había, pues ya digo, uno un par de ellos que sí que destacaban de esa manera, ¿no?
0: Sí.
1: Que era mucho más directo. Y mucho más provocador si me apuras, porque
0: claro,
1: esta frase en boca de Nico Williams quiere decir mucho, ¿no? Es decir, hombre, si has tenido un año como el que has tenido y resulta que ahora este es el peor día de tu vida, pues hombre,
0: ya está liada.
1: Que yo lo entiendo, está en un mundial y todo esto, pero claro, el que le paga, y no poco precisamente, es el Athletic, ¿no?
0: Sí,
1: así que bueno, la cuestión es que luego leeremos todo el...
0: Sí, explica bien lo que
1: sí,
0: lo que
1: explica
0: ha
1: muy bien,
0: el hombre,
1: porque además es verdad que la entrada, bueno, es que el propio partido, lo que fue el partido de Uruguay,
0: sí,
1: pues hombre,
0: qué mal.
1: La verdad es que hubo palos a diestro y siniestro.
0: Sí, sí, sí.
1: Y el que ha hablado ha sido Iñaki Williams, pues en relación, lógicamente, al estado de su hermano.
2: Bueno, sí, llevamos desde ayer que salió el partido en constante contacto. Está triste, está jodido, porque al final, pues es lo que hablábamos el otro día. Lleva todo el año que sí, que no. Y cuando volví a estar y encontrarse consigo mismo y físicamente, pues otra nueva lesión. Parece que no es muy grave, pero sí que le va a tener apartado pues los próximos partidos. Ojalá pues España pueda seguir pasando y pueda llegar tener Nico su momento. Es verdad que es complicado, pero bueno, la esperanza es lo último que se pierde y ojalá pues Nico pueda volver a estar.
1: La cuestión es que el que le lesiona es Nico también.
0: Sí, sí,
1: Nicolás de la Cruz.
0: Nico a Nico, ¿eh? Sí.
1: Entonces, pues eso, lo decía el propio Nico Williams, que una jugada, en su opinión, que se podía haber evitado porque era completamente innecesaria, ¿no? Y es cierto, lo que pasa es que estaban fuera de sí los hombres de Marcelo Bielsa.
0: Sí, sí,
1: y entonces optaron,
0: ¿eh?
1: ¿No? Por esa vía de la violencia
0: ya.
1: Y ya vimos que le sirvió de muy poquito. Bueno, tenemos ya a un equipo en octavos de final y es la Canadá de Beñat Gutiérrez.
0: ¿Sí?
1: Ah, ¿sí? Ya sabes que Beñat es canadiense.
0: Bueno, sí, sí, claro, y va a tope con ello.
1: Eso es así.
0: Sí,
1: entonces,
0: sí.
1: Bueno, 1-0 ante Sudáfrica. Hay que decir que hemos visto mejores partidos.
0: Sí.
1: En cuanto a calidad, en cuanto a nivel, vale, muy flojo,
0: no han estado, va,
1: muy malo.
0: Bueno, bueno.
1: Estaba intentando pues endulzar un poco el tema,
0: y se
1: pero
0: lo ha perdonado Beñat.
1: Horrible partido.
0: Sí. Oh.
1: Y el caso es que, bueno, pues Canadá está en los octavos de final. Para hoy tenemos, mira, te voy a ofrecer este menú. Y te digo porque ya hablamos no de liguilla, que puede haber empates y hay un punto para cada uno, sino de eliminaciones ya, directamente son eliminatorias en las que uno va a quedar fuera. ¿Qué quiere decir esto? Que puede haber penaltis.
0: Yeah.
1: Que puede haber penaltis, Chris. Hablamos 7 de la tarde, Brasil-Japón, a las 10 y media Alemania-Paraguay y a las 3 de la madrugada Países Bajos-Marruecos. Es para esta jornada 3 partidazos.
0: Vale, vale.
1: Yo creo que los 3 están muy bien. Hombre, igual por encima el Brasil-Japón, bueno, países, igual el Países Bajos-Marruecos el más interesante, así en principio, yo creo que sí, pero digo porque Japón hace poquito, en algún amistoso, le ganó a Brasil, aunque bueno, claro, una cosa es ya con fuego real, ¿no? Y aquí Brasil evidentemente es favorito.
0: Sí.
1: Y ya con fuego real estamos en el mundo a Raúl Lari, porque arrancaba ayer en aguas de Madrid, sí, en aguas de Madrid,
0: efectivamente,
1: la Liga, y con la victoria, oh sorpresa, para Orio, que ganó, le metió 8 segundos a Ciervena y tercera fue Donostierra. Pero fíjate que entre Ciervena y Donostierra, 4 centésimas. Así que los galipos, que terminan con 11 puntitos, 12 de Orio, 10 de Donostierra, y Bermeo, que tuvo una sanción, pues acabó en la cuarta plaza. Octava Ondarroa, novena Santurtzi y la Lekeitiorra y Suntxa, que fue décima, por delante de las dos gallegas, Chapela y Ares, que fueron las dos últimas.
0: ¿Y esto qué es? ¿Para vengarse de la Aquí no hay playa, vaya vaya, o algo?
1: Bueno, ya sabes, no es la primera vez que sacamos la Liga de nuestras fronteras, de nuestras aguas, y esta vez la ha tocado a Madrid.
0: Ya.
1: Bueno, oye, está bien, ¿no?
0: Tiene la misma emoción.
1: No, no, para mí
0: por
1: no
0: eso,
1: tiene nada que ver.
0: ¿No?
1: Claro. El propio escenario, pues hombre,
0: sí.
1: Hay una ola, imagínate.
0: Claro,
1: ¿no?
0: Sí.
1: Entonces no tiene nada que ver, pierde muchísimo, pero
0: es
1: bueno, oye, a fin de cuentas.
0: El Cantábrico le da mucha salsa.
1: Claro, pero bueno, hay que extender también, ¿no?, nuestro deporte,
0: pero
1: y
0: venga,
1: desde ese punto de vista está bien.
0: Vale.
1: Por otro lado, tenemos que dar un soriona a Goitz Bijuesca, porque se ha hecho con la medalla de plata en los Games de Park. Estamos hablando de, ya sabes que este es un chaval que, bueno, es un auténtico fenómeno con esto del patín, el patinete,
0: sí,
1: y es un auténtico fenómeno. Y bueno, hablamos del modelo de skate, para que nos entendamos, y bueno, medalla de plata ahí en Estados Unidos, con lo cual soriona para él. Y cerramos con motor, porque hemos tenido en Austria Gran Premio de Fórmula 1, ganó el británico Russell, y en motociclismo Gran Premio de los Países Bajos y la victoria del japonés Ai Ogura, 22 años después de que lo lograra Makoto Tamada en Japón, precisamente en 2004. Así que ya ves, 22 añitos han pasado y un piloto nipón que vuelve a subirse a lo más alto del podio en una carrera de MotoGP.
0: Pues
1: bueno, de la máxima cilindrada, que en su momento era de 500 y ya
0: ¿ahora?
1: Desde hace unos años es MotoGP.
0: Bueno, pues hay tema, es verano, pero como veo, la cosa sigue estando calentita y hay mucho que contar a partir de la 1:30 en el Oye Cómo Va, y os esperamos.
1: Aquí estaremos. Muy bien, Cris.
0: Agur.

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3: Y vamos ahora, en estos momentos, las 11:47, con el espacio En Acción con nuestra compañera Leire Argandoña.
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0: Pues vamos a acercarnos a una temática de la que seguramente habéis oído hablar en alguna ocasión, porque ya lleva una trayectoria de muchos años a sus espaldas. Hablamos de un programa de acogimiento veraniego para niñas y niños saharauis, para que puedan pasar el verano pues fuera de esas condiciones del desierto que sabemos que son de lo más ingratas. Lo son durante buena parte del año, especialmente los desplazados en los lugares de refugiados saharauis, pero en verano pues os podéis imaginar cómo son esas situaciones, esos campos de personas refugiadas donde viven durante el resto de los meses pues estos niños con sus familias. Pues bien, ahora hay otras familias, en este caso entre nosotros, familias vascas, que pueden contribuir a mejorar las condiciones de vida de esos jóvenes y de esos niños. Podemos acercarnos a una organización, la principal aquí en Vizcaya, que trabaja para ese sistema de acogimiento veraniego y que se llama Oporrak Bakean, las vacaciones en paz. Josu Echaburu es precisamente parte del grupo coordinador de Vizcaya y también además forma parte de la asociación Yala de Ondarroa, que preside. Hola Josu, buenos días.
1: Buenos días a todos y a todas.
0: Bueno, decía yo que ya hay una trayectoria, ¿verdad?, a vuestras espaldas de muchos años. Ya sabéis cómo funciona este sistema de acogimiento. ¿Qué valoración hacéis de estos últimos años?
1: Pues siguiendo un poco con la primera parte de tu pregunta, yo creo que hay que remarcar que este año se cumplen 40 años.
0: Vaya.
1: Desde la primera llegada a Álava y Guipúzcoa de un grupo de niños y niñas saharauis dentro del programa Oporrak Bakean. De modo que sí que tiene una larga trayectoria, y no hay que olvidar también que el lema de este año son 50 años con nuestras puertas abiertas y su esperanza viva. O sea que ahí seguimos trabajando en un programa de acogida que entendemos que ya se consolidó desde los años 90.
0: Desde luego, desde luego. Mencionaba yo las condiciones de vida en el desierto. Es verdad que entendemos que en verano se recrudecen todavía más, pero verdaderamente no son ni durante el resto del año como deberían ser.
1: Pues la verdad es que no. Y ojalá este programa desapareciera. Porque eso significaría que el conflicto de la causa saharaui se ha resuelto. Pero desafortunadamente, como parece que el tema de la geopolítica funciona por otros lares que no tiene nada que ver ni con los derechos humanos ni con las 200.000 personas que pueden estar viviendo actualmente en los campos de refugiados en Tinduf, en Argelia, es muy necesario que estos menores saharauis, por lo menos durante 2 meses, pasen el verano en nuestras familias y lejos de las duras condiciones del desierto. Y aprovechemos aquí para hacer revisiones médicas, una buena alimentación equilibrada y, como no, también pues la calidez de otra familia. Siempre decimos que estos menores saharauis pasan de tener una familia a tener dos.
0: Es verdad, y así lo viven ellos sin duda alguna. Yo creo que ahora escuchándote caigo yo en que sois igual uno de los ejemplos más claros de esto que dice la gente de a mí no me interesa la política, yo voy a lo humano, me quedo solamente con la persona. No, para nada, es imposible no fijarse en dónde está la injusticia detrás de esas personas a las que en este caso queréis ayudar, ¿no?
1: Yo creo que para comenzar deberíamos de rechazar la idea de que no tomando ninguna decisión no nos estamos implicando. O sea, tomar decisiones totalmente, o no tomar decisiones son decisiones políticas. Entonces, ante eso, lo que nosotros decimos es que este programa Oporrak Bakean es un programa necesario para estos menores, también para las familias biológicas, ¿sí? Porque tiene que haber como mucha concienciación para que una familia biológica mande a su hija o a su hijo, que es lo que más queremos en el mundo, a miles de kilómetros, a una familia que desconoce qué familia es, pero yo ahí también pondría en valor también estos puentes de confianza. Estos puentes de confianza que trabajamos junto con las familias biológicas e intentando hacer un trabajo coherente, eficaz y además desde la empatía y desde el compromiso político.
0: Claro, y es verdad que ya son muchos años, como decíamos, ¿no? Me imagino que las familias saharauis sí que conocen, no solamente de la propia labor del acogimiento veraniego de los niños, sino conocen también del compromiso político que se ha dado, sin ir más lejos, en el pueblo vasco, ¿no? En estas últimas décadas. Eso también me consta que lo agradecen, son conscientes de ello.
1: Sin duda, sin duda. Y es más, yo remarcaría también el hecho de que cuando viajamos a los campamentos saharauis, ya cuando te preguntan por tu nombre y de dónde vienes, decir que vienes del País Vasco abre muchas puertas. Y es cierto, como decías, que Oporrak-Bakean forma parte de la solidaridad que Euskal Herria ha mantenido durante décadas con el pueblo saharaui. Y también, tal y como comentábamos ahora, pone de relieve la prolongación del conflicto del Sáhara Occidental, que ya dura 50 años, no hay que olvidarlo, porque es evidente que unas guerras tapan otras guerras, pero hay guerras que están silenciadas y son silenciadas. Y una de ellas es el conflicto que vive el Sáhara Occidental. Y una y otra vez, escuchándoles a ellos, no entienden... lo que ha hecho España, o sea, la dejación que ha hecho España como potencia administradora de su situación. Y mientras eso siga así, en el exilio, nosotros tenemos que cuidar la defensa de los derechos de la infancia. Porque decimos que los niños y las niñas que llegan no solo son menores acogidos durante el verano, son también una pequeña, pero muy potente llamada a la paz y a la dignidad.
0: Sí, es verdad que es curioso, no lo entiende nadie, cuando conocemos la historia de lo que ha ocurrido allí, es verdad que no hay justificación, y muchas veces se habla de otros conflictos que parece, ¿no?, que son prioritarios, ¿no?, o sobre los que sobre todo terminas dando cuenta de que hay pues ciertos intereses para que sea así, sean considerados prioritarios, y si no, quedan completamente relegados en el olvido, incluso pues en los medios de comunicación también lo reconocemos, al final parece que no existe y se queda un problema enquistado con lo que supone para el día a día de esas miles de familias.
1: Esa es la realidad. Esa es la realidad que hoy en esta entrevista ponemos de relieve, que es lo que nos gustaría también que se hablara más de este conflicto, porque digamos que el conflicto tiene como muchas caras. Y ahora estamos hablando un poco de la cara del exilio, de cómo la marcha verde, que para ellos la denominan como la marcha negra, en la que Marruecos invadió su territorio y tuvieron que salir 200.000 personas a través del desierto mientras estaban siendo bombardeadas. No lo olvidemos. O sea, murió mucha gente en ese exilio. Esa es una de las caras. Y que, o sea, pongámonos en su situación. Si decimos que este conflicto ya dura 50 años, tenemos una generación.
0: Sí.
1: De 50 o menos años que han nacido en los campamentos. 200.000 personas viviendo en el desierto, o tal y como ellos y ellas lo denominan, la jamada argelina. Un sitio que no es un sitio para vivir. Y ellos están, y han construido, y ellos están también, y ellas están orgullosísimas porque han construido un Estado en el exilio. Han sido capaces de construir escuelas, de construir hospitales, de construir una estructura administrativa. Y esto hace que, desde luego, desde nuestra óptica, los miremos con admiración.
0: Sí.
1: Porque siguen luchando por su soberanía. Los miramos también desde esa resistencia y desde esa resiliencia que están mostrando durante 50 años, porque tienen claro que cueste lo que les cueste, lo van a lograr. Y si esa es una de las caras, también no hay que olvidar que en el territorio ocupado, una y otra vez, los derechos humanos están siendo, digamos, sometidos para con la población saharaui. Y después tenemos otro territorio, que es el territorio de las zonas liberadas, que por medio de esta lucha silenciada, en los medios de comunicación y en lo que es la opinión pública, pues ahí siguen trabajando para ir consiguiendo también que cuanto antes puedan regresar a su país. Y para terminar con esto, diría que ningún país invade otro si ese país no es rico en algo. y sí, tenemos que hablar de los fosfatos, tenemos que hablar de la pesca, de un pueblo, sí, el pueblo saharaui, que viviendo en su país, en el Sáhara Occidental, sería un país organizado, sería un país solidario y sería un país también que tenía y sigue teniendo sus recursos naturales para tener una, digamos, una imagen internacional.
0: Josu, nos queda unos segunditos, no quiero despedirme sin preguntarte cómo se presenta este verano, cuántos niños finalmente a Vizcaya van a llegar y un poco cómo lo preparáis, cómo os organizáis.
1: Pues estamos, digamos que, contando los días, ¿sí? Contando los días porque el primer avión aterrizará el día 30 y en ese primer avión vendrán 92 menores que vienen a Guipúzcoa, que vendrán también acompañados por otros menores, hasta un total de 149 que se van a situar en Cantabria. Y el día 1 vendrán 86 menores a Vizcaya y 26 menores a Álava, para un total de 204 menores saharauis que van a estar con nosotros durante los meses de julio y agosto. Y evidentemente deseamos que este verano sea para ellos y ellas un tiempo de descanso, de salud y de bienestar, así como un tiempo de expresión viva de solidaridad y compromiso con la justicia, que es un poco lo que nos mueve a todos y a todas.
0: Bueno, pues eso es lo que se van a encontrar, sin duda. Pues hoy queríamos conocer de este proyecto, con ya décadas a sus espaldas, ante una pues injusticia que también tiene sus décadas, las mismas, a sus espaldas, incomprensiblemente. Pues Josu Echaburu, desde, como decimos, el Grupo de Coordinación de Vizcaya de Oporrak-Bakean, también desde la Asociación Yala de Ondarroa, pues muchas gracias por contarnos un poquito cómo están las cosas. Un abrazo fuerte.
1: Pues muchas gracias a vosotras también por interesaros por este tema. Lo porra Bastián, que es una red viva de apoyo, de compromiso y, como no, de trabajo compartido. O sea que seguiremos aquí e intentaremos que estos 204 menores lo pasen lo mejor posible y regresen a los campamentos, a sus familias biológicas, pues con ese chute de energía que les ayude a seguir durante 10 meses más allá en la jamada argelina. Es que ricasco a todos.
0: Es que ricasco.
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3: Son las 12 del mediodía. Situados en la información de tráfico, el Departamento de Prensa de la Ertzaintza nos facilita y actualiza la siguiente información. Hemos ido contándoles distintas incidencias. Ahora tenemos ya solo una en Vizcaya, en la B631 a la altura de Derio, dirección Bilbao, por la colisión de dos vehículos. Este accidente deja en estos momentos retenciones. En el resto se circula con normalidad. Quedan solventados los problemas de circulación que teníamos en otros puntos kilométricos. Ahora vamos a contarles algunas informaciones que hemos conocido en los últimos minutos. Por ejemplo, esta: el peso relativo de la población menor de entre 0 y 14 años se reduciría en 2 puntos porcentuales, del 12,1 al 10,1%, mientras que la población de más de 64 años aumentaría un 4,2%, pasaría del 24,3 al 28,5 entre los años 2025 y 2035. Son datos ofrecidos por el Eustat, que es el Instituto Vasco de Estadística. Por tanto, la población menor de 15 años se reduciría un 2% en este periodo y la mayor de 64 años aumentaría un 4,2%. Después, en el Euskadi Gaur, le damos una vuelta. También necesita una o varias vueltas los datos también de hace pocos minutos. Euskadi registra hasta marzo 1.730 denuncias por violencia de género. Eso es un 2,4% más, 1.666 procedentes de mujeres. Un total de 217 mujeres, el 12,5% del total, renunciaba a declarar contra su agresor. Este es un dato también oficial del Observatorio contra la Violencia Doméstica y de Género, recogido por el Servicio de Estadística del Consejo General del Poder Judicial. Y también hemos conocido a lo largo de la mañana que el juzgado de Vitoria suspende cautelarmente la inhabilitación a la Asociación de los Campamentos de Bernedo. Por 3 años era esa inhabilitación a esta asociación responsable de estos campamentos para organizar y realizar actividades de tiempo libre infantil y juvenil, y que había sido impuesta por por la Diputación Foral de Álava. Son noticias de hace muy pocos minutos. Esta mañana hemos conversado con Javier Hurtado, consejero de Turismo, Comercio y Consumo del Gobierno Vasco. Hemos hablado con él, por ejemplo, del impuesto turístico. Afirma que es progresivo y también homogéneo, pero también hemos hablado del desafío de la masificación y de las viviendas turísticas.
4: Bueno, pues nuestros datos son que tenemos el 0,4 del parque de viviendas que son viviendas turísticas, frente a la media nacional que está en torno al 1,3-1,4. Es verdad que se concentra y ahí tenemos que actuar otra vez todas las administraciones. Yo creo que hemos sido pioneros en la regulación a nivel europeo. De hecho, Euskadi fue de las comunidades autónomas junto con Baleares que más participamos en ese debate para ese control y ese reglamento para que regula también la publicidad de esas viviendas turísticas. Lo hemos hecho con nuestra propia regulación y luego tienen un papel fundamental los ayuntamientos, que son los que tienen las competencias de ordenación urbana, y estamos viendo que muchos ayuntamientos están tomando decisiones. Yo siempre he sido un defensor de la autonomía municipal, depende de cada municipio, cada uno toma sus decisiones, y nosotros lo que les hemos facilitado, además también fuimos desde el departamento los que propusimos a UDEL crear una guía para analizar y poner sobre la mesa a los ayuntamientos las diferentes opciones que tienen dentro de sus competencias.
3: Bueno, pues después también vamos con más desarrollo a sus declaraciones hoy en Herri Irratia Radio Popular. Pinta bien, los campis vascos encaran el verano con alta ocupación y prevén rozar el lleno en agosto. Esto es oficial y nos llega desde la Asociación de Campings de Euskadi a través de un comunicado. Las obras de rehabilitación integral de las 135 viviendas de Párroco Unzeta en Bilbao concluirán a finales de este mes tras una inversión de más de 8,2 millones de euros. Hemos estado con el consejero de Vivienda y Agenda Urbana, Denis Itxaso, y también con la concejala de Vivienda del Consistorio Bilbaíno, Yolanda Díez. Ambas autoridades han visitado la actuación de regeneración urbana en Santutxu como trabajos importantes que encaran su recta final y que darán paso durante el verano a la fase ya de remates y también revisión interior de estas viviendas. Y hablando del verano, una que nos puede interesar, Bilbobús pondrá en marcha el horario de verano desde el 1 de julio con ajustes de frecuencias, y la OTA de Bilbao inicia el horario de verano el 1 de julio sin servicio los sábados ni las tardes de agosto. Nora Bete, concejala de Movilidad del Ayuntamiento de Bilbao.
5: A partir del día 1 de julio, Bilbobús tendrá horario de verano y adaptará así el servicio, los horarios y las frecuencias para adaptarse a las necesidades de las personas usuarias durante el verano. Asimismo, la OTA también, desde el 1 de julio y hasta el 31 de agosto, tendrá horario de verano, por lo cual los sábados no habrá servicio de OTA en la zona central de la ciudad.
3: Terminamos con estas fechas y también con estas llamadas a nuevas ordenanzas en verano con el Ayuntamiento de Bilbao. 24 grados ahora mismo en el exterior, cielo cubierto, y Cristina Maestro, que continúa adelante en el Egunon Magazine en la última hora del programa. Cuando termine ella, volvemos nosotros a partir de la una en Euskadi Gaur. La última hora en radiopopular.com. Agur.
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0: Pues aquí estamos sanando del exceso de grados del otro día, con ahora mismo 24 que tenemos en la calle, y el sol ha salido un poquito y ha hecho como, me vuelvo a dormir, ¿sabes? Eso que haces, oh, levantas la persiana y sí, puedes, y me vuelvo a la cama. Pues aquí en Bilbao ha hecho eso, ni un resólico, podríamos decir ahora mismo que estamos rascando. A ver a la tarde en la redifusión, igual tenéis otra panorámica distinta si nos escucháis en ese momento. En fin, que el tiempo está cambiando, no los tiempos, se cantaba lo de es que los tiempos estaban cambiando, es verdad, pero el tiempo, la meteorología, la climatología también. Se llama tropicalización, es algo de lo que dicen, de lo mucho que dicen en un informe, pues el grupo de expertos sobre el cambio climático que pertenece a la ONU, a la Organización de Naciones Unidas. Claro, dicen que este clima al final pues tiene como una definición que combina temperaturas medias más altas y alteraciones en los patrones de humedad. Justo lo que hemos visto hace unos días. Maldita humedad, es que le tengo un asco, la odio muchísimo, porque te lo pone todo pegajoso, la vida misma te la pone pegajosa. Y claro, ¿qué ocurre? Que esto, hablamos de lo que nos pasa a nosotros como especie, pero hay otras, muchas especies que nos acompañan, entre todas ellas, unas cuantas, tienen el nombre comunitario de los bichos. Les hemos puesto así, cada uno es de su nombre, de su especie, tendrán nombres en latín muy complicados y muy polisílabos, pero para nosotros son los bichos. Y yo, pues, en fin, sé que son criaturitas de Dios, pero tengo unos ciertos problemas, serios problemas de empatía con algunos de ellos, con muchos de ellos en realidad. Con las garrapatas, por ejemplo, pues también, no, que no encuentro, que las miro y no encuentro yo. Así como hay gente que los escarabajos les molan, que les parecen también bichicos muy simpáticos y muy currantes, a mí tampoco, ¿no? Pero la garrapata sí, es que no. Bueno, pues con las garrapatas y estos cambios en el clima se va a dar también una circunstancia de que nos van a acompañar de manera más permanente. ¿Por qué? Pues porque las garrapatas dependen de la temperatura que hay en el exterior para ir regulando su ciclo vital y su actividad metabólica. Que también un poco como nosotros, pero bueno, no tanto. Parece que a ellas les influye mucho más, porque con estas condiciones van a tener el escenario ideal para su desarrollo, y entonces, en vez de estar en letargo o incluso, oye, morirse durante los meses de invierno, pasar a otra vida, pues no, estos parásitos pueden permanecer activos y con capacidad de reproducirse durante prácticamente los 12 meses del año. Amigos canes, las tenéis ahí, estarán ahora mismo esperándose en la hierba casi pues en cualquier mes del año para cualquiera de vuestros paseitos, y luego pues algunas nos llevaremos para casa. Y estaba pensando mientras oía estos, como con muy pocas ganas, en otros, que son los chinches apestosos, de los que aún todavía no hemos hablado, pero me da que si no es mañana, es pasado, volveremos a hablar. Igual en esas zonas que en estos años atrás han estado más afectadas, aquí en Vizcaya o en cualquier lugar, porque mucha gente pues o se ha encontrado con alguno. Yo he visto dos a día de hoy, y es a cada cual hace más honor a su apellido. Por lo tanto, preparados para que les pase lo mismo, regulen el ciclo vital y ni duerman, ni se queden a hibernar. Digan, venga, vamos con estos, ahí todo el año, a pegarnos en la ropa o donde haya que pegarse. Muy mal lo llevo yo esto, ¿eh? Edorta Román, si pudieras arreglar el tema, que te lo agradecería muchísimo.
1: Comenzamos con viento del norte, y es un poco lo que explica cómo tenemos la jornada de hoy, una jornada que comenzará con cielos cubiertos, con ese ambiente gris, temperaturas relativamente suaves, las máximas se van a encontrar entre los 22 y 24 grados en la costa. Entre 24 y 25 grados van a estar las máximas en el interior. Iremos viendo cómo se echará la lluvia en la costa y se irán abriendo claros, primero el interior y después por la tarde esos claros llegarán hasta la costa. Por tanto, ambiente más estable de cara a tarde, aunque luego a última hora, por la noche, otra vez el viento del noroeste empujará más nubes y dejará los cielos más tapados. El panorama que hemos comentado para la jornada de hoy lunes va a ser muy parecido a los próximos 3-4 días. Hasta el jueves hablaremos de viento del norte, de cielos cubiertos, sobre todo por la mañana, de tardes y mediodía más tranquilos, más estables, con apertura de claros y con temperaturas en torno a los 24, 25 grados en la mayor parte de Vizcaya. La situación comenzará a cambiar hacia una situación más, más estable y a la vez también más calurosa de cara al fin de semana, viernes, sábado y domingo. Esperamos un repunte progresivo de las temperaturas. Muy probablemente nos encontramos con el sábado y el domingo con máximas alrededor de los 30 grados.
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0: Nos acercamos a nuestros arenales en esta jornada a ver cómo están las banderas y la situación playera. Josu Galfasoro, que es el portavoz del Servicio Foral de Salvamento y Socorrismo de las Playas Vizcaínas, nos cuenta como siempre esos datos. Egunon, Josu.
8: Egunon, muy buenas.
0: Muy buenas. Vamos a ver esas banderas, cómo se sitúan hoy en los colores y, por lo tanto, de qué nos avisan.
8: Pues mira, en estos momentos tenemos 7 playas con bandera roja, que son las playas de La Arena, Barinache, Arrietala, Chavitibil, Baquio, Toña, Laga y Oguella. Y luego tenemos 7 playas con bandera amarilla, que son la de Las Arenas, Gorrondache, Arichachu, Lairachu, San Antonio, Laira y Carraspio. Y el resto pues lo tenemos en verde.
0: Bueno, pues para disfrutar entonces, ¿con qué temperaturas nos movemos hoy?
8: Pues mira, tanto en el ambiente como en el agua, 21 grados.
0: Ajá, bueno, pues no es demasiado, pero puede estar bien para un día de playa. Las mareas, ¿cómo se mueve el agua hoy?
8: Pues mira, la bajamar ha sido a las 11 y 10 de la mañana y la pleamar va a ser a las 5 y 25 de la tarde.
0: Bueno, pues todo eso lo tenemos en cuenta y mañana pues renovamos la información. Es que ricasco, Josu.
8: Es que ricasco, Suri, agur.

0: 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Ya son muchas, demasiadas personas las que han fallecido por una cuestión de ahogamiento en las aguas en estos días, en lo que llevamos de año y ya de verano. 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

0: El mundo del arte, especialmente el de las muestras que tienen un gran valor, pues nos parece tan aséptico como los propios museos, quizá, o tan glamurosos como la vida de los propietarios de muchas de esas obras. Bueno, parece que en esos entornos un fallo o un error o quizá una salida de tono no tienen cabida. Bueno, por eso cuando hay un robo en uno de esos museos, en una pinacoteca, es algo que nos despierta mucha atracción. Bueno, pues a un lugar así nos lleva la última novela de María Oruña, que se llama La Cámara de las Maravillas. Vamos a saludarle a María, que nos introduzca sin pagar ticket, al menos un poquito en esa cámara y en el mundo que cuenta su novela. María, bienvenida, Agunón.
1: Hola, ¿qué tal?
0: Bueno, pues aquí estamos preparados para introducirnos en esa Cámara de las Maravillas que contiene gozosas obras artísticas, ¿no?
1: Sí, bueno, se supone que la familia Mendoza, que es pues uno de los clanes más importantes en el mundo del arte en Madrid, pues tiene en el ático de su palacio una cámara llena de maravillas, obras de arte, libros incunables, objetos musicales increíbles, antiquísimos, de todo, ¿no? Y la novela comienza pues con una gran fiesta para inaugurar otro de los museos de esta familia. Y hay un ladrón que roba de forma inexplicable en esta cámara acorazada, cae fulminado y después de este robo imposible hay que averiguar el motivo de esta muerte inexplicable, pero sobre todo porque hay otro ladrón aparentemente reformado, que es Dimas Chevalier, un ladrón reformado en la fiesta, al que todo el mundo gira la mirada pensando que él es en realidad el culpable de todo lo que ha pasado y se tiene que aliar, entre comillas, con la anfitriona de la fiesta, que se lleva fatal, para averiguar qué es lo que realmente ha pasado en la Cámara de las Maravillas.
0: O sea, que tiene que pasar Dimas Chevalier al otro lado, ¿no?, de donde había estado, a investigar cosas que él en su día hizo, ¿no?
1: Sí, pero bueno, más que nada, no es por amor a la justicia, es para limpiar su nombre, él lo hace solo por sí mismo, ¿no? Lo que pasa que, claro, va a tener que ver, como también hay un inspector de patrimonio que está investigando, que es un inspector muy rarito, extravagante, amante del arte, a la vez que hay una subinspectora de homicidios que no es el contrapunto, no entiende nada del mundo del arte, no comprende tanto revuelo porque roben X joyas o X cuadros, le parecen todo problemas de pijos, y al final cada cual tiene una visión muy diferente de lo que ha sucedido y tenemos que ver quién es capaz de averiguar qué es lo que realmente ha pasado, ¿no?
0: Ajá. Vamos, si hay un inspector de patrimonio, ¿podemos entender igual que la familia Mendoza tiene cosas que quizá no tendría que poseer?
1: Bueno, este es uno de los debates que se genera, ¿no?, a lo largo de la novela, pues sobre la legalidad de tener determinados objetos del mundo del arte y la legitimidad o ética de tenerlos. Porque, claro, no es lo mismo que tú compres algo de forma legal que lo obtengas de forma ética cuestionable, ¿no? Pues aquí estamos hablando de temas de obtención de objetos artesanales o artísticos bajo situación de imperialismo colonial o en saqueos después de circunstancias bélicas, etcétera.
0: Quienes tienen colecciones de arte, bueno, hay un componente económico que no se puede obviar. Todo eso tiene valor, lo va atesorando además incluso con el tiempo y hay auténticos fortunones. No sé, yo entiendo que todos lo que tienen algo así no están preocupados o no es solo por el dinero. Algunos sí, seguro, pero otras personas yo creo que les llegará un poco más al fondo, ¿no? Tendrán un amor por lo artístico o algo más, no lo sé. No sé si en la documentación para esta historia, María, has ahondado un poco en las motivaciones de esas personas por poseer este tipo de cosas que son excepcionales, todo lo que vaya más allá del dinero, que eso ya lo entendemos.
1: Pues mira, es una reflexión la tuya muy interesante porque es tal cual. Hay quien tiene un amor realmente pues vehemente hacia el mundo del arte, hacia la estética visual, hacia esa armonía de colores y de todo que puedes encontrar en el arte. Pero también hay quien le ve una visión muy práctica, tipo, bueno, pues en vez de invertir en fondos de inversión, en ladrillo o en oro, voy a invertir en arte clásico, porque así para el día de mañana, si necesito un activo económico, tal. Y luego tenemos otra vertiente que no quiere que no se pueda entremezclar.

0: en esta pirámide social y cultural, el que está arriba en la élite también se siente molesto de que los que estamos en la base de la pirámide a lo mejor podamos acceder a cosas que hasta ahora eran exclusivas. Mm. Si lo piensas, antes ir a París, ¿quién iba? Pues alguien que a lo mejor en su viaje de novios podía ir. Sí. Ahora, a día de hoy, cualquiera se puede coger un avión en alguna oferta, tal, se va a París y se vuelve en el fin de semana. Ya no es exclusivo, uh-huh. Ya puede estar cualquiera, ya te tienes que dar codazos casi con los turistas mientras caminas por sus calles. Uh-huh. Entonces, ¿qué hacen los de la élite? Ir a otros sitios o ir a otros lugares. Es como cuando vas a un restaurante muy caro. No vas solamente por la comida, es casi lo de menos. Vas porque estás seleccionando a quién se sienta al lado.
1: Ya, es verdad. Eso es un poco como pues cuando hay un deporte que se hace eminentemente pijo, pues bueno, pongamos el pádel, que empezó un poco jugando gente pues un poquito más según estatus, bueno, iba empezaron a, o el propio tenis, incluso echando atrás el tiempo, o el golf también, pero también a esos deportes, el esquí, se han ido acercando, pues eso, pues porque ya se podía, porque había una accesibilidad un poquito mayor, otras personas, otras clases sociales, y entonces las que empezaron dicen, oh, va a haber que irse de aquí y buscar otra cosa. Entonces nos tiraremos en helicóptero a la pista, ¿no? Como nos hacen.
0: Exacto, tal y como lo estás diciendo, tal cual.
1: Ya. Bueno, pero esto es un thriller también, en toda regla, por lo tanto, aquí tiene que haber tensión, ¿no?, entre los personajes y en el propio argumento.
0: Claro, es una novela que va casi como una road movie, transcurre todo muy rápido, son capítulos cortos, una única voz narrativa, mucho diálogo, pero con bastante contenido. Realmente lo que yo creí que necesitaba esta historia era velocidad, que transcurriesen apenas 3 o 4 días lo que era la trama principal, y que el lector fuese de la mano conmigo y con todos estos, que cada cual investiga a su rollo, ¿no? Cada uno desde su punto de vista, desde el punto de vista del ladrón, desde la élite, desde el policía que ama el arte, desde la policía que no entiende nada. Todos se pueden sentir más o menos representados hasta que llegan al final de un juego de apariencias, ¿no? De un teatro social. Que a fin de cuentas representa un poco a toda la sociedad.
1: Mm. Es cierto que hasta la preparación de esos robos muchas veces la suponemos siempre, bueno, esto es por influjo de lo audiovisual seguramente, ¿no? Pero que está todo calculado, son planes con unas estrategias a veces hasta muy originales, bueno, porque no queda otra, porque son lugares pertrechados por la seguridad. Pero claro, que son planes además milimétricos y confeccionados a veces para, bueno, pues lo típico de cortar el cristal, ¿no? Shhh, con un trocito de diamante, en fin, todo eso que hemos visto hasta en París hace poco, en definitiva, ¿no? Y bueno, al final parece que hasta los propios robos tienen su glamour, ¿no? De estos sitios. No van a machetazos, vamos.
0: Ya. A ver, nos llama la atención la astucia, la sutileza. Bueno, el que comentas tú del Louvre, ¿no te crees que fue tan sutil? Porque lo de subir con una escalera allí y bueno, sí, amenazaron a los turistas, rompieron las vitrinas, se les cayeron joyas mientras subían.
1: Sí, al final fue un poco loco.
0: Sí, muy elegantes no fueron, pero sí que fueron audaces.
1: Sí, sí.
0: Y nos dejan un poco asombrados, sobre todo también por la falta de seguridad que hay en uno de los museos más importantes del mundo, ¿no? Esto quizás nos llama más la atención. Pero sí que es verdad que yo lo que quería con el ladrón del guante blanco de la Cámara de las Maravillas era mostrar un ladrón elegante, pero sin artificio. Es decir, sin que fuese un Lupin de Maurice Leblanc, que claro, está muy bien, pero que casi siempre para salir de los problemas se saca algo de la chistera que es un poco inverosímil, ¿no? Yo quería que fuera todo creíble, que fuera práctico y aunque no fuera tan teatral o con tantos fuegos artificiales, y que el lector se pudiera estar dentro de la historia, ¿no?
1: Uh-huh, claro, que en todo esto que también está luego quien roba arte lo tiene que meter en un mercado, a veces se habla, ¿no?, del mercado negro del arte, donde al final ahí hay de todo tipo de personajes y al final uno puede robar algo que tiene que tener salida, porque encontrarse con algo que nadie quiere comprar, pues eso, menudo negocio.
0: Claro, imagínate, aparte si es una obra que es muy conocida, ¿a quién se la vende?
1: Claro.
0: O sea, tendría que ser un robo por encargo para alguien que es el típico chalado que lo quiere tener en su salón, escondido, porque te lo va a buscar la policía y te lo va a reclamar y te vas a quedar sin el dinero que has metido ahí y sin el objeto en cuestión. Entonces, sí que es verdad que el mercado negro del arte mueve muchísimo dinero a nivel internacional, pero no solamente tenemos ahí a la élite, hay mafias que utilizan para como garantía en sus operaciones internacionales determinadas obras de arte, tenemos subastadores, tenemos los que otorgan certificados de autenticidad de las obras, que a veces los falsifican a cambio de

0: X dinero, tenemos falsificadores, tenemos los ladrones, en fin, hay de todo y yo creo, por eso tuve mucho cuidado en representar a todos los potenciales lectores, entre los que amaban el arte o no lo entendían, para que no pensasen que estaban accediendo a un mundo como muy cerrado, muy particular, ¿no? Es realmente muy amplio y acoge todos los estratos sociales.
1: Y es cierto que los protagonistas, dices, cada uno va investigando así a lo suyo. No sé si cómo llegan a confluir o a interaccionar entre ellos, porque es verdad que cada uno tiene un interés, igual pues el inspector de patrimonio o la propia policía con la dueña del asunto, o la Amanda, la perteneciente, sí, a la familia Mendoza, o el ex ladrón. Pues habrá mucha tirantez, porque ahí cada uno converger, vamos todos a una, igual es difícil, ¿no?
0: Sí, ahí hay una tensión no resuelta todo el tiempo, pero hablamos ya de tensión sexual, tensión de intelecto, tensión de todo tipo. Al final interactúan todo el rato, pero todos los personajes se preguntan al terminar la conversación, y también el lector, hasta qué punto le ha mentido la otra parte, ¿no?
1: Claro.
0: O sea, este juego de apariencias de tengo que estar atento a los detalles y que luego también los lectores sepan que por mi parte jamás hay trampa, es decir, no va a haber diálogo de relleno, no va a haber personajes de relleno, todo está por algo, ¿no? Que la gracia es cuando terminas el libro, pues como alejarte del cuadro, alejarte del libro y pensar en él de forma panorámica, y entonces comprendes todas esas pistas que yo iba dejando y revelándote la verdad desde el principio.
1: Bueno, pues entiendo que para leer y disfrutar de La Cámara de las Maravillas hay que echarle también un poquito de memoria respecto a lo que vas leyendo en páginas anteriores, que no se te olvide del todo, aunque igual hay ideas que a veces, ¿no?, como hacéis los autores y autoras, dejar algo, dejar una pista un poco ahí camuflada en la que quizá no se han fijado mucho para que estalle después, que ya os conocemos, María. Bueno, pero no importa, sea lo que sea, esto hace pues que la lectura de La Cámara de las Maravillas sea interesante y disfrutona. Así que, María Oruña, pues gracias de nuevo por una nueva obra.
0: Gracias a vosotros siempre.
1: Que vaya todo bien.
0: Un abrazo, adiós.
1: Adiós.

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0: Bueno, pues salimos del estudio ahora que ya es la 1:25 y vamos a hacerlo en cuestión de obra pública. Hablamos en ese sentido porque hoy, bueno, ha habido información que además será atendida u ofrecida por representantes de vivienda, tanto del ayuntamiento como del propio gobierno vasco. Han hablado y estos representantes han visitado el proyecto de regeneración urbana y rehabilitación integral del grupo Párroco Unceta, que está en el barrio de Santutxu. Ya se iniciaron estas obras hace tiempo y van progresando, pues de la manera en la que ahora nos va a contar Elena Campo, que ha atendido a esa convocatoria de prensa. Elena, Guardión, ¿qué tal?
1: Hola, Cristina.
0: Hola. Pues, vamos a ver qué ha ocurrido.
1: Pues como dices, la rehabilitación concluirá a finales de este mes. Afecta a 13 portales y un total de 135 viviendas y 13 locales comerciales de propiedad municipal en un 62%, pero también privada. Y como has dicho, el consejero de Vivienda, Denis Itxaso, y la concejala de Vivienda del Ayuntamiento, Yolanda Díez, han visitado el avance de las obras esta mañana. En su intervención, el consejero Denis Itxaso enmarcaba la profunda transformación que necesitan estos barrios, que son muy antiguos porque son de hace 50, 60 años, pues lo enmarcaba dentro del problema de la vivienda, ¿no? Al tiempo que recordaba que tenemos una deuda con las personas que viven ahí, puesto que en muchos casos venían de fuera a levantar el país, su industria y su nuevo modelo productivo.
2: Hay muchos problemas de vivienda. El principal es que hay una carestía y escasez de oferta de vivienda. Pero también hay un problema de barrios como este de esta barriada de Párroco Unceta, en Santutxu, en Bilbao, construido a mediados de los años 50, que requieren de una profunda transformación, porque fueron construidos de aquella manera. Hay muchos párrocos uncetas en Euskadi. Está el barrio de Andonaegui en Pasaya, está el barrio de Sigma en Elgoibar, está Zaramaga en Vitoria, está Aurora Bildosola en Santurtzi. Hay muchos barrios como este que necesitan de una transformación profunda, porque el parque de vivienda del País Vasco es el más antiguo del sur de Europa. Tiene una media de 60 años de antigüedad.
1: Para esa transformación se ha realizado una inversión de más de 8,2 millones de euros, que contará con una subvención del 70% del Departamento de Vivienda y Agenda Urbana del Gobierno Vasco. El 24% correrá a cargo del Ayuntamiento de Bilbao y el 6% restante lo aportará la comunidad de residentes, que podrán acceder a ayudas especiales para hacer frente a la inversión. Con la intervención se busca la rehabilitación integral de las viviendas. Escuchamos de nuevo a Denis Itxaso.
2: Estamos hablando de aislamiento térmico exterior, estamos hablando de sustitución de carpinterías, de aislamiento en cubiertas y plantas bajas, de instalación de ascensores. Estamos hablando de dar futuro a muchas personas mayores y humildes que, si no tienen un ascensor, en algún momento de su vida se pueden encontrar aisladas en sus casas. Y estamos hablando de mejorar el confort térmico para que las facturas que se pagan por la electricidad o por los consumos energéticos, en definitiva, no sean inasumibles, ¿no? Se ha aprovechado para hacer una renovación de acometidas de agua, se han soterrado los tendidos eléctricos. ¿En cuántos barrios de Euskadi todavía nos encontramos con tendidos eléctricos a la luz y a la vista de todo el mundo?
1: Una de las mayores dificultades del proyecto ha sido ejecutar una transformación tan profunda manteniendo la vida cotidiana de los vecinos. Hoy, decía Itxaso, se puede comprobar que el esfuerzo ha merecido la pena y que Párroco Unceta se convertirá en una referencia para futuras actuaciones de regeneración urbana en Euskadi, para que al final todos los barrios vuelvan a dignificarse y recuperar esos estándares de confort que tienen otros muchos barrios de la ciudad, para que se reduzcan así las desigualdades, concluía el consejero.
0: Bueno, pues eso es la renovación de una ciudad. Hay que darle también a todas las infraestructuras la actualidad que se merecen. Así que, bueno, pues que siga progresando y que los vecinos se vayan beneficiando de esto. Elena Campo, eskerrikasko.
1: Eskerrikasko, Cris.
0: Agur. Vamos a continuar, porque aquí está también Joan Palasí, que es otra cosa diferente la que nos cuenta. Son infraestructuras temporales, porque hoy se están instalando algunas de esos escenarios, creo que puedo decir, para lo que va a ser la celebración de Bilboko Kale al Día, esa muestra artística muy teatral que disfrutamos bastante, creo, los ciudadanos, y creo que el emplazamiento ha sido el parque de Doña Casilda, donde se producen muchos de estos actos. Así que, Joan, Guardión, ¿qué tal?
3: Muy buenas, Cris.
0: Bueno, hoy has estado hasta de teatro, ¿no? creo.
3: Sí, sí, una pequeña dosis de teatro hemos tenido en esta preparación del festival, bueno, que cumple este año la 27 edición del festival y que ya está más que asentado en Bilbao y que desde esta tarde hasta el próximo domingo llenará las calles de la villa con 54 actuaciones que vienen a cargo de 30 compañías de distintas partes del mundo, 10 vienen de aquí, son compañías vascas, 11 son del Estado y 9 están repartidas por distintos países de todo el mundo, entre ellos Francia, Portugal, Irlanda y Canadá. Durante esta presentación hemos podido disfrutar de un adelanto de la pieza No, de la compañía madrileña La Venidera, que ofrecerá esta función que hemos podido disfrutar en una pequeña dosis, pues la ofrecerá al público en una función abierta esta tarde a las 8:30 en La Pérgola, en el Parque de Doña Casilda. Y hay más actuaciones, y al respecto de estas actuaciones, Pedro Ormazábal, director del festival, ha hecho un pequeño repaso entre las actuaciones que se podrán ver a partir de esta tarde, entre ellas una que ha llamado especialmente la atención, que incorpora la figura de una marioneta de hielo. Vale, o sea,
0: a ver cómo movemos eso.
3: Ahí está la gran duda. Y bueno, es una marioneta que se prepara a lo largo del día, la sacan después de una preparación y, pues bueno, actúa la marioneta.
0: Uy.
3: Y escuchamos a Pedro.
4: En cuanto a los espectáculos, estos que habéis visto, por ejemplo, el del acuario Nesto, 40 minutos de espectáculo dentro del agua con 7 escenas diferentes, algo maravilloso de ver. Yo le recomiendo a la gente y a EO que pueda venerlo. Lo mismo que hemos visto la compañía Furinkai, una marioneta de hielo que está creándose en los almacenes del Ayuntamiento de Bilbao desde ayer a la noche, y mañana también volverá a crearse de nuevo porque necesita 14 horas de estar dentro de un congelador con piezas diferentes, la cabeza por un lado, las manos por otro, y luego se ensambla y aparece una marioneta de 2 metros que hace una pieza de danza en el estanque, la primera vez que actuamos dentro del estanque. Y luego, para acabar, igual diría Sol Picó, ya Premio Nacional de Danza, que voy a hacer muchos premios más, y va a ser su espectáculo para finalizar el festival en la Plaza Real. Lo recomiendo a toda la gente, un espectáculo maravilloso de danza donde la gente está dentro del propio espectáculo.
3: Bueno, entre los distintos géneros que habrán, pues habrá danza, teatro y sorpresas.
0: Ajá.
3: Y recuperando un poco esta obra de la marioneta de hielo, pues se llama Misu, que quiere decir agua en japonés, y se trata de una pieza paisajística sobre el agua, como estaba comentando antes el director del festival, que la dirige un trío encadenado por una bailarina, la marioneta de hielo y su titiritera. ¿Vale? Y
0: sí,
3: se podrá ver esta tarde a las 8 de la tarde y en el Parque de Doña Casilda, y también mañana en la misma hora, en el mismo lugar. Y nada, comentar también que el festival gira y ocupa distintos espacios de la ciudad, entre ellos la Plaza Arriaga, el Arenal, la Plaza de la Convivencia, el Corazón de María, la Plaza Circular y el Vizcaya Aretoa, además de, bueno, como comentábamos, el Parque de Doña Casilda, que sí tendrá el grueso del festival. De hecho, este año incorpora un concepto nuevo que viene titulado En Vigilancia y que decora el parque con elementos que, digamos, hacen un poco más inmersiva toda esta experiencia del festival y que el público que se acerque al parque pues podrá disfrutar y ver. Y para invitar a todo el mundo, las actuaciones empiezan esta tarde a las 5:30 de la tarde y durarán hasta el próximo domingo. Se encadenarán estas 54 actuaciones que comentábamos antes, y muchas son abiertas al público sin requisito de entrada previa, y otras que hay que reservar la entrada a través de la web del festival y disfrutar así todas estas actuaciones.
0: Bueno, pues Bilboko Kale al Día, ahí podéis buscar, porque es muy fácil encontrarse con alguna en el paseo por Bilbao, porque como has dicho, Joan, son muchas, pero bueno, si alguien quiere buscar algo especial, a por ello. Está muy bien, el Parque de Doña Casilda ya es bonito de por sí, pero a nada que lo adornan queda fenomenal, queda como un escenario, bueno, como muy ensoñador. Bueno, a disfrutarlo, por lo tanto. Es que ricasco, Joan, yo no me termino de imaginar lo del gigante marioneta, habrá que verlo.
3: Esta tarde iremos a verlo, a ver. ¿Qué tal está?
0: Agur.
3: Bueno, agur.

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1: Pues continuamos ahora el camino ya pequeño que le queda a este Egunon Magazine, porque estamos a, son 48 minutos ya, 12 minutos de la una de la tarde, de comenzar ese otro tramo de la jornada, el de la tarde, lo vespertino. Bueno, comenzará con las noticias enseguida con Juanma Jubera. Vamos entonces ahora a escuchar, nos metemos en una conversación que a estas horas, pues todos los lunes, suelen mantener Marina Caballero y May Madrazo, que aquí está, vamos a escucharlas y posiblemente nos sintamos un poquito más plácidos cuando terminemos. Vamos con ello.

0: Bueno, ya llegó el mejor día de la semana, el lunes. ¿Por qué? Porque vamos a aprender a conocernos a nosotros mismos y a disfrutar de la vida con Marina Caballero en la casa de Marina. Egunon, Marina.
1: Egunon, muy buen lunes aquí desde este sitio maravilloso en la naturaleza, en el que no hay que hacer nada, solo descalzarte y escuchar a los pájaros. ¿Te parece?
0: Pues me parece maravilloso, porque fíjate, he empezado hablando que nos vas a enseñar a disfrutar de la vida. Porque ¿por qué nos cuesta tanto disfrutar de la vida? Apreciar las cosas pequeñas, las cosas buenas de la vida. Parece como que tenemos miedo de aprovechar las cosas buenas de la vida, porque igual tenemos hasta remordimientos de que deberíamos hacer otra cosa. A ver, ¿por qué cuesta disfrutar de la vida?
1: Fíjate que es una necesidad, ¿no? El disfrute, también el hacer. Pero primero es ser, luego hacer y luego tener. Entonces, primero eres. Yo creo que estamos acostumbrados a valorarnos en cuanto a los logros. Venga, check, ya, la lista hecha y entonces me siento bien. Pero yo creo que nunca se acaba, ni de limpiar, ni de atender, ni de... Y nos olvidamos un poco de nosotros mismos y de preguntarte, ¿qué te apetece a ti? ¿Qué me apetece a mí? Tiene que haber un equilibrio entre el hacer y el descansar, entre el inhalar y el exhalar, como digo yo, ¿no? Que sí, que es muy bonito que tu casa esté limpia, que esté todo atendido, pero sin olvidarte de tu casa interior, cómo está tu casa interior, ¿no?
0: Sí, porque además, cuando, por ejemplo, quieres hacer algo fuera de lo, digamos, de lo obligatorio, de lo que son tus obligaciones como persona trabajadora o como persona que atiende una familia, ¿te sientes culpable, por ejemplo? No sé, me quiero ir a un balneario un fin de semana, me quiero ir a tomar el sol y pasar un día fuera, algo así tan sencillo, y parece como que te miran como diciendo, ay, no vas a estar al pie del cañón, no me vas a hacer hoy la comida, no, ya te dejo hechas unas pechugas, yo qué sé, algo así, ¿no?
1: Sí, hemos llegado a un punto en el que el aburrimiento, o sea, no hacer nada es como extraño, sin embargo, todos los grandes inventos han resultado del aburrimiento, ¿no? Cuando eras pequeño y te aburrías, pues se te ocurrían cosas nuevas, y te acuerdas, ¿no? Sentado bajo un árbol y cae una manzana y de repente aparece la idea, y sin embargo tenemos tanto adicción a hacer. Hay una amiga que me decía, es que pongo la tele porque me da, no puedo estar escuchando mis propios pensamientos. Fíjate tú hasta qué punto hemos llegado, ¿no? Necesitamos ruido para no pararnos a escuchar lo que pasa dentro de nuestra mente, así que al final nuestra mente nos posee. La naturaleza es una buena medicina porque ahí no hay juicio y todo el entorno te contribuye a que haya calma. Los árboles crecen sin esfuerzo, fíjate.
0: Claro.
1: No hay que estirar de la hierba para que crezca.
0: Solamente un poco de agua y en la luz del sol. Por eso muchas veces las personas vivimos mucho el presente, aunque siempre soñamos, ¿qué me pasaría a mí si me tocara la lotería? ¿Qué me pasará a mí cuando sea más mayor, cuando me jubile? ¿Qué haré? ¿Me iré a vivir a Benidorm? ¿Me quedaré aquí? Pero como siempre estamos viviendo el presente, pero anhelando una felicidad que igual nunca llega. Entonces, ¿qué es lo que pasa en nuestras mentes?
1: Pues que hay mucha adicción a mirar al futuro pensando que la felicidad está en el futuro. Entonces estamos esperando a que todo sea perfecto para disfrutar. Y sin embargo, a veces una conversación, un paseo, una comida tranquila, la sonrisa de tus hijos o un abrazo con tu pareja, una canción que te gusta, una comida rica. A veces está la felicidad está en las pequeñas cosas, en lo que está ocurriendo ahora mismo y no cuando tal, ¿no? Cuando mis hijos sean mayores, entonces seré feliz. Puedes traer el futuro ese al presente y sentir, ahora mismo este es el futuro que yo un día esperé, fíjate, ¿no? Estamos viviendo la vida que un día pensaste, tener trabajo, tener pareja, tener lo que sea que tengas ahora. Así que algo que puedes regalarte hoy, pues a veces no es un gran viaje o algo extraordinario, sino leer un libro, tomar un café al sol, llamar a una amiga, dar un paseo cerca del mar, nosotros que tenemos el mar cerca, ¿no? O simplemente sentarte 5 minutos en silencio, fíjate.
0: Bueno, vamos a conocer tu programa Bienestar en 5 pasos, que viene a colación de todo lo que hemos estado hablando, en Aguamarina, Deusto. Bueno, ¿qué herramientas son esas? ¿Cuál es el programa Bienestar en 5 pasos?
1: Pues es un programa para recuperar el equilibrio emocional, poner en orden tu mente. Yo digo que voy a lavarte con lejía la cabeza, porque a veces es como que está muy sucia, nos limpiamos los dientes, pero es bueno que nos limpiemos el corazón y que sintamos que estamos aquí para disfrutar y no para sufrir. Entonces nuestra mente a veces se nos llena de pensamientos que no van a ningún lado y que lo único que hacen es quitarnos energía. Somos energía, has venido a esta vida a hacer muchas cosas, pero sobre todo a disfrutar de cada, ¿no? Puedes disfrutar de todo, de la tristeza, del enfado, puedes disfrutar de la calma, porque estamos aquí para vivirlo todo. Y eso es muy bonito, ¿no? No necesito esperar a que pasen cosas, sino que ya están pasando.
0: 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Pues Marina Caballero, que tú contestas personalmente a todos estos mensajes, es que ricasco y nos vemos el próximo lunes.
1: Un placer. Buena semana.

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3: Bueno, pues llegamos al minuto final para emplazaros a mañana a partir de las 10 comienza Egunon Magazine con Iker Torrescusa, a las 11 pues continúo yo y después pues llegará este momento, el de las noticias con Juanma Jubera, que ahora mismo comienza Euskadi Gaur aquí desde Bilbao, poniendo el foco y la mirada en lugares muy diferentes. Uno de ellos ha de ser Venezuela, que también es protagonista en esta mañana de nuestra información. Así que, Biararte, nos encontramos en Radio Popular, Herri Irratia. 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

0: Es la una de la tarde, bienvenidos y bienvenidas al resumen de las noticias en Herri Irratia Radio Popular Euskadin Gaur, hasta la una y 1:30. Hoy les damos el saludo con 29 grados en Bilbao. Hemos tenido más cielo cubierto que otra cosa y ahora sale algo el sol también aquí en Bilbao. Enseguida vamos a escuchar el pronóstico del tiempo a comienzo de semana con Edorta Román, pero antes vamos a buscar algunos titulares. El primer titular es que al final el juez ha levantado provisionalmente la prohibición de organizar el campamento de verano de Bernedo en Álava. Resulta que según han indicado desde la organización, este año no habrá actividad de colonias en la localidad, ya que los organizadores han decidido continuar con las alternativas preparadas cuando entró en vigor la prohibición. Enseguida les damos el detalle y por supuesto un día más desgraciadamente debemos pasar por Venezuela. Con la última hora, y la última hora indica que La Guaira, la zona cero del doble terremoto de la semana pasada, recupera sus redes de electricidad al 75%. El agua al 68% y las vías al 90%, según la presidenta encargada de Venezuela. Son relativas buenas noticias porque el desastre es auténtico. Además, Venezuela ha creado ya una comisión especial para analizar la habitabilidad en zonas afectadas tras los seísmos. Un día más, se lucha contra reloj. Con cuentagotas vamos conociendo algunas buenas noticias. Personas que son sacadas de los escombros con vida, y desgraciadamente ocurre también lo contrario. Ayer a última hora conocíamos que John Sustacha, ingeniero bilbaíno que permanecía desaparecido, era localizado sin vida. Lo confirmaban ayer sus propios familiares. Es una primera referencia informativa, pero tenemos otras que vamos a repasar en breve en titulares. Abierto el plazo para ofertas por tubos reunidos que deberán garantizar la actividad como mínimo 2 años. El puerto de Bilbao niega que quiera un aplazamiento del veto al gas ruso. Y así sale al paso de algunas informaciones publicadas que apuntaban a que sería favorable a retrasar la prohibición del gas ruso fijada para 2027. Además, les contamos que Euskadi registra hasta marzo 1.730 denuncias por violencia de género, un 2,4% más, 1.666 procedentes de mujeres. Hablaremos también de otras cuestiones. La poblacional es una referencia importante aquí, y si lo relacionamos con educación también. La población menor de 15 años se va a reducir un 2% en Euskadi entre 2025 y 2035, y la mayor de 64 aumentará un 4,2%. Hoy el gobierno vasco ha presentado, junto a más de 100 agentes educativos, las actuaciones de Eskola Bikaina Denontzat, que comenzarán a desarrollarse el próximo curso. Repasaremos otras cuestiones relacionadas con ámbitos locales, y también que Osakidecha trabaja en un acuerdo con Osatec para realizar resonancias magnéticas los fines de semana, noches y festivos. El Servicio Vasco de Salud incorporará en los próximos meses a su red 4 nuevos equipos de resonancia magnética. 1:04, vamos a escuchar a Edorta Román con la previsión del tiempo. Cuéntanos.
1: Comenzamos con viento del norte, y es un poco lo que explica cómo tenemos la jornada de hoy, una jornada que comenzará con cielos cubiertos, con ese ambiente gris. Temperaturas relativamente suaves, las máximas se van a encontrar entre los 22 y 24 grados en la costa, entre 24 y 25 grados van a estar las máximas en el interior. Iremos viendo cómo se echará la lluvia en la costa y se irán abriendo claros, primero el interior y después por la tarde esos claros llegarán hasta la costa. Por tanto, ambiente más estable de cara a tarde, aunque luego a última hora, ya por la noche, otra vez el viento del noroeste empujará más nubes y dejará los cielos más tapados. El panorama que hemos comentado para la jornada de hoy lunes va a ser muy parecido a los próximos 3-4 días. Hasta el jueves hablaremos de viento del norte, de cielos cubiertos, sobre todo por la mañana, de tardes y mediodía más tranquilos, más estables, con apertura de claros y con temperaturas en torno a los 24-25 grados en la mayor parte de Vizcaya. La situación comenzará a cambiar hacia una situación más estable y a la vez también más calurosa de cara al fin de semana, viernes, sábado y domingo, esperamos un repunte progresivo de las temperaturas. Muy probablemente nos encontramos con el sábado y el domingo con máximas alrededor de los 30 grados.
0: Ahora casi tenemos esos grados, ¿eh? 29 en el termómetro de Rirratia Radio Popular. Y les contamos también que tenemos algunas incidencias de tráfico. Esto es todo de ahora mismo. Un camión averiado en la Nacional 633 a la altura de Derio. Por tanto, precaución en este punto kilométrico en la Nacional 633 Derio, dirección aeropuerto. Y en la A8 en Ortuella, dirección Cantabria, también tenemos aquí un vehículo averiado. El resto se circula con absoluta normalidad. Vamos entonces al aperitivo del Oye Cómo Va. Ya está con nosotros Markel Francia. Muy buenas tardes, Arratsaldeon.
2: Arratsaldeon, Juanma, ¿qué tal?
0: Bienvenido al concierto.
2: Estamos de vuelta, Juanma, estamos de vuelta.
0: Estamos de vuelta, cuéntanos.
2: Pues mira, hoy tenemos varias cosas en el Oye Cómo Va. Ya metidos de lleno en el Mundial, porque ayer comenzó la ronda de 16avos con esa victoria de Canadá ante Sudáfrica, que repasaremos, por supuesto, como no podía ser de otra manera, con Beñat Gutiérrez. Hablando del Mundial, hoy a las 7 tenemos muy buen cartel, Brasil-Japón, después a las 10 a Alemania-Paraguay, y por último, ya de madrugada, tendremos ese Países Bajos-Marruecos. También nos centraremos en el Athletic, porque ya se conoció la lesión de Nico Williams, que el propio Nico calificó que es uno de los peores días de su vida. Hablaremos de ello, escucharemos al propio Iñaki Williams hablar de su hermano en una entrevista postpartido después de ese Croacia-Gana. Iñaki decía que estaba en constante contacto con Nico y que estaba realmente jodido. Esas eran las palabras de Iñaki Williams sobre su hermano Nico. Después también hablaremos de Aymeric Laporte, porque es el tercer mejor central según la FIFA en este Mundial, porque hay que destacar que esta clasificación se realizó al término de la fase de grupos, es decir, que le computan ese empate frente a Cabo Verde y las victorias ante Arabia Saudí y Uruguay, y esta es una de las novedades que ha implantado la FIFA en este Mundial, aparte de esas ya conocidas pasos de hidratación y demás. La FIFA ha implantado un power ranking, y en este caso Laporte se coloca en el puesto número 3 de este power ranking en tareas defensivas, así que el jugador del Athletic, que es el tercer mejor defensor del Mundial, un Mundial que ha batido récords de asistencia en la fase de grupos con 4,6 millones de espectadores. Después también haremos un pequeño repaso de baloncesto, porque el tercer entrenador del Bilbao Basket, Mikel Odriozola, ha dado un paso importante en su carrera deportiva y se convertirá en el nuevo seleccionador de baloncesto sub-20 de Eslovaquia. Gracias a este nuevo reto también se sumergirá de lleno en el baloncesto internacional, asumiendo el propio Mikel Odriozola el desarrollo de los mejores jugadores del futuro del país y el rumbo del equipo. También en baloncesto hemos conocido que en Guernica Esther Matarranz ha alcanzado un acuerdo para que la jugadora continúe una temporada más defendiendo la camiseta granate. Esta interior madrileña, nacida el 4 de diciembre de 2003, que seguirá formando parte del proyecto. Y por último, a partir de la 1:30 hablaremos también con Jorge Mir, director del torneo internacional de tenis que está teniendo lugar desde ayer en Jolaseta, con tenistas de los 5 continentes con un muy buen nivel de tenis, y repasaremos un poco cómo ha comenzado el torneo y cuáles son las expectativas de cara al 5 de julio, que se disputarán esas finales.
0: Bueno, pues mucha crónica adelantada al programa que viene a partir de la 1:30. Gracias, Markel.
2: Agur, Juanma.
0: Agur. 1:08 de la tarde. Vamos a comenzar con la situación en Venezuela. Muy pendientes del desescombro, de los desescombros contrarreloj. La crónica, desgraciadamente, está hecha prácticamente desde el primer día. Algunos pequeños, grandes milagros son los que se están viviendo cuando los dispositivos policiales y los rescatistas también logran salvar con vida a gente mayor, bebés, niños. Esas son las imágenes que nos va dejando también este doble terremoto de la semana pasada en las últimas horas y en esta zona, especialmente la zona de La Guaira, que según Delcy Rodríguez, que es la presidenta encargada de Venezuela, va recuperando sus redes de electricidad, eso es muy importante, hasta el 75%, también la red de agua al 68%, y también las vías importantes. importantísimo para la comunicación, al 90%. Desgraciadamente, se sigue trabajando sobre el terreno. También es verdad, y es normal en estas situaciones, se crea el pánico, los familiares quieren encontrar a los suyos y piden más coordinación, piden también más respuesta al gobierno de Venezuela y también piden más respuesta, lógicamente, a la comunidad internacional, que tiene que ser de una forma coordinada, que es la única manera de ser prácticos. No vale con ir, sino con estar y estar coordinados. 1.450 muertos y 3.150 heridos. Es el último balance oficial. Venezuela crea una comisión especial para analizar la habitabilidad en zonas afectadas tras estos seísmos. Y Venezuela también prorroga hasta el 5 de julio la suspensión de clases a causa de los terremotos. Ayer por la tarde, a última hora, conocíamos, estaba desaparecido este ingeniero, John Sustacha, ingeniero bilbaíno, desaparecido desde el primer momento, era localizado sin vida y se sabía ayer, y la propia familia ha confirmado esta noticia luctuosa. Por tanto, oficialmente son dos vascos los fallecidos, pero son muchos más los ciudadanos del estado los que permanecen a esta hora en paradero desconocido. Se habla en torno a 138, es una cifra que ha descendido. Y es importante que descienda, mejor así, descienden a 138 los españoles desaparecidos en Venezuela tras estos terremotos. Dicho lo cual, vamos a pasar ya a otras historias. Les contamos, primero, el presidente de la Autoridad Portuaria de Bilbao, Iván Jiménez, ha negado que este organismo quiera un aplazamiento del veto al gas ruso. Indica que aplicará lo que decida la Unión Europea. Este representante del puerto de Bilbao ha realizado estas aclaraciones tras algunas informaciones publicadas que apuntaban a que sería favorable a retrasar la prohibición del gas ruso fijada para 2027. Y es noticia que el juzgado de Vitoria ha suspendido cautelarmente la inhabilitación a la Asociación de los Campamentos de Bernedo. Se da la circunstancia de que desde la organización han indicado que este año no habrá actividad de colonias en esta localidad alavesa, ya que los organizadores habían decidido continuar con las alternativas preparadas cuando entró en vigor la prohibición. Este es un dato fundamental para entender cómo está en estos momentos esta polémica que ha llegado precisamente hasta este verano después de lo acontecido en el anterior. Y hemos conocido otro dato. Euskadi registra hasta marzo 1.730 denuncias por violencia de género. Eso es un 2,4% más. 1.666 procedentes de mujeres. Un total de 217 mujeres, el 12,5% del total, renunció a declarar contra su agresor. Y de la parte política también en breve contarles que aquí en Euskadi, EH Bildu ha llamado a llenar el 14 de noviembre Bilbao de todas las banderas que hacen frente al fascismo sin exclusiones. Otegi dice que tiene que ser un hito para levantar un muro antifascista a semejanza del cinturón de hierro. Y en Madrid hoy se adelanta el Consejo de Ministros, normalmente viene los martes, hoy es lunes, y tiene previsto impulsar un nuevo paquete de medidas para hacer frente a las consecuencias económicas de la guerra de Irán. Y en este contexto, entre la gestión del gobierno y la parte fea del gobierno, y después del pasado fin de semana cónclave del Partido Socialista, la secretaria de Zapatero se ha acogido a su derecho a no declarar en la comisión SEPI del Senado. Y hoy Feijóo ha dicho que Zapatero ha pasado de faro moral a fosa moral. Textual, el Partido Socialista Obrero Español está muerto y muerto de miedo. Las dos cosas. Ya a partir de aquí abordamos otras cuestiones informativas. 1:15 de la tarde. Primero, darles este breve titular. La población menor de 15 años se reducirá un 2% en Euskadi entre 2025 y 2035. Y la mayor, de 64 años, aumentará un 4,2%. Es un dato ofrecido por el EUSTAT, el Instituto Vasco de Estadística, y conocido en el día de hoy. Seguro que esto va muy vinculado y muy relacionado también con las aulas en los centros educativos, y por eso mismo Educación del Gobierno Vasco está sometido a este descenso poblacional, importante descenso poblacional. En este contexto también vamos a situarles en otra información. Hoy el Gobierno Vasco ha presentado, junto a más de 100 agentes educativos, las actuaciones de Escola Bikaina Denontzat, que comenzarán a desarrollarse el próximo curso. Vamos a conocer los detalles que ha dado de sí este encuentro de esta mañana con Jesús Villarreal. Muy buenas tardes, arratsaldeon.
3: Arratsaldeon, Juanma.
0: Cuéntanos.
3: Pues así es, el Gobierno Vasco ha señalado esta mañana en Bilbao un acuerdo histórico con toda la comunidad educativa para transformar las aulas y blindar la equidad escolar. Partidos políticos, universidades, patronales y sindicatos han cerrado hoy una primera fase del programa Eskolan Bikaina Denontzat, que es un pacto que se traduce en 9 proyectos estratégicos listos para aplicarse cuando se aprueben, que va a ser lo más rápido posible. ¿Cuál es el objetivo principal? Combatir de raíz la segregación escolar, equilibrar la matriculación y garantizar la gratuidad real. De hecho, la propia consejera de Educación, Begoña Pedrosa, ha querido destacar precisamente que este no es un documento de intenciones, sino una hoja de ruta con medidas muy precisas. La escuchamos.
4: A finales de septiembre, con el Endacari Pradales presente, y nos planteamos realmente desarrollar la política educativa del Gobierno Vasco de una manera colaborativa, porque pensamos realmente que esa es la manera de que nos apropiemos de los proyectos, de que realmente comprendamos por qué y para qué aplicamos una política determinada o ponemos en práctica un proyecto determinado. Sabemos que hay una diversidad de pensamiento en los equipos de trabajo, pero si algo hay que poner en valor, eso es lo que se nos ha transmitido al departamento, es la convivencia, la colaboración y el desarrollo de las políticas, buscando siempre los elementos comunes.
3: Y entre estas medidas concretas a las que se refiere la consejera, destacan 3 herramientas clave. Primera, la creación de una llamada Escola Mochila o Mochila Escolar, que es un sistema de ayudas estables y directas a los centros para que el alumnado vulnerable tenga garantizado gratis el comedor, el transporte y los libros. En segundo lugar, un modelo común de acogida obligatoria para los nuevos estudiantes. Y en tercer lugar, una reforma profunda en el decreto de admisión para evitar que se sigan creando colegios gueto. Un plan ambicioso y con un alto componente emocional que los propios técnicos y portavoces del departamento cerraban el acto admitiendo el enorme esfuerzo de estos meses para pactar en la diversidad de pensamiento. A partir de septiembre arrancará una prueba con su implementación progresiva en los colegios de Euskadi.
0: Bueno, pues esta es la información que nos llega desde el departamento que dirige Begoña Pedrosa, Departamento de Educación, esta mañana en Bilbao. Gracias, Jesús. Arratsaldeon.
2: Arratsaldeon, Juanma.
0: 1:18. El próximo 4 de julio se celebra el Día Internacional de las Cooperativas. Con tal motivo, les contamos noticias. Nace Coop Beatokia, el Observatorio del Cooperativismo Vasco, un espacio de análisis, conocimiento y divulgación sobre el impacto del cooperativismo en Euskadi. Coop Beatokia es la herramienta impulsada por el Consejo Superior de Cooperativas de Euskadi en colaboración con Orquestra, Instituto Vasco de Competitividad. Su objetivo es es ese, analizar, medir y hacer visible la aportación real del cooperativismo al desarrollo económico y social del territorio. La herramienta integra datos del registro de cooperativas de Eustat y de otras fuentes estadísticas para ofrecer análisis longitudinales y también comparativos. No se limita a describir el presente, permite seguir la evolución sectorial y territorial del modelo, medir su resiliencia y contrastar su aportación estructural. Completamente y también les contamos que complementa este cuerpo de datos con informes que lo contextualizan y analizan en profundidad. Noticia con motivo del Día Internacional de las Cooperativas este próximo 4 de julio. Ahora vamos al Ayuntamiento de Bilbao.
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0: Vamos con unas obras importantes, las obras de rehabilitación integral de las 135 viviendas de Párroco Unceta que concluirán a finales de este mes tras una inversión de más de 8,2 millones de euros. Elena Campo, muy buenas tardes, arratsaldeon.
6: Buenas tardes, Juanma. La rehabilitación afecta a 13 portales y un total de 135 viviendas y 13 locales comerciales de propiedad municipal en un 62% y privada. El consejero de Vivienda y Agenda Urbana del Gobierno Vasco, Denis Itxaso, y la concejala de Vivienda del Ayuntamiento de Bilbao, Yolanda Díez, han visitado esta mañana el avance de las obras. En su intervención, el consejero Denis Itxaso enmarcaba la profunda transformación que necesitan estos barrios de los 50 y 60 dentro del problema de la vivienda, al tiempo que recordaba la deuda que tenemos con las personas que viven ahí y que en muchos casos venían de fuera a levantar el país, su industria y su nuevo modelo productivo.
7: Hay muchos problemas de vivienda. El principal es que hay una carestía y escasez de oferta de vivienda, pero también hay un problema de barrios como este de esta barriada de Párroco Unceta en Santutxu, en Bilbao, construido a mediados de los años 50, que requieren de una profunda transformación porque fueron construidos de aquella manera. Hay muchos párrocos uncetas en Euskadi. Está el barrio de Andonaegui en Pasaia, está el barrio de Sigma en el Goibar, está Zaramaga en Vitoria, está Aurora Bildosola en Santurtzi. Hay muchos barrios como este que necesitan de una transformación profunda porque el parque de vivienda del País Vasco es el más antiguo del sur de Europa. Tiene una media de 60 años de antigüedad.
6: Para esa transformación se ha realizado una inversión de más de 8,2 millones de euros, que contará con una subvención del 70% del Departamento de Vivienda y Agenda Urbana del Gobierno Vasco, el 24% correrá a cargo del Ayuntamiento de Bilbao y el 6% restante lo aportará la comunidad de residentes, que podrá acceder a ayudas especiales para hacer frente a la inversión. Con la intervención se busca la rehabilitación integral de las viviendas. Para escuchar más sobre ellos, oímos otra vez a Denis Itxaso.
7: Estamos hablando de aislamiento térmico exterior, estamos hablando de sustitución de carpinterías, de aislamiento en cubiertas y plantas bajas, de instalación de ascensores. Estamos hablando de dar futuro a muchas personas mayores y humildes que, si no tienen un ascensor, en algún momento de su vida se pueden encontrar aisladas en sus casas. Y estamos hablando de mejorar el confort térmico para que las facturas que se pagan por la electricidad o por los consumos energéticos, en definitiva, no sean inasumibles, ¿no? Se ha aprovechado para hacer una renovación de acometidas de agua, se han soterrado los tendidos eléctricos. ¿En cuántos barrios de Euskadi todavía nos encontramos con tendidos eléctricos a la luz y a la vista de todo el mundo?
6: Una de las mayores dificultades del proyecto ha sido ejecutar una transformación tan profunda manteniendo la vida cotidiana de los vecinos. Pero hoy, como decía Itxaso, se puede comprobar que el esfuerzo ha merecido la pena y que Párroco Unceta se convertirá en una referencia para futuras actuaciones de regeneración urbana en Euskadi para que todos los barrios recuperen esos estándares de confort que tienen otros en la ciudad para que se reduzcan las desigualdades.
0: Bueno, pues ahí está la noticia, así todos en Bilbao. Gracias, Elena. Vamos a quedarnos en Bilbao porque el Kalea el día 2026 está a punto de inaugurarse esta misma tarde. Joan Palasí, arratsaldeon.
8: Arratsaldeon, Juanma. Sí, empieza esta tarde el Bilboko Kalealdia, el Festival de Teatro y de las Artes de la Calle de Bilbao, que llenará las calles y plazas de la villa hasta el próximo domingo 4 de julio, este domingo. Con una amplia propuesta artística procedente de distintas partes del mundo, el festival, objetivo de hacer

0: trayectoria, traer las principales novedades culturales para poderlas poner a disposición de bilbaínos y bilbaínas. Y un festival que yo diría que tiene dos objetivos. Por un lado, acercar la cultura a los barrios de Bilbao y también hacer partícipes a los ciudadanos bilbaínos y bilbaínas de la cultura, que puedan tomar parte en estas 54, ¿no?, actuaciones que va a haber a lo largo de estos, ¿no?, de diversos lugares, como el Parque Doña Casilda, el Arenal, la Plaza de Arriaga, la Plaza de la Convivencia, la Plaza de Corazón de María, el Vizcay Aretoa, en diversos lugares de la vía, 54 actuaciones que van a ser desarrolladas por 30 compañías diferentes. De ellas, 10 son compañías vascas, 9 son compañías internacionales y las otras 11 son compañías del Estado.
1: Todas estas representaciones serán gratuitas, menos las realizadas por las compañías Insectotropics y Los Galindos, que estas dos necesitarán una reserva para reservar el acceso y la visualización de las obras que ofrecerán al público. El resto serán de acceso gratuito y abiertas para todos los públicos. Por su parte, Pedro Ormazábal, director del festival, ha hecho un repaso de las distintas actuaciones que se pondrán a ver, entre ellas una que ha destacado especialmente y que incorpora una marioneta de hielo que requiere un cuidado especial para su construcción, su conservación y su acabado de construcción para convertirla en una marioneta. Lo escuchamos.
2: En cuanto a los espectáculos, estos que habéis visto, por ejemplo, el del acuario, esto, 40 minutos de espectáculo dentro del agua con 7 escenas diferentes, algo maravilloso de ver. Yo le recomiendo a la gente y a EO que pueda venerlo. Lo mismo que hemos visto al compañero Furinkai, una marioneta de hielo que está creándose en los almacenes del Ayuntamiento de Bilbao desde ayer a la noche, y mañana también volverá a crearse de nuevo porque necesita 14 horas de estar dentro de un congelador con piezas diferentes, la cabeza por un lado, las manos por otro, y luego se ensambla y aparece una marioneta de 2 metros que hace una pieza de danza en el estanque, la primera vez que actuamos dentro del estanque. Y luego, para acabar, yo igual diría Sol Picó, y al Premio Nacional de Danza, que voy a hacer muchos premios más, y va a ser su espectáculo para finalizar el festival en la Plaza Arriaga. Lo recomiendo a toda la gente, un espectáculo maravilloso de danza donde la gente está dentro del propio espectáculo.
1: Recuperando la figura congelada corre a cargo de la compañía Furinkai, quienes ofrecerán una obra llamada Misu, agua en japonés. La pieza artística, compuesta por una bailarina, la marioneta de hielo y su titiritera, se podrá ver hoy y mañana en el Parque Doña Casilda a las 8 de la tarde, abierta, como comentábamos antes, para todos los públicos. Y el festival, que arranca esta tarde, arranca con Acunar el tiempo y también la obra Dormillosos a las 5:30 de la tarde, ambas en el espacio 1 y 3 del Parque de Doña Casilda. También a las 6:30 la compañía madrileña La Venidera ofrecerá No, una danza breve y curiosa de la que hemos podido disfrutar esta mañana en la presentación del festival. Y además, esta edición incluye la novedad con la que se decorará todo el parque a través del concepto de envigilancia. Lo explicaba así el director del festival.
2: Bajo el concepto de envigilancia, lo que ha hecho es un poco una instalación donde la gente pueda circular por el parque y ver los árboles y diferentes motivos vegetales, cómo quedan transformados por esta instalación. Esa es igual la mayor. Es un proyecto a unos años, hemos comenzado por este año, y verdaderamente yo creo que la gente puede circular por el parque y sacarse fotografías y ver un poco cómo se transforma el parque.
3: Bueno, pues este es algunos de los detalles de Kale al Día 2026, todo un lujo y todo un clásico en la capital vizcaína. Enseguida nos vamos con la información también de la bolsa.
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3: Y ahora sí, la información de la bolsa.
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3: El IBEX 35 lucha por recuperar los 19.400 puntos en la media.

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0: Bueno, antes de irnos, recordar también algo importante. 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De esta manera terminamos este resumen informativo. Lo es y mucho, muchísima noticia el que estemos celebrando este acto de mañana. Lo seguiremos recordando. 1:31 de la tarde. Gracias por la atención prestada. Agur.
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0: Lunes 29 de junio, arrancamos aquí una nueva edición de nuestro Oye, ¿cómo va? Estamos ya cerrando este mes de junio con el Mundial en plena acción. Ya arrancaban ayer los 16avos de final. Y por supuesto centrados en nuestro Athletic y con un nombre propio como es el de Nico Williams. Pero antes de nada, vamos a saludar a quien en definitiva va a estar durante todo el verano aquí en el Oye, ¿cómo va? Markel Francia, Arratsaldeon.
1: Arratsaldeon, Mendy, ¿qué tal?
0: Muy buenas. Hemos dicho, pues nada, esta semana estamos juntos, ¿eh? Y eso luego yo, es. Si te parece bien y si no te va a dar igual, me vuelvo a poner en modo vacaciones.
1: Me das riendas sueltas y ya tú a disfrutar.
0: Hombre, pues de lo que se trata, ¿no? Después de un año complicado. Bueno, en fin, que hablaba yo de Nico Williams, enseguida comentaremos, ¿no? El alcance de la lesión, también las palabras del propio jugador rojiblanco, que me parece a mí que tiene complicado lo de volver a jugar en el Mundial, sobre todo porque... Claro, estamos hablando de dos semanas, se habla más o menos de dos semanas de baja, y al propio Mundial le quedan tres. Al Mundial, veremos hasta dónde llega España.
1: Sí, eso es. Yo creo que ya poniéndonos en situaciones hipotéticas, podría llegar a una hipotética final o semifinal, ya siendo, y yo creo que jugando tocado.
0: Sí, sí. Bueno, pues en fin, con esa acción de su tocayo, Nicolás de la Cruz, el jugador uruguayo, y también vamos a hablar de Aymeric Laporte, en este caso buenas noticias del central del Athletic, en cuanto pues a lo que está siendo su concurso en el Mundial.
1: Eso es el tercer mejor futbolista del Mundial en tareas defensivas, y bueno, esto se mide un poco porque la FIFA ha implantado una novedad más en este Mundial.
0: Eso, te ha quedado muy bien eso de una
1: sí,
0: más.
1: Sí, una más, eso es, aparte de ya esas pausas de hidratación. Los himnos en el centro del campo, pues sí, una sí. Más es que hace unos power rankings en diferentes parcelas del campo y Laporte es el tercer mejor jugador en tareas defensivas.
0: Bueno, por cierto, una de las novedades, lo de los saques de banda están bien. Esto del tiempo, sí, limitarlo, sí. Me parece que está bien.
1: Sí, luego es verdad, a ver, también entramos ahí ya en situaciones controvertidas, en cómo se lleva a cabo, cuándo se pita, cuándo no se pita.
0: Ya, está claro. Bueno, hablando de controversias, ¿qué me dices de Iker Muniain?
1: Pues bueno, que ahora mismo estamos ahí sin saber muy bien lo que va a pasar, porque en Argentina dan por hecho que ya es entrenador de San Lorenzo, mientras que en Salamanca no lo tienen claro, que continúan apostando en que va a entrenar en Salamanca la temporada que viene.
0: Bueno, que por algo ha firmado el contrato, lo que exacto. Pasa es que, claro, hay muchos movimientos también en el club charro, y cuando te llaman de un primer espada, digamos así, ¿no? Estamos hablando de un club pues de la máxima categoría en Argentina.
1: También se hablaba de que Muniain tenía algo en el contrato de que decía que si venían a por él Atlético San Lorenzo tenían una cláusula liberatoria, sí. Nada seguro, pero lo que es cierto es que en Argentina dan por hecho que Muniain será entrenador de San Lorenzo.
0: Ex del Derio, y ya sabemos quién va a dirigir los destinos del conjunto vizcaíno en tercera ref, Nando Alonso, y en un ratito hablamos con nuestro buen amigo, ex compañero de esta casa. También hay noticia en Surrey Bilbao Basket. Hombre, en este caso, no fichajes, que ya hemos tenido varios nombres estos últimos días.
1: Sí, eso es. Es el entrenador Mikel Odriozola, que da un paso importante en su carrera y se convierte en nuevo seleccionador de baloncesto sub-20 de Eslovaquia.
0: Bueno, que luego hablaremos del Mundial, esto por supuesto, sí. Ya hemos dicho antes que han arrancado los 16avos de final con un partido, pues hombre, mejorable, muy mejorable diría yo, ese Sudáfrica 0, Canadá 1, así que los canadienses, uno de los tres anfitriones que se meten en octavos de final. Y hoy tenemos tres partidos, 7 de la tarde, Brasil-Japón, 10 y media, Alemania-Paraguay y a las 3 de la madrugada, Países Bajos-Marruecos. Que ha arrancado la Liga ACT, los Colabe Liga, lo hacía en Madrid, en una piscina, vamos a decirlo así, ¿no? Porque esto, claro, ahí no te puedes esperar demasiado oleaje. Y en modalidad contrarreloj, por parejas, de dos en dos embarcaciones. Y la victoria, bueno, para sorpresa de nadie, podemos decir, Markel Orio, que ganaba metiéndole casi 8 segundos a Ciervena y a Donostierra. De hecho, entre las dos tripulaciones hubo tan solo 4 centésimas a favor de Ciervena y en contra de Donostierra. Urdaibai, que fue cuarta. Y además con un problema a la hora de la salida, porque no encontró las tachas el bueno de Asier Zurinaga, y eso supuso pues un castigo de 10 segundos. En todo caso, no tuvo ninguna repercusión, digo porque claro, fueron 16 segundos entre Donostierra y Bermeo, con lo cual pues ese margen estaba ahí cubierto, ¿no? Por así decirlo. Con la octava plaza de Ondarroa, la novena de Santurtzi y la décima de Isuncha. Por detrás, las dos últimas, las dos gallegas, Chapela y Ares. Hablaremos también de motor con la victoria de Russell en Fórmula 1, Gran Premio de Austria, de Jorge Martín, no victoria, pero sí asalta el liderato el madrileño, porque la victoria en el circuito de Assen, Gran Premio de Países Bajos, en MotoGP, fue para el japonés Ogura. Y ya sabes que tenemos a un crack en esto del skate. Bueno, hay unos cuantos, pero Egoitz Bizuesca, que es uno de los que destacan, eso es, y se hacía con la medalla de plata en unas pruebas disputadas en Estados Unidos. Así que Soriorak para él. Que tenemos más noticias, ¿verdad, Markel? Hasta las 3 de la tarde.
1: Eso es, en ciclismo, por ejemplo, Tadej Pogačar, que lidera el UAE Team Emirates XRG en el Tour de Francia 2026, y ya estamos en plena previa de Wimbledon, porque Sinner regresa picado después de su papel en Roland Garros, en un Wimbledon señalado para Davidovic y también para Rafa Jodar.
0: Y todo esto, además, siempre acompañados por nuestros oyentes en todos los programas deportivos de esta casa. Y con un número que, si no te lo sabes bien, tendrás que aprenderlo porque te va a tocar recordarlo cada día.
1: Ya me lo tengo apuntado y no dudes de que me lo voy a aprender para leer a nuestros oyentes, que ya pueden mandar sus mensajes y opinar en el 688-893635.
0: Pues dicho queda, hacemos una pausa y vamos ya con nuestro Oye Cómo Va hasta las 3 de la tarde.
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0: Sí, se nota, Markel, que ha bajado la temperatura, ¿eh? Veo aquí 27 grados, esto es otra cosa.
1: Así sí, así da gusto.
0: Así se puede estar,
1: así da gusto,
0: ¿no?
1: Mendy.
0: Bueno, que vamos a ver un poquito el recorrido, ¿no?, de esa lesión de Nico Williams, porque hablamos de eso, lesión muscular en el aductor derecho, con esa entrada de su tocayo Nicolás de la Cruz en el partido ante Uruguay, una Uruguay que pues distó bastante, ¿no?, de lo que suele ser el reflejo de Marcelo Bielsa en sus equipos. Digo, porque, hombre, no estamos acostumbrados a ver violencia en los equipos de Marcelo Bielsa. Así que yo creo, mañana, por cierto, habla Marcelo, una rueda de prensa que entendemos que puede ser de despedida.
1: Tendría todo el sentido después del papel de Uruguay.
0: Y vamos a ver cómo se marcha el ex del Athletic. Digo, porque hay dos maneras de marcharse, ¿no?, en este tipo de situaciones. Una es con buenas palabras o recordando la parte buena de cuando uno ha estado al frente de un equipo, o si se ha visto muy atacado por parte de sus jugadores, quizá, quién sabe, pueda devolver esos golpes en sala de prensa, ¿no?
1: Yo tengo la sensación de que va a soltar algún palito, porque ya se ha filtrado alguna despedida interna que tuvo Bielsa con los jugadores de Uruguay.
0: Que han vuelto, por cierto, de manera individual,
1: sí, eso es.
0: No en grupo, sino de manera individual. Yo creo que eso, decían, ¿no?, en Uruguay, que seguramente para evitar, claro, si vuelven todos juntos, ahí irían a esperarle, y no con flores, los aficionados uruguayos, ¿no? Dice, bueno, si ya vas escalonando, ¿no?, esos regresos de cada uno de los jugadores, pues así queda más desapercibido todo.
1: Así que sí, veremos la despedida de Bielsa, que ya en esa charla privada que se ha filtrado en los medios de comunicación uruguayos, ya se ha dejado caer que algún palito que otro a los nombres propios de la selección uruguaya, como lo son Fede Valverde, ya le ha caído, ¿eh?
0: A ver, yo te digo esto sobre todo porque, como comentábamos antes, no es el reflejo de los equipos de Bielsa lo que se vio ante España, ¿no? Con lo cual hay que entender que hubo una especie de motín o de...
1: también quizás la frustración de estar viendo cómo te quedas fuera del Mundial.
0: No, pero es que también se había filtrado, porque esto de las filtraciones también hay que cogerlo con pinzas, ¿eh? Sí. También te digo. Pero que antes del partido contra España había una especie de puntos de vista diferentes. El de Bielsa, de cómo había que afrontar ese partido, una especie de espejo, por así decirlo, ¿no?, a lo que podía proponer España. Y por otra parte, el núcleo duro de los jugadores, donde, por cierto, está siempre Valverde, porque se le ve así como un tipo tranquilo, formal, una mosquita muerta para entendernos, pero luego hay que ver
1: que
0: también
1: ya,
0: cómo se maneja, ¿no?
1: Ya hay poca
0: aquí
1: gente
0: lío
1: que
0: con Baena,
1: que sea,
0: ¿eh? Eso es. Y también parece que está metido en todos los líos en la selección uruguaya. Y bueno, como digo, el núcleo duro, pues parece que era partidario de jugar de otra manera, ¿no?, contra España.
1: De hecho, debieron quejarse a la Federación Uruguaya sobre el método de entrenamiento de...
0: También. Bien,
1: del propio Bielsa, sí que sí, sí.
0: Así que bueno, a ver cómo termina eso, pero bueno, el tema es que no ha salido nada bien, ¿eh?, para Bielsa, que empezó muy bien la trayectoria con el combinado sudamericano, ganando en Argentina, a la que era ya en ese momento, evidentemente, campeona del mundo, ganó a Brasil también, además con un juego pues muy atractivo, lo que estábamos acostumbrados, ¿no?, con el bueno de Marcelo, pero luego eso se ha ido torciendo, cosa que tampoco nos pilla de sorpresa, para ser plenamente sinceros. Bueno, estábamos hablando de Nico Williams, y hay un mensaje del propio jugador del Athletic que vamos a leer de manera literal, y enseguida escuchamos a Iñaki Williams, ¿verdad? Iñaki, a su hermano, que ha hablado al respecto de cómo está Nico.
1: Eso es, el Iñaki que hablaba después del partido de Ghana ante Croacia. Y Nico Williams, que colgaba en sus redes sociales un mensaje en el que decía claramente que había sido uno de los peores días de su vida.
0: Sí, vamos a leerlo de manera literal. Decía así: hoy es uno de los peores días de mi vida. Vuelvo a lesionarme. Bueno, todo esto te voy a decir que cuando yo... ya sabes que esto es imposible en nuestro trabajo, es imposible estar al 100% desconectado de la actualidad, porque es, por razones muy evidentes, ¿no? La cuestión es que yo primero me encuentro con un titular que dice eso: Nico Williams, dos puntos, el peor día de mi vida. Y claro, a mí me chocó. Digo, hombre... ya no es que le des importancia o no al Mundial, que es lógico que se la dé, pero con el Athletic, que es el que te paga, y siempre lo decimos porque es la realidad, no poco, pues yo creo que ahí puede ser más grave todavía, ¿no? Perderte muchas jornadas, mucha parte de la temporada con tu equipo, con tu Athletic. Claro, luego ya es verdad que vi que no era un reflejo literal de sus palabras, que como bien decías, y es así como empieza su mensaje, es uno de los peores días de mi vida, que es un matiz muy importante. Y seguía su mensaje así: vuelvo a lesionarme después de un año muy complicado en el que la pubalgia me ganó muchas batallas, pero no la guerra. Conseguí superarla con trabajo, sacrificio y sobre todo responsabilidad. Fue un año y medio de sufrimiento, tristeza, incertidumbre y ansiedad. No sabía cuándo volvería a jugar sin dolor ni cuándo recuperaría una vida normal. Llegué a convivir con el dolor en cosas tan simples como ir al baño, subir y bajar del coche o simplemente disfrutar del día a día. Volver a ser feliz jugando al fútbol era mi mayor prioridad junto a recuperar la sonrisa, porque sin una sonrisa, sin disfrutar y sin ser feliz, no puedo rendir al máximo nivel. Lo superé, después apareció una lesión en el isquio que volvió a ponerme a prueba. Una vez más dejé de sonreír, pero tampoco iba a detenerme. Y seguía su mensaje diciendo: ayer me provocaron una nueva lesión tras una acción en la que un compañero de profesión actuó llevado por la frustración, el descontento y la tristeza por la situación que atravesaba. Fue una jugada que, en mi opinión, se podía haber evitado porque era completamente innecesaria. Pero esto tampoco me va a detener. Sé que Dios tiene un plan para mí y seguiré luchando hasta el último instante para volver a hacer lo que más amo: jugar al fútbol, ser feliz y dar muchas alegrías. Gracias de corazón a todos por vuestros mensajes de apoyo. La historia no ha acabado. Nos vemos lo antes posible en este Mundial.
1: Y el propio Nico, que acompañaba ese texto con una foto en redes sociales, encarándose con el jugador uruguayo que le causó, como él dice, la lesión.
0: Pues es lo que hemos dicho antes, ¿no? Hay cosas que no se entienden demasiado bien. La frustración sí se puede entender cuando un equipo está prácticamente fuera de un Mundial que pueda dar un plus. Pero el plus tiene que ser siempre futbolístico, entiendo yo, ¿no? Es decir, lo de la violencia ya...
1: Sí, llevar esa intensidad, esa frustración a mejorar tu nivel futbolístico, ¿no? Sí, está claro.
0: Pues vamos a escuchar, Markel, a su hermano.
1: Eso es, porque hablaba en los micrófonos de Dazón explicando cómo estaba viviendo Nico esta lesión.
2: Bueno, sí, llevamos desde ayer que salió el partido en constante contacto. Está triste, está jodido, porque al final, pues es lo que hablábamos el otro día. Lleva todo el año que sí, que no, y cuando volví a estar y encontrarse consigo mismo y físicamente, pues otra nueva lesión. Parece que no es muy grave, pero sí que le va a tener apartado los próximos partidos. Ojalá pues España pueda seguir pasando y pueda tener Nico su momento. Es verdad que es complicado, pero bueno, la esperanza es lo último que se pierde y ojalá pues Nico pueda volver a estar.
1: Y el propio Nico también hacía hincapié en ese mensaje en redes sociales de que le habían causado, ¿no? Le habían provocado la lesión. Entonces Iñaki fue preguntado sobre ello y decía que era una pena que Nico se lesionase por esa acción.
2: Sí, objeto de la frustración, entiendo que en Uruguay no le han salido las cosas como quería, es parte del fútbol también, pero sí que es cierto que es una entrada muy desmedida, no creo que hacía falta. Creo que en ese tipo de acciones con un agarrón ya paras la contra y bueno, al final pues es una lástima, porque una acción así hace que mi hermano pues se lesione y es una pena, y bueno, me toca animarlo, que del pozo se sale y seguro que a buen puerto.
0: Pues nada, buen puerto, ¿no? Decía que se sale, ¿no?, de este tipo de situaciones, pero bueno, es lógico que tienes esa ilusión, ¿no?, en un Mundial, y que pues lo han roto, ¿no?, así, vamos, de raíz. Sí.
1: Y con esta lesión de Nico y también el propio Jeremy Pino se lesionaba en el mismo partido que se lesionaba Nico Williams, muchos también estaban criticando la convocatoria que hizo Luis de la Fuente de la selección española, porque recordamos que prácticamente tres extremos que se ha llevado junto a Lamine Yamal estaban bajo algodones, como lo son Nico Williams, Jeremy Pino y Víctor Muñoz, que aún no ha debutado con la selección en este Mundial.
0: Uh-huh. Y luego ya comentamos en su día, a la hora de establecer las listas de jugadores, como hay una primera lista, una prelista, vamos a llamarla así, y ningún jugador que esté ausente en esa lista luego puede participar, ¿no? Es decir, que primero hablamos ya de la lista definitiva, de los 26 jugadores de cada selección, y luego ya, pues claro, aquí podríamos estar pensando en posibles sustitutos, ¿no? Es decir, se ha lesionado de larga duración, pero lo que pasa es que, claro, ¿cómo estableces, no? Son dos semanas, es larga duración. Y aquí la cuestión es que la FIFA, pues, digamos que toda excepción, al hecho de que pueda participar un jugador, que pueda haber un recambio, ¿no?, a un jugador lesionado durante el Mundial, toda excepción, digo, deberá contar con la aprobación de la FIFA. Y sí que parece que hace excepción con los porteros. En ese caso sí, que pueden ser sustituidos en caso de lesión en cualquier momento de la competición. Claro, En las listas hay tres porteros, entonces seguramente sea el puesto menos necesario, ¿no? Digo, porque defensas, pues hombre, puede haber dos por cada puesto, que alguno pueda variar, ¿no?
1: Que sí, pero teniendo en cuenta central, que, bueno, sí, que al final Jeremy Pino no tiene fractura y que lo de Nico Williams, la propia federación en el comunicado decían que ambas lesiones son de grado moderado, claro, y su evolución marcará su disponibilidad. Entonces yo creo que la federación ni se plantea optar por esa opción que da la FIFA.
0: Claro, sí, no, si es que la diera, porque exacto, la tiene que aprobar, sí, la propia habría, FIFA. Sí, sí, pero sí, es que además, digamos que están un poco entre la espada y la pared, ¿no? Digo la federación o Luis de la Fuente, porque claro, es que son dos semanas de baja ya, pero es que dos semanas de baja, igual España ya para entonces está fuera de la
1: exacto,
0: cita, ¿no?
1: Y hay que ver también en caso de recuperarte en dos semanas y en caso de que España continuase en el Mundial, habría que ver cómo llegaría Nico Williams y Jeremy Pino a ese hipotético partido.
0: Claro, y luego ya sabes también, pues como, que enseguida vamos con mensajes de oyentes, por cierto, pero el hecho de que alguno está pensando y dice, bueno, ya, ahora resulta que va dos semanas, sigue España en competición, vas a volver a jugar, a forzar, pues unas semifinales, imagínate una final, y luego esto va a repercutir en que tengas una recaída para el año, cómo vas a llegar a la pretemporada del Athletic. Bueno, aquí se juntan los intereses,
1: sobre,
0: ¿no?
1: De hecho, sobre la pretemporada del Athletic es lo que nos escriben nuestros oyentes, porque uno nos dice, Nico debería estar ya en su casa, ya basta de tanto cachondeo, y es que es una de las opciones que debería estar sobre la mesa, porque está claro que habría que ver, en caso de que Nico acortase plazos para continuar en el Mundial, en qué momento se incorporaría a la pretemporada y ya en qué momento.
0: ¿Y cómo?
1: ¿Y cómo se incorporaría y cuándo debutaría con Edin Terzic?
0: Sí, sí, a mí eso es lo que más me preocupa, ¿no? Es decir, ¿cómo va a llegar del Mundial Nico Williams y cuándo va a estar, pues, a plenitud de rendimiento con Edin Terzic? Que a fin de cuentas es lo que nos importa porque, más allá de lo que ocurra en el Mundial, pues es el Athletic lo que nos interesa.
1: Y los oyentes lo tienen claro.
0: Y no digo más, Markel, teniendo en cuenta la temporada que ha sufrido, que ha pasado el propio Nico Williams y con él todos nosotros. Porque ahora haremos un pequeño repaso, pero ciertamente ha sido un año catastrófico.
1: Eso es, y los oyentes que dicen no hay mal que por bien no venga, a tope para empezar la pretemporada con el Athletic. Y además también harían una pregunta que nos dicen si puede el Athletic recuperar a Nico y que le dejen recuperarse en casa. Yo creo que eso es básicamente decisión del jugador y de los, tanto del cuerpo médico, servicios de la federación, médicos, como del Athletic.
0: Sí, sí. Hay otra opción. Y es que Austria elimine a España el jueves.
1: Exacto.
0: Y digo, ya estarían, como posibilidad.
1: Y ya estarían tanto Nico como Laporte como Unai Simón recuperándose, ¿no?, en casa.
0: Bueno, a ver, esto dicho en broma, sobre todo pues porque aquí lo que nos importa es el estado físico de Nico Williams, que ya pues hace un año, y de hecho un poquito más de un año, aparecieron esas primeras molestias. Y luego ya, pues si te acuerdas, en aquel partido, aquella paliza de España en Turquía, aquel 0-6, ahí también se lesionó al aductor izquierdo. Luego hubo, claro, diferentes alternativas a la hora de tratar, ¿no?, esos problemas de Nico, con tratamiento conservador. Se intentó pues forzar de alguna manera. Bueno, luego ya llegó ese periodo de 2 meses, ¿te acuerdas? 2 meses que dijeron, bueno, directamente recuperación plena durante 2 meses fuera del equipo.
1: Que yo creo que fue lo más sabio que se pudo hacer y yo creo que debió llegar antes.
0: Claro, pero luego también sabes cómo llegó al final de la temporada, también con problemas físicos. Claro, de hecho, el último partido, no creo que recuerde yo mal, fue el de Mendizorroza. Yo creo que ese es el último partido que más marca.
1: Yo creo que es el último partido completo, pero se lesiona en casa. Yo tengo el recuerdo de que se retira en San Mamés lesionado en la primera parte, quizás ante el Valencia.
0: Bueno, la cuestión es que el hecho de empezar el Mundial ya no al 100%, y además yo sí recuerdo que el propio Nico dijo que no estaba al 100%, ¿no?, antes de empezar el partido, esos días previos, ¿no?, al partido frente a Uruguay, y que lógicamente pues necesitaba eso, ¿no?, ritmo de competición, y también pues confirmaba que había tenido, digamos, entrenamientos especiales, específicos, pues teniendo en cuenta esa lesión. Bueno, pues que lo mejor para Nico Williams, que será lo mejor para el Athletic, más allá de lo que ocurra en el propio Mundial. Pero bueno, nos dices que los oyentes están con la mosca detrás de la oreja, ¿no?
1: Sí, hay gente que dice, bueno, también tenemos opiniones dispares, ¿eh? Hay gente que dice que prefiere que Nico terminase el Mundial y eso significaría que está bien al final.
0: Ah, eso sí, por supuesto.
1: Si lo termina, que descanse y que luego ya se incorpore contento y descansado y al 100% para jugar con el Athletic, aunque eso puede conllevar, nos dice el oyente, que se pierda un par de partidos de liga. Y otro nos dice que los servicios médicos del Athletic lo que deberían de hacer es exigir la vuelta del jugador.
0: Uh-huh. Muy bien, pues hemos hablado de la parte negativa negativa de lo que es la presencia del Athletic en ese Mundial, la lesión de Nico Williams, en el caso de Unai Simón, bueno, pues tampoco vamos a hablar en positivo porque no ha recibido goles, así que buena primera fase para el guardameta rojiblanco. Y en el caso de Aymeric, lo comentábamos, Markel, en titulares, pues hombre, sí ha tenido una buena noticia.
1: Eso es según la FIFA, el tercer mejor futbolista del Mundial en tareas defensivas. En esta clasificación se realizó al término de la fase de grupos y a Laporte le han computado el empate frente a Cabo Verde y las victorias ante Arabia Saudí y Uruguay. Entonces, de acuerdo a este sistema que recordamos, como bien hemos mencionado en titulares, que es una de las novedades que ha implantado la FIFA, ya hemos dicho que una más después de esas pausas de hidratación, esos himnos en el centro del campo, pues la FIFA ha implantado una FIFA Power Ranking, dependiendo en las parcelas del campo, y en este caso Laporte es el tercero en la parcela defensiva. Laporte obtiene 7,24 puntos sobre 10, tan solo por detrás del canadiense Derek Cornelius con un 7,3 y de su compañero en la selección estatal, Rodi Hernández, con un 7,29.
0: Muy bien, pues nada, esas buenas noticias para Aymeric Laporte. Y en cuanto...
1: Y por cierto, ahora, Mendy, sí, permíteme hacer un pequeño inciso, ahora que hemos hablado de la parcela defensiva de la selección española, y es que Unai Simón está cerca de conseguir un récord en la selección española. Puede superar a Iker Casillas y también puede hacer lo mismo con un récord que ya sería mundialista, convirtiéndose el portero menos goleado durante... Está a 89 minutos ya de superar esa marca que la tiene ahora mismo Walter Zenga.
0: Vale, pues nada, dicho queda. Así que las buenas noticias también en el caso de Unai Simón. Y cerramos este bloque dedicado al Athletic con un ex León que ha estado en el Derio, dirigiendo al conjunto vizcaíno en esa tercera ref. Se quedaba pues a las puertas de llegar a la final estatal, es decir, perdía con el Elloa la final vasca. Y había fichado hace unos días por el Salamanca. Pero esto puede cambiar, aunque todavía hay que esperar, porque aquí hay un auténtico jaleo. Cláusula de 100.000 euros en caso de que se marche del Salamanca rumbo, Markel, Argentina, San Lorenzo.
1: ¿Okay? Eso es, y dentro de todo ese culebrón también está el tema de que Muniain no debe tener la licencia para entrenar en primera Argentina. Es uno de los temas que le causa dudas al propio Iker Muniain en Salamanca. Confían en que el técnico continúe con ellos, que apueste por el proyecto por el cual ha firmado y firmó hace un par de semanas, pero la realidad es que en Argentina ya los titulares de la prensa argentina dan por hecho que Muniain se convertirá en técnico de San Lorenzo.
0: Sí, hablan ya, de hecho, no hay día concreto, no hay certezas, ¿no?, digamos, sobre cuándo va a llegar al suelo argentino, a Buenos Aires, pero bueno, pues se habla de mediados de semana. Y luego también quiénes formarían el cuerpo técnico, ¿no?, con el propio Iker Muniain. Se supone que alguno del propio club, ¿no?, de San Lorenzo pueda estar con Iker Muniain.
1: Y mira, Mendy, por cierto, te lanzo una pregunta que me lanza un oyente y nos dice: si se confirma que Muniain se va a San Lorenzo, ¿sube al Salamanca nuestro Nando Alonso?
0: Pues lo vamos a preguntar ahora.
1: Ahora mismo se lo preguntamos.
0: Se lo preguntamos porque son las 2:01. Hacemos una pausa y hablamos con el técnico del Derio. Salvo que, como propone ese oyente, haya también un pequeño cambalache ahí y acabe haciendo las maletas y vaya de Derio a Salamanca, ¿no? Bueno, pues nada, que hablamos enseguida con Nando. Pausa y seguimos en nuestro Oye Cómo Va.
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0: Bueno, estamos intentando contactar con Nando, así que vamos a seguir dando voz a nuestros oyentes, Markel.
1: Eso es, porque hay gente a la que le da mucha pena que Muniain se vaya o parece que se vaya a ir del Salamanca, porque tenemos aquí a un oyente al que le hizo ilusión que fuese el próximo entrenador, porque es verdad que no sigue al Salamanca, pero dice que su aita es de allí y está claro que siempre hace ilusión esas cosas. Hay otros que se lo toman con humor, que dicen cómo se va a ir Muniain de Salamanca con el buen embutido que hay. Y por cierto, otro que nos dice sobre esas novedades que ha implantado la FIFA en el Mundial, que hemos mencionado como esas pausas de hidratación, y nos dice que no seamos inocentes, que son pausas publicitarias. Está claro, para los que se están usando esas pausas, porque hemos visto ya muchas imágenes de los jugadores esperando a que se reanude el partido, mientras en las diferentes televisiones a nivel mundial continúan poniendo anuncios publicitarios para seguir ingresando dinero, que es parece lo que se está priorizando en este mundial. Y además, mira, seguimos. Hay otros, sobre todo con el tema Nico, es verdad que quizás este sea el tema con más opiniones dispares en nuestro WhatsApp, repito, en el 688-893-635, en el que pueden opinar todos nuestros oyentes. Dice uno, ¿cómo vamos a obligar a Nico a volver a casa en un mundial en el que tiene posibilidad de sacar medalla? Está claro que ese es otro de los temas y lo que prioriza el jugador, porque tenemos claro y ya hemos leído en muchas entrevistas, no tan solo Nico Williams, son todos básicamente los jugadores los que hablan de un mundial que es básicamente la élite para un jugador de fútbol. Entonces, claro, decir adiós a un mundial en el que está claro que España puede partir como favorita, es muy difícil que obligarle y, por supuesto, que diga adiós. Así que, bueno, Nico Williams, que ahora mismo se encuentra lesionado, pero veremos si puede volver a disputar minutos con España.
0: Las 2 y 5 y tenemos ya con nosotros a Nando Alonso. Nando, arratsaldeon, ¿cómo estás?
2: Hola, ¿qué tal? ¿Cómo estáis?
1: Arratsaldeon.
0: Bueno.
2: Arratsaldeon.
0: Oye, ha costado, pero ya estás operativo, ¿verdad?
2: Ejo, ya lo siento, mil perdones.
0: No, mil llamadas, ya sé que además siempre estás ocupado, así que nada. El agradecimiento es nuestro, ¿verdad, Markel?
1: Eso, que nos pueda atender.
0: Bueno, Nando, oye, nuevo proyecto, te embarcas en el Derio. Cuéntanos, ¿cómo ha sido todo esto, la decisión, las muchas ofertas que tenías, has deshojado la margarita?
2: todo muy rápido y la verdad es que, pues con ilusión a la hora de abordar un reto de este tipo y también con responsabilidad, ¿no? Evidentemente el listón está muy alto después de lo que han hecho esta temporada, pero es un proyecto que me gusta mucho por muchos motivos. Además, ya sabes que trabajar con gente joven me motiva, me atrae y a ver qué tal sale esta nueva aventura que uno ya parece que no, pero va siendo de cuando uno lo escuchas a veces, dicen, no, tú eres de los veteranos, digo, joder, madre mía. Bueno, pues nada, pues igual soy de los veteranos, no lo sé, pero con ilusión y con muchas ganas de que de poder arrancar y a ver a dónde nos lleva este año.
1: Y Nando, ahora imagino que envueltos de lleno en la planificación para la próxima temporada, porque ayer mismo anunciabais a Unai Saralegui, Aitor Lacuesta y el propio Yer Díaz de Mendívil, procedente del Leioa. Entonces, ¿cómo está siendo esta planificación desde que llegaste al Derio?
2: Pues la verdad, si te soy sincero, Markel, creo que es algo completamente novedoso para mí, porque el trabajo que realizan desde dirección deportiva, concretamente en este caso Viñat Echevarría, me parece una pasada y estaba ya muy muy muy enfocado. Además, ellos tienen también muy claro el perfil, lo que buscan, y en mi caso pues también me quedó muy claro que era trabajar un poco con lo que desde dirección deportiva se decidiera, ¿no? Y en este caso creo que pues para mí ir de la mano de Beñat me resulta también muy sencillo. El trabajo que ha hecho de scouting, de captación, me parece espectacular y desde ahí no te voy a decir que sea un mero observador, pero sí que es verdad que tienen una parte del trabajo adelantadísima y creo que francamente bien hecha.
0: Y eso, Nando, que era complicado porque el Derio no sabía en qué categoría iba a militar. Hemos dicho antes que llegaba hasta la final vasca de ascenso a segunda ref, ahí caía con el Leioa. Y esto, hombre, complica evidentemente la situación, ¿no? No es lo mismo si vas a militar en tercera ref, en segunda ref, con quién puedes contar, con quién no, ¿verdad?
2: Sí, lo que pasa es que sí que es verdad que creo que el Derio tiene una hoja de ruta bastante bien marcada, ¿no? Y yo creo que esa apuesta por gente joven, que es cierto que este año, pues el año pasado, esa temporada que ha terminado, ¿no? Más que año, que al final no son años naturales, bueno, pues la temporada pasada sí que ha contado con muchísima gente de primer año, mucho chaval de Danok. Esta temporada resulta un poquito más complicado porque ya los clubes también, todo el mundo empieza a moverse un poco antes y bueno, pues quizás no hay ese número tan elevado como ha podido ser esa temporada pasada, porque además muchos se marchan, pero sí que tenían muy claro el enfoque, ¿no? Y yo creo que eso también les hace, bueno, no perder la cabeza respecto a, oye, económicamente también somos lo que somos, la apuesta tiene que ser esta, y desde ahí pues intentamos tirar, ¿no? Yo creo que eso lo tenían muy claro. Así que, independientemente de la categoría, yo creo que ahí ya la hoja de ruta estaba muy marcada.
0: Sí, esto te lo compro, pero hay otra cuestión que también conviene meter ahí un matiz, ¿no? Y me estoy refiriendo al comienzo de la pretemporada. Porque si estoy equivocado, me dices, pero creo que empezáis el próximo lunes. Estamos hablando de dentro de dos semanas.
2: El lunes
0: 13, eso es. Y el 15 yo voy a recordar que hay un Derio Athletic, por comentarlo, ¿eh? O sea, que me refiero que el hecho de que haya terminado la temporada muy tarde para el Derio, sí, es verdad que se ha adelantado trabajo con la puesta a punto de la plantilla, con la confección de la misma y sobre todo con muchos chavales jóvenes, eso es así, pero claro, lo que no cambia es que esto sí que, el cambio sí se da en el comienzo de la pretemporada y que os pilla pues el primer partido a los dos días, literal, de empezar a entrenar.
2: Sí, esa parte sí que, bueno, pues, a ver, joder, decir que es un marrón jugar contra el Atleti Mendy, pues hombre, me parece no, vale. Que, pero a ver, entenderme, o sea, desde el prisma de entrenador, ir dos días a entrenar, confiar un poco en que la gente haya hecho un trabajo específico durante estos días de trabajo previo al inicio, que confías en ellos, pero claro, pues vas a hacer dos sesiones pues muy por encima de para que vayas simplemente cogiendo un mínimo de adecuarte otra vez al balón, de tener sensaciones y poco más, porque es que no te va a dar tiempo a trabajar nada. O sea, yo tengo muy claro como entrenador que no voy a poder trabajar ningún aspecto de juego porque es inviable. O sea, lo máximo que puedo aspirar es a que no se lesione nadie y a que se disfrute, porque para el club es una experiencia creo que preciosa y para ellos también, ¿eh? Para mí como entrenador, yo te digo de verdad, o sea, me parece un marrón porque lo único que puedo hacer es rezar para que no se lesione nadie.
1: Claro. Y precisamente sobre eso quiero preguntarte, Nando, porque al final, ¿qué busca un entrenador en un partido ante un rival de categoría infinitamente superior después de tan solo dos días de entrenamiento? ¿Qué buscas en tus jugadores? Quizás conocerlos más, porque imagino que cosas tácticas, movimientos, automatismos, no buscamos nada de eso, y es mucho más conocer al jugador.
2: ¿Qué busco? Igual te lo respondo fácil, que disfruten. Que vivan una experiencia única. A partir de... Lo has definido muy bien. No se puede trabajar nada más. No, es que no hay ninguna opción de trabajo práctico de ningún tipo. Entonces, pues lo único que me queda es que las cargas se repartan lo mejor posible, pues porque tampoco vamos a tener ni para 22 jugadores, con lo cual pues entiendo que habrá que hablar antes del inicio del partido un poco sobre la distribución de esas ventanas y que se nos permita que algún jugador, sin alterar evidentemente los ritmos, sabiendo que oye, ¿cuántas ventanas? Pues estas, pero que alguno va a tener que repetir, porque es que hago un esfuerzo. Entonces, pues desde ahí que minimizar y también, como has dicho tú, pues conocerles un poco, ¿no? Ver cómo se desenvuelven, ver también el desparpajo de algunos, y generalmente en ese tipo de partidos también en los arranques de temporada los jugadores jóvenes son los que llegan con un punto más de chispita, ¿no? Entonces desde ahí que disfruten, que sea una experiencia para el club única y vivirlo así.
0: En cuanto al resto de la pretemporada, ¿qué has diseñado? ¿Resto de partidos amistosos y esto?
2: Mendy, pues ahora mismo no tengo el listado delante, pero vamos a jugar Copa Federación, por lo tanto también va a ir un poco condicionado, así pasamos rondas, ¿no? Entonces sé que, bueno, va a haber bastantes partidos, o por lo menos esa es la intención, de jugar cada semana un par de partidos. O sea, nosotros después del 15 paramos dos semanas, el 29 volvemos y bueno, y desde ahí ya el siguiente miércoles puede ser que tengamos Copa Federación, y si no, pues arrancaríamos ya con partido amistoso el siguiente sábado, ¿no? Entonces, bueno, pues yo tengo la sensación de que, bueno, pues va a ser una pretemporada exigente, pero sobre todo, Mendy, para mí lo más importante es eso, que no se lesione nadie. O sea, este partido que no implique ningún tipo de, bueno, pues eso, pues de lesiones que después tengamos que, bueno, pues que vernos en pretemporada muy marcados, ¿no? Espero que no. Así que, bueno, pues vamos a verlo.
1: Hablabas dando al principio sobre la apuesta del Derio por la gente joven, y yo creo que tienen razones de sobra para hacerlo después del buen rendimiento en esta pasada campaña en Tercera Federación, llegando incluso, como ha mencionado Mendy, a esas finales de playoff vascas ante el Leioa. Y tú dices que has venido de trabajar con gente joven, que te gusta eso. ¿Qué sientes y qué notas cuando entras a un vestuario repleto de jugadores jóvenes?
2: Bueno, yo creo que fundamentalmente lo que te encuentras es gente con muchas ganas de trabajar, de crecer, de absorber conocimientos, de, bueno, a ver, con esto no quiero decir que el jugador veterano no aporte eso, no tenga también esa ilusión, ¿no? Pero sí que siento que bueno, pues que hay ese pequeño plus, ¿no? Muchas veces, ¿no? De que creo que la parte emocional, la parte de ilusión, la parte de bueno, pues de querer dar pasitos es importante. Ojo, que también hay gente joven que igual no tiene esa ilusión, pero sí que creo que en general es un poco ese plus, ¿no? Que igual encuentras y evidentemente pues también te quita otras cosas, ¿no? Ese pozo en los partidos, esa sensación de decir, bueno, hay que parar un partido, hay que interpretar ciertas situaciones que bueno, pues que igual les cuesta mucho más, pero bueno, a mí particularmente estoy bastante acostumbrado a trabajar con gente joven y me gusta mucho.
0: Coges el testigo de Iker Muniain, y a partir de ahí, eso, Tercera Red, ¿qué te parece un poco lo que os va a esperar, ¿no?, esta temporada? Y también hay que preguntarte por los objetivos.
2: Bueno, yo objetivos, Mendy, sin... A ver, es que no... Me parece un poco complicado hablar de objetivos. Yo creo que... y de verdad que es, no es por quitarme presión ni nada por el estilo, o sea, ni mucho menos, pero creo que una plantilla que continúan sin futbolistas, bueno, más uno que ahí de la Parra está con que, bueno, la recuperación de la lesión, ¿no? Que de la línea defensiva y portería solamente continúa un jugador, que, hombre, creo que sobre todo lo que tenemos que hacer es volver a ensamblar, estructurar el equipo y buscar la mejor forma de juego, lo que mejor se amolde a los futbolistas a partir de ahí. Creo que miembros hay para intentar hacer cosas bonitas, pero bueno, pues el objetivo que desde el club me marcan es, evidentemente, una línea roja, que es el mantener la categoría, pero que a partir de ahí lo que buscan es desarrollo, crecimiento y bueno, y lógicamente, si se puede estar lo más arriba posible, pues mejor que mejor, ¿no? Y desde ahí también lo afronto, porque a mí también es un eso, pues lo que os decía, ¿no? Ese reto de decir, bueno, trabajar, formar gente, formar, pues estupendo y fenomenal, pero lógicamente sin quitar de vista que aquí lo importante es ganar y intentar terminar, pues eso, lo más arriba posible. Y sobre la tercera división, pues, bueno, una pena que no subiera el Leioa, porque evidentemente, pues, verá ser uno de esos rivales francamente complicados. Bueno, pues el Beasain a priori debería ser también otro de los rivales complicados. Y luego yo no sé por qué tengo la sensación de que va a ser una temporada de filiales, ¿no? Donde la Real se ha terminado a un nivel altísimo, donde la Alavés también viene con una generación de juveniles que la ha hecho muy bien. El Eibar creo que ha pegado un cambio esta temporada y con una captación bastante agresiva y creo que acertada. Y bueno, pues la tercera seguirá siendo un poco más de lo mismo. Es verdad que quizás a nivel de calidad ha bajado un peldaño, porque lo ha bajado respecto a otras temporadas, pero ganar los partidos es sumamente complicado, ¿no? Y bueno, pues también ves equipos que están configurando como la Cultu, con una inversión importante. Bueno, yo creo que va a ser una categoría muy interesante y bueno, pues que volverá a dejarnos pues resultados sorpresa y sobre todo una clasificación especialmente abierta, ¿no?
0: La última pregunta, bueno, comentario, Markel, viene de un oyente, ¿no?
1: Sí,
0: antes leemos el mensaje.
1: Exacto, te lo leemos ahora mismo porque hablábamos al principio, ¿no? Mencionabas lo de si eras uno de los veteranos y nos dice un oyente que ¿cuántos años tiene el entrenador del Derio?
2: Bueno, 53 ya, así que ya son unos cuantos, Pero bueno, como un chaval, ¿verdad, Mendy?
0: Más joven que hoy no vas a ser, así que eso está claro. Y por otra parte, había otro comentario sobre el tema de Muniain, que se va de Salamanca a San Lorenzo, y a ver si... ¿Cómo era?
1: Que no recuerdo bien. Si Muniain se iba de Salamanca a San Lorenzo, a ver si iba a ir Nando Alonso al Salamanca.
0: Ah, eso.
2: Oye, es una ciudad preciosa, pero, pero me da que no va a ser el caso, ¿eh? Vale, aunque vale. Como ciudad es súper bonita, ¿eh? No, vamos, pero bueno, no, seguro que no.
0: Perfecto. Pues nada, Nando, como siempre, un placer, que vaya muy bien y además en esta pretemporada extraña, ¿no? Empezáis el día 13, partido contra el Athletic el 15, luego paráis dos semanas, volvéis a arrancar la pretemporada, en fin, bueno, es lo que toca y ya sabes que te deseamos lo mejor.
2: Lo sé. Un millón de gracias. Un abrazo para los dos.
0: Fuerte abrazo.
1: Agur.
0: Agur.
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3: Pues esta es la sintonía del Mundial, Markel. Bueno, hay un montón de canciones, ya sabes cómo es esto. Y además, yo de verdad te digo, a mí me suenan todas iguales. Digo, de todas las ediciones, o muy parecidas.
4: Son parecidas, son parecidas, ¿no? Pero bueno, yo quiero pensar que cada una tiene lo suyo, ¿no?
3: También te digo que podríamos haber empezado hoy el espacio con el himno de Canadá, que podría haber sido lo suyo. Y como homenaje a... Beñat Gutiérrez, hola Beñat, Arratsaldeon.
5: Ah, Arratsaldeon, chicos, claro, pero yo lo escucho en mi cabeza casi todo el rato, sí, así verdad. Que no te preocupes, no hace falta que suene.
3: Ya.
4: Ayer te acostaste, ¿no?
5: Es el ritmo de mi corazón y yo me agarré ahí al pecho y me acosté eso como una nana, pues escuchando el himno de Canadá en versión bilingüe, claro que sí.
3: Ten en cuenta, Markel, que este hombre madruga todos los días, ¿eh? O sea, que es un esfuerzo extra, pero por tu país haces cualquier cosa.
5: Lo que haga falta y además, bueno, con un partido histórico y con lo que está siendo una participación histórica en el Mundial, que quedará así, que así se está percibiendo en cuanto al análisis, ¿no? General, sobre todo en Canadá, pero que luego cuando uno mira el juego, está siendo, por parte de la selección que dirige Jesse March, un Mundial bastante mejorable, ¿eh? Yo creo que tiene bueno, pues elementos para haber jugado mejor fútbol y no haber tenido que esperar a ese buen disparo de Eustaquio para llevarse el partido.
3: Es verdad, Markel, y también para ti, evidentemente, Beñat, el partido mejorable, es decir, la calidad. Pues hombre, en este Canadá 1, Sudáfrica 0...
4: Muy mejorable.
3: Muy, ¿verdad?
4: Muy mejorable, sí. De hecho, el primer tiempo fue parejo, podríamos definirlo, y luego ya la segunda mitad, a partir del minuto 15 de la segunda mitad, fue eso... era todo el rato imprecisión, estas tras más fallos, ninguno de los dos equipos era capaz de conectar más de dos pases seguidos, hasta que eso, llegó Eustaquio y... acertó.
3: Es un golazo, ¿eh? La verdad es, golazo, es que sí, lo hace muy bien el jugador de origen portugués.
5: Eso es. Bueno, además Stephen toda Stake. La familia, él ha jugado desde muy joven también en el fútbol portugués. Estaba contando menos en Oporto y por eso se ha marchado este año a Los Ángeles, sobre todo con el Mundial en mente, ¿no? Pues también en búsqueda de minutos y le ha salido bien. Es un jugador muy importante y es el gran baluarte, ¿no? Del centro del campo de March. Una vez se perdió a Koné por lesión. Al final, ayer quedó expuesto pues la debilidad, ¿no? Las limitaciones que tiene la propuesta de March, que le ha funcionado apostar por esa presión muy intensa, pero claro, para poder ejercer esa presión tan intensa, te tiene, ¿no? Que ayudar el rival, que quiera también llevar la iniciativa, que quiera jugar. Y bueno, pues en el caso de Sudáfrica, a priori, más débil que Canadá, quiso, ¿no? Que lo haga con más posesión, pero bueno, que hubo muchos tramos de partido que quiso dejar jugar a los canadienses y ahí es cuando se atascan, les falta mucha calidad. Y si a eso sumas que jugadores llamados, ¿no?, a ser referente, como Jonathan David, que también, si te vas a la estadística, pues le metió tres goles a Qatar, sí, pero ya no ha estado bien, o Buchanan tampoco estuvo muy acertado, pues eso explica un poquito el mal partido de ayer, a pesar de que luego pues el objetivo lo logró la selección canadiense y logra una victoria en su primera participación, ¿no?, más allá de la primera ronda en un Mundial. Pasará la historia además como el primer equipo, ¿no?, en ganar en esta ronda, puesto que no se había celebrado hasta ahora. Y era también, curiosamente, así como dato absurdo, la primera vez que Canadá en partido oficial derrotaba a una selección africana.
3: Ajá, pues mira, no, es verdad, has citado algunos, ¿no? A Jonathan, bueno, Jonathan David, ¿no? Yo es que he leído que, o he escuchado que esa es la pronunciación realmente, ¿no?
5: La prensa canadiense dice Jonathan David.
3: Ah, pues entonces
5: suele haber mucho cuidado con los nombres franceses.
3: Ya.
5: Es cierto que él, su familia es de origen haitiano, él nace en Nueva York, luego es cierto que estudia en Ottawa, en una escuela, pues que la principal era el francés,

0: con respecto a Luke de Fullerols, la zancada que tiene Bombito también para corregir y bueno, pues
1: y tuvo un remate de cabeza que sacó bajo palos un defensor, ¿eh?
0: No, es un buen jugador, llegaba físicamente tocado y bueno, pues lo retiró March en la segunda parte, pero sí que creo que es un jugador que le eleva a nivel competitivo a Canadá. Es cierto que luego la entrada de Alfonso Davies sí que le dio, yo creo, un golpe pues de energía al equipo que hacía falta. Con Davies el asunto es que acaba teniendo que jugar en un rol muy diferente al que está acostumbrado. Lo vimos en varias acciones. No es un jugador, es un jugador que tiene regate, pero siempre jugando con más espacio, teniendo, bueno, pues más capacidad, ¿no? Para
2: más a campo
0: abierto. Salidas. Eso es.
1: Yo recuerdo, por ejemplo, el gol que marcó en el Bernabéu. Que fue un golazo.
2: Sí, pero en Canadá es verdad que da la sensación de que se le pide ser ese jugador determinante.
1: Claro, lógico.
2: Que yo creo que tiene cualidades para ser determinante, pero desde su faceta del campo. Porque es verdad que ayer veíamos algunas acciones que simplemente superaba a los sudafricanos, básicamente por físico y porque es mejor jugador. Pero luego, una vez que pisaba área y demás, ya se le veían las carencias en el uno contra uno, alguna que otra acción que no terminó bien. Pero al final, es verdad que yo creo que, como bien ha mencionado Beñat, es un jugador que necesita llegar desde atrás hacia adelante para poder potenciar todas sus cualidades.
0: Por cierto, que para que no parezca un monográfico de Canadá, me gustó mucho.
1: Pero por eso estás aquí, Beñat.
0: Claro, pero bueno, los canadienses somos muy de la solidaridad y estas cosas. Oswin Apolis, el jugador de Orlando Pirates, que no sé si, oye, pues a lo mejor puede tener alguna oportunidad, ¿por qué no? Más allá de
2: fútbol local, ¿no? Yo me he apuntado otro sudafricano que me gustó mucho, es el defensa Mbekiseli Mbokasi.
1: Ah, mira.
2: Del 2005, jugador del Chicago Fire, y se habla ya de que puede dar el salto a Europa, ¿eh? A mí ayer su partido me gustó mucho y de hecho yo creo que es tanto él como su pareja de centrales, Ocon, yo creo que son los principales culpables de que Sudáfrica haya llegado a estos 16avos, porque viendo el primer partido de la fase de grupos parecía impensable que esta selección sudafricana pudiese llegar a 16avos.
0: Me ha pasado un poco lo que acaparrós con Toquero, ¿eh? Aquella anécdota que se cuenta, porque a mí me gustó el central, pero no hubiera acertado ni en 20 vidas que tenía 20 años, salvo que hubieran sido de cotización, claro, o sea, pero sí, buen jugador, además seguramente con quizá capacidad, ¿no?, para animarse un poco más físicamente, y fue uno de los jugadores, yo creo, clave, porque dentro de que fue un partido pobre, sí que Canadá pues estuvo cerca del gol en varias ocasiones. Y es interesante también esa vía que comentabas de MLS a Europa, que por ejemplo la cachó Tanio Luguaseyi, que bueno, y Alfonso Davies en su momento, pero es verdad que Davies es un jugador de otro calibre, ¿no?, con lo cual hubiera nacido donde hubiera nacido, seguramente pues hubiera encontrado la forma de llegar al fútbol europeo, pero bueno, que empieza a hacer un camino en una liga que realmente es divertida y entretenida de ver, como es la MLS.
1: Bueno, ya sabes que os vais a enfrentar al ganador del partido Países Bajos-Marruecos, que se juega esta próxima madrugada a las 3. Y aquí te tengo que decir que, como tú, ya sabemos todos que eres canadiense, pues aquí vamos a confesar, ¿verdad, Markel?
2: Eso es, lo hemos descubierto en la redacción.
1: Sí, fíjate qué curioso, que coincidimos en nuestra pasión Orange.
0: Ah, sí, mira, qué bien.
1: Somos los dos de la...
2: Esta madrugada somos muy holandeses, Mendillo.
1: Totalmente.
0: Bueno,
1: y contra Canadá también.
0: En cuanto a vínculos, pasados, por ejemplo, sabéis que los de Guzmán, los hermanos, se dividieron. Uno jugó con Canadá, el otro con los Países Bajos, y luego el vínculo con Marruecos podría ser que el guardameta marroquí es nacido en Montreal.
1: Pues mira, bueno, pues yo creo que un Países Bajos-Marruecos, más allá de que Markel y yo vamos con los naranjas, esto no va a ser así, durante todo el Mundial, vamos con Holanda, sí o sí. Entonces, la cuestión es que partidazo, Markel, ¿eh? Esto sí que es cierto.
2: Sí, va a ser un partido muy parejo, es verdad que tengo cierto miedo, puedo admitirte, porque a mí la selección marroquí me gusta mucho.
1: Mucho, es muy buen equipo.
2: Y además, teniendo en cuenta el inicio de Mundial que han tenido, ese empate ante Brasil, yo creo que las sensaciones están siendo las que deberían de ser, ¿no? Porque yo creo que ya podemos dejar de hablar de Marruecos como una revelación, porque yo creo que es una selección que es una certeza, y en caso de superar a Holanda, esperemos que no, pero yo creo que en ese partido ante Canadá serían claros favoritos, y ya
1: llegará Francia o Alemania, casi seguro.
2: Hipotéticos cuartos de final ante Francia y Alemania, yo creo que tampoco daría, si es Francia sí que está una escala por encima el combinado francés, sí, pero en caso de Alemania yo no veo a Marruecos tan lejos de la selección alemana.
1: En absoluto. A mí Alemania me ha dejado
0: dudas, ¿eh?
1: A mí me ha dejado dudas. Bueno, hemos hablado del Países Bajos-Marruecos.

0: porque es el rival, ¿eh? El que salga victorioso de ese partido se medirá a Canadá en octavos de final, pero antes tenemos hoy dos partidos, 7:00 p.m, Brasil-Japón, y a las 10:30, Alemania-Paraguay.
1: A priori dos partidos bastante desnivelados, ¿no?
2: Sí,
0: Japón le ganó recientemente un amistoso. Un amistoso. Vale, esto es fútbol real, correcto. Pero bueno.
1: Es que a mí esta versión de Vinicius enchufado, comentamos antes del Mundial, es el gran cambio, porque al final, y se ha visto con otros jugadores, ha pasado con Bellingham. O sea, el Madrid podría hacer bastante reflexión de estas semanas de Mundial, de ver cómo dos jugadores que han estado fuerísima todo el año están riendo bastante.
0: Leí y decía, bueno, el Madrid se ha preparado bien a sus jugadores para el Mundial.
1: Yo creo que en el momento, luego, oye, pues mira, ojalá me equivoque, porque me resultaría más simpático, digamos, ver a Japón pasando de ronda, pero es verdad que creo que con cómo ha activado el talento individual arriba Brasil, tiene capacidad para finiquitarlo en un par de zarpazos.
2: Es cierto que ese Vinicius en ese rol de ser determinante, yo creo que sí que puede imponerse a la defensa japonesa, pero yo no veo tan clara como favorita a Brasil, porque al final Japón yo creo que tiene un fútbol que en el que puede hacer daño a la selección brasileña. Yo creo que de alguna manera u otra puede sorprenderle e incluso buscar esas carencias que puede tener Brasil en defensa. Yo creo que es un partido más abierto del que podemos esperarnos,
0: Yo estoy con Markel, más que con Beñat. Yo lo siento, Beñat, pero yo creo que Japón...
1: Ya estoy en la siguiente ronda, a mí me da igual.
0: Pero que está en disposición de poder meter en aprietos al equipo de Ancelotti. Sí, porque, a ver, Brasil hasta ahora en esta fase de grupos no ha tenido demasiados problemas, más allá del primer empate con Marruecos.
2: Que fue superior Marruecos.
0: Que fue superior, sí. Exacto. Y ya sabéis también que ha habido dudas en cuanto a cómo se presentaba la selección sudamericana a este Mundial, ¿no? Que a partir de aquí de lo mejor, pues también sabemos cómo se desenvuelve Brasil, ¿no? En
1: estos y Carleto.
0: 5 estrellas. Claro. Y ahí iba yo también, ¿no? El propio Carleto, ¿no? Que de esto sabe un rato largo. Y yo sí veo favorita a Brasil, pero vamos, que no te creas que de manera muy, muy clara en cuanto, pues eso, podemos poner un 60-40, igual hasta me estoy pasando, Yo Japón, yo lo que le he visto me gusta, es una selección desenfadada. Lo vimos, mira, precisamente Markel contra Holanda en aquel empate.
2: Es cierto que a mí no me gustó mucho el partido de Japón en ese empate a dos contra Holanda.
0: Y lo que no me gustó fue el partido de Holanda.
2: Sí,
0: y el desempeño,
2: más allá de eso.
0: Y el desempeño de Koeman en el banquillo.
1: Claro.
0: Poner a Koeman en la banda cuando no ha jugado nunca ahí para tapar la subida del lateral. Sobre todo echarse atrás, ¿no? Cuando marcas el 2-1 te echas atrás y te costó el gol. Pues sí, como tiene que ocurrir en estos casos.
1: Koeman,
0: Koeman tiene que defender tener... y vas en plan cobarde, pues que te marquen, yo creo que es justo además.
1: Aparte de por la ascendencia que tiene, ¿no? Como lo que fue como futbolista, tiene que tener un repre tipo el de Gattuso, le siguen dando banquillazos a Gattuso cuando méritos, pues pocos hemos visto.
0: Limitados, ¿no?
1: Sí.
0: Oye, y Alemania-Paraguay, que hemos dicho antes, Alemania deja algunas dudas, pero hombre, en principio no debería tener problemas.
1: A mí,
0: sobre el papel.
2: Sobre el papel, sí.
1: Paraguay para mí hace uno de los peores partidos que hemos visto hasta ahora en el Mundial, en ese arranque contra Estados Unidos, que se le ve incluso falto de tensión competitiva, es verdad que también por el propio formato, ¿no? Pues te ves más dentro, pero sí, yo creo que aquí Alemania, el problema de esta Alemania es que hasta el día del examen final no me da la sensación que vayamos a saber cómo van a responder, que va a seguir generando dudas hasta, porque además, bueno, pues también sabemos que Nagelsmann es muy particular, que tiene tendencia a... señalar o al menos no aceptar la culpa como hacen otros entrenadores, ¿no? Un cuerpo propio para aquello de descargar a su equipo, y al otro día en las declaraciones postpartido acabó poniendo un poco el foco en los jugadores, y esto ya sabemos que en estos torneos puede enturbiar muy rápidamente el ambiente, pero yo creo que un día como hoy le tiene que bastar. Me pareció una sorpresa brutal.
0: Sí, hombre, me está decepcionando por hablar de nombres propios en Alemania, Wirtz. A mí, no sé, se hablaba de que iba a ser...
2: Tanto Wirtz como Musiala. Yo iba a mencionarte
0: tampoco...
2: a Musiala. Y además el problema de Nagelsmann que mencionaba Beñat es que no, por su cabeza no pasa o no creo que pase quitar ni a Wirtz ni a Musiala ni al propio Leroy Sané que sigo siendo
0: Sané
2: titular.
0: Es para él la referencia, es decir, cuenta sí o sí en su puzzle un jugador que recordemos que abandonó el Bayern Múnich en dirección a Turquía, al Galatasaray en concreto, pero que para Nagelsmann es eso, titular indiscutible.
2: Exacto, y además teniendo jugadores en el banquillo como lo pueden ser un DAF que están haciendo méritos para partir como titulares, ya sea por delante de Sané, por Musiala. Yo creo que en este partido va a depender mucho de, como bien hablábamos de Brasil, de que con con ese Vinicius tan peligroso, sus opciones de pasar la eliminatoria aumentaban. Yo creo que Alemania para este partido necesita que sus jugadores de arriba sean determinantes de verdad, que tanto Wirtz como Musiala como el propio Sané sean determinantes y tengan el día, porque si no, una buena Paraguay, si consigue realizar un buen partido en el que complique las cosas a Alemania, es cierto que sobre el papel parece muy complicado, pero es que con esta Alemania tampoco sabes qué esperarte.
0: Ya. Bueno, pues nada, que veremos qué ocurre en estos tres partidos. Mañana hablaremos de ello. Bueno, o hablaré, porque Markel creo que no me vas a acompañar.
2: Mañana no. Mañana te dejo a ti libre.
0: Ya, de todas maneras, mira, yo no. Bueno, evidentemente, 3 de la mañana, imagínate, ¿eh? Para ver un Países Bajos Marruecos. ¿Sí? No veré nada. Cuando me despierte, veré qué es lo que haya sucedido.
1: Os mando mensajes si queréis, ¿eh?
0: Ya.
2: Por si acaso no lo vemos.
0: Eso, claro. Sí. Digo que ha dimitido el seleccionador de Corea del Sur. Ha tenido hasta ahí un lío con el presidente del país. Sí. ¿Eh? Ha habido ahí pequeños problemas. Él ha pedido sinceras disculpas al pueblo coreano. Dice: renuncio a mi cargo como seleccionador nacional. Bueno, a uno ya se cargaron durante el Mundial, el del Túnez.
1: Sí, eso es.
0: Primera jornada, usted márchese de aquí.
2: No ha hecho mucho efecto, ¿eh?
1: No.
0: Ciertamente, no ha hecho ninguno.
1: Bueno, en redes ha gustado mucho el perfil de Hervé Renard. Entonces, eso siempre ayuda. Sí, ¿no? Ho Myung-bo, capitán mítico de la selección coreana y que además, si no recuerdo mal, es el que mete el último penalti en el Mundial de Corea y Japón. Uh-huh.
0: Bueno, y la nota triste, dramática incluso, es que ha habido un tiroteo en una fanzón en Estados Unidos, en San José, California, y ha muerto una persona en ese tiroteo, ¿no? Bueno, nos dice al menos una persona ha muerto y una segunda ha resultado herida de gravedad en un tiroteo. Bueno, pues cosas, por desgracia, habituales, ¿no?, en ese país. Durante todos estos años, bueno, desde siempre, podríamos decir.
1: Era un riesgo que se contemplaba, yo creo, a diferencia de otros mundiales donde quizá las dudas que surgen tienen que ver con otro tipo de cuestiones, quizá con derechos que tienen más que ver, por ejemplo, con la expresión política, pues en el caso de Estados Unidos, y que esto preocupaba porque podía darse, ¿no?, sobre todo en esas aglomeraciones, y esperemos que no se dé más.
0: No. Es Markel, que está emocionado, ¿eh?
2: Pelos de punta.
0: Sécale las agreras.
2: Le veo los pelos de punta, sí, sí. Beñat, ¿eh?
0: Y la barba.
1: Barbas como escarpias.
0: Podrías cantarlo, ¿eh? Pero vamos, ¿no? Bueno, Beñat Gutiérrez, que es que recasco de Soriona, ¿qué?
1: Eso es.
0: Y Markel, que nos citamos con él en octavos de final, ¿o qué hacemos? Sí, ¿no?
2: Yo lo firmo.
0: Eso es.
2: Caramelito en octavos, ¿eh?
0: Beñat, es que recasco.
1: Hasta la próxima.

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9: Nos separan 19 minutos de las 3 de la tarde, el punto y final, por tanto, a nuestro programa en el que también participan los oyentes.
10: Eso es, así es, y conseguimos con mensajes sobre la situación de Nico Williams. Aquí tenemos un oyente que nos dice que a él le parece bien que priorice la selección. Está claro que es un mundial, pero si tanto le interesa, entiendo que renunciará a su salario en el Athletic, ¿no? Nos pregunta este oyente. Y por otro lado, otro oyente también nos lanza esta pregunta que nos dice si llegará Nico para jugar la final. La verdad es que ahora mismo es una incógnita. La propia Federación Española decía que el jugador quedaba pendiente de evolución. Se habla de 2 semanas esa lesión de Nico Williams, así que en caso de que España llegue a la final es una incógnita si Nico Williams podría disputarla. Además, este oyente también se adelanta con una porra del Brasil-Japón que se disputará hoy a la tarde a las 7. Nos dice que va a ser un partido con muchos goles ese Brasil-Japón.
9: Pues ojalá, ¿no?
10: Sí,
9: que sea divertido,
10: yo creo
9: como el de ayer.
10: Yo creo que será divertido, sí, esperamos. Sí, mira, ahora hacemos Mendy del fútbol, nos vamos al básquet porque lo mencionábamos en titulares y hay que volver a mencionarlo porque el entrenador Mikel Odriozola da un paso importante en su carrera deportiva al convertirse en el nuevo seleccionador de baloncesto sub-20 de Eslovaquia. Gracias a este nuevo reto, dice Mikel, que se sumergirá de lleno en el baloncesto internacional, asumiendo así el desarrollo de los mejores jugadores del futuro del país y del rumbo del equipo. Oye, Eslovaquia, que tiene una gran cantera de baloncesto y que será entrenada en ese europeo sub-20 por Mikel Odriozola, el entrenador de Bilbao Basket. Y aquí más cerquita, no tenemos que irnos hasta Eslovaquia, en el Guernica, tenemos a Esther Mataranz, que alcanza un acuerdo para que la jugadora continúe una temporada más defendiendo la camiseta granate. La interior madrileña, nacida en el 4 de diciembre de 2003, seguirá formando parte del proyecto del primer equipo durante la campaña 2026-2027. Una madrileña que ha disputado 12 partidos con el Guernica y promedia 4,4 puntos, 3,5 rebotes y 0,8 asistencias por encuentro, firmando una valoración media de 5,8.
9: Vamos también al mundo a Raúl Ari. Esta semana tendremos tertulia, seguramente pueda ser mañana, pero bueno, ya tendremos que cerrar algunos flecos. Y lo que sí sabemos es que Orio ha comenzado ganando, ya sí, la temporada, el campeonato de Guipúzcoa, el de Euskadi, el de España, pero en cuanto a la Liga, la Euskolabel Liga, victoria ayer en Madrid con un 19-40-52, 8 segundos más empleó Ciervena y 4 centésimas más que los galipos Donostiarra. 24 segundos En el caso de Urdaibai, aunque un castigo de 10 segundos por ese problema de Asier Zubizarreta con la estacha. Y luego ya pues tenemos la quinta plaza de Getaria, sexta Hondarribi, séptima San Juan, Ondarroa octava, y la verdad es que hay una pena, porque algo menos de un segundo fue más rápida la Erreka que la antigua Coama. Santurtzi novena a 43 segundos, a 35 en el caso de Ondarro, que no lo habíamos dicho, creo. 43 Santurtzi novena y a 46 segundos de Orio y Suncha en la décima plaza. Dos últimas posiciones, Chapela a 50 y Ares a 56. Y que tenemos el próximo fin de semana, el sábado en Aguas de Bilbao de la Ría y el domingo en Ciervena, bandera Petronor. Nos vamos al Tour de Francia, que el viernes tendremos esa previa con Meñat Gutiérrez.
10: Eso es, y Tadej Pogačar, que lidera el equipo UAE Team Emirates XRG en este Tour de Francia 2026. Será la edición número 113. Y como bien comentas, Mendy, ya desde el viernes tendremos la previa junto a Meñat Gutiérrez. Después vamos del ciclismo
9: al motociclismo, en este caso. Claro que sí, con la victoria en el Gran Premio de Países Bajos en Assen para Ai Ogura, el japonés, 22 años, fíjate, después del que lo lograra Makoto Tamada en el Gran Premio de su casa y de Japón, 2004, pues es un piloto nipón, volvió a subirse a lo más alto de un podio en la categoría reina del motociclismo. Becheki, tres ceros consecutivos, porque hace tres grandes premios se cayó, que fue, ¿recuerdas esa imagen? Que le pegó un bofetón a uno de los que estaban ahí para ayudarle. Eso supuso que no pudiera correr la siguiente prueba. Y este fin de semana, pues también se ha caído en Holanda. Así que 0-0 y 0, tres ceros consecutivos para el italiano que lideraba hasta ahora el Mundial. Porque ahora mismo el líder es Jorge Martín. En Moto2 ganó el colombiano David Alonso y en Moto3, Quiles desde la pole, sexta victoria del curso. Y ya que hablamos de motor, pues eso, Gran Premio de Austria, Fórmula 1, victoria para Russell.
10: Y estamos ante un nuevo reto de Berdelis que afronta los 42 con 195 kilómetros en alta mar. Lo hará subida a un barco. Y nos vamos hasta el tenis en la previa de Wimbledon, donde Sinner regresa picado después de su papel en Roland Garros. Y en un Wimbledon señalado claramente para Davidovic y Joder, pero no es el único torneo que se va a disputar durante estos días, porque desde ayer hasta el 5 de julio se celebra el Torneo Internacional de Tenis de Getxo en el Real Club Jolaseta con tenistas de hasta 5 continentes diferentes. Los campeones se llevarán una cantidad de puntos ATP y WTA y además, por supuesto, recibirán el tradicional trofeo del Molino de Aixerrota. Y con nosotros está Jorge Mir, director...
9: ¿Has hablado con él?
10: He hablado con Jorge Mir, sí. Exacto, director del Torneo Internacional de Tenis de Getxo. Y es que yo lo primero que le he pedido preguntar a Jorge es cómo han sido estos primeros días del torneo.
11: Pues ayer fue un día fantástico, se lió un poquito por la tarde que empezó a llover, nos tocó trasladar los partidos que quedaban en la parte de las pistas exteriores a las cubiertas y pudimos sacar todo lo que fue la primera ronda de fase previa y hoy ya disputamos los partidos de clasificación. Los que ganen hoy, tanto en el cuadro masculino como en el cuadro femenino, pasan mañana martes a jugar el cuadro final. O sea que bien, hoy tenemos las pistas exteriores, están trabajando los de mantenimiento porque ha estado lloviendo toda la noche. Vamos a empezar a jugar en las pistas semicubiertas y cubiertas y si podemos arreglar hacia el final de la tarde y poder programar un partido en la pista central y lo conseguimos, pues tenemos un partido de chicos en la pista central y si no, pues acabaremos hoy la jornada en las semicubiertas y ya para mañana empezar en las pistas exteriores, pues eso, a tope con muchísimos partidos.
10: Claro, porque yo precisamente quería preguntarte por eso, porque las instalaciones de Jolaseta son envidiables, pero es que antes de entrar por nombre, en nombres propios, es verdad, como bien has comentado, las previsiones meteorológicas durante estos días no son las mejores. ¿Y cómo os adaptáis? Porque te he escuchado tanto con pistas semicubiertas como con pistas cubiertas. Es verdad que es una pena, ¿no?, que los partidos no se puedan disputar en esa pista central. ¿Cómo os adaptáis para estos días de lluvia?
11: Pues mira, el combinado nuestro tenemos que hacerlo, según la ITF, en dos zonas diferentes. Una que son las semicubiertas, que son para el torneo femenino, y las exteriores para el torneo masculino. Lo que pasa es que la ITF también te deja jugar en el sentido de que si hay probabilidad de lluvias, llueve mucho y tal, los partidos se puedan trasladar a las semicubiertas. Entonces, no hay ningún problema porque tenemos dos cubiertas, lo que es enteras, y tres semicubiertas. Entonces, como la fase previa del cuadro femenino son de 24 y el cuadro y la fase previa del masculino son 32, podemos resolver, aunque esté lloviendo, en las semicubiertas, empezando, pues eso, desde primera hora de la mañana. No es el caso porque no, como podemos arreglarlas y igual a final de última hora podemos conseguir que abrirlas de fuera, pero aún así con cinco pistas sacamos el torneo. No hay ningún problema, Markel.
10: Está claro que no, porque como bien he mencionado, son envidiables esas instalaciones que hay en Holaseta, y también es envidiable que este torneo reúna tenistas de los cinco continentes. Y yo quería saber, sobre todo, ¿cómo os preparáis para recibir a tantos tenistas de diferentes países? ¿Y cuál es la respuesta, por ejemplo, que recibís de los tenistas que vienen de fuera?
11: Pues, Marc, la verdad que es un placer celebrar este torneo y la gente se va encantadísima. Ten en cuenta, por ejemplo, que hay jugadores que recuerdan nuestro torneo, jugadores como, te puedo decir, el número 34 del mundo, que hace 2 años estuvo jugando aquí en semifinales, Ignacio Busé, peruano. Pues lo recuerda con un cariño tremendo, y en chicas que las ediciones son mucho más, porque al principio se empezó con el torneo de chicas, pues hay chicas que se acuerdan de ese torneo desde como ser de los mejores en los que han participado, y te estoy hablando de jugadoras que han sido la 19 del mundo, la 26, número 1 de dobles, como Vivi Ruano, María José Martínez. O sea, tienen un recuerdo fantástico, y nos preparamos pues con todo el personal que trabaja en el club, desde restauración, mantenimiento, limpieza, recepción, todos los que tú sabes que trabajan en un club, pues esa semana rindiendo al máximo y dejándonos la piel, y entonces se encuentra muy a gusto.
10: Y precisamente una de las peculiaridades que tiene este torneo de Holaseta es que combina tanto el cuadro femenino, que fue el que se lleva celebrando desde el principio, como con el masculino, que es, si no me equivoco, el único torneo en Vizcaya que combina ambos cuadros, tanto el femenino como el masculino. ¿Qué dificultades tiene eso para el torneo?
11: Pues tienes toda razón, es el único, creo que el segundo en España y de los pocos de Europa que hacen un combinado de este tipo. Pues las dificultades no las veo, porque es un club muy preparado. Ten en cuenta que también hay deportes como el hockey hierba, que trae equipos masculinos, femeninos, patines exactamente igual, está el pádel. Entonces tenemos las instalaciones preparadas para asumir vestuarios para chicas, vestuarios para chicos, o sea que estamos en ese sentido muy preparados. También la ITF te pide unos requisitos, una sala de jugadores solo y exclusiva para ellos, para descansar, para comer. Entonces las instalaciones, como bien has dicho anteriormente, de este club son fantásticas, y tenemos la suerte de tenerlas para poder afrontar un torneo combinado. Y estamos muy contentos porque el socio y la gente que nos visita, ya sabéis que es entrada libre, todos los ciudadanos de Euskadi pueden venir a presenciar el torneo, y estamos preparados para ello, o sea que no hay ningún problema.
10: Entrando ya en el torneo, en la competición que comenzó en el día de ayer domingo, ya centrándonos un poco en los nombres propios, porque ayer ya en la categoría masculina debutaba uno de los favoritos, David Navarro, que firmó un estreno perfecto, ¿no? Se impuso por un doble 6-0. Me has mencionado antes uno de esos casos, ¿no?, de que uno de los tenistas que disputa este torneo en Holaseta después da el salto al top 100 del ranking ATP internacional. ¿Te mojarías con algún tenista de los de esta edición? ¿Crees que alguno tiene potencial?
11: Pues es difícil, porque yo, ya sabes que como director estoy a mil temas, o sea, a veces veo poco tenis, me da una tristeza. Ayer pude tener un ratito, vi algunos jugadores, claro, son de la fase previa, el cuadro final empieza mañana, los jugadores empezarán a llegar mañana. Ya me gustaría para el jueves o por ahí saber que chavales ya no solo te pueden ganar el torneo, sí, a veces ni lo ganan, pero luego están, luego llegan a estar entre los 100 mejores del mundo. Tenemos cantidad de casos de ese tipo, que otros que sí que lo han ganado, como Pedro Cachín, que llegó a estar el 20 del mundo y lo ganó aquí en Holaseta, y otros muchos jugadores, y en el femenino igual. A veces te dan la sorpresa, chavales que han perdido incluso en la fase previa, pero luego empiezas a ver los 100 primeros y dices, mira, pero si este perdió en la fase previa, o esta chica perdió en la fase previa, ahora está entre las 100 mejores del mundo. O sea, muchas veces es la situación, la semana, que te coja bien, que estés bien físicamente, que no tengas ninguna lesión, y eso es lo bonito de nuestro torneo, ¿no? Que luego muchos socios y mucha gente te dice, pero si este pasó por Holaseta, pues sí, estuvo aquí con nosotros y estuvo agradable y estuvo bien. O sea que a veces los cabezas de serie también es complicado, ¿no? Porque como te he comentado anteriormente, si es una semana mala, porque todos tenemos semanas malas, puede perder en primera ronda, pero eso no significa que vaya a tener una proyección buena.
10: Eso está claro, y de hecho uno de esos muchos tenistas que van llegando durante estos días a Holaseta, esta pregunta ya es mera curiosidad porque se encuentra el hermano del conocido tenista griego Tsitsipas, su hermano Pablos, que estará durante estos días en el torneo. No sé si alguna vez has podido verle, si su tenis se parece al de su hermano.
11: Pues no, estuvo en la Eucariz, en el torneo también de 15.000. Aquí también hemos tenido suerte porque nos ha visitado la hermana de Badosa o el hijo de Bjorn Borg el año pasado, 2 años consecutivos. O sea que en ese sentido, a ver, este año me han dicho, según algunos entrenadores, que es un hombre, claro, es más flojito que el hermano, eso es normal, porque si no, no estaría jugando.
10: Está claro, eso está claro, sí.
11: Pero bueno, en cuanto a proyección, pues no lo he podido ver jugar, no te puedo decir, Markel, exactamente cómo, qué es lo que veo yo a nivel técnico, táctico, físico, ¿no? Pero supongo que tendrá la experiencia del hermano, del padre y de toda la familia para orientarle bien.
10: Sí, eso está claro. Y de hecho, también volviendo un poco al cuadro femenino que comenzó en el día de ayer, a pesar de ese revés, ¿no?, que causó la lluvia, ¿cómo valoras ese comienzo y qué expectativas hay con las tenistas?
11: Pues la italiana cabeza serie número 1 ganó, hoy juega su partido de clasificación. La India, que es la número 2, también ganó, y la 3, la 4 y la 5 también ganaron. Eso en cuanto a las principales, ¿no?, del cuadro. Han pasado esa ronda y hoy jugarán la clasificación para el cuadro final. No, se está viendo un tenis, la verdad, yo por lo poco que vi ayer, de muchísima fuerza, de muchísima movilidad, o sea, físicamente tanto chicas como chicos son, de verdad, están muy preparados. Técnicamente casi todos, tanto de derecha como de revés, como servicio, sobre todo, una mejora constante, o sea, que lo han potenciado muchísimo. O sea, en realidad, si te dijera la diferencia entre los grandes y los niños y los chavales jóvenes que estamos viendo aquí, chicas y chicos, es muy poca. Es casi todo a nivel mental, ¿no? De que se lo crean, de que trabajen, de que tengan paciencia, y la diferencia técnica o física es poquísima. Pero bueno, ahí están los campeones, que claro, que mentalmente son superdotados, ¿no?, para aguantar las presiones, las tensiones, las ansiedades, todo lo que genera el tenis, que es muchas veces muy duro, ¿no? Porque te tienes que gastar mucho dinero, hotel, comidas, cenas, vienes aquí, tienes un mal día, pierdes, te vas a otro torneo, vuelves a perder, y al final, pues eso te entristece, te hace pensarte muchas veces si sirves y no sirves. Pero bueno, a la larga es beneficioso para ellos porque les curte como para el resto de su vida, ¿no? Les hace saber lo que es el ganar, el perder, el estar tensionado, el jugar con una lesión, el sacrificarse, el tener paciencia, ¿no? Eso es una de las cosas que el tenis tiene, ¿no?, que ayuda a vivir luego.
10: Es que al final en el tenis lo que diferencia prácticamente a los buenos de los muy buenos es esa mentalidad, ¿no?, que mencionabas anteriormente. Y hablando de tenistas, porque entre todos esos tenistas que llegan de diferentes continentes durante estos días a Jolaseta, también hay tres que son locales, hay tres que son socios del Real Club Jolaseta, como lo son Peru Bayo, Jorge Mendieta y John Bayo, que son esos tres socios que participan en el torneo. John, que fue desgraciadamente eliminado en esas rondas previas, pero más allá de los resultados, ¿qué supone para Jolaseta que tres socios participen en este torneo?
11: Pues es una maravilla. Y se me olvidó comentarte que esta Mercedes Aristegui también iba a participar, pero ha estado un año lesionada y al final no ha podido ser, ¿no? Una pena, porque en chicas ella juega a nivel internacional, ha estado estudiando en Estados Unidos, ha participado en los por equipos de Estados Unidos y es una jugadora muy buena. Y en cuanto a los dos hermanos, pues también están en Estados Unidos, son chavales que han crecido aquí en nuestra escuela, tanto Jorge como los Bayo, como Mercedes, y han crecido desde pequeñitos, y para nosotros es un orgullo, y para los socios verlos jugar también.
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9: Nos quedan 45 segundos y tenemos noticia en el Amorebieta.
10: Eso es, porque ya hay nuevo entrenador, será John Castrillo, que viene de realizar un gran trabajo a los mandos de la Sociedad Deportiva Leioa, quien dirigirá a los azules el próximo curso.
9: Y nos da tiempo a un último mensaje, que creo que tiene que ver con el Athletic.
10: Sí, de hecho un oyente nos comenta que ha visto en redes que el Udinese está interesado en Unai Gómez.
9: Bueno, ya sabemos también que Unai vencedor interesa al Oviedo. Veremos qué es lo que ocurre, recién descendido a la segunda división. Pues nada, Markel, un placer. Mañana creo que no nos encontramos, que tienes otras gestiones que hacer, ¿verdad?
10: Tendremos que esperar hasta el miércoles para volver a escucharnos.
9: Creo que es como, Markel.
10: Agur, Mendy.
9: Cerramos y les dejamos con el resto de nuestra programación en Radio Popular, Herri Irratia. Y como siempre, los patrocinadores. Agur.
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0: Bienvenidos a una nueva edición de Buenos, Feos y Malos, nuestro espacio para las historias y la historia del deporte. Hoy en día, las retransmisiones deportivas ocupan un papel fundamental en nuestro consumo audiovisual. Son prácticamente intocables, se pueden hacer que las parrillas se construyan alrededor y que, en efecto, pues el resto de productos tengan que conformarse con encontrar un hueco alrededor de sus eventos deportivos. No parece que es algo que vaya a cambiar, puesto que los nuevos medios también apuestan muchísimo por el deporte. Las plataformas online se han sumado también a la retransmisión deportiva. Vemos auténticas guerras de pujas cada vez que salen a la venta los derechos de emisión de un espacio deportivo, de una gran liga, de una gran competición. Y no está de más, y es lo que vamos a hacer en el día de hoy, recordar pues que todo esto tiene una historia y que no siempre ha sido así, en que ha habido momentos en los que el deporte incluso podía ser un producto secundario o un producto que quedara a merced de otras propuestas. Hoy viajamos a un tiempo en el que los deportes todavía no habían alcanzado su cima de popularidad televisiva y donde una ficción, por ejemplo, pues podía quitarle el espacio a un gran evento deportivo. Solo así se puede entender lo que pasó el 17 de noviembre de 1968. Se medían en el Oakland Coliseum los New York Jets y los Oakland Raiders. Un partido que para muchos espectadores, para la mitad de los Estados Unidos, pues no pudieron verlo terminar a pesar de lo vibrante que estaba el resultado. Porque ese día esto...
1: A Monica to Charlie Smith. Smith is hitting and he scores!
0: Terminó por transformarse en algo que poco tenía que ver. Se transformó en esto.

0: cannot make any noises with your mouth. Scratch yourself or fall over furniture.
1: He's not dating.
0: Try to be a lady.
2: Good afternoon.
0: Would you tell Herr Sesemann that Fräulein Dieter Hartzell is here? And a relative of his.
2: Herr Sesemann isn't home, madam.
0: I'll wait.
3: Y es que el final del partido fue interrumpido por una nueva versión de Heidi que había producido la NBC, la cadena que emitía el partido. Fue un partido vibrante. Algunos de sus protagonistas han sido ya protagonistas de este espacio. Hemos hablado de ellos y también pues otros van a aparecer. Esta excusa de este partido que pasaría a la historia como el Heidi Game, por ser interrumpido por esta emisión de Heidi, nos da pie a hablar sobre cómo la NFL, cómo el fútbol americano ha alcanzado a ser el espectáculo global, podríamos decir incluso que es en el día de hoy. No ha sido un camino fácil y a través de este partido vamos a poder sumergirnos en cuál fue el contexto y cómo pudo ser que un gran partido de fútbol americano fuera, en mitad de su emisión, reemplazado por una película, por Heidi. Vamos con ello en este Buenos, Feos y Malos, dedicado al Heidi Game.

Vamos a ir por partes y vamos a ver si nos divertimos, ¿eh? Porque esta historia tiene muchos ingredientes y creo que podemos pasar un buen rato hablando de fútbol americano. Vamos por partes, como digo. Vamos a intentar entender cuál era la situación del fútbol americano profesional en 1968, que es cuando tiene lugar este partido entre los Jets y los Oakland Raiders, este conocido como el Heidi Game. Hablamos de un deporte que ya, por aquel entonces, incluso luego veremos que quizá yo lo había conseguido, aunque no fuera esa la percepción, caminaba con fuerza para convertirse en el pasatiempo favorito de América, reemplazando al béisbol, ¿no? Un béisbol que todavía, incluso en el día de hoy, parece enfrascado todavía en dar con la fórmula que le permita recuperar pues esa posición de primacía que tuvo antaño. Pero es importante destacar que en la segunda mitad del siglo XX lo que sucede es que en los Estados Unidos el béisbol, que había sido entendido como el gran pasatiempo nacional, es reemplazado por el fútbol americano. Se decía incluso, y se llegaba a decir, ¿no?, mucho tiempo después, cuando ya esa balanza de poder había cambiado, que para entender a la sociedad estadounidense había que entender el béisbol. Bueno, sin ánimo aquí de quitarle ni un ápice de importancia y de belleza tampoco al béisbol, ¿no?, que es un deporte que nos encanta, pero como decimos, en esa segunda mitad del siglo XX las cosas cambian y es el fútbol americano el que sirve para entender mejor la sociedad estadounidense y el que es el deporte favorito, ¿no?, de los americanos en esos tiempos. No fue tampoco una batalla sencilla, porque la primera resistencia que tuvo que superar el fútbol americano profesional es precisamente la parte del profesionalismo, que era visto con cierto recelo. No es que el fútbol americano no fuera popular, es puesto que se practicaba, se disfrutaba y a nivel universitario era también seguido con atención. Pero la comprensión que había en el momento, en los primeros años de desarrollo del deporte a nivel profesional, en ese arranque del siglo XX, era que el deporte profesional prácticamente correspondía al béisbol, que era el gran deporte, también otras disciplinas que han ido perdiendo popularidad o teniendo sus altibajos, como es el caso del boxeo, ¿no?, tremendamente popular también en ciertos momentos del siglo XX. Y el fútbol americano se entendía que se acababa ahí, que sí, que estaba muy bien, que se practicaba, se disfrutaba, pero que no tenía su hueco en el deporte profesional. Y fueron décadas de esfuerzo para cambiar esa percepción muy arraigada en la sociedad estadounidense. Por eso digo que la distinción de profesional es importante, ¿no? A veces hemos hecho distinciones entre profesional y no profesional en el sentido, por ejemplo, del wrestling. Claro, como un deporte legítimo, el wrestling profesional, el pro wrestling, pues ya como, bueno, un espectáculo de ficción con finales predeterminados. Este no es el caso. Aquí hablamos de profesionales como tal y de poder continuar con esa práctica deportiva al máximo nivel una vez terminado ese periodo en la universidad. Y como decimos, costó, ¿eh? Fue un proceso duro, fue un proceso difícil, hubo mucho ensayo y error. Y el primer paso importante para que se pudiera sentar llega en 1920 con la fundación de la NFL, una NFL que simplemente mirando mapas o mirando los equipos pues ya vemos que era muy diferente al gigante que es ahora. Y le sigue, y de hecho le cuesta a la propia NFL décadas asentar su producto y ganar, yo, no la importancia, ¿no?, que tiene en la actualidad, sino, bueno, ganarse un hueco con regularidad en los medios de comunicación y empezar a ser visto como algo que se podía disfrutar y como un deporte que tenía potencial en este caso para competirle al béisbol por la primacía. Durante mucho tiempo costó, pero se mantuvo. Y hay que reconocer que hay pues figuras muy importantes y franquicias importantes que fueron muy tozudas a la hora de seguir adelante. Y cuando las cosas se ponían complicadas,
doblaban esa apuesta por el fútbol americano en su vertiente profesional. Sobre las causas, ¿no?, de este crecimiento y cuál fue el proceso de convertirse en lo que soy, hay un libro fantástico que se llama America's Game, The Epic Story of How Pro Football Captured a Nation, de Michael McCambridge. Es una grandísima pieza de periodismo y reconstruye con muchísimo mimo lo que fueron no solo esas primeras décadas, sino todo el proceso. Es un libro que pues es una de las claves, ¿no?, y una de las principales fuentes del programa de hoy. Y se ha hablado mucho del papel de los medios de comunicación y sobre todo del papel de la televisión. Se ha llegado incluso a decir, y no sin parte de verdad, que el éxito del fútbol americano es que consigue tejer una relación simbiótica con el gran medio de comunicación del momento, que es la televisión en su momento de mayor desarrollo, y que por eso consigue ganarle la partida a otros deportes. Y esto, teniendo una parte importante de verdad, admite también muchos matices que son los que hace McCambridge en su libro y que nos va contando cómo el proceso es bastante más complejo. Y por un lado, la NFL a lo largo de décadas hace muchas cosas bien, y eso es verdad, pero también le suceden cosas que acaba sabiendo aprovechar. En muchos casos hace de la necesidad una virtud y consigue de situaciones que a priori serían negativas para el desarrollo del deporte, consigue pues algo bueno y consigue impulsar su marca. Como digo, muchas de las cosas se pueden atribuir al mérito de Verbel, después de Pete Russell, los comisionados importantes, ¿no?, de la liga, de la NFL, y posteriormente pues cosas que van sucediendo y que juegan a beneficio de la liga. Ya en la década de los años 40 comienzan a hacer algo que hoy en día todavía podemos decir que caracteriza a la NFL y al fútbol americano. La capacidad de, con una temporada relativamente corta, y bueno, ya no solo en cuanto a prolongarse en el tiempo, sino principalmente en cuanto a la cantidad de partidos con respecto a otros deportes, es capaz de generar noticias a lo largo de todo el año. Y es capaz de hacerlo pues porque sus guerras internas, sus fichajes, muchísimas cosas hacen que cuando no están jugando partidos la gente siga interesada. Y esto es gran parte del éxito, porque si no, por número de partidos lo tendrían difícil para competir, pues ya no solo con la MLB, sino también con ligas como la NBA en este tiempo. El primer momento en el que son capaces de convertir un desafío en una virtud, en algo que les beneficia, llega en 1946 con el pulso en que mantienen durante unos años con la All America Football Conference, que en este caso pues les sirve para que se hablara muchísimo de fútbol americano. Y a priori esto podía parecer que era un reto, ¿no?, porque salía otra liga que quería competir con ellos y que quería, bueno, en muchos casos, disputarles ese espacio. Pero hay que destacar una figura clave para entender el devenir de la liga, como es Verbel. Verbel había tenido roles como entrenador en los Eagles, en los Pittsburgh Steelers, había sido dueño también de los Eagles, y finalmente en 1946 él se convierte en el comisionado de la NFL. Y es un comisionado clave para entender en lo que se ha convertido, a pesar de que por aquel entonces pues todo era bastante rudimentario y Verbel hacía muchas cosas que ahora nos parecen increíbles. Él se encargaba del calendario, y no como Tebas solo con los horarios, ¿no?, sino de cuadrarlo todo, qué equipos se enfrentaban a quién. Se encargaba pues prácticamente, ¿no?, de gestionar la liga desde su casa en Filadelfia, y era lógicamente una figura de otro tiempo que, si bien siempre se mantuvo firme a unos principios, a la antigua usanza, también fue capaz de ver el futuro en algunos aspectos en lo referido
a la relación con los medios de comunicación. Y en el aspecto que hacemos referencia, en esa competencia en que tenía o que suponía la All America Football Conference, esta otra liga, ellos se dan cuenta, no todos los dueños, algunos se obsesionan con ese pulso, con esa guerra, y están a punto de extinguirse mutuamente. Bell sí que se da cuenta de que es bueno para el deporte. El hecho de que haya dos ligas y de que se hable de su enfrentamiento en los medios de comunicación conseguía que una vez no estaban jugando partidos siguiera esa polémica, siguiera ese salseo y por tanto se siguiera hablando del deporte y hubiera gente que se acercara a él también por ello. Y consiguen ganar ese pulso y pues en 1949... hay unas negociaciones para unirse y, bueno, es una unión de aquella manera con un ganador claro que es la NFL, porque de la All America Football Conference solo recibe a tres equipos que tendrían importancia, como son los Baltimore Colts, los San Francisco 49ers o los Cleveland Browns. En todo esto, claro, ya estamos en los años 50, no se puede pasar por alto el boom de la televisión. La televisión como el electrodoméstico que viene a copar y a colonizar todas las casas y a cambiar también los hábitos de consumo. En el libro de McCambridge apuntan también cómo la entrada de la televisión cambia los hábitos de consumo mediático y también hace que, digamos, las atenciones regionales y la visión del mundo más centrada, ¿no?, en la propia región o en la propia ciudad se pierda, ¿no? Y las agendas mediáticas a escala nacional crecen con fuerza gracias a esa entrada de la televisión. Y ahí se puede ver que es muy importante cómo Bell y los dueños de la NFL entienden mucho mejor la televisión de lo que la habían entendido, por ejemplo, los dueños de la MLB, del béisbol. ¿Por qué? Bueno, pues porque, claro, la televisión presentaba un problema, que lo ha seguido presentando, aunque ahora han cambiado mucho los hábitos. Si tú ofreces algo por televisión, es probable que haya gente que decida que no va a ir a verlo al estadio. Y entonces la recaudación por aquel entonces dependía mucho de las entradas y ofrecer un partido por televisión suponía un problema. Ahí es cuando la NFL entiende una forma de que no le haga daño y es bloquear los partidos en los mercados regionales. Es decir, si el equipo de tu ciudad ha jugado y ese partido se va a emitir, pero no se va a emitir en la ciudad. Se va a emitir para los mercados fuera, por ejemplo, los aficionados del equipo que está jugando fuera de casa. De esa manera, con ese bloqueo, consigues que la gente tenga que ir, ¿no? La gente que potencialmente puede ir al estadio, vaya al estadio, pero también generas más interés y más seguimiento del deporte porque se puede ver fuera y evidentemente tienes también el dinero de las televisiones que pagan por ello. La MLB durante mucho tiempo, incluso tiempo después, no llegaron a entender la importancia que podía tener la televisión para ellos. Les perjudicó la retransmisión de partidos, no fueron capaces de estar tan rápidos de reflejo para tomar ese tipo de decisiones. Incluso tiempo después, todavía seguían diciendo que el peor asiento del estadio tenía que darte algo mejor que la televisión, ¿no? Que la televisión no podía ofrecer algo mejor que lo que te diera ese peor asiento en el estadio. Y eso era muy diferente con todos los movimientos que estaba realizando por aquel entonces ya la NFL, que incluso en un momento dado toma una idea que había surgido del béisbol cuando un propietario había propuesto algo que, bueno, era muy avanzado para su tiempo y que de hecho aquí nos costó todavía que llegase, que era el reparto entre todos los clubes del dinero televisivo. Por aquel entonces eran los
las franquicias individualmente las que negociaban sus contratos. Eso hacía que los equipos fuertes tuvieran posibilidad de obtener contratos más fuertes y a su vez, pues como pasa en tantas cosas en la vida, el rico se hiciera más rico y el pobre, pues hombre, igual mejoraba un poquito, pero digamos en términos relativos no era capaz de cerrar esa brecha. Y ahí surgen ideas, porque Bell, por ejemplo, una de sus grandes obsesiones

Las ampliaciones y las expansiones de la liga fueron tan tímidas o prácticamente inexistentes en algún momento. Pero como decíamos, en la MLB una de las cosas que proponían era que el dinero fuera repartido de tal manera que todos se beneficiaran. Y además porque decían que cuando un equipo vende los derechos de un partido, digamos que el otro está poniendo el 50% de los actores en esa obra, ¿no? Porque si no, ¿contra quién jugarían? Entonces, bueno, esa idea cayó, fue completamente rechazada por la MLB, pero Bell sí que llamó al propietario que lo había propuesto del mundo del béisbol y se interesó mucho por la propuesta. En su momento quedó en saco roto, pero iba a inspirar algunas de las políticas que iban a tener con respecto a la televisión en décadas posteriores. Y lo cierto es que esa luna de miel con la televisión funcionaba y funcionaba muy bien y permitía que el deporte fuera creciendo poco a poco.

Es una lástima que nos vamos a dejar, ¿eh? Muchos nombres por el camino y muchas historias de las que nos hubieran llevado a este Heidi Game. Pero claro, es que en el tiempo que tenemos es bastante complicado. Hay hitos que hay que, bueno, pues analizar, porque después tuvieron su impacto en la historia del fútbol americano y llegando a esta

el momento que estamos contando. Uno de ellos es el partido por el campeonato de la NFL de 1958, a finales de ese año, el 28 de diciembre, en el Yankee Stadium de Nueva York. Ahí se veían las caras los Baltimore Colts y los New York Giants. Es el primer partido que se decide en la muerte súbita y es conocido como el mejor partido jamás jugado, ¿no? Es uno de los partidos históricos de la historia de la NFL. Y en este caso la victoria fue para los Baltimore Colts, 23-17, en un partido que convertiría también en un icono a Johnny Unitas, el quarterback de los Colts. Es un partido que fue retransmitido por la NBC y que realmente pues hizo que mucha gente ya se convenciera, ¿no?, de que esto era un espectáculo que merecía la pena ver. Y digo que tendrá su impacto en la historia que estamos contando, va toda unida, va toda con, bueno, pues efectos, cosas que se retroalimentan, porque esta es una de las razones por las que Lamar Hunt, un empresario muy particular y con un interés tremendo por los deportes, pues es uno de los partidos que le hizo ver en que esto del fútbol profesional tenía su interés y sobre todo que quería estar involucrado en ello. Lamar Hunt merecería, y esto ya sé que lo hemos dicho de muchos, pero es que es verdad, un programa aparte. Lamar Hunt es una de las figuras más importantes de la historia del deporte estadounidense y por tanto tiene un impacto también considerable en el deporte mundial. Es un hombre que fue gran promotor del fútbol americano, también de nuestro fútbol en los Estados Unidos. Él fue fundador de la NASL y también de la actual MLS, de la MLS, y también estuvo en el mundo del tenis, ¿no? Así que una figura muy a tener en cuenta que puso sus ojos en tener una franquicia. Él era tejano y en querer llevarse una franquicia a ese territorio. Por un lado, la NFL se había mostrado contraria a llevar equipos a Texas y a esa zona del país en realidad. Bueno, por un lado porque entendían que en el pasado los intentos no habían tenido una acogida demasiado amigable, que seguía primando mucho el fútbol universitario, y también porque querían mantener un poco la liga dentro de su zona de influencia, y siempre que alguien se había salido habían sido, bueno, algo cautelosos al respecto y tratando de establecer mecanismos para compensar a los equipos, sobre todo en lo referente a los viajes, ¿no?, que se podían disparar teniendo un equipo más alejado del área geográfica en la que estaban localizados el resto. Además, cuando Lamar Hunt intenta acercarse a la NFL, a hacerse con un equipo, tenían un problema en la NFL. Y el problema estaba en Chicago. No con los Bears, sino con los Chicago Cardinals. El problema tenía varias vertientes. La principal de ellas, bueno, era que había quedado en manos de la viuda del propietario, en Violet Bidwick. También estaba metido su segundo marido, Wolfner. Y claro, el problema con el que se encontraron es que, por un lado, los Cardinals no pintaban demasiado en la liga, porque estaban eclipsados en la ciudad por los Chicago Bears. Y además, esa situación de que en un mercado grande, en un mercado importante, en un mercado televisivo potente como es el de Chicago, hubiera dos franquicias, suponía prácticamente pues que el negocio televisivo allí quedaba prácticamente anulado. ¿Por qué? Porque si había partido en la ciudad, no podían emitir tampoco el partido de la otra franquicia aunque esta estuviera jugando fuera, ¿no?, para fomentar que la gente fuera al estadio, como decíamos antes. Y esto era un problema. Y esto para la NFL lo tenían bloqueado. Entonces entendían que quien quisiera entrar a la liga, el camino era comprarle el equipo a Violet Bidwick y a partir de ahí, bueno, buscar
una salida para esa franquicia, que buscase otra ciudad y así solventarían varios problemas. Pero no querían vender. Y es lo que se encuentra Lamar Hunt cuando acude a mostrar su interés en comprar la franquicia. Y entonces, una de las cosas que en un momento dado le dicen es si conocía a otros empresarios. Bueno, conoce a este otro. Dice, sí. Bueno, pues ellos también lo han querido comprar. Y no se lo hemos vendido. Y entonces, Lamar Hunt, de vuelta, ¿no? Cuando en su vuelo, de vuelta a casa, dice que se le enciende la bombilla. Y lo que piensa es que si hay otra gente que estaba por la labor de comprar el equipo y no han podido, y parece además que no tienen demasiado interés en vendérselo y que por aquel entonces todavía Bear Bell no tenía interés en ampliar la liga, pues que por qué no contactar con esos empresarios que habían hecho ofertas de varios puntos del país y con ellos formar otra liga. Y en un momento dado, de hecho, la propia NFL no ve con malos ojos que surja otra liga. ¿Por qué? Porque querían repetir la jugada de los años 40. Es decir, estamos hablando de finales de los 50. Todavía tenían fresco el recuerdo de, por un lado, lo duro que había sido ese pulso con la All America Football Conference, pero también de cómo se habían sido capaces de beneficiar. Y en un momento dado creen que eso puede pasar, ¿no? Era la visión de Bear Bell, diciendo que, bueno, que salían muchos chicos al año con capacidad para jugar a fútbol americano, que salían de la universidad, que había también muchos entrenadores y que, por tanto, pues como ellos no podían asumirlo todo, que sería bueno para el deporte que hubiera otra liga. Y es en ese momento en el que empieza a tomar forma un nuevo proyecto, la American Football League. Y esa liga va para adelante más allá de los tiras y aflojas que hay, porque por más que de primeras pareciera que estaban convencidos con todo, en un momento dado a Lamar Hunt le ofrecen lo que quería, que era poder tener una franquicia NFL. Y cuando él ya ha contactado con otros propietarios a los que no quiere dejar tirados, dice que no, que siguen adelante. Y llegan años bastante complejos. Por un lado, porque fallece Bert Bell. Fallece además pues de manera inesperada y no era una persona fácil de sustituir por toda la cantidad, ¿no?, de atribuciones que había tenido el comisionado. Él había hecho y deshecho, había contado, es verdad, con el respaldo de los propietarios, pero habían confiado en él y era difícil de reemplazar. Aunque quien sería finalmente sustituto, Pete Russell, pues sería una de las grandísimas figuras de la historia del fútbol americano y daría muchísimos pasos adelante. Y a su vez llegan los años de competencia con esa American Football League, que propone un reto, que verdaderamente se quiere ver de igual a igual con la NFL y está dispuesta a tirar para adelante. Son años complicados para, en este caso, la NFL. Y, por ejemplo, sí que se consiguen cosas muy importantes, como es, por fin, esos acuerdos conjuntos para que haya un reparto igual de los derechos de televisión, que sea la liga la que negocie, y a partir de ahí se distribuyen esos ingresos. Y no fue fácil para Russell, porque en algunos momentos, en el momento, ¿no?, que llega ese primer acuerdo, había equipos que quizá terminaban percibiendo algo menos de lo que podían percibir por su cuenta. Pero con esa visión, ¿no?, con esa tendencia a redistribuir la riqueza que hay en el deporte estadounidense, que no en la sociedad estadounidense, que es una cuestión bastante interesante, ¿no?, como la sociedad más capitalista del mundo alberga en su seno competiciones que tienen después unos mecanismos de redistribución de las fuerzas y de la riqueza que son envidiables en este aspecto. Pues ellos dan un paso adelante en esa década de los 60. Y también, como no podía ser de otra manera, se encuentran con algunos retos. Y hay uno muy, muy interesante que simplemente os vamos a detener un momento y lo vamos a utilizar como interludio también musical, que es lo que le sucede a la NFL cuando el presidente Kennedy es asesinado.
Lo cuenta de forma muy interesante. Bueno, está en el libro de McCambridge, también está en castellano, en un libro muy interesante que se llama Yes We Football, de Raúl Cancio, que está muy bien, porque además de explicar las normas, pues tiene artículos sobre la historia del deporte, sobre las franquicias. Es francamente recomendable. Salió hace unos años por el método del crowdfunding y después todavía se puede encontrar en librerías y en la web. Bueno, lo que les sucede cuando Kennedy es asesinado es que la NFL es la única que no para. Estamos en años de competencia. NFL, AFL, National Football League, American Football League. Hay dudas. No tenían mucho tiempo para plantearlo, los viajes no eran tan inmediatos como lo son ahora y entonces tienen que tomar una decisión. Tras dudas, la American Football League decide que no va a jugar ese fin de semana. Mientras que la NFL, Russell habla, Pete Russell, con Pierre Salinger, que era secretario de prensa de Kennedy, al que le había pillado esto en un viaje con otros miembros del ejecutivo. Y el consejo que le da, que visto con los años pues fue bastante erróneo, era que a Kennedy le hubiera gustado que jugaran y que la gente necesitaba una distracción. Bueno, finalmente la NFL jugó ese fin de semana en un ambiente muy extraño, pero el propio Pete Russell defiende que es una de las peores decisiones que tomó en todo su tiempo como comisionado de la NFL. Aunque hemos traído aquí unas sombras, pues también hay que reconocer que en todo su legado hay muchísimas más luces que otra cosa.

Son unos años, los 60, de tremenda convulsión. Fíjense cómo será la cosa, ¿no? Que apuntaban que cuando los propietarios de equipos, bien de la NFL o de la AFL, hablaban de la guerra en los 60, no se referían a Vietnam, sino se referían a la batalla que tuvieron ambas ligas por la primacía en el fútbol americano profesional. Años en los que crecen los recursos, pero que también, como parecía haber pasado, ¿no? Pues una década, unas décadas antes, se da la situación en la que, por un lado, es muy bueno para el deporte, se habla de él constantemente, pero de esa competición las ligas están a punto de acabar mutuamente, pues las dos, ¿no? De acabar una con la otra y de poner en riesgo lo que era la sostenibilidad del fútbol americano profesional. Y aún así, es importante reseñar que ya en el 65... no se percibía así, pero la NFL lleva a cabo pues un informe en que recogía bastante más muestra que, por ejemplo, los estudios de Nielsen sobre las audiencias televisivas, y se fijaba en ese aspecto, en el deporte favorito para ver televisado de los americanos. Y tenía ya en aquel entonces, según ese informe que encarga la NFL, el fútbol americano, la primacía sobre el béisbol, sobre la MLB, ¿no? Para que veamos cómo habían cambiado las cosas y cómo la estrategia había funcionado. También habían lanzado NFL Films, que se sigue todavía pues existiendo hoy en día y que genera un contenido fantástico con aire cinematográfico de gran cantidad o de todos los partidos de la liga. Y aún así parecía que era necesaria una tregua, y es cuando se firma el acuerdo en 1966, en junio, entre ambas ligas para unirse, de forma que ambas ligas mantendrían calendarios separados durante las siguientes cuatro temporadas y finalmente se unirían en 1970 para formar una única liga con dos conferencias. En ese periodo de interludio, en ese momento en el que ya está acordado, ¿no?, en el 66, en la unión de las dos ligas, pero todavía están jugando con calendarios separados, estamos hablando de que después de ese acuerdo tenemos ya por fin el primer partido por el título entre ambas ligas, la primera pues que recibiría a posteriori el nombre de Super Bowl, un nombre de Super Bowl que viene también de la cabeza de Lamar Hunt, ¿no?, para que veamos su impacto en el deporte. Y es en ese contexto, en una NFL y una AFL que han llegado a un acuerdo, cuando nos encontramos con este Heyday Game en un partido correspondiente a la American Football League. ¿Cómo sucede todo esto? Bueno, pues hay bastantes causas que podemos desgranar. La primera de ellas, y una que se ha señalado mucho y que incluso dolió mucho dentro de la American Football League, es que, a pesar del acuerdo, digamos que para muchos todavía seguía siendo un producto secundario la AFL, que la NFL era la que mandaba. Por otro lado, el hecho de que, bueno, pues no todo era como lo es ahora y que había otros proyectos que también tenían mucha importancia en los medios. El caso es que hemos llegado ya al final de este círculo que hemos hecho a través de la historia de este viaje, al 17 de noviembre de 1968. Partido excitante, de una rivalidad además que estaba creciendo, como eran los New York Jets y los Oakland Raiders. Por ahí, por los Raiders, estaba el bueno de John Madden, del que ya hemos hablado en este programa. Si fuera YouTube, pondríamos ahí el link para verlo. Aquí pues lo pondremos debajo, lógicamente, en el texto que acompañará después en nuestra página web a este programa. En ese momento, en aquella época, los partidos no solían demorarse más de 2 horas y media y tenían asignada por parte de la cadena 3 horas para el partido entre Oakland y Jets. Y parecía suficiente, realmente, no había demasiada preocupación. ¿Qué ocurría? Pues que por un lado la rivalidad con lesiones
con penalizaciones y también siendo un partido de bastante anotación, hizo que el partido se fuera cada vez más largo y que fuera dando la sensación que no iban a tener tiempo de concluir el encuentro para las 7 de la tarde, hora del este, que era cuando pues tenía que entrar la famosa película de Heidi. A partir de ahí hay varias explicaciones. Lo que se cuenta es que la NBC había decidido que no, que iban a dejar que el partido siguiera adelante y que posteriormente iban a emitir ese telefilme de Heidi. ¿Qué ocurrió? Que parece ser pues que había muchos televidentes que estaban preocupados por ver qué iba a pasar, ¿no? Que tenían, digamos, puesta ahí delante su guía de la tele. Y que entonces, pues que dicen, oye, ¿qué va a pasar? Que esto no va a acabar a tiempo. Y empezaron a llamar a las centralitas de la NBC hasta el punto de bloquearlas e impedir la comunicación interna a la compañía para explicar a los técnicos que no tenían que cortar el partido y que la película se emitiría después. Todo estaba bien preparado. Es verdad que una de las dificultades añadidas era que habían hecho una gran promoción de la película de Heidi, que habían pues hecho anuncios en televisión, habían puesto también muchos anuncios en periódicos y que querían arrastrar además a las audiencias familiares, ¿no? Aprovechar también el arrastre que podía tener el fútbol americano para tener a toda la gente pues durante todo el día ahí delante. Esa emisión de Heidi estaba destacada, por ejemplo, por el New York Times como uno de los programas a ver ese día, ¿no? Todo esto hizo pues que la cosa se complicara. Y claro, si ya es un problema que te corten un partido pues en los minutos finales, lo es mucho más cuando están sucediendo cosas. Todos sabemos que hay gente que se marcha de los estadios, ¿no? Antes de que estos terminen los partidos. Pero bueno, no se marcha cuando la cosa está en el alero, que es lo que sucedió, puesto que los Oakland Raiders consiguieron una remontada recordada por aquellos que lo pudieron ver, bien por la zona del país en la que se encontraban, bien porque estaban allí en ese Oakland Alameda County Coliseum y pudieron ver la remontada que se perdieron todos los que estaban siguiendo las aventuras de Heidi. El partido, bueno, pues dejó muchas reacciones, se enfadaron muchísimo los oyentes, llamaron a televisiones, llamaron a periódicos, llamaron incluso, ¿no?, en algunas zonas a la policía directamente, ¿no?, de indignados que se encontraban porque el partido había sido interrumpido por Heidi. Y en un intento de calmar a la audiencia, que yo no sé qué tal les fue, la NBC pasó un mensaje de estos que ya no vemos tanto, ¿no?, pero que antaño sí se veían, informando de que los Raiders habían derrotado a los Jets finalmente por 43-32. Lo hizo durante la emisión de la película de Heidi. Además, en un momento que era un poco importante la película, porque es cuando Clara da unos pasos, ¿no?, ayudada por Heidi. Yo no sé si han visto esta versión, yo la verdad que no la he visto. Ni esta ni muchas otras, pero bueno, tampoco pasa nada. Después de esto, la NBC instaló unos teléfonos Heidi que estaban hechos para que en caso de una situación como esta no se vieran colapsados y pudieran transmitirse las órdenes internas sin que las llamadas masivas de la audiencia pudieran impedirlo. También cuando, unas semanas después emitieron Pinocho, ya explicaron que los aficionados verían el partido entero y que Pinocho comenzaría tan pronto como terminase el partido, ¿no? Y se querían cubrir las espaldas y lo mismo hicieron cuando sacaron una película de las aventuras de Huckleberry
Fin. ¿Qué sucedió también? Bueno, pues que se empezaron a incluir en los acuerdos televisivos cláusulas que impedían a las cadenas hacer esto, ¿no? Una idea de cuidar el producto. Cuidar el producto había sido algo que había obsesionado a la NFL en muchísimo tiempo. Por ejemplo, en los tiempos de Verbel no dejaba que se grabasen las peleas o las discusiones que pudiera haber. Y él decía que los periodistas de los periódicos podían informar de lo que quisieran, pero que las cámaras tenían que dar un buen ejemplo para los chavales que lo estaban viendo y que entonces no se podía transmitir esa imagen de la liga. Bell era un tipo que manejaba muy bien y que le hizo un gran favor a la imagen de la NFL. Bueno, pues hemos llegado así al final de este episodio, que más que dedicado al Heidi Game, ¿no? Pues está dedicado a lo que es la relación del fútbol americano con la televisión y que tiene en este curioso partido que fue interrumpido por la emisión de la película de Heidi un bonito ejemplo de cómo eran las cosas antes y de cómo el deporte todavía no reinaba, al menos tanto como lo hace en la actualidad. Así llegamos al final de este Buenos, Feos y Malos. Esperemos que lo hayan disfrutado y que además, como tenemos unos segundos, la canción que vamos a escuchar no sea interrumpida por Heidi. Hasta la próxima, Agur.

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0: Muy buenas tardes, arratsaldeon, comienza Es Posible en Herri Irratia, Radio Popular. Comenzamos una semana seguro que diferente para muchos y para muchas. Estamos en el mes de junio, estamos a 29 de junio y el miércoles estaremos a 1 de julio. Muy marcadas las fechas en el calendario, en nuestros calendarios personales también colectivos, y eso significa que tal vez a partir del 1 de julio muchos y muchas comenzaremos las vacaciones de verano, las tan esperadas vacaciones de verano. Desde aquí, nuestro más sincero deseo de que podamos disfrutar tranquilos y al máximo este tiempo ocioso. Esta semana Es Posible comienza hoy lunes y mañana cerrará emisión. Son dos días para terminar la temporada, el curso. Lunes y martes, y a partir de allá tendremos otra programación diferente a esta hora en Herri Irratia, Radio Popular. Lo iremos recordando según vayan avanzando los programas de hoy y también de mañana. Vamos a poner algo de actualidad en el programa de hoy. Vamos a comenzar en Bilbao con las obras de rehabilitación integral de las 135 viviendas de Párroco Unceta, que concluirán a finales de este mes tras una inversión de más de 8,2 millones de euros. El consejero de Vivienda y Agenda Urbana del Gobierno Vasco, Denis Itxaso, y la concejala de Vivienda del Ayuntamiento de Bilbao, Yolanda Díez, han visitado esta mañana estas obras de rehabilitación integral que se están llevando a cabo en esta barriada Párroco Unceta de Santutxu. Denis Itxaso, consejero.
1: Hay muchos problemas de vivienda. El principal es que hay una carestía y escasez de oferta de vivienda, pero también hay un problema de barrios como este, de esta barriada de Párroco Unceta en Santutxu, en Bilbao, construido a mediados de los años 50, que requieren de una profunda transformación, porque fueron construidos de aquella manera. Hay muchos párrocos uncetas en Euskadi. Está el barrio de Andonaegui en Pasaya, está el barrio de Sigma en Elgoibar, está Zaramaga en Vitoria, está Aurora Bildosola en Santurtzi. Hay muchos barrios como este que necesitan de una transformación profunda, porque el parque de vivienda del País Vasco es el más antiguo del sur de Europa. Tiene una media de 60 años de antigüedad.
0: Y esta tarde comienza el Cale al Día 2026. Todo un clásico. Juan María Aburto, alcalde de Bilbao.
2: Bueno, un año más estamos en Cale al Día, un festival querido por la ciudadanía bilbaína y un festival que tiene ya 27 años de trayectoria. Un festival que pretende cada año, a pesar de esos 27 años de trayectoria, traer las principales novedades culturales para poderlas poner a disposición de bilbaínos y bilbaínas. Y un festival que yo diría que tiene dos objetivos. Por un lado, acercar la cultura a los barrios de Bilbao y también hacer partícipes a los ciudadanos bilbaínos y bilbaínas de la cultura, que puedan tomar parte en estas 54, ¿no?, actuaciones que va a haber a lo largo de estos, ¿no?, de diversos lugares como el Parque Doña Casilda, el Arenal, la Plaza de Arriaga, la Plaza de la Convivencia, la Plaza de Corazón de María, el Bizkai Aretoa. En diversos lugares de la vía, 54 actuaciones que van a ser desarrolladas por 30 compañías diferentes. De ellas, 10 son compañías vascas, 9 son compañías internacionales y las otras 11 son compañías del Estado.

Hoy, 29 de junio, la diócesis de Bilbao celebra la solemnidad de los dos grandes pilares del cristianismo primitivo, con especial protagonismo en las localidades costeras, ya que San Pedro es considerado el patrono de los pescadores, fabricantes de redes y constructores de barcos. En Lequeitio y en Bermeo se celebrarán jornadas especiales. Cada 29 de junio, la Iglesia celebra la solemnidad de los santos Pedro y Pablo, dos figuras fundamentales en la construcción y expansión del cristianismo. En Vizcaya, esta festividad tiene una presencia notable tanto en el patrimonio arquitectónico religioso como en la vida popular de sus municipios. En Lequeitio se celebra una de las jornadas más vistosas y arraigadas de todo el territorio. La Villa Marinera de Lequeitio vive estos días sus tradicionales San Pedro Jaiak. Hoy es el gran día. Los actos comienzan con los Dei Eitxekuak, recorriendo las calles a las 7 de la mañana. Son las mujeres que rememoran la tradición de despertar a los pescadores casa por casa, llamándoles para acudir a misa o salir a la mar. A las 10:15 de esta mañana, la Corporación Municipal y los responsables de la cofradía partían en procesión desde el ayuntamiento hasta la iglesia. Iban acompañados por la charanga Chirris. En la basílica se celebraba la misa mayor, acompañada en la liturgia por la coral de la villa. Al finalizar la Eucaristía, a las 11:20 de la mañana, tenía lugar la procesión en honor a San Pedro. Esta culmina con la tradicional ceremonia del Quilín Cala frente a la imagen del santo patrón del puerto. Mientras tanto, las barcas de Lea y Chas Ondarea reciben al santo desde el mar. La jornada reserva uno de los momentos más singulares y emocionantes de la festividad. Se trata del Casarranca, danza única en Euskal Herria. La ha interpretado el grupo de danzas Lekeitioko Etorkizuna al son de los Txistularis de Itxaropena. Tras bailarse bajo la imagen de San Pedro y ante la cofradía, la plaza acoge también la Eguzki danza, también llamada Aurrescu, de las mujeres de Lekeitio. Es una danza en corro que las mujeres han transmitido de generación en generación. Además, es una de las pocas de este tipo que se mantiene viva en el territorio. La jornada finaliza con la damborrada popular, el toro de fuego en la plaza y la calejira de la charanga y chicha macurra. Procesión en Bermeo. El voluntariado de Santa Eufemia y la cofradía de la Vera Cruz organiza una jornada enraizada en la localidad costera de Urdaibai. A las 10:15 de la mañana, la corporación acudía en procesión, animados por la calejira, hasta la iglesia de Santa Eufemia. Desde el templo salía la procesión con el santo y a las 11 de la mañana se celebraba la Eucaristía. En la localidad se sigue con una costumbre muy particular. Los vecinos arrojan pétalos de rosas desde los balcones al paso de la procesión. Más allá de las celebraciones populares, la festividad de hoy invita a volver la mirada hacia el riquísimo patrimonio que San Pedro y San Pablo han dejado en la dirección de Bilbao. La presencia de San Pablo es más escasa. Hay una sola parroquia en Deusto, en Bilbao, y 5 ermitas en Aulesti, Erandio, Arrieta, Munguía y Orozco. Estas 3 últimas ya desaparecidas. Su iconografía habitual lo representa como un hombre de edad, un calvo, rasgo asociado a la sabiduría y con un libro en la mano. Sin embargo, en ocasiones se ilustra su dramática conversión cayendo del caballo fulminado por una luz. San Pedro, en cambio, preside 23 parroquias y 29 ermitas en territorio diocesano. Entre las más destacadas están la iglesia de Deusto, con un San Pedro Papa tardogótico tallado en su portada. También la de las Carreras Abanto, espléndidamente reconstruida tras la Guerra Civil. Además, la modesta de la cuadra en Güeñes tiene su portada ricamente decorada. La del Humo asoma como una atalaya sobre Guernica. En las ermitas sobresalen la de Lemoa, que conservó en sus muros estelas de época romana, hoy sustituidas por réplicas. Los originales están en el Museo Arqueológico de Vizcaya. Y por último, la de Achispe, Gamiz Fica. Está en estado ruinoso, pero situada en un entorno que evoca el mundo de los eremitorios medievales. La imagen de San Pedro aparece habitualmente representado de pie, con las llaves en la mano o sentado en su solio papal, tocado
con tiara, aunque en su origen muchas de estas iglesias estarían dedicadas conjuntamente a ambos apóstoles, solo en un caso se ha preservado esa unión. Es la ermita de San Pedro y San Pablo en Ibarruri, en Muxica, una de las joyas del gótico rural de Vizcaya. Y hoy se celebra también el Día del Papa o Jornada Mundial de la Caridad del Papa, conocida como el Óbolo de San Pedro. Los donativos de los fieles al Santo Padre se destinan a obras misioneras, iniciativas humanitarias y de promoción social. Asimismo, sirven al sostenimiento de las actividades de la Santa Sede. La colecta se realiza el 29 de junio o el domingo más próximo a la solemnidad de San Pedro y San Pablo. Esto ocurre en todo el mundo católico.

0: Raquel Cilla, directora del Museo de Arte Sacro de Bilbao. Muy buenas tardes, arratsaldeón.
1: Hola, buenas tardes.
0: El pasado viernes tenía lugar la presentación pública del catálogo monumental de la diócesis de Bilbao correspondiente a la comarca de Arratia. ¿Cómo fue el acto del pasado viernes, Raquel?
1: Bueno, pues fue muy bien, la verdad que tuvo una acogida muy buena. Fue en la parroquia de Ceanuri, en la Asunción. Y dimos a conocer, bueno, pues el trabajo que estamos haciendo. El año pasado se presentó en sí lo que es el proyecto, el catálogo monumental de la diócesis de Bilbao, y se hizo en Cebrero, y este año lo que hacemos es dar continuidad al trabajo, en este caso presentando lo que se ha trabajado en la comarca de Arratia.
0: ¿Y qué es lo que se presentaba de ese trabajo en la comarca de Arratia?
1: Pues hemos trabajado sobre los 9 municipios que hay, que son Aranzazu, Areacha, Artea, Bedia, Dima, Igorre, Lemoa, Ubide y Ceanuri. En total han sido 10 parroquias, 68 ermitas que se conservan, más otras cuantas que están desaparecidas, algún convento, o sea, bueno, en total algo más de 80 edificios. No solo los edificios, sino lo que contienen, o sea, los retablos, pintura, escultura. Entonces se ha presentado todos esos estudios. Todo esto está volcado en una web, en el que está, la que está accesible para todo el mundo, tanto para investigadores como para cualquier persona interesada, pues toda la información de cada parroquia, de cada ermita, concretamente este año, pues de esta zona, de la de Arratia.
0: Estamos hablando de bienes materiales y también bienes inmateriales.
1: Sí, esa es una incorporación que vamos a hacer ya. Hemos hecho un proyecto piloto con la Bairu, Fundación A, y bueno, y lo que queremos es pues redondear el proyecto, no solo con el patrimonio material, que es lo que comentábamos, todo lo que consideramos como obra de arte o bueno, o material etnográfico también, que es muy importante, sino también en este caso pues vamos a ir incorporando progresivamente manifestaciones relacionadas con el patrimonio inmaterial, pues todo lo que son cantos, romerías, testimonios pues de historias, de costumbres, relacionado pues con los cultos, con las tradiciones de las comunidades, de los pueblos.
0: Lo catalogado en la comarca de Arratia, ¿es lo esperado, más, menos de lo esperado? ¿Se cumplen las expectativas en esta zona de Arratia?
1: Ha sido un trabajo intensísimo, porque claro, no solo es el volumen, sino todo lo que contiene. Ha habido sí alguna sorpresa, bastantes sorpresas, porque en el catálogo anterior, en el que era de los años 80, se incluían 333 edificios, ahora vamos a tener 785, más del doble, y tampoco se incluía, pues por ejemplo, gran parte de la orfebrería, ningún textil, nada de arte contemporáneo, nada de elementos relacionados con la etnografía. Entonces, claro, el volumen de objetos y de piezas y de elementos que hemos catalogado supera con mucho lo que había recogido antes. Y sorpresas, sí, ha habido sorpresas, pues por ejemplo, la mayor sorpresa ha sido un cuadro de la Virgen de Guadalupe, ya se conocía, es un cuadro que ya estaba estudiado, pero no se había tenido en cuenta ni la inscripción, ni el año, ni la autoría. Entonces, bueno, pues hemos descubierto que está pintado en 1754, que fue donado por una persona local de Artea que estaba viviendo en México, que se fue allá a hacer las Américas, y que luego lo mandó a la parroquia de Lejabeitia como regalo. Y además está pintado por uno de los mejores artífices de México del siglo XVIII, Miguel Cabrera. Por lo tanto, pues sí que ha sido un importante descubrimiento.
0: El proceso es un proceso de documentación e investigación durante todo este tiempo.
1: Sí, es un proceso que tiene muchos engranajes y bueno, que tiene muchísimas tareas. Por una parte se hace el trabajo de campo, se recorren todos los edificios, se documenta absolutamente todo, se fotografía, se mide, de cada elemento se hace una ficha, luego hay que hacer fotografías, se hacen fotografías de referencia de campo, pero luego van los fotógrafos a hacer fotos profesionales, se hacen tomas en 360 grados, se hacen vuelos de dron. Luego, paralelamente, se consulta en los archivos, en el archivo foral, en el archivo diocesano, en otros archivos, todo lo relativo a determinados templos, a determinados elementos. Todo eso, o sea, se vuelca en fichas, se vuelca en un texto, claro, todo eso requiere mucho tiempo, mucho trabajo, muchas personas técnicas y bueno, es una cadena bastante compleja.
0: ¿El valor patrimonial en la comarca de Arratia?
1: Sí, pues es, es un nivel bastante alto. Se han catalogado alrededor de más de 1.000 fichas, 1.068 creo que son, y bueno, por supuesto, un montón de fotografías, miles de fotografías. Hay un dato que es muy significativo, que es que el 15% de las ermitas conservadas en Vizcaya están aquí, en Arratia. Por tanto, pues tenemos un patrimonio ya considerable. Y luego, en cuanto a la calidad, pues sí, tenemos obras muy destacadas. Pero también no hay que olvidar que también dentro de lo popular, de lo más más doméstico, si queremos llamarlo así, también nos da una información histórica muy importante. Por lo tanto, tampoco hay que dejarlo ahí en el olvido, ¿no? O sea, no solo las grandes obras, sino las pequeñas obras que nos hablan de las comunidades, de los cultos, de las relaciones, de los vecinos, de los artífices. Es muy interesante también entender todos esos elementos, entre comillas, menores.
0: Elementos que juntos y separados dan también o radiografían la vida de la época, la vida social, incluso la económica y, por supuesto, la religiosa.
1: Eso es, claro. Muchas piezas lo que nos hablan precisamente es de eso, que quizás encontramos el contrapunto, ¿no?, de piezas, a lo mejor, me estoy acordando ahora mismo, de una piedad tardogótica de Artea, una pieza pues de primer orden, muy buena, de artífice culto, pero luego tenemos el contrapunto de otras piezas mucho más populares, por ejemplo, un San Miguel Chiqui en una ermita de Dima, que también es de la misma época, es de hacia 1500 poco, pero está fabricado, confeccionado por un artífice mucho más bueno, estaba enterado de lo que se estaba haciendo a nivel, digamos, académico, de alguna manera, pero él no tenía la pericia, y entonces, bueno, pues también es muy interesante ver cómo se copian esos modelos, cómo esos modelos también sirven para los cultos más populares, para las ermitas más rurales, y bueno, todo eso nos da muchísima información social, económica, de relaciones, es muy interesante también.
0: ¿Qué supone para la iglesia local, para la diócesis de Bilbao, la presentación pública del pasado viernes, también la presentación de mayo del año pasado en la primera fase de este proceso?
1: Pues es ir avanzando primero en el conocimiento de lo que tenemos, también ponerlo en valor, hacerlo accesible para la gente y poder también tener una herramienta, que es esta web y estos estudios y esta investigación, que nos permita, bueno, pues gestionar mejor este patrimonio, conocerlo bien, atender a las necesidades que sean necesarias y también trasladarlo a la sociedad para que vea pues lo que hay, lo que existe, lo que es importante, que es necesario conservarlo y todo lo que hay detrás, todo lo que nos cuenta, ¿no?, de nuestra propia historia.
0: ¿Algún llamado?
1: Bueno, pues yo lo que invito a la gente es que trasteen la web, que es Catálogo Monumental Diócesis de Bilbao, y que vea, bueno, de momento tenemos cargadas las comarcas de Alto Nervión y Arratia, pero bueno, hay muchísima información, hay muchísimos vídeos, hay muchísimas fichas, y bueno, es una forma de, bueno, de conocer lo que tenemos, y de, a mí me parece que es lo más interesante, ¿no? Animar a la gente a que se meta en la web y a que vea, y a que valore un poco lo que se está dando a conocer.
0: Raquel Cilla, directora del Museo de Arte Sacro de Bilbao, muchas gracias por estar en este programa y habernos contado los detalles para entender mejor la presentación pública del Catálogo Monumental de la Diócesis de Bilbao en la comarca de Arratia este pasado viernes en la Iglesia de la Asunción de Cianuri. Muy buenas tardes, Arratsaldeon.
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0: Vamos también a algunas propuestas de nuestra diócesis en tiempo de verano. Entre el 28 de junio y el 5 de julio, varias personas de nuestra diócesis viven una semana de oración, silencio, reflexión personal, convivencia y servicio junto a la comunidad de Tessé en Francia. Esta es la primera edición de una actividad que se quiere repetir los próximos años. En esta ocasión participa un grupo intergeneracional entre 17 y 85 años, la mayoría de entre 17 y 35. La comunidad de Tessé propone un ritmo diario centrado en la oración común, la reflexión bíblica, el trabajo práctico y el encuentro con jóvenes de distintos países. El área de infancia y juventud de la Delegación de Anuncio y Catequesis presenta esta propuesta en torno al espíritu de Tessé, poniendo en el centro la experiencia de verano, una oportunidad única de encuentro, crecimiento y vivencia de la fe. De esta semana hablamos con María Manrique, desde el equipo de Infancia y Juventud de la Delegación de Anuncio y Catequesis.
1: Sí, la verdad es que bueno, en esta ocasión venimos a contaros una iniciativa que trata de recuperar lo que ya fue una iniciativa antes de la pandemia de la diócesis de Bilbao, y es pues todo lo que tiene que ver con las oraciones e incluso la experiencia en Tessé. Y para ello, durante el curso hemos ido organizando los últimos jueves de cada mes en la parroquia de San Vicente Mártir de Abando unas oraciones al estilo de Tessé, con ese espíritu que tú decías, particular, desde la música, el encuentro familiar, a las 7:30 de la tarde, que la última será el 28 de mayo. Y nada, y además de eso, queremos volver a recuperar una iniciativa o algo que caracterizaba a la diócesis de Bilbao, que era la peregrinación a Tessé, ¿no?, en verano. En este caso, del 28 de junio al 5 de julio, proponemos viajar con la diócesis, cualquier persona, ya que es una experiencia intergeneracional. Para personas mayores de 17 años, esto es importante subrayar. Tessé no es una experiencia para cualquiera, consiste también, en tener una base, un recorrido a nivel personal, pero sobre todo en vivencia de fe. Entonces, por eso planteábamos que la experiencia pudiese ser dirigida a personas en final de proceso de iniciación cristiana, jóvenes de 17 y 18 años, para jóvenes de 18 a 30 años, pero también, por supuesto, para toda persona adulta, ¿no? Entonces, por eso subrayamos que es una experiencia intergeneracional. Entonces, no solamente está dirigida esta experiencia a jóvenes, sino que cualquier persona adulta puede venir con la diócesis este verano a Tessé.
0: ¿El periodo de inscripción?
1: El 29 de mayo finaliza el plazo de inscripción, por lo que supone también la gestión del autobús. Iremos en autobús a Tessé. También por la gestión de las propias inscripciones, ¿no?
0: ¿Dónde nos podemos inscribir?
1: En el propio cartel que se ha habilitado tanto en la página web diocesana como por diferentes contactos diocesanos, incluso se han hecho carteles también para poner a disposición en las parroquias, podéis contar con un código QR que podéis escanear, y si no sabéis, pues podéis pedir ayuda a cualquier persona, y ese código QR os lleva a una inscripción, a un formulario donde podéis poner vuestros datos, vuestra situación particular, de dónde venís, y además de eso, dentro del formulario también aparece el modelo de pago que tenéis que efectuar.
0: No pretende ser un viaje.
1: No pretende ser. Para quienes hemos estado en Tessé, Tessé es una experiencia de fe y de vida. Incluso para muchas personas ha sido una experiencia que ha marcado nuestro recorrido de fe. Y Tessé es una experiencia ecuménica, esto también es importante subrayar. Es una experiencia donde te encuentras muchas personas de otros

0: Además, también muy austero. El estilo de vida en TSE, bueno, pues es particular, desde la austeridad totalmente. De hecho, otra de las opciones que hay en TSE es poder hacer un servicio a la mañana que ayude al desarrollo de la comunidad, o bien fregar platos, o bien servir la comida, o bien limpiar espacios. Entonces, eso también, pues bueno, marca un estilo, ¿no?, de convivencia. Le da sentido, ¿no?, a vivir el evangelio con otras personas, y desde luego, bueno, pues como ya he dicho, es una experiencia para no olvidar. La mayoría de las personas que hemos ido a TSE tratamos de volver a intentar ir a TSE, y esto ya dice mucho, ¿no? Es testimonio directo.
1: ¿Cómo han ido esas oraciones de TSE durante estas últimas semanas?
0: Bueno, pues han ido muy bien. La verdad es que estamos especialmente contentas. Nos hemos ido reuniendo un grupito majo, ¿no?, de personas, bastante familiar, además. Se ha generado un clima muy agradable. Y además ha sido también, como decía, intergeneracional, ¿no? Porque en algunas oraciones igual han podido acercarse personas más adultas, pero por ejemplo, esta última del mes pasado tuvimos una gran participación de personas jóvenes. Igual, como era puente, pues podía facilitar también venir un jueves a las 7:30 de la tarde. Pero sí que, bueno, pues resaltar que no es obligatorio tener que haber ido a estas oraciones para poder vivir la experiencia de verano, pero sí que animar, bueno, sobre todo a las personas que no han ido nunca a TSE, a que pudiesen acercarse a esta última experiencia el 28 de mayo, ya que te sitúa en lo que luego vas a vivir allí en verano, ¿no?, en la comunidad de TSE.
1: Es una experiencia personal y de comunidad.
0: Así es, y eso es lo que tratamos de ofrecer, ¿no? Sí. Por eso subrayar también, bueno, pues que quien pueda y se anime, pues venga también a experimentar antes, ¿no?, este 28 de mayo, bueno, pues porque hay veces que nos generan nervios, incertidumbre, que es lo que vamos a vivir allí, ¿no? Y la oración marca mucho el estilo del día allí, ¿no? No se trata de una convivencia, lo que vamos a vivir en verano, sino que vamos a experimentar una comunidad en clave de fe, ¿no?, y una espiritualidad. Entonces, vivir también una hora, que es lo que estamos los jueves de 7:30 a 8:30, este formato de oración guiada por la música, por el silencio y la oración, pues puede ayudar mucho, bueno, pues a decidir si poder venir en verano o no.
1: Por tu propia experiencia, María, ¿cómo se vive esa experiencia?
0: Yo la primera vez que fui a TSE tenía 20 años y fui como monitora. Para mí fue una experiencia excepcional. Ya digo que marcó mi recorrido personal de fe sin duda. Incluso con los chavales y chavalas que fui, también a día de hoy estoy seguro que si se les pregunta, también como un hito excepcional dentro de su experiencia de fe, marcarían TSE. Y luego tuve la oportunidad de estar el año pasado en otra clave más adulta, ¿no? Distinta también, bueno, pues con el objetivo de poder volver a incorporar estas experiencias en la diócesis. Y bueno, la verdad es que también fue una experiencia excepcional, distinto. No dormí en tienda de campaña ni con esterilla, dormí en cama, pero también, bueno, pues tuvimos la oportunidad de estar con los hermanos, con el prior. Bueno, pues fue una experiencia excepcional que también marca, bueno, pues tu espiritualidad, te da oportunidad de una experiencia personal en todo momento. Y bueno, pues este verano, bueno, en base también a las personas que nos apuntemos a la experiencia, pues también el formato de pernocta, ¿no?, que antes he dicho que en mi primera experiencia dormí en tienda y saco, no tiene por qué ser que este verano también tengamos que dormir así. De hecho, TSE ha ido evolucionando y han hecho una serie de cabañas donde hay literas. Bueno, pues que eso todavía está por ver en base también al número de personas que nos apunten.
1: ¿Qué expectativas tenéis de participación?
0: Bueno, pues las expectativas son grandes. Bastantes grupos organizados de jóvenes, incluso personas particulares, nos han pedido información, ¿no?, sobre esta experiencia. Sabemos que es también una propuesta arriesgada porque el verano, bueno, atrae muchas propuestas de pastoral, ¿no?, y que haber elegido una semana, bueno, pues también dificulta en cuanto a cuadrar, bueno, pues en el caso de las personas jóvenes con los exámenes, con sus campamentos que puedan tener en verano. Pero esto no es una experiencia que queremos agotar en este único verano, sino que la idea puedas volver a retomar, y que esto de las oraciones durante el curso, se siga dando el curso que viene, lo mismo que tratar de volver a ofrecer una experiencia en verano, ¿no? Entonces, bueno, pues quien no pueda tener la oportunidad de cogerse una semana de vacaciones o no le cuadre este verano, pues que se

0: sepa que la idea es seguir manteniendo esta propuesta.
1: ¿Qué llamado nos dejas, María?
0: Bueno, pues yo siempre llamo al testimonio, ¿no? Preguntar a las personas que hemos estado en TSE. Creo que el testimonio directo ha ayudado a ubicarse en lo que puede ser la experiencia de este verano. Y hacer eco de ello, ¿no? En que lo que he dicho antes, ¿no? Que igual este verano no te cuadre por dificultades de agenda, no quiere decir que no puedas motivar a otras personas que se puedan dar la oportunidad, ¿no? Porque para mí es darse la oportunidad de poder vivir una experiencia ecuménica, comunitaria, espiritual y de oración personal en TSE.

0: otra propuesta un poco más adelante, ya en el mes de julio, la semana del 24 al 26 de julio, la ciudad de Málaga será la sede del encuentro de laicos de parroquia organizado por Acción Católica General bajo el lema Compartiendo Caminos, Acompañando Esperanzas. La convocatoria está dirigida a laicos de parroquia de todas las edades, así como a sacerdotes, seminaristas, religiosos y familias que deseen compartir un tiempo de encuentro, formación, celebración y misión. EcoACG estará presente en este encuentro. Néstor Artola, militante de EcoACG, nos ofrece los detalles de esta cita de julio.
1: La Acción Católica General convoca este año en Málaga un nuevo encuentro de laicos de parroquia. Va a ser un poco una cita abierta a niños, jóvenes y adultos que de alguna manera quieren vivir como iglesia un tiempo de reflexión, celebración, compromiso compartido. Es una cita pues para toda la familia, ¿no? La Acción Católica General tiene la vocación de aunar bajo su paraguas de identidad a los laicos y las laicas que están comprometidas en la vida de las parroquias, ¿no? Que aunque no tienen una pertenencia a movimientos específicos o grupos eclesiales, están vinculados a la comunidad parroquial.
0: ¿Cuándo y dónde será?
1: Pues mira, será en Málaga y los días son del 24 al 26 de julio de 2026.
0: ¿Cuál va a ser el lema?
1: Bueno, pues el lema es Compartiendo Caminos, Acompañando Esperanzas. Compartiendo Caminos, Acompañando Esperanzas. La propuesta quiere un poco situarnos en el corazón mismo de la misión evangelizadora, o sea, el acompañamiento, ¿no? Ese es el núcleo, ¿no? El núcleo del mensaje, el acompañamiento. Tanto en su dimensión personal como comunitaria, acompañar es una de las tareas más urgentes y hermosas que hoy se presentan para la vida parroquial.
0: ¿Cómo nace este encuentro?
1: Bueno, pues este encuentro nace con la intención de ofrecer un espacio donde reconocer y valorar la importancia del acompañamiento, ¿no? El acompañamiento cotidiano que se vive en las parroquias. Esto, pues, escuchar, sostener, discernir, caminar con otros y con otras, ¿no? En un contexto social que a menudo provoca dispersión, cansancio, incertidumbre, la comunidad cristiana, pues, de alguna manera está llamada a ser lugar de encuentro, ¿no? Encuentro, cuidado, impulso misionero. Por ello, la Acción Católica General, pues, quiere animar a los laicos y a las laicas a renovar su disponibilidad para acompañar y dejarse acompañar, conscientes de que este proceso transforma el corazón y, de alguna manera, también dinamiza la vida pastoral.
0: ¿Cómo van a ser las jornadas?
1: Pues, como hemos dicho, el encuentro será, Juanma, los días del 24 al 26 de junio de 2026 y en julio, 24 al 26 de julio de 2026, y durante la jornada habrá momentos de oración compartida, experiencias en grupo, testimonios y talleres adaptados a las distintas edades. Se pretende que cada persona pueda profundizar pues en cómo vive el acompañamiento en su propia realidad, ¿no? Pues en la familia, en el trabajo, también en la parroquia, en los grupos de vida, en los ámbitos de compromiso social. Y al mismo tiempo, a la vez, se subrayará la dimensión comunitaria de este camino. Acompañar no es una tarea aislada, sino más bien pues una misión eclesial que nos implica a todos.
0: ¿Es una propuesta aislada?
1: Pues el encuentro de Málaga, de alguna manera, quiere dar continuidad a experiencias anteriores, ¿no? Como pues la que se vivió en 2022 en Barcelona, donde los laicos y las laicas de parroquia profundizaron en la llamada de toda la Iglesia a ponerse en clave de misión y asumieron el compromiso de ser audaces y creativos en esta tarea de repensar los objetivos, las estructuras, el estilo y los métodos evangelizadores, tal y como dice la Evangelii Gaudium en su punto 33, ¿no? Aquella cita abrió caminos que ahora se desean seguir recorriendo, enriquecidos por nuestros rostros y nuestras esperanzas.
0: ¿Cuál será el programa de estos días, los días 24, 25 y 26 de julio?
1: Pues sí, más o menos tenemos ya una pequeña previsión de las actividades y el viernes 24 empezarán las jornadas con el acto inaugural en el pabellón de la Ciudad Jardín a las 10:30. Luego a las 12 un pequeño descanso, por supuesto habrá Eucaristía a 12:30. Luego nos trasladaremos en autobús a la 1:00 y sobre las 2 se la comida. Y luego a la tarde, pues yo creo que va a ser también muy interesante, porque hay un trabajo sobre las cuatro, empezaremos un trabajo por sectores niños, jóvenes y adultos, en la Facultad de Comercio y Gestión, habrá talleres, experiencias, dinámicas, y sobre las nueve, pues cenaremos productos típicos, un poco para cerrar el día, ¿no? El sábado 25 empezaremos sobre las 9:30, un poco más pronto que el 24, con una Eucaristía. Y a las 10:30 más o menos trabajaremos también en la Facultad de Comercio y Gestión por sectores, ¿no? Niños, jóvenes y adultos, en esta clave de talleres, experiencias, dinámicas, etcétera. Sobre las 2:30 será la comida, y luego a la tarde otra vez un trabajo muy interesante de actividades culturales por la ciudad de Málaga, y vigilia en la Plaza de la Victoria a las 8:30. Y para finalizar el día también habrá un concierto festivo. Y por fin el domingo empezaremos la jornada a las 10 con un acto final en la catedral, 11:30 haremos la Eucaristía y sobre la 1 terminará el encuentro.
0: ¿Cómo podemos profundizar en el contenido del encuentro y su lema, compartiendo caminos, acompañando esperanzas?
1: Pues desde luego toda la información está en la página web que hemos creado, que se llama Acción, todo junto en minúsculas, accioncatolicageneral.es/málaga-2026, repito, accioncatolicageneral.es/málaga-2026, y ahí encontraremos toda la información del encuentro y también tres documentos que nos pueden ayudar a profundizar en lo que queremos trabajar, este tema del acompañamiento, ¿no? En el marco del encuentro de laicos de parroquia de Málaga 2026, estos documentos, como te decía, pues son documentos de reflexión y trabajo, ¿no?, que quieren ayudar a profundizar en el sentido del acompañamiento, que es, desde luego, el eje central de la propuesta que se articula en el encuentro bajo el lema Compartiendo Caminos, Acompañando Esperanzas, como decíamos, ¿no? Se trata de materiales pensados para la oración, el discernimiento y el trabajo en grupo, que invitan a reconocer la importancia de caminar junto a otros en la vida cotidiana y parroquial. En un contexto marcado por la incertidumbre, como decíamos, estos recursos buscan fortalecer la dimensión comunitaria de la fe y animar a vivir con renovado compromiso la misión evangelizadora, ¿no? Los tres documentos tienen, desde luego, tres títulos diferentes, pero muy sugerentes, ¿no? El primero sería el acompañamiento en el proceso evangelizador. El segundo sería Jesucristo, referente del acompañamiento, desde luego. Y el tercero, lugares y ámbitos para el acompañamiento.
0: ¿Y cuál sería el objetivo para este encuentro de Málaga bajo este lema Compartiendo Caminos, Acompañando Esperanzas?
1: Pues confiamos en que este encuentro en Málaga sea un impulso renovador, ¿no?, para nuestras parroquias, que le dé un poco de aire, de impulso, ¿no? Un tiempo para reconocernos como pueblo de Dios en salida y, sobre todo, una invitación a seguir compartiendo caminos y acompañando esperanzas, desde luego al estilo de Jesús, que siempre caminó junto a los suyos y les abrió horizontes de vida plena.

0: El alcalde de Bilbao, Juan María Aburto, ha visitado varias de las instalaciones de Bilboko Kalea al Día, que a partir de esta misma tarde llenará la villa de teatro y arte de calle. La 27ª edición del Festival de Teatro y de las Artes de la Calle presenta desde hoy, 29 de junio al 4 de julio, el trabajo de las 30 compañías, 10 vascas, 11 estatales y 9 internacionales que toman parte este año. La Plaza Arriaga, el Arenal, la Plaza de la Convivencia, la Plaza Corazón de María, la Plaza Circular y el Vizcaya Aretoa de la EHU, junto al Parque de Doña Casilda, acogen las 54 actuaciones de este año. Juan María Aburto, alcalde de Bilbao.
1: Bueno, un año más estamos en Kalea al Día, un festival querido por la ciudadanía bilbaína y un festival que tiene ya 27 años de trayectoria. Un festival que pretende cada año, a pesar de esos 27 años de trayectoria, traer las principales novedades culturales para poderlas poner a disposición de bilbaínos y bilbaínas. Y un festival que yo diría que tiene dos objetivos. Por un lado, acercar la cultura a los barrios de Bilbao y también hacer partícipes a los ciudadanos bilbaínos y bilbaínas de la cultura, que puedan tomar parte en estas 54, ¿no?, actuaciones que va a haber a lo largo de estos, ¿no?, de diversos lugares como el Parque Doña Casilda, el Arenal, la Plaza de Arriaga, la Plaza de la Convivencia, la Plaza de Corazón de María, el Vizcay Aretoa, en diversos lugares de la villa, 54 actuaciones que van a ser desarrolladas por 30 compañías diferentes. De ellas, 10 son compañías vascas, 9 son compañías internacionales y las otras 11 son compañías del Estado.
0: Juan María Aburto ha estado acompañado por el concejal de Cultura y Gobernanza, Gonzalo Lavarría, y también el director del festival, Pedro Ormazábal, que contaba alguna novedad.
2: En cuanto a los espectáculos, estos que habéis visto, por ejemplo, el del Aquarium, esto, 40 minutos de espectáculo dentro del agua con 7 escenas diferentes, algo maravilloso de ver. Yo le recomiendo a la gente y a EO que pueda venirlo. Lo mismo que hemos visto la compañía Furinkai, una marioneta de hielo que está creándose en los almacenes del Ayuntamiento de Bilbao desde ayer a la noche, y mañana también volverá a crearse de nuevo porque necesita 14 horas de estar dentro de un congelador con piezas diferentes, la cabeza por un lado, las manos por otro, y luego se ensambla y aparece una marioneta de 2 metros que hace una pieza de danza en el estanque, la primera vez que actuamos dentro del estanque. Y luego, para acabar, igual diría Sol Picó, ya Premio Nacional de Danza, que voy a hacer muchos premios más y va a ser su espectáculo para finalizar el festival en la Plaza Arriaga. Lo recomiendo a toda la gente, un espectáculo maravilloso de danza donde la gente está dentro del propio espectáculo.
0: Y Pedro Ormazábal también facilitaba algún detalle más del Kalea al Día 2026.
2: Bajo el concepto de vigilancia, lo que ha hecho es un poco una instalación donde la gente pueda circular por el parque y ver los árboles y diferentes motivos vegetales, cómo quedan transformados por esta instalación. Esa es igual la mayor. Es un proyecto a unos años, hemos comenzado por este año y verdaderamente yo creo que la gente puede circular por el parque y sacarse fotografías y ver un poco cómo se transforma el parque.

0: Aitor Bedialaguneta, presidente de Euskal Gorrak, muy buenas tardes. Arratsaldeon.
1: Arratsaldeon, buenas tardes. Lo primero, gracias por la invitación a ofrecerme este ratito para la entrevista.
0: Vamos a Aitor a hablar precisamente de la tarea de Euskal Gorrak, que estamos en el mes de junio. ¿Cómo ha ido la tarea durante este curso?
1: Bien. Bueno, es cierto que este año ha sido un poco diferente en comparación con otros años, porque hasta ahora siempre organizábamos pues el Día Internacional de las Lenguas de Signos y demás, y este año ha sido un poco, hemos hecho un paréntesis. ¿Por qué? Porque nuestra Confederación Estatal de Personas Sordas era el 90 aniversario, con lo cual todas las personas sordas nos hemos juntado en Madrid como un punto de encuentro y de unión y de intercambio para poder compartir experiencias, nuestras vivencias de cada comunidad autónoma.
0: ¿Cuánto ha sido ese encuentro? Y cuéntanos la aportación también de Euskal Gorrak y qué es lo que se ha debatido, qué es lo que habéis compartido en ese encuentro.
1: Perfecto. Es cierto que lo primero para nosotros y nosotras es un orgullo, porque es cierto que nuestra entidad a nivel estatal, la Confederación Estatal de Personas Sordas, es la primera entidad que surgió en el ámbito de la discapacidad, en el año 1936, o sea que tiene ya una trayectoria larguísima. Es cierto que surgió porque teníamos muy claro que las personas sordas necesitábamos en nuestra vida diaria compartir que nuestra lengua se vea, porque veíamos muchísimas barreras, ¿no? Y necesitábamos que se nos viera, que se reconociera la lengua de signos como lengua y no como una lengua minorizada. Llevamos 90 años trabajando desde los diferentes movimientos asociativos y es cierto que uno de los hitos ha sido ese reconocimiento de nuestra propia lengua, de la lengua de signos. Por eso, el 13 de junio nos juntamos casi 6.000 personas sordas de todo el estado para compartir experiencias, opiniones, y teníamos todos y todas muy claro que teníamos que seguir en esta lucha para el reconocimiento de los derechos lingüísticos.
0: ¿Qué es trabajar por los derechos lingüísticos?
1: Trabajar por los derechos lingüísticos es un reconocimiento de igualdad. Reconocer un estatus al igual que otras lenguas, pues como puede ser el euskera. La situación del euskera ha sido muy parecida hace años, en una lengua minoritaria, minorizada, y se ha reivindicado esa igualdad de estatus, ¿no? Pues la lengua de signos ocurre un poco lo mismo, la lengua de signos es una lengua minorizada y minoritaria. La lengua de signos y el euskera, lo que reivindicamos es esa igualdad lingüística, ¿no? Y acceder en igualdad de condiciones y en igualdad de derechos. Porque ahora mismo, a día de hoy, todavía no está reconocida como tal. Sobre todo en el ámbito educativo todavía falta muchísimo de trabajar, o en el ámbito familiar, muchas familias que no les permiten a sus hijos o hijas aprender lengua de signos o son bastante reticentes.
0: Vamos a situarnos en la lengua de signos, una lengua plena.
1: Sí, por supuesto. La lengua de signos es una lengua plena y tenemos muy claro que la lengua de signos tiene que ser reconocida como lengua, no como desde un punto de vista de accesibilidad, sino como una lengua, ¿vale? Como algo lingüístico. Hay que separarlo y es lo que vamos a reivindicar desde el punto de vista de la accesibilidad, del acceso a la información, la subtitulación, tanto el bucle magnético, ¿no?, diferentes ayudas técnicas, pero también desde el punto de vista lingüístico, la lengua de signos como lengua.
0: Destacáis también la importancia del reconocimiento, aprendizaje, también difusión de la lengua de signos, especialmente entre las nuevas generaciones.
1: Sí, correcto. Sí que queremos difundir la lengua de signos y sobre todo normalizar la lengua de signos, pero hay algo que es primordial. Hace falta que esa enseñanza sea por parte de un profesional o una profesional que sea especialista sordo en lengua de signos. Eso es prioritario. No puede ser la formación a través de una intérprete de lengua de signos o que una persona oyente enseñe la lengua de signos. Eso no lo podemos permitir. ¿Por qué? Pues porque al final lo que queremos es que la sociedad vea que las personas sordas podemos trabajar, podemos sensibilizar, podemos enseñar, porque al final no se nos conoce, ¿no? Entonces, el conocer a una persona sorda que pueda hacer todos estos trabajos es un paso de aprendizaje también, de poder conocer nuestra propia experiencia, nuestras propias vivencias, y la integración sería más fácil. Si viene una persona, una intérprete o una persona oyente para impartir esas clases de lengua de signos, las personas sordas seguiríamos otra vez invisibilizadas, no se nos conocería.
0: Hay algunos ámbitos que has mencionado, Aitor, y podríamos abundar algo más en ello. ¿Cómo está en estos momentos la subtitulación en los medios de comunicación o el servicio de intérprete?
1: Sí, bueno, es cierto que hay muchas cosas que se han desarrollado, pero falta más. Quiero decir, no nos conformamos con lo que está, hace falta seguir desarrollando. El servicio de intérpretes, lo mismo, la subtitulación, lo mismo. Es cierto que el servicio de intérpretes, por ejemplo, en estos momentos no hay un servicio de intérpretes los fines de semana. En la subtitulación sí que hay, pero sí que es cierto que hay veces que los subtítulos aparecen tarde, se comen mucha información, hay veces que no sabes quién es la persona que está hablando porque todos aparecen en blanco, no sabes qué personaje es el que está tomando la palabra. Entonces, son muchas veces subtítulos automáticos que hay que ir avanzando en esos pequeños detalles para que la información nos llegue en igualdad de condiciones. Desde el punto de vista del servicio de intérprete, tenemos muy claro que lo que queremos es normalizar la lengua de signos en la sociedad. Hay algunos casos específicos y excepcionales que, por supuesto, la intérprete tiene que estar presente, esa figura, ¿no? Por supuesto, pues en una gestión de una hipoteca, en una gestión de una notaría, en un proceso judicial, en cualquier ámbito más complicado, por supuesto que la figura tiene que estar ahí, pero para una gestión ordinaria en la que vas a solicitar hacer una pequeña consulta, la comunicación en primera persona con lengua de signos con la persona que te va a atender sería lo ideal.
0: ¿Hay un número suficiente ahora mismo de la figura del intérprete o todavía hay carencia?
1: Sí. Ese es uno de los mayores problemas. Cada vez tenemos más solicitudes del servicio de intérpretes, cada vez hay más entidades por cumplimiento de la ley del Real Decreto de Accesibilidad, cada vez hay más solicitudes solicitando el servicio de intérpretes de lengua de signos, y es cierto que la formación de intérpretes de lengua de signos desapareció en estos momentos aquí en Euskadi. Desde Euskal Gorrak sí que hemos colaborado con el gobierno vasco en el año 2023 para crear un título propio enfocado a la interpretación de lengua de signos. El problema fue que no se llevó a cabo porque el número de matriculaciones no llegó al número mínimo requerido, y al final tenemos que seguir fomentando esto en la sociedad, pues, para que se cubran estos cupos y que pueda seguir adelante esta formación. Seguiremos luchando.
0: ¿Hay otros desafíos desde Euskal Gorrak, Aitor?
1: Sí, bueno, el principal es la sensibilización, la insensibilización y el poder transmitir información. Repetimos, ¿no? Siempre la sensibilización es fundamental, y que esta sensibilización sea llevada a cabo por una persona sorda de primera mano. ¿Cuáles son nuestras necesidades? ¿Cuáles son nuestros deseos? ¿Cuáles son nuestros retos? ¿No? Que nadie nos quite nuestra voz y nuestro voto. No aceptamos que una persona oyente explique cuáles son nuestras necesidades, las necesidades de nuestro colectivo. Es cierto que, lógicamente, ese apoyo de las personas oyentes, de la sociedad oyente, está ahí y es importantísimo, pero la decisión tiene que recaer sobre las propias personas sordas. Es que algo tengo que repetir, que es una entidad de red de asociaciones, y dentro de las asociaciones participamos las personas sordas, que somos las que tomamos las decisiones. Las personas sordas tenemos voz, tenemos voto y podemos tomar decisiones. Las líneas a dónde quiere llegar Euskal Gorrak no las elige una persona oyente, las decidimos las propias personas sordas, un equipo de personas sordas de Euskadi.
0: ¿Reitor, algún llamado?
1: Sí. Sí, bueno, lo que queremos está muy claro. Las personas sordas estamos presentes, estamos en la sociedad, y el problema hasta ahora ha sido que las personas sordas no se nos ha permitido esa participación social. ¿Por qué? Simplemente porque utilizamos otra lengua, y eso no se puede admitir. Si Euskadi supiera lengua de signos, la participación de las personas sordas estaría en todos los ámbitos garantizada, y podríamos construir y podríamos compartir. Se nos vería como personas sordas, con lo cual podríamos participar. Sin esa participación no podemos construir puentes, ¿no? Lo hacemos como un modelo propio, porque nadie nos deja participar. No se nos conoce y no se nos deja participar. Entonces, está muy clara la reivindicación. A día de hoy, en el año 2026 en el que estamos, ya estamos hablando que cada vez somos más visibles, cada vez hay más lengua de signos presente en la sociedad, pero no podemos olvidar que la lengua de signos lleva muchísimos años, no ha empezado el año pasado, ¿vale? Entonces eso es algo que tenemos que recordar. Y nuestro reto fundamental es la difusión y la protección de nuestra lengua, de la lengua de signos. Por eso sí que es cierto que el lema de Zein hizkuntza gure hizkuntza da es nuestro lema.
0: Aitor Bedia Launeta, presidente de Euskal Gorrak, muchas gracias por compartir una vez más en este programa este tiempo de conversación, y a seguir en la tarea. Muy buenas tardes, arratsaldeon.
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0: Aitor Bedialaguneta desde Euskal Gorrak ha sido nuestro invitado último hoy. También tenemos la última crónica, la última pincelada, porque el Ayuntamiento de Baracaldo llevará a cabo un año más los recorridos guiados en barco por la ría, actividad que se desarrollará los días 11, 18 y 25 de julio y 19 y 26 de septiembre. La salida se realizará desde la dársena de Portu. Según cuenta el consistorio, a bordo de la embarcación, las personas participantes realizarán un viaje por la ría que les trasladará a la época de mayor esplendor industrial de Baracaldo, con explicaciones sobre la evolución de la ciudad y su estrecha vinculación con la actividad fabril y el desarrollo económico de la margen izquierda. Nosotros también viajamos, pero lo hacemos a través de las ondas. Mañana, es posible, regresa a partir de las 4 de la tarde con más actualidad, más invitados, más invitadas y también esa ventana de opinión y reflexión que es Diálogos. Durante una hora de 4 a 5 siempre en Herri Irratia, Radio Popular. Hemos comenzado la semana con un poquito menos de temperatura, alguno y alguna dirá con bastantes menos grados, eso se agradece, pero según vaya avanzando la semana iremos de nuevo a más grados. E iremos también dándoles el pronóstico del tiempo a finales de este mes de junio y en los primeros días del mes de julio. Muchas gracias por la atención prestada y hasta mañana. Agur.
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Buenas tardes, amigas, amigos, bienvenidos una tarde más al Encantador de Palabras, la sintonía de Radio Popular, para hablar de libros, de literatura. Hoy nos vamos con una novela como preciosa en el sentido musical, literario, tiene de todo. Y será, pues, con ese requiem de Mozart, con la clave Mozart, es el título del libro de Fernando Méndez, publicado en RBA, y nos iremos con esa Mozart lacrimosa. Solamente con esas primeras notas, seguramente que todo el mundo pues sabe de qué estamos hablando, pues de eso hablaremos. Y cómo no, de nuestros personajes.

hoy, como dice la canción, esta hermosa mujer, pues la que recordaremos será Emma Goldman, que nació en Kaunas, en el Imperio Ruso, allá por 1869, murió en Canadá, en Toronto, y en 1940 fue anarquista, una escritora lituano-estadounidense de origen judío, apodada la mujer más peligrosa de América. Bueno, ya nace en esa Rusia zarista y con 16 años ya emigra hacia Estados Unidos con su hermana. Llegan a Nueva York en el año 1885. Allí trabajó una fábrica textil. Conocería a su cónyuge en esa misma fábrica. Fue interesándose por el anarquismo debido al motín de Haymarket y se unió al colectivo anarquista, donde conoció a Alexander Berkman, un íntimo amigo que le acompañaría durante gran parte de su vida. Berkman la inspiró para desarrollar su papel de propagandista, de oradora, de escritora, redactando libros, revistas, así como periódicos, teniendo una activa participación en protestas, en huelgas, en mítines, entre otros eventos. También hay que incluir su participación en un intento de asesinar al empresario Henry Clay Frick en 1893. La razón fue la contratación por este del servicio de la Agencia Nacional de Detectives Pinkerton, agencia que mató a huelguistas que participaban en la lucha por obtener una jornada laboral de 8 horas en sus fábricas. Debido a sus ideas revolucionarias, que iban desde la libertad sexual, difusión y distribución del uso de preservativos, divulgación del pensamiento tanto feminista como anarquista, tuvo problemas con el gobierno estadounidense, lo cual la llevó a estar encarcelada en distintas ocasiones, acusada de agitadora. Volvió a ser presa en 1893 por difundir una contracepción, en el 17 por oponerse a la conscripción militar e ir contra la moral y las buenas costumbres. Con estas razones, de por medio, junto con todo su trabajo como activista, fue exiliada a la Unión de Repúblicas Socialistas Soviéticas, a la URSS, allá por 1919. Antes ella intentó pelear su caso ante la Corte Suprema, pero no logró revocar el mandato de exilio. Y una vez zarpó su barco, se le nombró enemiga pública número uno. Residió 2 años en la URSS, después de los cuales escapó y vivió durante unos años en Francia, Reino Unido y finalmente en Canadá, donde escribió su autobiografía y diversas obras. Mientras vivía en este último país, viajó para apoyar a los anarcosindicalistas españoles durante la Guerra Civil Española también. Algunos historiadores del anarquismo consideran que su papel propagandístico fue clave para dar a conocer el anarcocomunismo en Norteamérica y parte de Europa, especialmente en las primeras 2 décadas del siglo XX, a través de sus artículos, sus manifiestos y sus mítines. También ha sido considerado una figura del movimiento por la emancipación de la mujer. Aunque sostuvo diversas críticas al movimiento, nunca negó su lucha por la igualdad y equidad del hombre y la mujer. Luego de décadas de olvido, Goldman ganó un estatus icónico en la década de los 70, en el siglo XX, cuando investigadores del anarquismo y feminismo revivaron el interés sobre su vida. Mi desilusión en Rusia, viviendo mi vida, anarquismo y otros ensayos, la palabra como arma, son obras de esta mujer. Emma Goldman, 1869. Grandes mujeres de la historia.

0: Bueno, pues vamos a hablar de algunas novedades, como la de Stefan Zweig, novedades editoriales, obviamente. Confusión de sentimientos. Roland, un joven estudiante que está a punto de abandonar los estudios cuando su padre decide enviarlo a la universidad de una pequeña ciudad de provincias, y allí un brillante profesor despierta en él una nueva pasión: el amor al saber. Deslumbrado, el joven se acerca al maestro y le propone ayudarlo a concluir la gran obra de su vida. El profesor acepta el ofrecimiento, pero pocas veces manifiesta la gratitud que el discípulo ansía, y en ocasiones incluso lo trata con una distancia que lo atormenta. Tan devoto como inseguro, Roland se pregunta por qué no es digno del interés de una persona tan maravillosa como el admirado maestro. Se pregunta, ¿tan despreciable lo considera? La respuesta, sin embargo, es mucho más compleja y desconcertante de lo que podía sospechar. Y solo en el otoño de su vida, cuando él mismo se ha convertido en un respetado profesor, es capaz de evocar unos hechos que, ahora lo sabe, marcaron su vida más que todos los honores o los éxitos profesionales. Stefan Zweig, Confusión de sentimientos. Bueno, pues algún día sabremos, pues expresar bien el apellido de Stefan Zweig, Zweig, cada uno. Confusión de sentimientos, en la editorial Acantilado. Y nos vamos con RBA a esa clave de Mozart, a ese Requiem, a esa partitura lacrimosa. Una tarde más en el Encantador de Palabras recibimos a nuestros invitados. Hoy nos vamos a ir al mundo de la música y al mundo del thriller. La verdad es una obra apasionante. El título es La clave de Mozart. Así te titula esta obra de Fernando Méndez, publicada en RBA. Hay que decir que, bueno, nos vamos a ir a dos tiempos, uno el de Mozart y otro el de la actualidad. Bueno, pues quizás debíamos de empezar por decir Initium Sapiente Timor Domini, o Timor Teodor. Bueno, algunos latinejos también nos encontraremos en esta magnífica novela. Fernando Méndez, el autor, es periodista de investigación, escritor. Su trabajo ha sido reconocido con algunos de los principales premios de periodismo también, como la Reina Sofía de Periodismo, la Xunta Galicia de Periodismo, el Premio Nacional Julio Camba, el Premio Internacional Ana María Agüero por el caso Metílico. Este caso que también está en una obra anterior suya también, publicada en RBA, uno de los casos más tapados en el franquismo. Columnista del ABC, ha desarrollado su carrera en medios como El Faro de Vigo, La Región, además de editor de comunicación institucional. Ha colaborado con Cuatro Televisión, Televisión de Galicia, Radio Nacional de España, y en este ámbito literario sus novelas han sido galardonadas con el premio Vicente Arrisco, el premio Ramón Puga, Cadena Ser, el premio Ciudad de Almería, y es autor de 10 libros. Se ha publicado también, como decimos, La vida mientras luchábamos, esta que comentábamos antes del caso Metílico. Fernando Méndez, buenas tardes, gracias por estar con nosotros.
1: Hola, muchísimas gracias, Asier, encantado.
0: Sí. Bueno, pues no decimos nada si contamos que le propuso un trato: si me ayudas a buscar la partitura, yo te salvo la vida. No hay mayor miedo que saber cuándo vas a morir, ni mayor poder que predecirlo. Pero Peter detestaba el sufrimiento humano, incluso en personas como Munderluck, responsable de tanto daño. Así que el periodista lo miró y se sobrepuso. ¿Va a decirme dónde está enterrado Mozart? Me lo prometió. Munderluck, a punto de desmayarse, respondió: se lo diría si fuera a matarlo. Y mira que esta clave la coges casi desde el final y nos la dan también en el libro. Vamos a hablar de la historia que se narra en dos épocas, del siglo XVIII y en la actualidad. Siempre junto con secuencias retrospectivas de ese momento actual. Se citan acontecimientos importantes ocurridos en los 250 años que contextualizan este relato. Los hechos y personajes históricos nos cuentan de la novela que son reales, lo cual aporta verosimilitud. Entre estos hechos figuran la construcción de la Scala de Milán, esa vida social de Mozart, la evolución de la masonería, los castrati, la ópera, muy importantes en la novela, el asesinato de Kennedy, iremos también con la CIA, el mundo del periodismo y la arqueología, la Scala de Milán, entornos de Viena, Salzburgo, Bruselas y Milán en la actualidad. Desde luego, quizás entrar en la historia de una partitura como Lacrimosa, que es quizás de lo más escuchado, más conocido de Mozart, y ahí poner unas claves sumerias. Claro, nos vamos ahí, a esas historias donde todo puede ser mágico, puede ser verdadero, creemos en lo que algunos hace miles de años pues investigaron y razonaron, y lo ponemos ahí en una partitura para que sea algo que da un poder inmenso. Claro, ahí está la clave quizás de la novela, ¿no? Hacernos creer que desde ese momento todo eso es creíble y es así.
1: Pues fíjate, la has descrito magníficamente, Asier. Hay un hecho que es común a todos los seres humanos, es decir, la muerte, ¿no? Uh-huh. Y es algo que nos inquieta, saber cuándo será nuestra muerte y saber qué hay después, ¿no? Yo en la novela lanzo una pregunta que es la siguiente. ¿A ti te gustaría saber la fecha concreta de tu muerte? Uh-huh. Es una pregunta que evidentemente todos nos la podemos hacer. Yo cuando empecé a plantear el proyecto de esta novela y a investigar, viajando por todos los escenarios que describe la novela, evidentemente la respuesta que me di a mí mismo fue no, categóricamente yo no quiero saber cuándo me voy a morir, ¿no? Pero ahora, a medida que la novela va cogiendo, digamos, velocidad y estoy recibiendo muchísimas opiniones al respecto de si les ha gustado la novela o no, hay mucha gente que me dice que esa pregunta no es ni blanca ni negra, uh-huh, la respuesta. Es decir, hay muchos matices, porque hay gente que lo toma desde el punto de vista de organizar su vida y te dice, oye, pues a lo mejor no me importaría saber la fecha de mi muerte, yeah, para organizarme de cara a mi familia. O desde el punto de vista espiritual, pues a lo mejor no era mala idea. Es decir, el tema de la muerte es el eje central de esta novela, como también lo es el tema del amor, evidentemente, ¿no? Porque tenemos una historia muy potente que mucha gente también podríamos hacernos otra pregunta. Es decir, ¿hasta dónde somos capaces de llegar por amor, por salvar algo, por proteger lo que queremos, ¿no? Uh-huh. ¿Dónde está el límite, ¿no? Claro. Y en esos temas, digamos que gravita la historia de la novela, ¿no?
0: Sí, y con un personaje principal que es un periodista, claro, un periodista que es crítico musical ahora, pero que había estado también en la guerra de Siria, y bueno, ahí también me ha tenido, digamos, que un encuentro con Silvia West, que es la otra protagonista, que es una arqueóloga, y ahí están todas las historias que puede ser de amor, de luchas, de propio thriller. Pero claro, este periodista, de alguna manera, lo que va a presentar es su constancia y la manera de ser un hombre, digamos, casta, realmente, que tiene unos convencimientos en la vida y los que llevar por encima de todo adelante, ¿no? Entonces también, uh-huh, claro, está el tema de la verdad, del ser humano, pero de verdad. Aparte del buen corazón que continuamente aparece en la novela, de esas personas que son de verdad.
1: Claro, es que el tema al final, la palabra mágica yo creo que es dignidad, ¿no? Para movernos por la vida, ¿no? Yo creo que a partir de ahí, eso es lo más importante que puede tener un ser humano, ¿no? Uh-huh. Poner a salvo su dignidad, poder poner a salvo aquello que más quieres. Y en el tema de Mozart concretamente, a mí me fascinó, sobre todo cómo fueron sus últimas horas, ¿no? Investigando sobre la vida del músico. A mí me interesaba no tanto el genio, que es al que todos conocemos a través de su obra, sino al ser humano, ¿no? Al hombre con sus errores, con sus aciertos, con sus debilidades. Y entonces descubrí que una de sus obsesiones era la muerte, ¿no? Uh-huh. Y está perfectamente plasmada en el Requiem, ¿no? Digamos, quizás esa es la obra cumbre de Mozart, por así decirlo, pero siendo algo, creado para un momento duro y difícil como es un funeral, no deja de ser glorioso, ¿no? Y entonces yo dije, bueno, yo para hacer este viaje de 300 años, desde la época de Mozart hasta la actualidad, pensé en un personaje como Peter Dawson, un periodista, que aparentemente parece estar de vuelta de todo, parece ser el típico tipo duro, sí, por así decirlo, ¿no? Que ha estado en una guerra y que de pronto cambia la guerra por un teatro de ópera para hacerse crítico musical, digamos que es un contraste muy grande, pero a la vez vuelve a tener las mismas debilidades que demostraba Mozart, uh-huh, porque también es un ser humano, ¿no? Entonces digamos que unir esas dos figuras a través de las tres M's, como digo yo en la novela, Mozart, uh-huh, misterio y muerte, sí, pues me pareció un juego interesante para proponerle a los lectores, uh-huh, pero yo necesitaba tener un hilo conductor, es decir, uh-huh, ¿qué puede unir a Mozart con el periodista este actual de hoy en día? Pues el hilo conductor era una partitura, ¿no? Uh-huh. Y entonces cuando descubrí que Mozart era muy aficionado a esconder extraños símbolos, muchos de los cuales no pudieron descifrarse, en sus pentagramas, en las partituras, sí, sí. A él le gustaba uh-huh. hacer esto. Bueno, dije, pues ahí tengo, digamos, el justificante uh-huh. para poder tirar por ahí y crear el misterio a partir de eso.
0: Uh-huh. Poco antes de sumirse nuevamente en el sueño, le pidió a Sosmair una copia de Lacrimosa. Quiero que el amén final ahogue, susurró. Perdón, maestro, no lo entiendo. Mozart cerraba y abría los ojos, dejándolos en blanco, al tiempo que respiraba con mucha dificultad. 15 segundos, Franz, sostenidos, sin descanso para los cantantes. Que el arco de los violines baje lentamente como una mano tendida que ayuda al caído. Entonces, por un instante, Mozart pareció recobrar la lucidez por completo. Que sea un final triste, pero esperanzador. Sencillo, igual que mi muerte, Franz. Fácil. Sosmeyer asintió. Así lo haré, maestro. Mozart cerró los ojos con una sonrisa nerviosa. Tan solo unos segundos, los que tarda el alma pura en subir al cielo. La muerte de Mozart, y bueno, es ese primer capítulo, digamos, es esa entrada, es realmente la que nos da, no sé, un sentimiento también de lo que va a ser el gran genio. Y a su vez luego nos cuentas unas historias en las que también aparece el ser humano, el que le gusta el juego, el billar, las apuestas. No sé, hay una continua, no sé, desgenización, diría, ¿no? Y la aparición del hombre normal, mundano.
1: Claro, es que eso es realmente lo que yo pretendía cuando comencé a escribir esta historia, ¿no? Evidentemente es una fascinación poder viajar por los escenarios de la novela, sí. Por Milán, por Bruselas, por Salzburgo, ¿no? Por Viena, y conocer todo lo que hay absolutamente alrededor de Mozart, pero no hay tanto referido a la persona, digamos, que comete errores, ¿no? Como comentabas tú, Mozart era un jugador empedernido, ¿no? Tenía hasta esa mesa de billar en su propio dormitorio, tuvo unas grandes contradicciones en su vida. El Mozart contemporáneo a sí mismo no era el Mozart que conocemos hoy. Mozart tenía muchas dificultades económicas porque ganaba mucho dinero, pero también gastaba mucho, ¿no? Vivía, digamos, en un nivel casi por encima de sus posibilidades y no era la superestrella que todos conocemos hoy, ¿no? Uh-huh. Entonces, me interesó mucho los momentos finales de ese Mozart. Como el hecho de estar sabiendo que te vas a morir, sí. Estás en tu lecho de muerte y todavía sigues haciendo lo que más te gusta, que es componer música maravillosa, ¿no? Uh-huh. Eso me pareció muy interesante y sobre todo me pareció una manera muy atrayente de poderlo traer a nuestros días. Es decir, hoy que estamos inmersos en un mundo de competitividad, en un mundo donde el afán de poder incluso nos sobrepasa, ¿no? Fíjate que estamos en un mundo donde los niños no cuentan para nada. Yeah. Los niños son como un accesorio, por así decirlo, ¿no? Pues si no, no habría guerras, evidentemente, ¿no? Uh-huh. Estamos machacando la inocencia infantil a cada paso y en cada lugar del mundo, ¿no? Y entonces ahí entronca con otro de los aspectos importantes de la novela, que es el miedo, ¿no? Uh-huh. Al final, esta novela transcurre en 72 horas, que para mí pues ha sido un reto narrativo interesante, el poder mantener el ritmo, ¿no?, durante esas 350 páginas y en 72 horas. Pero sobre todo el tema del miedo es algo que a mí me ha movido siempre a poder analizarlo. Es decir, cada día que cualquier persona que nos esté viendo ahora, cuando pone el pie en la calle, tiene miedo. Uh-huh. Es decir, no es un miedo de pánico, evidentemente, ¿no? Pero cuando salimos cada día a la calle tenemos un miedo de advertencia, de estado de alarma, de prevención, de desconfianza hacia lo desconocido. Uh-huh. Y el éxito de nuestra vida va a depender de cómo gestionemos nuestros miedos, ¿no? Uh-huh. Bueno, pues esa reflexión valía tanto en la época de Mozart como vale hoy en día, ¿no? Uh-huh. Y es un ejercicio que el propio protagonista de la novela, Peter Dawson, y la arqueóloga Sylvia Weitz se hacen a lo largo de estas 72 horas intentando buscar esa partitura perdida de Mozart porque les va la vida en ello.
0: Claro, en esta pareja hay que decir que también que habían estado en Siria. Entonces, claro, primero, viendo la actualidad, porque somos periodistas también, uno cuando lee unas poblaciones y dice, joder, si fue ayer, ya nos hemos olvidado de Alepo, de Homs, de Palmira, y al leer la novela decía, joder, si fue ayer mismo, y nos parece algo ya que ha pasado en el tiempo muchísimo, ¿no? Y esa misma guerra, y claro, los conceptos de la guerra también, claro, porque también otro protagonista, Peter Dawson, que ahora es crítico musical, ha estado hoy en la guerra, y claro, hay una escena muy importante en la novela en la que ella, Silvia, está pues allí pues arropando a una madre, a un hijo, y él saca las fotos, y que hay una frase muy muy importante en la novela, ¿no? Que era que de alguna manera ella, tú quieres contar la vida, le dice, y yo salvarla. Y claro, ahí hay un enfrentamiento, porque claro, uno es periodista y tiene que hacer su trabajo y contarlo mientras ella no entiende esa escena, ¿no? Que es un poco lo que es nuestra vida y nuestra sociedad, y al final vivimos en una sociedad totalmente mediatizada.
1: Sí, es que esa es la respuesta exacta, mediatizada y sobre todo llena de intereses, porque si ahora mismo viniesen, que se habla tanto de los extraterrestres y de que, que nos observan y que llevan cientos de años observándonos o miles de años, si realmente pudiéramos traer a alguien de otro mundo y enseñarle con una cierta distancia lo que está ocurriendo en este, en esta bola redonda que se llama planeta Tierra, se echaría las manos a la cabeza. Porque lo primero que diría, oye, pero vosotros, ¿qué pasa? ¿Os matáis unos a otros? ¿Os organizáis para mataros? ¿Invertís dinero para mataros? ¿Os vestís con ropa diferente para que os podáis identificar unos a otros y mataros bien? Y esas criaturas que son niños, que no saben nada de todo esto, ¿no os importa mataros delante de ellos para mediatizar, lo que acabas de decir tú, toda su vida en función de ese sufrimiento, como estamos viendo que ocurre en el mundo? Bueno, pues todo esto que puede parecer absurdo, que nosotros lo hemos asumido como propio, porque llevamos más de 5 o 6 mil años matándonos y haciendo lo mismo, fíjate que lo único que no ha evolucionado a lo largo de la historia han sido las guerras. Siguen siendo lo mismo. Lo que hemos aprendido es a matarnos mejor, porque ahora lo hacemos de una manera más tecnológica, ¿no? Pero seguimos haciendo lo mismo. Entonces, esa crítica social al hecho de que, yo creo que lo llevamos en el ADN al final, ¿no? Digo yo, es que otra explicación no puedo encontrar, ¿no? Porque cuando hablamos de que hay que mejorar, de que hay que ser mejores, de que hay que dar buenos ejemplos a la familia, a los hijos, pero por otro lado hacemos todo lo contrario, ¿no? A nivel macro, me refiero, claro, a nivel mundial, ¿no? Entonces, claro, esa crítica también está presente en la novela y ahí sí que es el narrador ha sido bastante despiadado porque considero que eso es lo que está ocurriendo, claro.
0: Estamos hablando de La clave de Mozart, es el título de la obra de Fernando Méndez, publicada en RBA. Estamos hablando de parte de los protagonistas, digamos, de los buenos. En otra parte, digamos, estaría Abraham Munderluck, entre otros. Y claro, vamos a hablar de los niños cantores, de la abadía, de los huérfanos, de la escolanía, y, como no, también de la sodomía del humano. Hay una frase también que es importante en la novela, que es que asesinar la inocencia infantil es el único pecado que no debería de tener redención. Claro, vamos a hablar de los castrati, vamos a hablar de, al final, de, bueno, pues de también cómo de alguna manera se cuidaba a los huérfanos en sitios como el monasterio de San Crisóstomo, que es también un lugar de la novela. Y claro, y de esa necesidad de tener esas voces, que luego, pues bueno, ha ido cambiando también en la ópera y se ha ido cambiando por otro tipo de voces naturales, digamos, entre comillas, ¿no? ¿Por qué este interés justo en ese tema de los castrati y de estos abusos y de estas sodomías que se ocurrían en estos colegios o en estos monasterios?
1: Pues mira, porque analizando lo que ha sido la historia de Mozart en el siglo XVIII y en toda digamos la época del romanticismo y posterior, digamos, la música iba muy unida a los movimientos y las situaciones sociales de aquel momento, ¿no? El tema de la masonería, que le estaba muy vinculado a estos movimientos humanistas, ¿no? Científicos, filantrópicos, la parte puramente dicha.

0: objetivos que se plantean, sobre todo los adultos, es que vuelvo otra vez a la comparación actual, es decir, el mundo está hecho para los adultos, el mundo no está hecho para los niños. Y en aquel momento, aplicado al tema de la música, es lo que ocurría. La gente adulta consideraba que si en un teatro tú ponías a cantantes que alcanzaban unas cotas de tesitura de voz mucho más elevadas, el espectáculo sería mucho más bonito y mucho más atractivo, ¿no? Entonces tenían que conseguir que esas voces fueran así. Tema de los castrati. ¿Qué ocurre? Que en la época de Mozart ya estaba pues en un claro deterioro, en un claro debate ético y moral, y entonces ya no era como en otros tiempos. Pero existía todavía y había algunos que evidentemente ganaron muchísimo dinero, muchísima fama, viajaron por todo el mundo con su voz. Y entonces era algo que yo también quería poner sobre la mesa, ¿no? La música clásica, la ópera, los grandes compositores, no solo era el momento en que salían al escenario y la gente disfrutaba de eso, sino que en el backstage, que en la parte de atrás, había todavía en aquel momento mucha crítica que hacer a todo lo que se movía en ese entorno. Y me pareció que tanto el tema de la masonería, los castrati, la ópera, la propia construcción de la Scala de Milán, que es apasionante,
1: también, ¿no? Sí.
0: Sobre las cenizas de una antigua iglesia se construyó, digamos, uno de los mayores teatros del mundo. Bueno, pues contextualizar todo aquello para dar sentido a estos 300 años de viaje que hacemos en la novela me pareció apasionante y, bueno, por defecto, como periodista de investigación, siempre me gusta vivir entre la línea de lo real y lo imaginario cuando escribo novela, y ese es el juego que propongo en esta
1: novela. Sí, también con la desgracia de niños, ¿no?, que también fallecen allí cuando se cae. Bueno, pues entonces, claro, también hay de nuevo, los niños son protagonistas, pero quizás también este personaje, que es quizás el más literario en la novela, el de Abraham Munderluk, claro, él ha sufrido como niño, y luego, claro, ahora va a intentar una regresión informática, en el sentido de que también le parece que la tecnología de alguna manera también está, equivocando lo que tiene que hacer los jóvenes, la gente, etcétera, y de alguna manera él, bueno, pues hace su propia revolución. Es difícil saber si este hombre, en el fondo, que también parece que hacer sufrir a la gente, crear el dolor, le satisface, pero por otra parte no quiere hacerlo. Entonces se cuestiona a sí mismo continuamente, ¿no? Incluso luego unas relaciones sadomasoquistas que aparecen también en la novela, etcétera. Eso es un personaje muy completo, pero a su vez, para la lectora, para el lector, no sabe estar a su lado o le cae bien, le cae mal, porque al final ni es tan malo ni es tan bueno.
0: Eso es. Ese es el resumen, lo has hecho perfectamente. El antagonista de la novela, digamos, el malo, malísimo, que nos vamos a encontrar, es Abraham Munderluk. Es una persona con unos resentimientos muy profundos y muy graves en su vida. Pero un poco yo lo que quería transmitir es que realmente somos todos tan malos, malísimos, o somos todos buenos, buenísimos en la vida. Te puedes imaginar el mayor asesino, el mayor sanguinario, el que haya hecho la mayor barbaridad. Hemos visto hace poco, no hace mucho, gente que incluso con una rebarbadora mataba a sus hijos o los quemaba. Es decir, si imaginamos a cualquier persona que todos diríamos esto es un monstruo, evidentemente que lo es, ¿no? Y nunca se puede justificar ningún tipo de violencia, ¿no? Pero si analizamos la personalidad de ese ser, de esa persona, seguro que encontraríamos, no digo puntos para justificar nada, porque esto es injustificable, pero sí para entender muchas veces por qué se realiza algún tipo de violencia. Porque claro, quedamos simplemente en el hecho en sí, del acto violento, evidentemente todo es execrable, todo es rechazable, cualquier tipo de violencia, ¿no? Pero si analizamos a esa persona, a lo que lo ha llevado a realizar, digamos, esa acción final, que es la parte más trágica de todas, seguro que encontramos elementos para decir, no justificar el resultado final, pero sí entender, digamos, lo que ha hecho por las circunstancias a la que lo han llevado, ¿no? Y en el caso de Abraham Munderluk le ocurre lo mismo, ¿no? Él ha tenido una vida muy trágica por temas que contamos en la novela, y entonces él lo que quiere es un poco resarcirse de todo eso, y lo hace de la mejor manera que sabe, que es planificando maldad, intentando hacer daño, ¿no?
1: Claro, incluso que vea.

0: ser ciegos a todo el mundo que a través del móvil, pues bueno, de, como decimos también, hoy en día todo es creíble con las aplicaciones y con la tecnología. Pero aparte luego están los otros más malos, digamos, que nos vamos con la doctora Grace Freeman de la CIA, bueno, luego está también, como no, el tío Gregor Niemeyer, que es el del Nasquitun, el maestro de esa sociedad secreta también, y está todos esos intereses, ¿no? Y claro, eso unido al asesinato de Kennedy, que también lo traes a la novela, que uno puede estar pensando, ¿tendrá que haber algo que ver estas claves con esto, que ha estado tantos años guardado ahí, que luego se haya desaparecido y aparezca en un mercadillo de por ahí la partitura?
1: Claro, porque al final, fíjate, en medio de todo esto que estás planteando, que son cosas que a lo mejor son increíbles e inasumibles para cualquier ciudadano normal de a pie, como podemos ser cualquiera de nosotros o de los oyentes que nos están escuchando, claro, lo apasionante en una historia de estas es contar cosas que le ocurren a una persona normal, pero que son cosas increíbles o anormales, ¿no? Cuando tú eres una persona normal y te ocurre algo anormal, digamos que tu vida se agita de alguna manera, ¿no? Y aquí lo que tenemos es a dos protagonistas que son normales, uno es un periodista y otra es una arqueóloga, que se ven envueltos en una conspiración, en medio de un remolino de intereses, de poder, de egos, de maldad, de, no sé, de toda una serie de circunstancias que en la vida cotidiana de cualquier persona eso no ocurre. Tú te levantas a la mañana, pues vas a trabajar o estás en tu casa o haces lo que te dé la gana, pero no te levantas por la mañana pensando en que hay alguna conspiración en la que tú estás en el medio, en la que tu vida puede peligrar. Es decir, eso nunca le ha ocurrido. Le ha ocurrido como profesión a Peter Lawson, que ha estado en la guerra, y a Silvia también ha estado en territorios de guerra como arqueóloga, y evidentemente ha visto, digamos, y ha tenido cerca toda esta situación. Pero en una vida normal, en una ciudad normal o en un pueblo normal, estas circunstancias no se plantean, ¿no? Y entonces es lo que le ocurre a estos dos protagonistas de la novela, que se van a ver envueltos en una carrera contrarreloj de 72 horas para intentar encontrar esta partitura, porque no es que solo le vaya la vida en ello, que peligra su vida, sino que tienen, digamos, otras connotaciones importantes. Y para hacerles ese viaje más llevadero, entre comillas, aparece el antagonista, el malo de la novela, que es Abraham Munderloc, con el que, digamos, tienen una relación de amor-odio que van tensando, que van equilibrando a lo largo de toda la novela, porque al final lo que les propone Munderloc es un juego, ¿no? Como mente despiadada que es, les propone un juego macabro para que puedan encontrar la partitura de Mozart.
0: Sí, pero la importancia de los triángulos, de lo más exacto, pero claro, y hay también, hay mensajes continuos también, ¿no? Porque al final también el que se plantean las cosas, porque a él el juego pues le agrada, pero todo es producto de lo que él ha padecido. Entonces, de alguna manera, es también quieren que lo entiendan también, y que a veces yo creo que él, sobre todo, quiero que a él le comprendan por qué actúa de esa manera. Incluso, ¿qué es lo que quiere decir? Incluso cuando puede estar con una prostituta, decir, yo quiero que me digas lo que yo quiero escuchar. Entonces, ahí al final es el conocimiento de su persona, de por qué hace todas las cosas, ¿no? Que es lo que también un poco desvía a veces al lector diciendo, bueno, es que este hombre, o sea, está chalado, pero tiene siempre algo, porque algo seguro por lo que quiere caminar, y él sabe realmente a dónde quiere llegar, ¿no? Pero luego hay una otra personaje también que se hace muy enternecedor, que es la directora del Museo Mozart, Erika Wagner, ¿no? Es un personaje también que es como quien guarda al final todo esto que rodea a este apasionante thriller y a esto que está en el alma del propio Mozart.
1: Sí, porque fíjate que hay un aspecto importante, el tema de los solitarios en la novela, ¿no? Sí. Es decir, estamos hablando de personajes que se han tenido que hacer a sí mismo y que llegados al momento actual de la novela, el momento en el que se desarrolla la acción, tanto Peter Dawson como Erika Wagner, que es su gran amiga, ¿no? A pesar de las generaciones que los separan, de la diferencia de edad, entre ellos hay un vínculo que va mucho más allá de la relación que pueden tener, bueno, pues dos personas que se conocen profesionalmente, ¿no? Ellos es una relación casi de madre-hijo, por así decirlo, ¿no? Es una relación, una mezcla entre amistad y relación paternalista, ¿no? Sí. Es un poco esa relación que tienen los dos, ¿no? Que también se ayudan de alguna manera, ¿no? Y eso es un poco para poner en valor el tema de la amistad hoy en día. Algo que está tan denostado, algo que hoy en día todos nos movemos por unos intereses económicos y los valores de la amistad se han perdido, bueno, pues yo quería reivindicar un poco eso de decir, oye, que todavía tenemos amigos que realmente tú levantas el teléfono o haces una llamada y se te presenta en ese momento y te dice, ¿qué necesitas? Todos tenemos amigas y amigas que van a hacer eso, ¿no? Bueno, pues eso es muy importante en la vida. Y es muchísimo más importante que el dinero y muchísimo más importante que el poder o que los egos. Porque es que si tú en tu vida no tienes absolutamente a nadie a la que le puedas pedir en un momento, aunque sea una vecina, aunque sea no sé, si no nos convertiríamos en una especie de inteligencia artificial, que seremos dentro de unos años, evidentemente, manejados por ella, sin duda alguna, pero todavía no hemos llegado a eso. Todavía digamos que estamos en otra fase en donde estamos valorando unos valores que cada vez se van perdiendo. Y yo creo que el valor de la amistad, el valor del respeto, todavía, digamos, subyace, ¿no? Entonces yo estoy, les he puesto un salvavidas a cada uno de ellos para decir, oye, que todavía es posible, ¿no?, mantener esa genuina amistad como la que mantienen tanto Peter Dawson como Erika Wagner, la directora del Museo de Mozart, para ayudarse mutuamente en esta historia, ¿no?
0: Oye, por curiosidad, un candidato a premio Nobel de física que aparezca dentro de un bidón enorme de miles de litros de chocolate, ¿cómo te viene eso a la...? Dices, no sé, pues, ¿cómo se te ocurre esa historia?
1: Pues mira, esa es una historia verdadera.
0: ¿Ah, sí?
1: No lo digo por el tema del candidato a premio Nobel, pero sí es una historia que yo hace unos años, yo me he dedicado muchos años a tema de investigación de información de tribunales, de sucesos, ¿no? Y había visto una noticia sorprendente, porque es que al final es una noticia sorprendente, de una persona que había caído en un tanque de chocolate, no recuerdo ahora mismo dónde era el país soviético de aquellas, y evidentemente que había muerto, pues, aplastada por las palas que giran mezclando el chocolate, ¿no? No había quedado muy claro si aquello había sido un asesinato, si se había caído accidentalmente en la cuba de chocolate, pero aquello me impactó, porque al final fue una noticia que pasó muy desapercibida en su momento, y dije yo, caray, morir ahogado en chocolate tiene que ser duro, ¿no? Tiene que ser una de las muertes también más duras, ¿no? Y entonces, bueno, juntando el tema del Nobel, que me parece el candidato al Nobel, digamos, un elemento interesante para la novela, bueno, he dicho, pues aquí tiene que estar el suceso, uno de los sucesos cúlmenes de la novela, para poder arrancar a partir de ahí.
0: ¿Pero qué pasaría si esa persona tan poderosa, alguien le anuncia la fecha de su muerte? Ya no hay asesores, ni médicos, ni seguridad, ni tampoco fortunas que comprenden su desasosiego. Por eso, da igual que las historias se cuenten como ensayo o como novela. Lo importante es saber que esa fórmula existe y que hoy mismo quizás alguien la esté utilizando. El consuelo que nos queda es pensar que quien la posea sea responsable, no albergue egoísmo y la use para serenar, no para atemorizar. Es decir, que sea una persona de buen corazón. La clave de Mozart, Fernando Méndez, en la que también hará esos guiños como un tema del Wolframio gallego, etcétera, Hitler, muchas cosas de historia. Es un deleite de novela, La clave de Mozart, está publicado en RBA y ha sido un placer leerla y comentarla con su autor, con Fernando Méndez, RBA Editorial. Fernando, ha sido un auténtico placer. Eskerrik asko, gracias y que sigas. Y bueno, ya nos hemos apuntado también que tenemos que también coger la anterior, que ya también es uno de los grandes también misterios. La vida mientras luchamos, una novela de superación de espías basada en esos hechos que han sido silenciados largamente en el franquismo. Muchas gracias. Gracias por todo. Agur.
1: Muchas gracias. Adiós. Un placer.
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0: Una tarde más con nosotros en el Encantador de Palabras, nuestro querido guernicés Ramón Guizasola, que todas las semanas nos trae una propuesta bibliográfica muy interesante. Ramón, arratsaldeon.
1: Arratsaldeon, gracias.
0: Bueno, ¿qué has preparado para hoy? Cuéntanos.
1: Un libro que se titula La Edad de Plata, 1902-1939, y tiene como subtítulo Ensayo de Interpretación de un Proceso Cultural. Es de José Carlos Mayner. La versión que tengo es de la editorial Cátedra, de 2009, pero ahora ha debido salir una nueva en Taurus. La Edad de Plata te sonará, como se decía antiguamente, la Edad de Oro, la Edad de Plata, luego vendrá la de Bronce. Voy a explicar después qué significa la Edad de Plata.
0: Sí, he tenido el placer de entrevistarlo un par de veces, sí, en mi historia aquí. Sí, cuéntame.
1: José Carlos Mayner Baqué. Baqué, como los durangueses.
0: Sí, sí.
1: Nací en Zaragoza en 1944. Es historiador de la literatura y profesor, doctor en filología románica, catedrático emérito de la Universidad de Zaragoza. Ha sido profesor también en las universidades Central y Autónoma de Barcelona y en la de La Laguna, en Tenerife. Ha dado cursos y conferencias en toda Europa y América, del norte y del sur. Colabora habitualmente en la crítica literaria de la prensa especializada. Dirige el boletín de la institución Libre de Enseñanza. Forma parte del consejo asesor de numerosas revistas filológicas y recibió en 2001 el premio de las letras aragonesas. Ha realizado ediciones anotadas de clásicos de la literatura española del siglo XIX, como de Juan Valera y Benito Pérez de Galdós, o del primer tercio del siglo XX, como Valle-Inclán, Antonio Machado, Pío Baroja, Ramón Gómez de la Serna, Ernesto Jiménez Caballero y Ramón de Basterra, así como autores más recientes, Francisco Ayala, Ramón José Sender, Luis Martín Santos o Carmen Martín Gaite. Otras obras que tiene también escritas: Falange y Literatura, del año 1971, Literatura y Pequeña Burguesía en España, de 1890 a 1950, La Doma de la Quimera, ensayo sobre nacionalismo y cultura en España, del año 1987, en colaboración con Santos Juliá, El aprendizaje de la libertad, La cultura de la transición, del año 2000, también tiene una biografía de Pío Baroja, del año 2012, y ha dirigido una historia de la literatura española en 9 volúmenes, es autor del sexto, Modernidad y Nacionalismo, de 1900 a 1939. ¿Qué nos va a explicar José Carlos Mayner? El libro dice que tiene su origen en un ciclo de conferencias que impartió en los Ateneos de Santander y Málaga en 1974. Y como indica el subtítulo, era el intento de interpretación global de una etapa de la cultura española, 1902-1939, que quizás se podría echar a finales del siglo XIX, los últimos años. Pensada para divulgar unas ideas muy básicas entre una audiencia de estudiantes de primeros cursos o de simples lectores rasos, ahí me veo, de soldado raso, de las obras que se comentan. No pretende ser un manual exhaustivo de literatura contemporánea ni reconstruir una historia social de la cultura. Recalca que, de hecho, no están todos los autores ni están todas las obras. Nota sobre todo en falta las autoras, las mujeres. Tiene al final una bibliografía razonada y allí aparecen en libros de memorias, y entre ellos están el de María Teresa León, Memoria de la Melancolía, o el de María Lejárraga, María Martínez Sierra, Gregorio y yo. Pero pocas referencias hay, muy pocas. Esa es la mayor falta que noto. Quizá puede tener que ver con que la primera edición del libro era de 1975. Podría ser. Apoyándose en una serie de textos, unos conocidos y otros documentos periodísticos, hemerográficos, dice Mayner, enhebra los temas que más le interesan. La crisis ideológica del fin del siglo XIX. Hay una crisis terrible porque lo que se llama la restauración monárquica de los Borbones, después de 1868 y el sexenio de la Primera República, que trajo caciquismo, oligarquía y todos los problemas que todavía hoy, ¿quién iba a decir?, seguimos notando de otra manera, pero siguen siendo los mismos. La formación de los distintos circuitos de lectura de la sociedad contemporánea, el burgués reformista, el popular, los regionales, etcétera, la ruptura del ideal modernista, sobre todo en Cataluña, la significación del grupo cuajado en torno al semanario España, el que dice que es el primer semanario que hubo importante, que aunque fue fundado por Nicolás de Urgoiti, propietario de la papelera española, el periódico que no tenía algún contacto con la papelera española, lo primero que hacía era el papel, tenía que conseguirla de alguna forma. Pero así todo se convirtió como en el ideal de periódico de lo que hoy se llamaría de izquierdas, aliadófilo en tiempo de la Primera Guerra Mundial, en fin, en el más importante, donde quería escribir todos los autores. La primera etapa del vanguardismo, los nuevos vientos artísticos que se columbraron en el horizonte histórico de 1930, etcétera. Uno de los fenómenos sobre los que el ensayo reclama la atención del lector es el predominio del periódico y la revista sobre el libro como vehículo de difusión cultural en la España anterior a la guerra. Dice así porque la primera edición es de 1975 y llegaba solo a 1931. Parece que motivos editoriales le obligaron a que no incluyese La República. A partir de 1981 incluyó lo que es ahora el octavo capítulo, que se titula España, República de Trabajadores, que el título toma prestado de un trabajo de Ilya Ehrenburg, en el que trata los años de la República hasta el exilio al fin de la guerra en 1939. Ahora también un poquito de los autores que fueron al exilio y siguieron la labor que él piensa que podría haber ocurrido si no hubiéramos tenido una guerra tan sangrienta. Esto llevará a una batalla diaria de los escritores para ganar público, más que para conseguir lectores, para tener alguien. Era lo que se hacía en la época, tener firma, ir pedir recomendaciones, a ver qué se podía hacer, las tertulias, como la de Ramón Gómez de la Serna, la de Rafael Cansino Sassens, Ortega y Gasset, Unamuno mismo, y intentar meter lo que fuera. Y después ya poder incluir sus obras, aunque fueran pequeñas, cuentos, poesías o alguna novelita. A los temas como la pugna entre modernidad y tradicionalismo se unirán otros como la tardía pero obsesiva aparición del tema nacionalista, y trata sobre todo el nacionalismo catalán, más ampliamente el vasco, el gallego y otros regionalismos como el andaluz, y habla sobre Blas Infante sobre todo. El cariz populista, esperable en un país de signo acusadamente rural, la reiteración de las ideologías del circuito lector de los clases populares, una indefinición, porque a veces creemos que una cosa es ideología cuando más que nada era el sentimiento de las tripas. La insistencia en la presencia autobiográfica de temas alternativas, etcétera. La popularidad y repercusión que alcanzaron los escritores en este periodo fue excepcional. Muchas veces lamentaron la exigua autonomía de la sociedad literaria respecto a la sociedad política, pero muchos de ellos contribuyeron a esta confusión de campos. Mezclaban todo, lo mismo intervenía sobre asuntos como cuando la dictadura de Miguel Primo de Rivera, se acababan con el destierro como Unamuno, o eran firmes defensores de una postura o de otra durante la Primera Guerra Mundial. El resultado fue una labor enormemente original, estéticamente de difícil traducción a otras sensibilidades, pero en conjunto cabe afirmar que el balance fue positivo. Este libro pues intenta asumir críticamente el irrenunciable legado de 40 años de actividad, de ideología política que hubo detrás de una literatura politizada con sus evasiones, sus errores y sus riesgos. Para el autor fue la inmadurez de la política, la falta de costumbre, la profunda indecisión histórica de las capas medias de la burguesía la causa de aquellos errores, de la esencia nacional, pone entrecomillado, o igual dirían prioridad nacional, de la pugna irresoluble entre lo castizo y lo nuevo, de la distancia que separaba la experiencia personal de quienes eran, de algún modo, privilegiados y las necesidades colectivas de un cambio político y social. Sin el trauma terrible de la guerra, no se puede aventurar qué frutos habría dado este periodo. Con la vivacidad de la tarea universitaria, la amplia receptividad de las mejores influencias extranjeras, el clima de debate que empezó a haber sobre la significación de la cultura, las jóvenes promesas y la madurez de la generación del 27 auguraban lo mejor. Y con todo aún dieron, eso es la sensacional floración del exilio, que puede ser traído como mejor colofón del periodo iniciado a finales del siglo XIX. Por esas razones titula el libro La Edad de Plata. La Edad de Plata, que es una denominación que viene de Miguel Martínez Cuadrado y que remonta su origen hasta 1868. En la contribución a la historia de España dirigida por Miguel Artola. El libro incluye también al final, como te he comentado, una bibliografía razonada, bastante amplia, que le evita tener que poner notas a pie de página. El que quiera algo más, pues se tiene de qué publicación viene, de qué libro, de qué autor. y una cronología de los hechos históricos y noticias sobre arte, ideas y obras de las letras extranjeras y españolas. Por ejemplo, en el año tal, pues fue la invasión de China por el Japón, escribió Unamuno el sentimiento a lo trágico de la vida, o de Rapón escribió sus poesías. Y viene todo así, como viene antiguamente. Y te pongo un pequeño ejemplo del primer capítulo. Empieza con Ramiro de Maeztu y cómo va cambiando ideológicamente lo que pensaba en 1899. Escrito para no perderlo. Un pequeño burgués, Ramiro de Maeztu, de simpatías socialistas, entonces, invitaba a 1899 a realizar la revolución burguesa y a sacudir la modorra caciquil que había creado la oligarquía nacional. Bilbao, tierra de adopción del Alavés, era la excepción en el letargo peninsular. Y dice así: del mismo modo que la guerra de Troya fue un rodeo que se tomó la caprichosa naturaleza para producir la Ilíada, así podemos considerar la red ferroviaria y el hormigueo de fábricas como un pedestal sobre el que se yerga una generación de artistas. Leemos en la obra Hacia otra España. Mainer se pregunta si haría falta decir que el verdadero pedestal de la grandeza vizcaína eran los miles de obreros maquetos, pone así, obligados a comer en las cantinas de Bocamina, explotados como contaría Vicente Blasco Ibáñez en El Intruso, obra de 1902, quienes hacían las fortunas de los Chavarris, Gandarias, Ibarras, Martínez de Rivas, Echevarrías, etc.
0: Bueno, pues ahí está el gran trabajo y desde luego, bueno, pues como siempre, el mundo de la cultura y saber todo lo que ha ocurrido, eso es importante y sobre todo desde un estudio tan, y un ensayo tan, tan profundo como el de Mainer. Ramón, es que recasco, agur.
1: Agur, sí.

0: Egunon, Vizcaya, 10 y 11 minutos de la mañana. ¿Qué tal llevamos precisamente esta mañana de lunes? Arrancamos una nueva semana mirando al cielo porque la lluvia nos ha acompañado a lo largo ya del tramo final de la jornada de ayer domingo y también nos ha acompañado en estas primeras horas. Tenemos 21 grados de temperatura y es momento de arrancar una nueva edición de Egunon Magazine. Esta primera hora con un servidor Iker Torrescusa, a las 11 llegará Cristina Maestro para acompañaros hasta la una de la tarde. Ya estamos listos para acompañaros con toda la actualidad, el mejor entretenimiento y, por supuesto, la mejor compañía. Pero antes de meternos de lleno en los temas que os tenemos preparados para hoy en este Egunon Magazine, lo primero es lo primero. Toca mirar un poco al cielo para saber qué nos espera al salir de casa o si tenemos que ir buscando el paraguas para el resto de jornada. Ya os decía, ¿no?, que a primeras horas pues la lluvia ha estado muy presente, también lo ha estado a lo largo de la noche, así que vamos a saludar ya a nuestro hombre del tiempo, a nuestro meteorólogo de cabecera, Edorta Román. ¿Qué pronóstico tenemos para hoy?
1: Comenzamos con viento del norte. Y es un poco lo que explica cómo tenemos la jornada de hoy, una jornada que comenzará con cielos cubiertos, con ese ambiente gris, temperaturas relativamente suaves, las máximas se van a encontrar entre los 22 y 24 grados en la costa, entre 24 y 25 grados van a estar las máximas en el interior, iremos viendo cómo se echará la lluvia en la costa y se irán abriendo claros, primero el interior y después por la tarde esos claros llegarán hasta la costa. Por tanto, ambiente más estable de cara a tarde, aunque luego a última hora, ya por la noche, otra vez el viento del noroeste empujará más nubes y dejará los cielos más tapados. El panorama que hemos comentado para la jornada de hoy lunes va a ser muy parecido a los próximos 3-4 días. Hasta el jueves hablaremos de viento del norte, de cielos cubiertos, sobre todo por la mañana, de tardes y mediodía más tranquilos, más estables, con apertura de claros y con temperaturas en torno a los 24-25 grados en la mayor parte de Vizcaya. La estación comenzará a cambiar hacia una estación más estable y a la vez también más calurosa de cara al fin de semana, viernes, sábado y domingo. Esperamos un repunte progresivo de las temperaturas. Muy probablemente nos encontramos con el sábado y el domingo con máximas alrededor de los 30 grados.
0: Es que recasco, Edorta, pues con el cielo, con el pronóstico del tiempo ya un poquito más claro, nos plantamos en este lunes 29 de junio de 2026 y atención, porque hoy el calendario viene con un par de citas internacionales a las que merece la pena hacerles un hueco en este arranque de programa. Por un lado, la ONU marca hoy en el calendario el Día Internacional de los Trópicos. Puede que desde aquí, desde Vizcaya, desde este Euskadi tropical, nos suene precisamente a un destino de vacaciones, a palmeras y a calor, pero la realidad es que los trópicos son el auténtico pulmón y la reserva de la vida en nuestro planeta. Fijaos en este dato, ocupan el 40% de la superficie de la Tierra, pero es que además guardan el 54% de toda nuestra agua potable renovable. Y no solo eso, concentran el 99% de los manglares del mundo y una diversidad cultural brutal. Pero no todo son buenas noticias. Hoy también es un día para dar esa voz de alarma. Estas regiones, que son un oasis de biodiversidad, están sufriendo una destrucción acelerada por culpa de la deforestación y del cambio climático. Además, albergan a un alto porcentaje de población en condiciones de pobreza. Así que hoy, 29 de junio, es un día precisamente para mirar hacia esas latitudes y tomar conciencia de lo que pasa allí y nos afecta a todos. Por eso tenemos que estar muy pendientes de ello.

y de una cuestión global a una mucho más personal, pero igual de importante, porque hoy también es el Día Europeo de la Esclerodermia, una enfermedad rara y autoinmune que afecta a unas 3 de cada 100.000 personas, en su mayoría mujeres. Para quien no haya escuchado nunca esta palabra, esclerodermia significa literalmente piel dura. Es una patología que hace que el cuerpo produzca colágeno de más, provocando inflamación, dolor y también el endurecimiento, no solo de la piel, sino a veces también de músculos, de articulaciones o incluso órganos internos como los pulmones o el corazón. Es una de esas enfermedades silenciosas que genera mucho cansancio, dolores articulares y ese curioso síntoma de las manos frías y pálidas conocido como el fenómeno de Raynaud. A día de hoy no tiene cura y el diagnóstico precoz es fundamental. Por eso fechas como hoy, como este 29 de junio, sirven para visibilizar a quienes conviven con ella y reclamar más investigación y mandarles todo nuestro apoyo. Como curiosidad, se eligió este día para conmemorar el fallecimiento del artista Paul Klee, que padeció esta enfermedad y cuya obra, de hecho, se vio muy influenciada por ella. Si queréis sumaros a la ola de apoyo en redes sociales hoy, podéis hacerlo usando el hashtag Esclerosmile, que lo han elegido para esta cita. Y bueno, para hilar un poco todo esto, el planeta, esa necesidad de cuidarnos y de cuidar la tierra que pisamos, he estado pensando en qué canción nos podía servir de banda sonora para este arranque y creo que lo mejor que podemos hacer hoy es mandar un mensaje musical. Ese SOS, ese mensaje de SOS en clave de rock de la mano de Tarque y compañía, con este, Llamando a la Tierra.

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temperatura, un alto en el camino, y vamos a ir descubriendo más días mundiales que se conmemoran en la jornada de hoy.

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0: 10 y 22 minutos, continuamos aquí en la sintonía de Radio Popular Herri Irratia. Ya saben, en el 100.4 de la FM, 900 onda media, radiopopular.com y a través de la aplicación. Hemos hablado de algunos días internacionales que se conmemoran en la jornada de hoy, lunes 29 de junio. Una fecha donde también celebramos el Día Mundial del Diseño Industrial. Muchas veces asociamos el diseño industrial a grandes multinacionales o a algo lejano, pero en Vizcaya tenemos empresas con una larga trayectoria que llevan años aplicando diseño, innovación e ingeniería para desarrollar soluciones que se utilizan en todo el mundo. Cuando hablamos de diseño industrial solemos pensar en esos objetos de consumo en grandes empresas tecnológicas. Sin embargo, como decíamos, aquí mismo en Vizcaya, en Urduliz, se están diseñando componentes clave para una de las mayores plantas de almacenamiento energético de larga duración del Reino Unido. Es un ejemplo de cómo el conocimiento, la ingeniería y el diseño que se desarrolla aquí en nuestro territorio tiene impacto global. Para hablar de este hito y de lo que supone exportar ingeniería vizcaína al mundo, hoy nos acompaña Javier Loroño, él es CEO de la empresa Lointec. Egunon, muy buenas. Hoy celebramos precisamente el Día Mundial del Diseño Industrial. ¿Qué supone para una empresa vizcaína como Lointec asumir el diseño íntegro, además de la fabricación de los sistemas térmicos para un proyecto internacional de esta envergadura, como el que hablábamos en Reino Unido?
1: Bueno, para nosotros, para Lointec en este caso, es algo fundamental y básico en nuestro modelo de negocio, ¿no? Nosotros, sin tener esa capacidad de ingeniería, de diseño, pues nuestro posicionamiento en el mercado sería muy débil. Y es algo que tenemos establecido desde tiempos atrás y que todo el conocimiento que hemos ido acumulando a lo largo de los años, bueno, todos los ingenieros, pues a día de hoy pues nos ha podido dar la posibilidad de estar en este proyecto, ¿no? Lo cual para nosotros es un hito muy, muy, muy importante.
0: No sé si a veces no somos conscientes los vizcaínos que en nuestro entorno tenemos una tecnología puntera que se desarrolla aquí mismo, que se diseña aquí mismo. ¿Somos conscientes, lo diré, los vizcaínos, de lo que se desarrolla aquí en nuestro territorio?
1: Yo creo que muchas veces pecamos de una humildad, entre comillas, no razonable. O sea, creemos que todo lo tecnológico, toda la ingeniería que tiene que venir de terceros países más, supuestamente más desarrollados que nosotros, pero no es cierto. O sea, aquí la capacidad de ingeniería que se tiene en el entorno es mayúscula. De hecho, nosotros en las diferentes ferias y tal que asistimos por el mundo también nos encontramos con otras firmas vascas. O sea, aquí la capacidad de los ingenieros vizcaínos o vascos es muy, muy, muy relevante.
0: Sois de las pocas organizaciones en el mundo con esa capacidad industrial y experiencia para fabricar equipos complejos para la refrigeración extrema y almacenamiento de aire líquido. No sé si es este altísimo nivel de especialización el gran valor añadido del diseño de Lointec.
1: Bueno, sin duda es una de nuestras líneas de negocio. Esto partió en aquellos años, en torno al 2010, aquel boom importante que hubo en España de todas las renovables, pues nosotros nos hicimos en un campo de ellos, que era las plantas termosolares, pues llegamos a ser los líderes mundiales del diseño y fabricación de los sistemas de generación de vapor. Y ahí ya trabajábamos con unos elementos de almacenamiento que son unas sales fundidas, y en la cual a partir de ahí, durante todos estos años, pues hemos desarrollado una amplia experiencia. Y esto que ha venido, que ahora en las necesidades que hay actuales, pues un poco de Europa, que está buscando, pues digamos, la autonomía energética, en la cual el almacenamiento energético es clave, pues con nuestro conocimiento, nuestra experiencia anterior, pues eso nos ha dado estar en unas posiciones pues muy ventajosas, ¿no? Y poder acceder en primera línea a proyectos como este, o sea, compitiendo con dos o tres a nivel mundial, pero bueno, ya como te decía, con una con unas ventajas de experiencias importantes.
0: Hoy, coincidiendo precisamente con este Día Mundial del Diseño Industrial, nos apetecía pues conocer precisamente o entender, mejor dicho, el megaproyecto y lo que es la tecnología LAES. Para entrar precisamente en materia, hablamos de la mayor planta de almacenamiento energético mediante aire líquido del Reino Unido, desarrollada en este caso para la empresa británica Highview. No sé cómo surge la oportunidad de participar en un proyecto tan pionero a nivel mundial.
1: Bueno, surge un poquito, por supuesto, por la labor comercial de nuestros departamentos comerciales, ¿no? O sea, de estar por todo el mundo, pues tratando de identificar pues posibles oportunidades, ¿no? ¿Y qué es lo que ocurrió? Pues bueno, entre que nosotros salimos por el mundo a buscar y ellos buscaban gente con experiencia suficiente en el manejo de las sales fundidas y almacenamiento térmico, y entonces pues hizo que nos juntásemos y desarrollásemos, bueno, ya hace unos años, pues ciertos prototipos, ya vas desarrollando proyectos con ellos, y ahí estamos. Pero sin duda ha sido nuestro conocimiento tecnológico y experiencias en torno al almacenamiento que ya teníamos anteriormente.
0: La tecnología que utilizáis se llama LAES, Liquid Air Energy Storage. Para que nuestros oyentes lo visualicen de forma sencilla, ¿cómo es ese proceso de enfriar el aire hasta convertirlo en líquido utilizando el excedente de energía renovable?
1: Bien, uno de los temas fundamentales, bueno, con todo el boom que ha habido de las renovables, el talón de Aquiles de las renovables, sobre todo, es la disponibilidad. O sea, tú no tienes viento cuando quieres. Viento hay cuando hay viento, y entonces es cuando se puede producir energía eólica. O lo mismo pasa con el sol, etcétera, ¿no? O sea, la disponibilidad era la parte débil de la renovable. Con eso, que pretendemos es que cuando, en este caso, es que a través de energía eólica, cuando hay un excedente, o sea, se genera, hay posibilidad de generar mucha energía a través de eólicas y el mercado no lo demanda, pues lo que hacemos es, a través de esas tecnologías, es el almacenamiento. ¿Qué es lo que hacemos? Pues utilizamos ese excedente de energía en comprimir y licuar el aire, y entonces, mediante unas sales térmicas, lo mantenemos ahí un largo periodo, que son de bastantes horas. Y entonces, cuando la demanda de energía vuelve a exigirlo, pues hacemos el proceso inverso, y a través de estas sales, con unos intercambios térmicos entre fluidos, volvemos a recuperar la energía y la distribuimos a la red, ¿no? Sí. O sea, es algo bastante complejo. Pero bueno, ahí está la dificultad, ¿no?
0: Las sales fundidas, decías que son claves, ¿no? ¿Qué papel juegan exactamente los sistemas térmicos que habéis diseñado aquí en Urduliz dentro de todo ese complejo engranaje? Imagino que es un papel fundamental, ¿no? Para que todo salga a pedir de boca.
1: Sí, sí, no, absolutamente fundamental. O sea, es el corazón. O sea, nosotros hacemos todo el diseño, y luego tenemos la virtud de que nosotros hacemos el diseño y la fabricación, porque son unos equipos relativamente complejos, con una serie de cosas que tienen que cumplir para que den los performance que se dice establecidos, ¿no? Pero sin duda es el corazón, y es donde se materializan todos los intercambios de temperaturas entre los diferentes fluidos. Entonces eso tiene que realizarse en unas condiciones, velocidades, etcétera, y con unas complejidades de resistencias de materiales pues bastante críticas, ¿no?
0: Las cifras que veíamos son impresionantes: 300 megavatios hora de capacidad, 50 megavatios de potencia, suministro de hasta 6 horas. Garantizar la fiabilidad de una infraestructura diseñada con una vida útil superior a los 50 años. No sé qué nivel de exigencia técnica requiere durante esa fase de diseño. Imagino que también es una exigencia bastante elevada, que no sé si da cierto vértigo afrontarla también.
1: Claro, bueno, vértigo no, porque ya tenemos una experiencia en fabricaciones, pero sin duda aquí hay muchas uniones soldadas, o sea, en las cuales hay que desarrollar bastante ingeniería, además de térmica y mecánica, bastante ingeniería de soldadura, porque hay muchas uniones soldadas en las que tú tienes que asegurar, en unas condiciones extremas, tanto de presiones como de temperaturas, que los fluidos no se no se mezclen entre ellos, o sea, no puede haber ni la más mínima fuga. Entonces esto exige unas fabricaciones con los con unas inspecciones muy muy exigentes, con radiografías, ultrasonidos, o sea, es algo muy complejo, que para, sí es verdad que para nosotros es algo bastante cotidiano de lo que te decía de la experiencia que traemos de atrás, ¿no? Y es lo que nos da una ventaja muy competitiva en el mercado, ¿no?
0: Desde lo Intec, bueno, tú también lo apuntabas anteriormente, que la transición energética no trata solo de generar energía renovable, sino de desarrollar unas tecnologías que sean capaces de almacenarla y gestionarla de manera eficiente. No sé si esa flexibilidad, el hecho de poder adaptarse, es el gran reto actual de las redes eléctricas.
1: Pues es uno de los grandes retos, es uno de los grandes retos. O sea, nosotros es, tenemos marcado, bueno, con todos los desarrollos que hemos hecho y del cual ha surgido este proyecto, pero sin duda estamos analizando otras oportunidades y otras. Todo, nosotros estamos desarrollando un sistema que sea la fuente de la que venga, sea eólica, solar o lo que sea, podamos almacenar y después volverla devolverla a la red cuando el mercado lo demanda, ¿no? Es algo en el que Europa y Estados Unidos están trabajando todo el mundo muy activamente, ¿no? O sea, es uno de los pilares para los próximos años, sin duda.
0: Los equipos diseñados aquí en Vizcaya, en Lointec, se van a entregar en las próximas semanas. ¿Cómo es la logística para trasladar estos sistemas de tal magnitud desde Urduliz hasta el Reino Unido?
1: Bueno, la logística es realmente importante porque son bastantes equipos. Equipos, estamos hablando, pues igual de 80, 100 toneladas cada uno, de diferentes tamaños, hasta de 6 metros, tal. De hecho, hay algunos, nosotros disponemos también de una nave de fabricación en el puerto de Bilbao, que lógicamente nos facilita mucho porque los equipos grandes, las fases finales de fabricación, se realizan en el puerto, porque si no desde Urduliz, pues sería prácticamente imposible el transporte al puerto, ¿no? Entonces, aquí en Urduliz, digamos, terminamos los equipos menores, pero cuando hablamos menores siempre estamos hablando de transportes especiales, etcétera, o sea, una movida bastante importante, ¿no? Pero luego en el puerto, y lógicamente, pues luego estos se cargan directamente en un barco que van al Reino Unido y allí tiene el proceso inverso hasta que van a planta, claro.
0: La
1: es
0: planta,
1: bastante complejo.
0: Una planta que empezará a operar, si no me equivoco, Javier, en 2027, ¿no? Y va a reforzar la red eléctrica, como decíamos, en Reino Unido. Viendo este éxito, ¿creéis que este modelo de almacenamiento LAE se va a estandarizar y veremos más plantas similares en el futuro o es un proceso lento?
1: Bueno, yo creo que estas primeras plantas están todo el mundo expectante, ¿no? A ver cuál es el resultado final. Desde luego que dependerá del éxito de ellas, su desarrollo, ¿no? Pero ya te digo, o sea, hay muchos actores ahora muy activos. Desde luego, pues estas primeras plantas son las que van a marcar el camino a seguir y es por lo que estamos, los actores estamos en ellas, lo que estamos apostando, ¿no? Para nosotros que sea un éxito esta planta, pues sin duda comercialmente será una catapulta, ¿no? Porque claro, eso te va a dar pie a nuevos proyectos. Y ahora mismo pues está pendiente.

0: hay muchas oportunidades ahora mismo. Ahora mismo, para nosotros encontrar ingenieros es difícil, o sea, la demanda es importante, son, en su mayoría, son puestos de trabajo bien remunerados, o sea, y estables y tal. Ahora, si bien es verdad que las carreras de ingeniería, pues todos sabemos que suponen un esfuerzo quizás algo extra, ¿no? Sí. Pero yo creo que luego merece la pena, porque les dará seguramente unas posibilidades profesionales que luego personales, pues pues importantes y buenas, ¿no? Yo creo que yo les animaría, porque creo que les puede merecer la pena en su vida personal.
1: Pues mira, ese mensaje, esa reflexión que dejamos para los jóvenes que tengan pensado precisamente ser ingenieros, diseñadores, y que puedan verse pues precisamente inmerso en este tipo de proyectos en el futuro. Nos quedamos con esa idea clave también, con que la transición energética pasa obligatoriamente por un diseño inteligente, un almacenamiento eficiente. Es un verdadero orgullo también comprobar, ¿no?, que los equipos que harán posible esta innovación a nivel internacional sean de nuestro territorio. Así que Javier Loroño, desde Lointec, es que ricasco por habernos acompañado hoy.
0: Eso, ¿eh?
1: Un abrazo, agur, agur.
0: Gracias, siempre, adiós.

20 minutos para llegar a las 11 de la mañana. Vamos a hacer un breve alto en el camino y nos vamos a ir con los siguientes protagonistas, porque hay muchas cosas de las que hablar, que aunque hoy el día no parezca de verano, ya tenemos que ir haciendo planes de cara a los próximos meses.

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0: esos cuadernillos que quizá nos transportan a la infancia, pero que ahora están pensados para adultos. Son el antídoto perfecto para las horas muertas en la piscina, el tren o el sofá. Hoy en día los hay para todos los gustos. Por ejemplo, en la editorial Geoplaneta y Lonely Planet han desarrollado algunos de ellos. Acaban de sacar, por ejemplo, el córner de pasatiempos futboleros, ideal para los locos del balón que quieren alargar el partido sin sudar y sin discutir con el árbitro. Estamos en plena época de mundial, así que el fútbol pues es protagonista, pero hoy queremos ir un poco más allá y viajar. Queremos poner a prueba nuestra memoria, soñar con lugares quizás remotos y tachar destinos de nuestra lista. Por eso abrimos hoy la sexta edición del cuaderno de actividades para mentes viajeras de Lonely Planet. Y para hablar de este billete de papel a 101 rincones del mundo, saludamos ya a su autora, Raquel Piñeiro. Muy buenas, ¿qué tal?
1: Hola, buenos días, muchas gracias por invitarme.
0: Arranco con una curiosidad casi sociológica. ¿En qué momento los adultos decidimos que queríamos volver a hacer deberes en verano?
1: Pues mira, yo creo que esto obedece a este momento en el que estamos viviendo hoy en día, de sobresaturación de pantallas, que es algo que a todos nos pasa y lo que todos intentamos huir un poquito, si podemos. Y entre el móvil, la tele, el ordenador, yo creo que se trata de la magia de volver a trabajar con papel y con lápiz y descubrir efectivamente que los cuadernos de actividades no son solo para niños, que es algo que existe también desde hace muchos años. Y nosotros en este caso lo hemos adaptado a lo que se nos da bien, que es el turismo, que es viajar y recorrer destinos del mundo a golpe de sudoku, a golpe de cruzada o a golpe de test.
0: Es que ya se nos ha olvidado hasta escribir a mano, ¿no? Yo cuando afronto ese trabajo ya, un trabajo pues muy costoso de escribir a mano, digo, si no entiendo ni mi letra, pues este tipo de cuadernillos vienen bien. Esos cuadernillos rubio que hacíamos de pequeño ahora, pues bueno, más divertidos, ¿no? Porque este formato ya se ha convertido en un clásico imprescindible de las vacaciones, Raquel, ¿no? Es la sexta edición ya que lanzáis.
1: Sí, llevamos 6 años haciéndolos, cada año hemos intentado que un cuaderno sea temático, alguno era pues lugares imprescindibles por los que viajar o la vuelta al mundo siguiendo un recorrido país a país, actividad a actividad. Y este año hemos elegido 101 destinos imprescindibles que hay que visitar en el mundo y con sus actividades correspondientes. Y sí, yo tengo una letra cada vez más espantosa y más ilegible, pero creo que haciendo el cuaderno redescubres otra vez cómo coger el lápiz y cómo hacer algunas cuentas, alguna reglita de tres, algunas de estas actividades matemáticas, que en mi caso yo también lo tengo súper olvidado, y de paso aprendes cosas sobre lugares del mundo.
0: Claro, cuando, Raquel, una fórmula funciona también, un formato se convierte en clásico, como decíamos, ¿no? Con 6 ediciones, ¿cuál es el secreto para no repetirse y seguir sorprendiendo al lector cada verano?
1: Pues me gustaría saberlo porque es algo a lo que nos enfrentamos todos los años cuando empezamos a trabajar en el cuaderno. Sí que es verdad que hay algunas actividades que solemos repetir con otros destinos, por ejemplo, atasco en Tokio, atasco en Londres, una actividad en la que te ponemos a personajes famosos de cada ciudad y tienes que identificarlos y saber reconocerlos según las pistas que damos. Y luego intentamos pues también innovar un poco, pues la verdad, buscando un poco en inspiración en otros libros de pasatiempos, en otros pasatiempos que existen en otros lados, siempre adaptándonos a nuestro formato, que es el de los viajes, y bueno, intentando tirar un poco de una mezcla entre fórmula e innovación. Pero sí, llevamos 6 destinos y yo no sé ya cuántas actividades hemos hecho sobre París, desde encuentra las diferencias en Notre Dame a un test sobre películas rodadas en París a una cruzada de barrios parisinos, pero bueno, lo bueno de los lugares es que son inagotables y que tienen muchísimo contenido de donde sacar.
0: Ya nos decías, ¿no?, que en este volumen proponéis un reto inmenso, descubrir 101 lugares imprescindibles del planeta. ¿Cómo es el proceso de selección? ¿Tiene que ser un dolor de cabeza dejar algunos destinos fuera de la lista?
1: Sí, es difícil, porque además date cuenta de que en nuestro caso tenemos que adaptar desde encontrar la actividad perfecta, pues que puede ser una cruzada, eso, o un tipo test, o uno de los puntos, o un laberinto, y relacionarlo de una forma coherente, que no sea demasiado forzada, con un destino del mundo. Lo bueno es que en Lonely Planet hay millones de libros que podemos utilizar como inspiración, entonces en este caso hemos tirado del archivo de Hay libros, 500, los 500 mejores lugares del mundo a donde viajar, 1001 destinos de no sé qué, los 101 destinos imprescindibles del planeta. Entonces, de ahí hemos sacado ideas como, por ejemplo, Borobudur en Indonesia, pues en uno de sus templos más famosos, convertirlo en un laberinto, o hacer una pirámide de sumas en Machu Picchu para encontrar el antiguo nombre de la ciudad, un test sobre el festival, un juego de lógica sobre el Fringe de Edimburgo, en fin, ahí hemos tirado un poco de todo.
0: Ya nos has desgranado algunos de esos rincones, te iba a preguntar precisamente por si me podías chivar alguno de esos lugares secretos o poco comunes que vamos a descubrir entre esas páginas.
1: Pues mira, teniendo en cuenta que son 101 lugares imprescindibles, muy, muy, muy secretos no son. Pero, por ejemplo, hemos hablado de Nicaragua. Tenemos una actividad sobre volcanes en Nicaragua, que es uno de los países con mayor actividad volcánica del mundo. Luego tenemos, pues, por ejemplo, un juego de lógica en Egipto, que esto, desde luego, no es ningún desconocido, que te habla de emperadores y tienes que averiguar, pues mediante las pistas, a qué dinastía pertenece cada uno de los faraones y su fecha de nacimiento y su legado artístico. Tenemos una actividad también sobre los guerreros de terracota en Xi'an, que, bueno, China es un destino siempre, siempre en alto, siempre conocido. Otro, por ejemplo, otra actividad sobre las minas de sal de Polonia, que es un lugar en el que yo he estado personalmente y dije, ay, mira, voy a buscar cómo puedo meter esto en el cuaderno, porque es un lugar muy impresionante, unas minas de sal que están cerca de Cracovia, y busqué deliberadamente introducirlas en el cuaderno. Muchos lugares, entre los más conocidos, como pueden ser Dubrovnik, o los que no lo son tanto, como el puente de Mostar, por ejemplo.
0: Cuando pensamos en pasatiempos, nos viene a la cabeza la típica sopa de letras, el sudoku, los crucigramas, pero aquí habláis al final de propuestas creativas y de retos para poner a prueba el ingenio. ¿A qué tipo de actividades nos vamos a enfrentar exactamente?
1: Pues mira, aparte de todas esas que tú dices, hay las otras clásicas, como los de encuentra las diferencias entre dos dibujos que son aparentemente iguales. Y luego hay muchas actividades con el lenguaje, que son, por ejemplo, tenemos una actividad sobre las Antillas Menores, las Antillas del Caribe, vamos, de reconocerlo, y tienes que ir situando todos los países con sílabas, cuyos nombres aparecen separados por sílabas desordenadas, y tienes que recolocarlos. O un juego en el que te ponemos unos pinchos típicos de Indonesia, de comida, y cada elemento del pincho tiene asignado un valor numérico y tienes que averiguar el valor total de cada uno de los pinchos. Juegos de reconstruye un dibujo que viene por partes, puzzles de letras, algunos juegos también, pasatiempos matemáticos, que en mi caso siempre son los más difíciles de plantear, porque yo soy de letras, soy muy de letras, y entonces multiplicar llego, pero dividir ya me cuesta a veces, entonces tengo cierta dificultad para plantearlos, pero bueno, acaban pasando por muchas manos y se comprueban infinitas veces para ver que todo esté correcto. Juegos también de reconocer símbolos, identificar cada símbolo mediante juegos de lógica. Ahí la verdad es que hay mucha variedad. Pasatiempo, o sea, cada formato de pasatiempo no aparezca más de tres veces, no aparezca más de dos veces, o sea, que no se repita demasiado.
0: Mira, es bueno, ¿no?, darle al coco en diferentes vertientes, y eso es lo que vamos a poder hacer con este cuaderno de actividades para mentes viajeras. Hablamos de tu proceso, ¿no?, de buscar cada año innovar. Te acompaña, en este caso, en el proceso de ilustración, Bea Lozano. Al final, ¿cómo es esa sinergia que se tiene que crear para que el producto final sea muy visual, muy atractivo y que quede todo perfecto?
1: Pues mira, estas dos últimas ediciones la ilustradora es Jean Materol. No pasa nada. Bea Lozano hizo las cuatro primeras ediciones, pero estas dos últimas fueron cosa de Gemma, porque Bea pues ya no daba abasto con el trabajo. Y es verdad que este cuaderno requiere mucho trabajo y sobre todo muchas correcciones. Es un trabajo que yo empiezo planteando las actividades, pero luego en las ilustraciones completan y te hacen entender por completo la actividad. Y bueno, con la maquetación también es súper importante, la revisión, nuestra editora en Geoplaneta. Es un trabajo que hacemos pues fundamentalmente entre cuatro mujeres, cinco si contamos a la revisora, y que pasa, lo revisamos una y otra vez porque ha ocurrido varias veces que yo planteo, por ejemplo, una actividad y me dicen, tiene tres soluciones posibles. Y yo, anda, vaya, hombre. Entonces, siempre son estas cosas las que hay que ser muy primoroso, hay que estar muy atento, claro, para no cagarla, la verdad. Y cuantas más gente lo revise y cuantas más veces se revise, mejor. Y sí, es un trabajo muchas veces pues largo y tedioso, pero también es muy satisfactorio. Te recompensa mucho verlo editado y es un trabajo bonito también.
0: De las 101 paradas y actividades que has diseñado para esta edición, sé que es difícil elegir, pero ¿cuál ha sido la que más has disfrutado creando, la que crees que va a sorprender más a la gente?
1: Pues mira, la verdad es que ahora mismo no te sabría decir, pero me gustan, por ejemplo, esas actividades en las que selecciono, por ejemplo, una librería famosa del mundo con una ilustración y tienes que reconocer de qué librería se trata y a qué ciudad pertenece. O también hay alguna actividad, por ejemplo, de los 12 apóstoles de Australia, que es un paisaje de la costa occidental australiana, en la que hay unas rocas en el mar que sobresalen como un acantilado y tienes que reconocer pues por las sombras cuáles son y cuáles no y cuáles están duplicadas. Y los test de cine, yo que soy muy cinéfila, siempre me gusta mucho plantearlos y hablar sobre ellos. Y en este caso he introducido películas del último año, que habrá mucha gente que no las habrá visto todavía, pero otra que sí. Y nada, que tiene que resolver ahí unas preguntillas sobre su vertiente de destino turístico.
0: Para enfrentarse a este cuaderno hace falta tener el pasaporte lleno de sellos, ser un Willy Fogg o cualquiera que disfrute viajando desde el sofá puede resolver estos retos.
1: Pues mira, hay que decir que el primer cuaderno yo creo que era el más complicado de todos, incluso algunas actividades eran bastante difícilmente resolubles. Luego, digamos, no que hemos bajado un poquito el nivel, pero que lo hemos hecho un poquito más accesible, un poquito más sencillo para que con unos poquitos de conocimientos de cultura general sí que se puedan sacar. Te tiene que gustar viajar y tienes que conocer un poco sobre geografía del mundo, interesarte un poquito el tema, pero bueno, no hace falta haber visitado todos los destinos, ni mucho menos, porque hay muchas actividades que no son de conocimientos, sino de habilidades. Y entonces, pues mira, un laberinto o un juego de lógica lo puedes sacar aunque ni siquiera conozcas el destino ni hayas estado en él.
0: Raquel, hablaba hace un ratito con algunos de mis amigos de la cuadrilla que se van a ir de vacaciones a Indonesia dentro de 2 días. Estaban preparando la maleta, la tenían abierta encima de la cama. ¿Por qué hay que hacerle un huequecito a este cuaderno de actividades para mentes viajeras entre el bañador y la crema de sol?
1: Pues mira, Indonesia sale, te la he citado antes, seguramente vayan a visitar a Borobudur, hay allí un laberinto maravilloso que les va a hacer mucha gracia y además les va a dar inspiración y ganas de recorrer otros lugares también, de todo el planeta.
0: O sea que tiene que ser un imprescindible, ¿no? Para llevar en la maleta a cualquiera sea nuestro destino.
1: Eso espero que lo sea.
0: Pues ya lo saben nuestros oyentes, si quieren viajar por los 5 continentes sin tener que pagar, ahora que están caras las maletas, la facturación, sin exceso de equipaje, o si prefieren quedarse en casa pero poner la mente en modo avión y dejar las pantallas, como bien decía Raquel, a un lado, la solución está en las librerías con este libro, el cuaderno de actividades para mentes viajeras, en esta sexta edición que nos ha presentado pues su autora, Raquel Piñeiro. Es que ricasco, muchas gracias por habernos acompañado y que vaya genial todo. Un abrazo.
1: Gracias a vosotros. Chao.
0: Hasta luego.

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1: Nada, medio minutito para llegar a las 11 de la mañana. Cerramos así esta primera hora de Gunon Magazine. Llegan ya las noticias, llega ese boletín con nuestro compañero de informativos, Juanma Jubera. A las 11 y unos minutos arrancará la segunda hora de Gunon Magazine ya con Cristina Maestro. ¡Agur!
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0: Kaixo, ¿qué tal? Egunon, muy buenas a esta hora de la mañana en la cual habitualmente no nos encontrábamos. Es más, nos acabábamos de decir adiós, digo por mi parte y la vuestra. Este Egunon Magazine continúa con su duración habitual desde las 10 de la mañana y Iker Torrescusa os ha acompañado y así lo hará esta semana. Y bueno, habrá variaciones y después pues venían otros compañeros, estaba Leire, Mai. ¿Dónde están? ¿Dónde van a estar? Han pasado a mejor vida, podríamos decir, pero no en sentido literal o acostumbrados, sino realmente a una vida de veraneantes. Con lo cual, ¿qué ocurre? Pues que cuando parte del equipo veranea, se va de vacaciones, el resto os voy a explicar cómo se fragua una programación veraniega en una emisora local, como es esta. Pues bueno, se van de vacaciones unos compañeros, se coge a los otros compañeros, se les trocea a poder ser en Juliana Finita, se les mete en la turmi, se les agita muy bien y luego van cayendo en los programas pues donde hay un hueco. Así que este mes y el que viene estaremos todos un poquito revueltos. El que no se espera que aparezca ahí, pues posiblemente aparecerá, pero bueno, tendrá todo preparado para ofreceros un buen momento de radio. Por lo tanto, ahora mismo este es el orden establecido para estas semanas de julio. Bueno, pues entonces vamos adelante porque el camino es el mismo, un poquito más liviano también, veraniego, así desde que empiece el mes de julio, que está ya a un día, estamos en el prólogo, pues vamos a ir también rebajando un poquito la intensidad de los acontecimientos y también, bueno, pues introduciendo más sonidos y un ritmo más de verano que es y más de acompañamiento, que es lo que también la radio pues hace prioritariamente. Así que bueno, pues vamos con todo eso en este día en el que, bueno, se nos ha puesto como nubladito, ya lo veis, y llorón, pero también como venimos de esos excesos, ahora mismo estas jornadas están siendo muy útiles para sacar el calor que ya se había acompañado, no, se había, tiene el padrón, se había empadronado ya en nuestra casa, que con que bajara el termómetro no le ha sido suficiente. Hay habitaciones y hay lugares donde todavía, uff, pero ¿por qué hace tanto calor aquí? Bueno, hay casas que ventilan estupendamente y otras no tanto, así que para que termine todo esto de salir de casa y entre en la temperatura ya más razonable con nosotros a la hora de dormir, estar, cocinar o lo que sea que hacemos en casa, casi casi que lo necesitamos. Así que celebremos estos 22 grados de temperatura que parece puede mejorar, según le vengo oyendo ya esta mañana a Edorta Román. ¿Queréis que lo confirmemos? Si queréis, que nos decís, que nos den la programación del tiempo así, como con cierta frecuencia. Pues aquí va, como siempre, Edorta Román. Y luego, pues nos vamos a ir al fresquito, a ver si nos zambullimos un poco por ahí.
1: Comenzamos con viento del norte y es un poco lo que explica cómo tenemos la jornada de hoy, una jornada que comenzará con cielos cubiertos, con ese ambiente gris, temperaturas relativamente suaves, las máximas se van a encontrar entre los 22 y 24 grados en la costa, entre 24 y 25 grados van a estar las máximas en el interior, iremos viendo cómo se echará la lluvia en la costa y se irán abriendo claros, primero el interior y después por la tarde esos claros llegarán hasta la costa. Por tanto, ambiente más estable de cara a tarde, aunque luego a última hora, ya por la noche, otra vez el viento del noroeste empujará más nubes y dejará los cielos más tapados. El panorama que hemos comentado para la jornada de hoy lunes va a ser muy parecido a los próximos 3-4 días. Hasta el jueves hablaremos de viento del norte, de cielos cubiertos, sobre todo por la mañana, de tardes y mediodía más tranquilos, más estables, con apertura de claros y con temperaturas en torno a los 24-25 grados en la mayor parte de Vizcaya. La estación comenzará a cambiar hacia una estación más, más estable y a la vez también más calurosa de cara al fin de semana, viernes, sábado y domingo. Esperamos un repunte progresivo de las temperaturas. Muy probablemente nos encontramos con el sábado y el domingo con máximas alrededor de los 30 grados.
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0: Bueno, pues con esta invitación que os voy a hacer, serían ya 29 años, 29 veranos en las que venís escuchando la Busti Saitez, Mójate por la Esclerosis Múltiple. Bueno, hace ya mucho tiempo, como digo, pues 29 años que desde la Fundación Esclerosis Múltiple Eugenia Epalza, pues nos vinieron hablando de esta dolencia y de los síntomas que tiene, de cómo la vida se va fraccionando a una persona que pues le ha llegado esta noticia. Y claro, todo esto, pues había que mejorar las condiciones, la investigación, como en cualquier enfermedad en la que hay que profundizar en su origen y por lo tanto en llegar a un diagnóstico temprano y saber después cómo se puede actuar, y no solo, bueno, si se puede curar, y si no, pues aliviar o hacerla de una cronicidad que sea pues cada vez más llevable para quienes la padecen. Así que bueno, pues para ayudar en los procesos de rehabilitación y en el trabajo de las asociaciones, se ideó esta idea, estos chapuzones piscineros que nos han dado siempre una muy bonita imagen de verano, bueno, no solo por la alegría, sino de una piscina, sino también por lo que suponía el que pues se pudiera recaudar fondos y recursos para esta causa. Así que en este nuevo cumpleaños del evento, que ya se avecina porque será este 5 de julio, el domingo, el acto principal en Ereaga, bueno, pues vamos a ver, es que son muchísimas personas las que se han dado el chapuzón, muchas de ellas muy conocidas, que protagonizaban la foto del verano, gente, artistas, autoridades, en fin, de todo. Bueno, pues yo creo que han tenido siempre muy buena acogida y vamos, por lo tanto, a recordar este evento y también, bueno, qué es lo que supone padecer esclerosis múltiple y cómo están las cosas ahora para quienes tienen esta enfermedad. Joana Castresana, pues sería una de estas personas a las que estoy aludiendo, una de las personas afectadas, y ella nos va a contar pues cuál es su día a día y cómo está ahora pues todas sus circunstancias. Joana, bienvenida a UNON. Bueno, pues vamos a hablar, Joana, de este nuevo chapuzón, ¿verdad?, que se propone en este verano, que ya son muchos, 29 con este, como decía, y yo creo que la acogida al programa pues siempre ha sido muy favorable. No sé cómo lo habéis ido viviendo vosotros cuando lo habéis visto todos los veranos.
1: Sí, la verdad es que siempre ha sido un acto que ha recibido muy buena respuesta a nivel de la sociedad vasca. Siempre yo creo que la participación tanto, ¿no?, en los actos, ¿no?, del mojarse, comprando los distintos materiales, participando, yo creo que siempre ha sido un llamamiento que hemos hecho, ¿no?, a la sociedad vasca, y que incluso cuando ha hecho días buenos y días no tan buenos, de un poquito más nublado, lluvia, sí, pues siempre, ¿no?, hay personas que yo creo que siempre lo tienen como una fecha, ¿no?, en el calendario del verano, de esta es la cita. Y bueno, y acuden siempre a alguno de los puestos que tenemos.
0: Uh-huh. Claro, había una palabra que siempre escuchamos cuando llegan estas fechas y respecto a la esclerosis múltiple, y es la cuestión de la rehabilitación, ¿no? Pues que, bueno, estos recursos que se pueden recaudar ayudarían también para todos esos procesos y el trabajo de las asociaciones, ¿no?, que acompañan a todas estas personas, a personas como tú y otras. Y bueno, pues ¿cuáles son esos trabajos y la importancia, ese proceso de rehabilitación?
1: Pues es un proceso importantísimo, ¿no? Al final es una enfermedad, es neurológica, que a día de hoy no tiene cura. Lo que sí existe desde hace unos años son unos tratamientos que llaman modificadores del curso de la enfermedad, lo que significa es que retrasa, ¿no?, la progresión. A día de hoy convivimos muchas personas con esclerosis múltiple y cada una tiene una realidad muy, muy distinta. Hay personas para las cuales la medicación ha llegado tarde o no ha funcionado y la progresión ha avanzado mucho más rápido, sí, y otras personas igual, en las cuales la medicación, aunque yo hacía 20 años, ¿no?, que tenía esclerosis múltiple, sí la tuve al acceso y la progresión ha ido más despacio, pero también hay momentos de brote en los cuales pues hay una pérdida, ¿no?, de movilidad, ¿no?, de fuerza y demás. Entonces, una parte es la parte médica, que nos lo siguen desde los hospitales de forma perfecta, pero es muy, muy importante todo el tema de la rehabilitación. Rehabilitación para tratar un poco, bueno, pues de trabajar en esa recuperación, y mucha también hay de ayuda un poco a prevenir, y que el cuerpo, pues como en cualquier otra enfermedad, cuanto más sano y mejor esté físicamente, pues cualquier, bueno, al bache, ¿no?, que venga, pues el cuerpo está más fuerte. Entonces hay una parte muy importante que es la rehabilitación física, y también que lo hacen las asociaciones, es el acompañamiento, porque una parte, efectivamente, ¿no?, la fisioterapia, ocupacional, la logopedia y demás, pero el shock que sufre una persona con la enfermedad necesita ese acompañamiento. A veces es hablar con otra persona que tiene la misma enfermedad que tú y que está pasando por lo mismo, ¿no? Y no sentirse en esa soledad del diagnóstico. Entonces también la asociación hace, ¿no?, como esa pequeña familia, ¿no?, de personas que compartimos, ¿no?, en este caso, pues una enfermedad, y también es muy, muy importante el no sentirse sola en ese momento.
0: Desde luego. ¿Y cómo diríamos, para quienes todavía confunden o no tienen claro, porque habrás tenido seguramente la imagen o hasta la experiencia de gente que no sabe si la esclerosis múltiple es lo mismo que la lateral amiotrófica, y te habrás tenido que explicar igual muchas veces? Pues si quieres una más, si no te importa, para que sepamos qué es lo que os pasa, cómo os afecta y que, bueno, no se trata de la otra enfermedad.
1: Sí, es una enfermedad, es verdad que es bastante difícil de explicar. También incluso a nosotras mismas que la tenemos, a veces resulta complicado entenderla, porque es una enfermedad que se caracteriza sobre todo porque es muy heterogénea entre las distintas personas, ¿no?, que la padecemos, pero también a lo largo de nuestra propia vida, ¿no? Vamos a decirlo así. Sí. Es una enfermedad que el 80% de las personas que tenemos que ser múltiple tenemos la que le llaman remitente recurrente, que es por brotes, ¿no? Entonces son episodios en los cuales, pues debido a una inflamación, bueno, la parte más médica me la salto, bueno, sí, pero debido a esa inflamación aparece una serie de síntomas, que los síntomas pueden ser la pérdida de equilibrio, la pérdida de fuerza, la movilidad de las extremidades, de las piernas, de los brazos, también temas visuales, la pérdida, o sea, cualquier cosa de los que conduzcan los nervios, vamos a decirlo así, el cerebro, sí, sí, se puede ver afectada. ¿Qué es lo que ocurre? Que puede ser que en un momento dado estemos perfectamente, es decir, tengamos, ¿no?, todas las habilidades, ¿no?, en ese momento, y al de 2-3 días me encuentras por la calle y de repente en ese momento no puedo andar por una pierna, ¿no? Yeah. Entonces, por eso digo que es una enfermedad a veces como difícil, porque va y viene. El riesgo además es que cada vez que hay esos episodios, bueno, a veces remiten del todo o a veces dejan pequeñas secuelas. Entonces, claro, al final cuando va avanzando, pues las secuelas muchas veces van de alguna forma manifestándose más. Y luego hay una serie de síntomas que no vienen con esos brotes, vamos a decirlo así, sino que son de continuo y muchas veces son invisibles. Es decir, que si yo no lo digo, es decir, tú no vas a notar que yo no tengo ese síntoma, ¿no? Sí. Y el síntoma, es decir, más, de alguna forma, que afecta más, ¿no?, al día a día de las personas que tenemos que ser múltiples, es la fatiga. Una fatiga muchas veces extrema, es decir, no es una fatiga como puede tener en tu caso, ¿no? Y ves, he hecho un montón de cosas durante el día y llego a la noche agotada. No, desde que me levanto no soy capaz, ¿no?, de lavarme el pelo. Esa es esa fatiga. Entonces, bueno, pues por eso es a veces difícil, ¿no?, el explicar nuestro día a día, porque depende mucho del día. Es decir, hay días que puedo levantarme, ¿no?, con una energía brutal y digo, bueno, pues tengo todo el día, ¿no?, para hacer, y otros días que me he levantado con la batería que no, hoy no da, ¿no? Entonces, sí, bueno, pues hay que empezar a administrar, saber cómo, bueno, hacer frente también a todas esas situaciones. Pero es verdad que muchas veces lleva mucho error, porque primero la palabra es que soy múltiple y ya suena muchas veces muy fuerte, y lo primero que pensamos es igual seguramente una persona en silla de ruedas, o entonces, bueno, llevamos todo como una etiqueta, ¿no?, con muchos nombres, ¿no? Y a veces cuando explicamos los síntomas también son muy, muy difíciles de, a veces, ¿no?, de explicar, de entender. ¿Qué sientes? Pues un hormigueo tan fuerte en las manos que no tengo capacidad de agarrar la botella de agua, ¿no? Yeah. Bueno, pero sí, poco a poco lo vamos dando a conocer.
0: Está bien, desde luego, saberlo, porque nosotros en general todos somos muy reduccionistas, ¿no? Y con las realidades ajenas, pues más, porque, bueno, nos interesan menos que las propias, eso es, a pesar de la empatía, ¿no? Y es cierto que podemos, sí, veros un día, como dices, y bueno, pues alguien, oh, está fenomenal. Y luego, pues otra persona conectada le ve en otro momento y dice, pues no, ¿aquí quién ha mentido? Sí. Pues no ha mentido nadie, ¿no? En realidad, como dices, es que tiene esa intermitencia. Que claro, todo eso, como nos dices, ¿qué es lo que os pasa y qué supone en vuestras vidas? Entiendo que también para unas y otras personas, pues diferente por lo que dices, ¿no? Porque la afectación, pues, puede ser también distinta así de una persona a otra, pero habrá a quien le incapacite más para hacer su vida, otras personas que vayan pudiendo resguardar igual sus obligaciones principales hasta un punto, no sé cómo es.
1: Sí, es lo que comentas. Al final depende mucho de esa evolución, ¿no? De la progresión, le llamamos, ¿no? De la enfermedad. Y efectivamente hay personas que tienen una progresión más avanzada, con lo cual, pues bueno, tienen más limitaciones, ¿no? En su día a día, incluso, ¿no? De poder hacer su día a día normal en casa o en la calle, pues porque, bueno, necesita una serie de ayudas, ¿no? Técnicas para poder hacer su día a día. Y hay personas que tenemos menos afectados, vamos a decir, las distintas, habilidades, y nos toca convivir un poco con todas las personas, independientemente, voy a decirlo así, ¿no? De cuánto ha progresado en la enfermedad, lo que sí convivimos es con la incertidumbre. Que parece fácil decirlo, pero vivir con incertidumbre todo el rato es muy duro, porque al final es la planificación de ¿y cómo voy a estar mañana? ¿Y cómo voy a estar dentro de un año? Y entonces pienso lo de esto, no, me organizo, incluso cojo las vacaciones, si no sé cómo voy a estar y si no puedo, ¿no? Yeah. Es sobre todo esa incertidumbre de hoy me levanto y como no sabemos cuándo va y viene esa afectación neurológica y sobre todo no tengo nada que lo impida. Es decir, hay otras enfermedades, bueno, pues que si me tomo la medicación en la que tomamos nosotros, sabemos que retrasa, pero no lo impide. Con lo cual, la incertidumbre no nos la han quitado, ¿no? Uh-huh. De alguna forma, gracias incluso a la medicación, que es un avance brutal, ¿eh? Efectivamente, y ha permitido, ¿no? Unos avances brutales, pero la incertidumbre la convivimos diariamente. Entonces, todo, según las personas pueden tener más o menos afectado su día a día para poder llevar incluso no el ir a caminar, el ir a hacer las compras o al hacer algo en casa, pero sobre todo es la incertidumbre.
0: Y sí, que la incertidumbre, que es algo que los humanos no llevamos bien en ningún aspecto, ¿eh? O sea, que fíjate cuánto impacta tanto en la vida de uno, pues es normal lo que decís, es un estrés, ¿no?
1: Sí.
0: Joana, es un estrés añadido. Sí. La investigación siempre es importante en estos procesos, también iniciativas como el Bustisaites, pues busca desde luego, ¿no?, de dedicar lo que se pueda a todo eso. ¿Y habéis conseguido avances entonces, o la investigación ha conseguido avance, aunque no se llegue a uno de los importantes, que es de dónde vienen esto, cómo aparece, ¿no?
1: Sí, o sea, sí se avanza mucho lo que dices. Es verdad que a día de hoy no se sabe el origen, es decir, el porqué, la causa, ¿no?, de por qué yo tengo esclerosis múltiple, ¿no?, y la persona que tengo al lado no, nadie no tiene hasta a día de hoy la respuesta. Sí. No existe la pastilla mágica, vamos a decir, que cure, ¿no? De alguna forma retrasa esa progresión de la enfermedad, lo cual ya es un avance importante, y sobre todo hay un abanico, ¿no?, de medicamentos, porque al principio había 2-3 y la persona, si no le funcionaban esos 2-3, pues dejaba de alguna forma, ¿no?, la enfermedad libre, ¿no?, vamos a decirlo así, para que pudiese avanzar. A día de hoy existe, bueno, pues un abanico, ¿no?, de posibilidades de tratamiento para que las distintas personas, no alguno de ellos, ¿no?, nos pueda funcionar. Y además ya en estos últimos años es verdad que están apareciendo tratamientos más en la progresión de la discapacidad de la enfermedad. Lo que comentaba, el 80% tenemos la remitente recurrente, pero hay unos tipos de esclerosis múltiple que es la progresiva, ¿no? Sí. Hasta hace muy poquito no había ninguna medicación y ya aparece en estos últimos años, hace poco también ha salido, ya empieza a haber alguna medicación que por lo menos pueda dar alguna esperanza o posibilidad de camino para los que tenían como esa progresión mucho más rápida y avanzada. Uh-huh. Entonces, se ha avanzado muchísimo en la investigación.
0: Yo creo que eso sí que es un alivio, claro que sí, para todos los afectados, afectadas, sus familiares, sus amigos, que en las cuadrillas también, ¿no? Pues bueno, pues claro, oye, te acogen y dicen, ay, ¿cómo estará? Pues fulanita, hoy vamos a hacer esto, ¿no? Pues lo mismo, pero queremos que venga, pero a ver si puede o no puede, ¿no? O sea, que está claro. Oye, pues Joana, vamos un poco a la fiesta. Supongo que habrás estado en alguna edición del Bustisaites, igual. ¿Algún año, ¿no?
1: Casi todas. 20 años. No voy a decir las 29, pero desde el que me diagnosticaron hace 20 años he participado en todas, en distintas localidades y demás, pero todos los años he participado, lo que hice antes con la cuadrilla, pues sí. Bueno, porque también, bueno, pues quieren de alguna forma, ¿no?, aportar y apoyar, y luego con la familia, también con mis hijos y demás, pues bueno, han vivido, al final es un evento que de alguna forma integra a todo tipo de edades, personas y demás. Entonces, pues bueno, sí he participado, sí.
0: Eso es. Bueno, yo creo que además es una muy buena idea, muy bien montada, muy refrescante, literalmente, desde luego. Y bueno, a la vez que vamos a recordar que hay varias formas, ¿no?, de participar en la campaña. ¿Te la sabes, Joana? ¿O lo cito yo? Sí. ¿O prefiero que lo digas tú?
1: Sí, bueno, las digo. Si se me olvida alguna, que puede ser, tú me completas.
0: Okay.
1: A ver, la primera es, nosotros estamos en muchas localidades, en todo el territorio de Euskadi, playas y piscinas de los distintos municipios. Entonces, ahí siempre suele haber un pequeño, bueno, está no puesto, ¿no? Ahí siempre hay personas, normalmente con alguna de las personas tendrá esclerosis múltiple, con lo cual podemos también dar el máximo de información, dudas, ¿no? Que digan, ojo, pues yo no sabía de esto, ¿no? Para eso, de alguna forma, estamos ahí, para que se conozca, ¿no?, nuestra realidad, ¿no? De primera mano, no es que me hayan contado y no es que lo leo, porque también hay información y dípticos, ¿eh?, para dar, pero sí. No es lo mismo, ¿no?, que te lo cuente una persona. Están los propios puestos acercándose a ese chapuzón, ¿no? Solidario, de mojarse literalmente, ¿no?, en las piscinas. Luego está toda la venta del merchandising, Pero al final, lo que hemos comentado para el tema de la rehabilitación, ¿no? El poder financiar todos estos proyectos de en las asociaciones. También hay una tienda online para aquellas personas que por lo que sea ese día no puedan, ¿no? Acercarse. Y yo creo que sobre todo nosotros siempre lo que pedimos es que se acerquen, aunque sea alguno de los puestos, y que se pasen por ahí, por
0: eso
1: lo menos.
0: Es. Bueno, pues estupendo. Sí. Yo creo que siempre es un éxito. La verdad es que cuando vemos las fotografías y los datos que dais después, siempre es un éxito, por lo cual auguramos que en esta ocasión va a ser igual. E incluso creo que hay un baile solidario este año que para que después esas imágenes vayan a redes sociales, que eso multiplica muchísimo la presencia.
1: Sí, este año hemos lanzado un reto, que en este caso es el baile, ¿no? De alguna forma, pues como otra forma, ¿no? De participar. Entonces se están haciendo retos, ¿no? En las redes sociales, ¿no? De enviar, ¿no? Tu baile y demás, con los cubos también, el símbolo del mojarse tampoco lo perdemos. Y de alguna forma lo que se trata es de dar mayor visibilidad, pero al final las redes sociales también ayudan, ¿no? En esa mayor visibilización. Entonces, pues bueno, pues al final, con algo divertido también, ¿no? Pues vamos a participar en el baile, ¿no? También, pues de alguna forma es bueno, pues yo me intento comprometer, ¿no? Con esta causa, con las personas con esclerosis múltiple.
0: Estupendo, pues hasta cualquiera puede grabar el vídeo, aprenderse esos pasos. Tenéis la web mojate.net también, y el día 5 en ese acto central de la playa de Ereaga, pues se va a convertir además en una pista de baile solidario, por lo cual, bueno, pues la fiesta y el propósito que se persigue están asegurados, pero hombre, siempre si se cuenta con la presencia, por ejemplo, de quienes ahora nos estén escuchando en esta emisora. Pues Joana Castresana, como decíamos hoy, nos iba a explicar pues qué es lo que ocurre cuando te dan un diagnóstico de esclerosis múltiple y qué es lo que se ha avanzado y cómo se puede ayudar a que se siga por el mejor de los caminos. Joana, pues es que ricasco y que salga todo frescamente bien.
1: Es que ricasco a vosotras.
0: Agur, Joana.
1: Agur.

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0: Bueno, pues aquí estamos con el deporte. Como siempre, este Egunon Magazine a estas horas hace un avance de lo que vendrá en el Oye Cómo Va a partir de la 1:30. Y hoy ha venido pues Fernando Mendicoa después de un corto descansito vacacional. Bueno, corto, o se te
1: hola,
0: ha hecho
1: Chris,
0: corto,
1: sí,
0: ¿no?
1: Muy corto, hola. Demasiado corto. Yo creo que esto hay que estudiarlo de una manera científica. El por qué los días pasan más rápidamente cuando uno está de vacaciones que cuando uno trabaja. Hay una cuestión ahí que hay que estudiarlo.
0: Eso sí, es verdad.
1: Porque a ti también te pasa, ¿verdad?
0: Pero todo el rato, o sea, a mí el tiempo de no trabajar se me hace cada vez más corto, sea lo que sea.
1: También
0: el fin
1: te
0: de semana ya no me llega para nada.
1: ¿Verdad?
0: Y las vacaciones de los demás se me hacen cortas.
1: Más luego hay cuestiones muy claras. Hay una un desequilibrio muy evidente entre, te pongo en el año, ¿no? Ya, o en la semana, 5-2.
0: Sí.
1: En el año, 10. O sea, 11-1.
0: Muy mala proporción.
1: Es un desequilibrio total.
0: Esto
1: hay que arreglarlo.
0: Esto hay que arreglarlo
1: sí o sí, ¿no?
0: Ya.
1: También te digo que yo voy a poner solución en breve porque el lunes ya me vuelvo a poner en modo off.
0: Es un visto y no visto.
1: Es un visto y no
0: visto. Has venido para dar envidia.
1: No, para estar aquí con Markel Francia esta semana.
0: Es verdad que ha venido.
1: Salvo también mañana, que creo que no va a poder estar conmigo, pero en todo caso.
0: No, se viene conmigo.
1: Juntos. Por eso ves, ya sabía yo algo.
0: Ya, sí, ya les he advertido a los oyentes que se revuelven los locutores, caen aquí, caen allá. Algunos les estiramos como.
1: Esto es como un cóctel, estamos en verano, hacemos el cóctel y lo que vaya saliendo, ¿no?
0: Es el mojito del hombre.
1: Es que sale bien, o al menos es lo que pretendemos.
0: Hombre, eso sí, la intención es esa.
1: Y lo que esperamos es que salga bien la lesión de Nico Williams,
0: ostras,
1: porque, claro, tú fíjate el año que ha tenido el menor de los Williams y el otro día en ese partido frente a Uruguay, con esa entrada del jugador uruguayo y, bueno, pues una lesión muscular en el aductor derecho. Claro, se habla de un par de semanas de baja, pero es que esto no es una liga de meses.
0: Ya.
1: Esto en tres semanas está finiquitado este Mundial.
0: Claro.
1: Con lo cual, y claro, hay que ver hasta dónde avanza la selección española, ¿no? Con lo cual, pues lógicamente preocupación en el caso de Nico Williams, que luego ya, en el Oye Cómo Va, leeremos el mensaje que nos dejaba en sus redes sociales, porque claro, en un principio uno da vueltas por internet buscando, fíjate, estando de vacaciones hay que estar siempre preparados, ¿no?
0: Yeah.
1: Claro, entonces, la cuestión es que yo leo, no me acuerdo ya en qué medio era, el peor día de mi vida, digo, espérate,
0: sí,
1: como esto ha dicho Nico Williams, el peor día de mi vida. No, había un matiz importante,
0: sí,
1: porque lo que dice, y de hecho empieza así su mensaje, es hoy es
0: uno de los peores
1: sí, días de mi vida. Que el matiz es muy importante.
0: Y luego ya algún titular quitó lo de uno de, ¿no?
1: Claro, lo que pasa es que siempre es mucho más llamativo eso, ¿no?
0: Claro.
1: Y es verdad que otros medios no, había, pues ya digo, un par de ellos que sí que destacaban de esa manera, ¿no?
0: Sí.
1: Que era mucho más directo. Y mucho más provocador si me apuras, porque
0: sí, claro,
1: esta frase en boca de Nico Williams quiere decir mucho, ¿no? Es decir, hombre, si has tenido un año como el que has tenido y resulta que ahora este es el peor día de tu vida, pues hombre,
0: ya está liada.
1: Que yo lo entiendo, está en un mundial y todo esto, pero claro,
0: sí, el
1: que le paga y no poco precisamente es el Athletic, ¿no?
0: Sí,
1: así que
0: sí,
1: bueno, la cuestión es que luego leeremos todo el...
0: Sí, explica bien lo que
1: sí,
0: lo que
1: explica muy bien,
0: el hombre,
1: porque además es verdad que la entrada, bueno, es que el propio partido,
0: sí,
1: lo que fue el partido de Uruguay,
0: sí,
1: pues hombre,
0: qué mal.
1: La verdad es que hubo palos a diestro y siniestro.
0: Sí, sí, sí.
1: Y el que ha hablado ha sido Iñaki Williams, pues en relación, lógicamente, al estado de su hermano.
2: Bueno, sí, llevamos desde ayer que salió el partido en constante contacto. Está triste, está jodido, porque al final, pues es lo que hablábamos el otro día. Lleva todo el año que sí, que no. Y cuando volví a estar y encontrarse consigo mismo y físicamente, pues otra nueva lesión. Parece que no es muy grave, pero sí que le va a tener apartado pues los próximos partidos. Ojalá pues España pueda seguir pasando y pueda ir tener Nico su momento. Es verdad que es complicado, pero bueno, la esperanza es lo último que se pierde y ojalá pues Nico pueda volver a estar.
1: La cuestión es que el que le lesiona es Nico también.
0: Sí, sí,
1: Nicolás de la
0: Nico
1: Cruz.
0: A Nico, sí.
1: Entonces, pues eso, lo decía el propio Nico Williams, que una jugada, en su opinión, que se podía haber evitado porque era completamente innecesaria, ¿no? Y es cierto, lo que pasa es que estaban fuera de sí los hombres de Marcelo Bielsa.
0: Sí,
1: y entonces optaron, ¿no? Por esa vía de la violencia y ya vimos que le sirvió de muy poquito. Bueno, tenemos ya a un equipo en octavos de final y es la Canadá de Beñat Gutiérrez.
0: ¿Sí?
1: Ya sabes que Beñat es canadiense.
0: Bueno, sí, claro, y va a tope con ello.
1: Eso es así.
0: Sí,
1: entonces,
0: sí,
1: bueno, 1-0 ante Sudáfrica. Hay que decir que hemos visto mejores partidos.
0: Sí.
1: En cuanto a calidad, en cuanto a nivel, muy flojo,
0: no han estado, va,
1: muy malo.
0: Bueno.
1: Estaba intentando pues endulzar un poco el tema,
0: y se
1: pero
0: lo ha perdonado bien.
1: Horrible partido.
0: Sí. Oh.
1: Y el caso es que, bueno, pues Canadá está en los octavos de final. Para hoy tenemos, mira, te voy a ofrecer este menú. Y te digo porque ya hablamos no de liguilla, que puede haber empates y hay un punto para cada uno, sino de eliminaciones ya. Directamente son eliminatorias en las que uno va a quedar fuera. ¿Qué quiere decir esto? Que puede haber penaltis.
0: Yeah.
1: Que puede haber penaltis, Chris. Hablamos 7 de la tarde, Brasil-Japón, a las 10:30 Alemania-Paraguay y a las 3 de la madrugada Países Bajos-Marruecos. Es para esta jornada 3 partidazos.
0: Vale, vale.
1: Yo creo que los 3 están muy bien. Hombre, igual por encima el Brasil-Japón, bueno, países, igual el Países Bajos-Marruecos el más interesante, así en principio, yo creo que sí, pero digo porque Japón hace poquito, en algún amistoso, le ganó a Brasil, aunque bueno, claro, una cosa es ya con fuego real, ¿no? Y aquí Brasil evidentemente es favorito.
0: Sí.
1: Y ya con fuego real estamos en el mundo a Raulari, porque arrancaba ayer en aguas de Madrid, sí, en aguas de Madrid,
0: efectivamente,
1: la Liga, y con la victoria, oh sorpresa, para Orio, que ganó, le metió 8 segundos a Ciervena y tercera fue Donostiarra. Pero fíjate que entre Ciervena y Donostiarra, 4 centésimas. Así que los galipos, que terminan con 11 puntitos, 12 de Orio, 10 de Donostiarra, y Bermeo, que tuvo una sanción, pues acabó en la cuarta plaza. Octava Ondarroa, novena Santurtzi y la Lequicharra y Suncha, que fue décima, por delante de las dos gallegas, Chapela y Ares, que fueron las dos últimas.
0: ¿Y esto qué es? ¿Para vengarse de la Aquí no hay playa, vaya, vaya, o algo?
1: Bueno, ya sabes, no es la primera vez que sacamos la liga de nuestras fronteras, de nuestras aguas. Y esta vez la ha tocado a Madrid.
0: Ya.
1: Bueno, oye, está bien, ¿no?
0: Tiene la misma
1: a mí,
0: emoción.
1: No, para mí
0: por
1: no tiene
0: eso,
1: nada que ver.
0: ¿No?
1: Claro. El propio escenario, pues hombre,
0: sí.
1: Hay una ola,
0: y es...
1: imagínate.
0: Claro,
1: ¿no?
0: Es que...
1: Entonces no tiene nada que ver, pierde muchísimo, pero
0: es
1: bueno.
0: Oye, el
1: cantábrico
0: le da mucha salsa.
1: Claro, pero... Bueno, hay que extender también, ¿no?, nuestro deporte,
0: pero
1: y
0: venga,
1: desde ese
0: sí.
1: punto de vista está bien.
0: Vale.
1: Por otro lado, tenemos que dar un sorionac a Goitz Bijuesca, porque se ha hecho con la medalla de plata en los Games de Park. Estamos hablando de... Ya sabes que este es un chaval que, bueno, es un auténtico fenómeno con esto del patín.
0: Oh,
1: el patinete.
0: Sí,
1: y es un auténtico fenómeno. Y bueno, hablamos del modelo de skate, para que nos entendamos. Y bueno, medalla de plata ahí en Estados Unidos, con lo cual sorionac para él. Y cerramos con motor, porque hemos tenido en Austria Gran Premio de Fórmula 1, ganó el británico Russell, y en motociclismo Gran Premio de los Países Bajos y la victoria del japonés Ai Ogura, 22 años después de que lo lograra Makoto Tamada en Japón, precisamente en 2004. Así que ya ves, 22 añitos han pasado y un piloto nipón que vuelve a subirse a lo más alto del podio en una carrera de MotoGP.
0: Pues
1: bueno, de la máxima cilindrada.

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0: Pues vamos a acercarnos a una temática de la que seguramente habéis oído hablar en alguna ocasión, porque ya lleva una trayectoria de muchos años a sus espaldas. Hablamos de un programa de acogimiento veraniego para niñas y niños saharauis, para que puedan pasar el verano pues fuera de esas condiciones del desierto que sabemos que son de lo más ingratas. Lo son durante buena parte del año, especialmente los desplazados en los lugares de refugiados saharauis, pero en verano pues os podéis imaginar cómo son esas situaciones, esos campos de personas refugiadas donde viven durante el resto de los meses pues estos niños con sus familias. Pues bien, ahora hay otras familias, en este caso entre nosotros, familias vascas, que pueden contribuir a mejorar las condiciones de vida de esos jóvenes y de esos niños. Podemos acercarnos a una organización, la principal aquí en Vizcaya, que trabaja para ese sistema de acogimiento veraniego y que se llama Oporrak Bakean, las vacaciones en paz. Josu Echaburu es precisamente parte del grupo coordinador de Vizcaya y también además forma parte de la asociación Yala de Ondarroa, que preside. Hola Josu, buenos días.
1: Buenos días a todos y a todas.
0: Bueno, y decía yo que ya hay una trayectoria, ¿verdad?, a vuestras espaldas de muchos años. Ya sabéis cómo funciona este sistema de acogimiento. ¿Qué valoración hacéis de estos últimos años?
1: Pues siguiendo un poco con la primera parte de tu pregunta, yo creo que hay que remarcar que este año se cumplen 40 años.
0: Vaya.
1: Desde la primera llegada a Álava y Guipúzcoa de un grupo de niños y niñas saharauis dentro del programa Oporrak Bakean. De modo que sí que tiene una larga trayectoria, y no hay que olvidar también que el lema de este año son 50 años con nuestras puertas abiertas y su esperanza viva. O sea que ahí seguimos trabajando en un programa de acogida que entendemos que ya se consolidó desde los años 90.
0: Desde luego, desde luego. Mencionaba yo las condiciones de vida en el desierto. Es verdad que entendemos que en verano se recrudecen todavía más, pero verdaderamente no son ni durante el resto del año como deberían ser.
1: Pues la verdad es que no. Y ojalá este

0: programa desapareciera.
1: Ya.
0: Porque eso significaría que el conflicto de la causa saharaui se ha resuelto. Pero desafortunadamente, como parece que el tema de la geopolítica funciona por otros lares que no tiene nada que ver ni con los derechos humanos ni con las 200.000 personas que pueden estar viviendo actualmente en los campos de refugiados en Tinduf, en Argelia, es muy necesario que estos menores saharauis por lo menos durante 2 meses pasen el verano en nuestras familias y lejos de las duras condiciones del desierto. Y aprovechemos aquí para hacer revisiones médicas, una buena alimentación equilibrada y, como no, también pues la calidez de otra familia. Siempre decimos que estos menores saharauis pasan de tener una familia a tener dos.
1: Es verdad, y así lo viven ellos, sin duda alguna. Yo creo que ahora escuchándote caigo yo en que sois igual uno de los ejemplos más claros de esto que dice la gente de a mí no me interesa la política, yo voy a lo humano, me quedo solamente con la persona. No, para nada, es imposible no fijarse en dónde está la injusticia detrás de esas personas a las que en este caso queréis ayudar, ¿no?
0: Yo creo que para comenzar deberíamos de rechazar la idea de que no tomando ninguna decisión no nos estamos implicando, o sea, decisiones
1: totalmente.
0: O no tomar decisiones son decisiones políticas. Entonces, ante eso, lo que nosotros decimos es que este programa Oporrak Bakean es un programa necesario para estos menores, también para las familias biológicas, ¿sí? Porque tiene que haber como mucha concienciación para que una familia biológica mande a su hija o a su hijo, que es lo que más queremos en el mundo, a miles de kilómetros, a una familia que desconoce qué familia es. Pero yo ahí también pondría en valor también estos puentes de confianza. Estos puentes de confianza que trabajamos junto con las familias biológicas e intentando hacer un trabajo coherente, eficaz y además desde la empatía y desde el compromiso político.
1: Claro, y es verdad que ya son muchos años, como decíamos, ¿no? Me imagino que las familias saharauis sí que conocen no solamente de la propia labor del acogimiento veraniego de los niños, sino conocen también del compromiso político que se ha dado, sin ir más lejos, en el pueblo vasco, ¿no? En estas últimas décadas. Eso también me consta que lo agradecen, son conscientes de ello.
0: Sin duda. Y es más, yo remarcaría también el hecho de que cuando viajamos a los campamentos saharauis, ya cuando te preguntan por tu nombre y de dónde vienes, decir que vienes del País Vasco abre muchas puertas. Y es cierto, como decías, que Oporrak Bakean forma parte de la solidaridad que Euskal Herria ha mantenido durante décadas con el pueblo saharaui. Y también, tal y como comentábamos ahora, pone de relieve la prolongación del conflicto del Sáhara Occidental, que ya dura 50 años. No hay que olvidarlo, porque es evidente que unas guerras tapan otras guerras, pero hay guerras que están silenciadas y son silenciadas. Y una de ellas es el conflicto que vive el Sáhara Occidental. Y una y otra vez, escuchándoles a ellos, no entienden lo que ha hecho España, o sea, la dejación que ha hecho España como potencia administradora de su situación. Y mientras eso siga así, en el exilio, nosotros tenemos que cuidar la defensa de los derechos de la infancia. Porque decimos que los niños y las niñas que llegan no solo son menores acogidos durante el verano, son también una pequeña, pero muy potente llamada a la paz y a la dignidad.
1: Sí, es verdad que es curioso, ellos no lo entiende nadie cuando conocemos la historia de lo que ha ocurrido allí. Es verdad que no hay justificación y muchas veces se habla de otros conflictos que parece, ¿no?, que son prioritarios, ¿no?, o sobre los que sobre todo terminas dando cuenta de que hay pues ciertos intereses para que sea así, sean considerados prioritarios, y si no quedan completamente relegados en el olvido, incluso pues en los medios de comunicación también lo reconocemos. Al final parece que no existe y se queda un problema enquistado con lo que supone para el día a día de esas miles de familias.
0: Esa es la realidad que hoy en esta entrevista ponemos de relieve, que es lo que nos gustaría también que se hablara más de este conflicto, porque digamos que el conflicto tiene como muchas caras. Y ahora estamos hablando un poco de la cara del exilio, de cómo la Marcha Verde, que para ellos la denominan como la Marcha Negra, en la que Marruecos invadió su territorio y tuvieron que salir 200.000 personas a través del desierto mientras estaban siendo bombardeadas. No lo olvidemos. O sea, murió mucha gente en ese exilio. Esa es una de las caras. Y que, o sea, pongámonos en su situación. Si decimos que este conflicto ya dura 50 años, tenemos una generación de 50 o menos años que ha nacido en los campamentos. 200.000 personas viviendo en el desierto, o tal y como ellos y ellas lo denominan, la jamada, la jamada argelina. Un sitio que no es un sitio para vivir. Y ellos están y han construido, y ellos están también, y ellas están orgullosísimas porque han construido un Estado en el exilio. Han sido capaces de construir escuelas, de construir hospitales, de construir una estructura administrativa. Y esto hace que, desde luego, desde nuestra óptica, los miremos con admiración.
1: Sí.
0: Porque siguen luchando por su soberanía. Los miramos también desde esa resistencia y desde esa resiliencia que están mostrando durante 50 años, porque tienen claro que cueste lo que les cueste, lo van a lograr. Y si esa es una de las caras, también no hay que olvidar que en el territorio ocupado, una y otra vez, los derechos humanos están siendo, digamos, sometidos para con la población saharaui. Y después tenemos otro territorio, que es el territorio de las zonas liberadas, que por medio de esta lucha silenciada en los medios de comunicación y en lo que es la opinión pública, pues ahí siguen trabajando para ir consiguiendo también que cuanto antes puedan regresar a su país. Y para terminar con esto, diría que ningún país invade otro si ese país no es rico en algo. Y tenemos que hablar de los fosfatos, tenemos que hablar de la pesca, de un pueblo, el pueblo saharaui, que viviendo en su país, en el Sáhara Occidental, sería un país organizado, sería un país solidario y sería un país también que tenía y sigue teniendo sus recursos naturales para tener una, digamos, una imagen internacional.
1: Josu, nos quedan unos segunditos. No quiero despedirme sin preguntarte cómo se presenta este verano, cuántos niños finalmente a Vizcaya van a llegar y un poco cómo lo preparáis, cómo os organizáis.
0: Pues estamos, digamos que, contando los días, ¿sí? Contando los días porque el primer avión aterrizará el día 30, y en ese primer avión vendrán 92 menores que vienen a Guipúzcoa, que vendrán también acompañados por otros menores, hasta un total de 149, que se van a situar en Cantabria. Y el día 1 vendrán 86 menores a Vizcaya y 26 menores a Álava, para un total de 204 menores saharauis que van a estar con nosotros durante los meses de julio y agosto. Y evidentemente deseamos que este verano sea para ellos y ellas un tiempo de descanso, de salud y de bienestar. Así como un tiempo de expresión viva, de solidaridad y compromiso con la justicia, que es un poco lo que nos mueve a todos y a todas.
1: Bueno, pues eso es lo que se van a encontrar, sin duda. Pues hoy queríamos conocer de este proyecto, con ya décadas a sus espaldas, ante una pues injusticia que también tiene sus décadas, las mismas, a sus espaldas, incomprensiblemente. Pues Josu Echaburu, desde, como decimos, el Grupo de Coordinación de Vizcaya de Oporrakbakean, también desde la Asociación Yala de Ondarroa, pues muchas gracias por contarnos un poquito cómo están las cosas. Un abrazo fuerte.
0: Pues muchas gracias a vosotras también por interesaros por este tema. De Oporrakbakean, que es una red viva de apoyo, de compromiso y, como no, de trabajo compartido. O sea que seguiremos aquí e intentaremos que estos 204 menores lo pasen lo mejor posible y regresen a los campamentos, a sus familias biológicas, pues con ese chute de energía que les ayude a seguir durante 10 meses más allá en la jamada argelina. Es que ricasco a todos.
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0: Pues aquí estamos sanando del exceso de grados del otro día, con ahora mismo 24 que tenemos en la calle, y el sol ha salido un poquito y ha hecho como, me vuelvo a dormir, ¿sabes? Eso que haces, levantas la persiana y sí, puedes, y me vuelvo a la cama. Pues aquí en Bilbao ha hecho eso, ni un resólico, podríamos decir ahora mismo que estamos rascando. A ver a la tarde en la redifusión, igual tenéis otra panorámica distinta si nos escucháis en ese momento. En fin, que el tiempo está cambiando, no los tiempos, se cantaba lo de es que los tiempos estaban cambiando, es verdad, pero el tiempo, la meteorología, la climatología también. Se llama tropicalización, es algo de lo que dicen, de lo mucho que dicen en un informe, pues el grupo de expertos sobre el cambio climático que pertenece a la ONU, a la Organización de Naciones Unidas. Claro, dicen que este clima al final pues tiene como una definición que combina temperaturas medias más altas y alteraciones en los patrones de humedad. Justo lo que hemos visto hace unos días. Maldita humedad, es que le tengo un asco, la odio muchísimo, porque te lo pone todo pegajoso, la vida misma te la pone pegajosa. Y claro, ¿qué ocurre? Que esto, hablamos de lo que nos pasa a nosotros como especie, pero hay otras, muchas especies que nos acompañan, entre todas ellas, unas cuantas, tienen el nombre comunitario de los bichos. Les hemos puesto así. Cada uno es de su nombre, de su especie, tendrán nombres en latín muy complicados y muy polisílabos, pero para nosotros son los bichos. Y yo, pues, en fin, sé que son criaturitas de Dios, pero tengo unos ciertos problemas, serios problemas de empatía con algunos de ellos, con muchos de ellos, en realidad. Con las garrapatas, por ejemplo, pues también. No, que no encuentro, que las miro y no encuentro yo. Así como hay gente que los escarabajos les molan, que les parecen también bichicos muy simpáticos y muy currantes, a mí tampoco, ¿no? Pero la garrapata sí, es que no. Bueno, pues con las garrapatas y estos cambios en el clima se va a dar también una circunstancia de que nos van a acompañar de manera más permanente. ¿Por qué? Pues porque las garrapatas dependen de la temperatura que hay en el exterior para ir regulando su ciclo vital y su actividad metabólica. Que también un poco como nosotros, pero bueno, no tanto. Parece que a ellas les influye mucho más, porque con estas condiciones van a tener el escenario ideal para su desarrollo, y entonces, en vez de estar en letargo o incluso, oye, morirse durante los meses de invierno, pasar a otra vida, pues no, estos parásitos pueden permanecer activos y con capacidad de reproducirse durante prácticamente los 12 meses del año. Amigos canes, las tenéis ahí. Estarán ahora mismo esperándose en la hierba casi pues en cualquier mes del año para cualquiera de vuestros paseitos. Y luego pues algunas nos llevaremos para casa. Y estaba pensando mientras oía estos, como con muy pocas ganas, en otros, que son los chinches apestosos, de los que aún todavía no hemos hablado, pero me da que si no es mañana, es pasado, volveremos a hablar. Igual en esas zonas que en estos años atrás han estado más afectadas, aquí en Vizcaya o en cualquier lugar, porque mucha gente pues o se ha encontrado con alguno. Yo he visto dos a día de hoy, y es a cada cual hace más honor a su apellido. Por lo tanto, preparados para que les pase lo mismo, regulen el ciclo vital y ni duerman, ni se queden a hibernar. Digan, venga, vamos con estos, ahí todo el año, a pegarnos en la ropa o donde haya que pegarse. Muy mal lo llevo yo esto, ¿eh? Edorta Román, si pudieras arreglar el tema, que te lo agradecería muchísimo.
1: Comenzamos con viento del norte, y es un poco lo que explica cómo tenemos la jornada de hoy, una jornada que comenzará con cielos cubiertos, con ese ambiente gris, temperaturas relativamente suaves, las máximas se van a encontrar entre los 22 y 24 grados en la costa. Entre 24 y 25 grados van a estar las máximas en el interior. Iremos viendo cómo cesará la lluvia en la costa y se irán abriendo claros, primero el interior y después cada tarde esos claros llegarán hasta la costa. Por tanto, ambiente más estable de cara a la tarde, aunque luego a última hora, ya por la noche, otra vez el viento del noroeste empujará más nubes y dejará los cielos más tapados. El panorama que hemos comentado para la jornada de hoy lunes va a ser muy parecido a los próximos 3-4 días. Hasta el jueves hablaremos de viento del norte, de cielos cubiertos, sobre todo por la mañana, de tardes y mediodía más tranquilos, más estables, con apertura de claros y con temperaturas en torno a los 24 o 25 grados en la mayor parte de Vizcaya. La estación comenzará a cambiar hacia una estación más estable y a la vez también más calurosa de cara al fin de semana, viernes, sábado y domingo. Esperamos un repunte progresivo de las temperaturas. Muy probablemente nos encontremos con el sábado y el domingo con máximas alrededor de los 30 grados.
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0: Nos acercamos a nuestros arenales en esta jornada a ver cómo están las banderas y la situación playera. Josu Galfasoro, que es el portavoz del Servicio Foral de Salvamento y Socorrismo de las Playas Vizcaínas, nos cuenta como siempre esos datos. Egunon, Josu.
8: Egunon, muy buenas.
0: Muy buenas. Vamos a ver esas banderas, cómo se sitúan hoy en los colores y, por lo tanto, de qué nos avisan.
8: Pues mira, en estos momentos tenemos 7 playas con bandera roja, que son las playas de La Arena, Barinache, Arrietala, Chaviribil, Baquio, Toña, Laga y Oguella. Y luego tenemos 7 playas con bandera amarilla, que son la de Las Arenas, Gorrondache, Arichachu, Lairachu, San Antonio, Laira y Carraspio. Y el resto pues lo tenemos en verde.
0: Bueno, pues para disfrutar entonces, ¿con qué temperaturas nos movemos hoy?
8: Pues mira, tanto en el ambiente como en el agua, 21 grados.
0: Ajá, bueno, pues no es demasiado, pero puede estar bien para un día de playa. ¿Las mareas, cómo se mueve el agua hoy?
8: Pues mira, la bajamar ha sido a las 11 y 10 de la mañana y la pleamar va a ser a las 5 y 25 de la tarde.
0: Bueno, pues todo eso lo tenemos en cuenta y mañana pues renovamos la información. Es que ricasco, Josu.
8: Es que ricasco, Suri, agur.

0: 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Ya son muchas, demasiadas personas las que han fallecido por una cuestión de ahogamiento en las aguas en estos días, en lo que llevamos de año y ya de verano. 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

0: El mundo del arte, especialmente el de las muestras que tienen un gran valor, pues nos parece tan aséptico como los propios museos, quizá, o tan glamurosos como la vida de los propietarios de muchas de esas obras. Bueno, parece que en esos entornos un fallo o un error o quizá una salida de tono no tienen cabida. Bueno, por eso cuando hay un robo en uno de esos museos, en una pinacoteca, es algo que nos despierta mucha atracción. Bueno, pues a un lugar así nos lleva la última novela de María Oruña, que se llama La Cámara de las Maravillas. Vamos a saludarle a María, que nos introduzca sin pagar ticket, al menos un poquito en esa cámara y en el mundo que cuenta su novela. María, bienvenida, Egunon.
1: Hola, ¿qué tal?
0: Bueno, pues aquí estamos preparados para introducirnos en esa Cámara de las Maravillas que contiene gozosas obras artísticas, ¿no?
1: Sí, bueno, se supone que la familia Mendoza, que es pues uno de los clanes más importantes en el mundo del arte en Madrid, pues tiene en el ático de su palacio una cámara llena de maravillas, obras de arte, libros incunables, objetos musicales increíbles, antiquísimos, de todo, ¿no? Y la novela comienza pues con una gran fiesta para inaugurar otro de los museos de esta familia. Y hay un ladrón que roba de forma inexplicable en esta cámara acorazada, cae fulminado y después de este robo imposible hay que averiguar el motivo de esta muerte inexplicable, pero sobre todo porque hay otro ladrón aparentemente reformado, que es Dimas Chevalier, un ladrón reformado en la fiesta, al que todo el mundo gira la mirada pensando que él es en realidad el culpable de todo lo que ha pasado y se tiene que aliar, entre comillas, con la anfitriona de la fiesta, que se lleva fatal, para averiguar qué es lo que realmente ha pasado en la Cámara de las Maravillas.
0: O sea, que tiene que pasar Dimas Chevalier al otro lado, ¿no?, de donde había estado, a investigar cosas que él en su día hizo, ¿no?
1: Sí, pero bueno, más que nada, no es por amor a la justicia, es para limpiar su nombre. Él lo hace solo por sí mismo, ¿no? Lo que pasa que, claro, va a tener que ver, como también hay un inspector de patrimonio que está investigando, que es un inspector muy rarito, extravagante, amante del arte, a la vez que hay una subinspectora de homicidios que no es el contrapunto, no entiende nada del mundo del arte, no comprende tanto revuelo porque roben X joyas o X cuadros, le parecen todo problemas de pijos, y al final cada cual tiene una visión muy diferente de lo que ha sucedido y tenemos que ver quién es capaz de averiguar qué es lo que realmente ha pasado, ¿no?
0: Ajá. Vamos, si hay un inspector de patrimonio, ¿podemos entender igual que la familia Mendoza tiene cosas que quizá no tendría que poseer?
1: Bueno, este es uno de los debates que se generan, ¿no?, a lo largo de la novela, pues sobre la legalidad de tener determinados objetos del mundo del arte y la legitimidad o ética de tenerlos. Porque, claro, no es lo mismo que tú compres algo de forma legal que lo obtengas de forma ética cuestionable, ¿no? Pues aquí estamos hablando de temas de obtención de objetos artesanales o artísticos bajo situación de imperialismo colonial o en saqueos después de circunstancias bélicas, etcétera.
0: Quienes tienen colecciones de arte, bueno, hay un componente económico que no se puede obviar. Todo eso tiene valor, lo va atesorando además incluso con el tiempo y hay auténticos fortunones. No sé, yo entiendo que todos lo que tienen algo así no están preocupados o no es solo por el dinero. Algunos sí, seguro, pero otras personas yo creo que les llegará un poco más al fondo, ¿no? Tendrán un amor por lo artístico o algo más, no lo sé. No sé si en la documentación para esta historia, María, has ahondado un poco en las motivaciones de esas personas por poseer este tipo de cosas que son excepcionales, todo lo que vaya más allá del dinero, que eso ya lo entendemos.
1: Pues mira, es una reflexión la tuya muy interesante porque es tal cual. Hay quien tiene un amor realmente pues vehemente hacia el mundo del arte, hacia la estética visual, hacia esa armonía de colores y de todo que puedes encontrar en el arte. Pero también hay quien le ve una visión muy práctica, tipo, bueno, pues en vez de invertir en fondos de inversión, en ladrillo o en oro, voy a invertir en arte clásico, porque así para el día de mañana, si necesito un activo económico, tal. Y luego tenemos otra vertiente, que no quiere decir que no se pueda entremezclar con las otras, que es la de la exclusividad, la de la jerarquía social, la del clasismo, la de tengo pues este Picasso o este Velázquez o este Matisse en mi salón, no se lo voy a enseñar a nadie que no sea amigo mío, pero quiero que todo el mundo sepa que yo tengo esta obra de arte en mi salón, porque esto es exclusivo y solo lo puedo tener yo.
0: Ya, te estoy oyendo, María, y pienso que eso tiene una reminiscencia infantil, porque mientras te oía estaba recordando cuando de pequeños nos decían, yo tengo esto y tú no, así con la cantinela, pues tal cual. ¿Verdad?
1: Tal cual, pero si te das cuenta, en esta pirámide social y cultural, el que está arriba en la élite también se siente molesto de que los que estamos en la base de la pirámide a lo mejor podamos acceder a cosas que hasta ahora eran exclusivas. Si lo piensas, antes ir a París, ¿quién iba? Pues alguien que a lo mejor en su viaje de novios podía ir. Sí. Ahora, a día de hoy, cualquiera se puede coger un avión en alguna oferta, tal, se va a París y se vuelve en el fin de semana. Ya no es exclusivo, ya puede estar cualquiera, ya te tienes que dar codazos casi con los turistas mientras caminas por sus calles. Entonces, ¿qué hacen los de la élite? Ir a otros sitios o ir a otros lugares. Es como cuando vas a un restaurante muy caro. No vas solamente por la comida, es casi lo de menos. Vas porque estás seleccionando a quién se sienta al lado.
0: Ya, es verdad. Eso es un poco como pues cuando hay un deporte que se hace eminentemente pijo, pues bueno, pongamos el pádel, que empezó un poco jugando gente pues un poquito más según estatus, bueno, empezaron, o el propio tenis, incluso echando atrás el tiempo, o el golf también, pero también a esos deportes, el esquí, se han ido acercando, pues eso, pues porque ya se podía, porque había una accesibilidad un poquito mayor, otras personas, otras clases sociales, y entonces las que empezaron dicen, oh, va a haber que irse de aquí y buscar otra cosa, entonces nos tiraremos en helicóptero a la pista, ¿no? Como nos hacen.
1: Exacto, tal y como lo estás diciendo, tal cual.
0: Ya. Bueno, pero esto es un thriller también, en toda regla, por lo tanto, aquí tiene que haber tensión, ¿no? Entre los personajes y en el propio argumento.
1: Claro, es una novela que va casi como una road movie, transcurre todo muy rápido, son capítulos cortos, una única voz narrativa, mucho diálogo, pero con bastante contenido. Realmente lo que yo creí que necesitaba esta historia era velocidad, que transcurriese en apenas 3 o 4 días lo que era la trama principal, y que el lector fuese de la mano conmigo y con todos estos, que cada cual investiga a su rollo, ¿no? Cada uno desde su punto de vista, desde el punto de vista del ladrón, desde la élite, desde el policía que ama el arte, desde la policía que no entiende nada. Todos se pueden sentir más o menos representados hasta que llegan al final de un juego de apariencias, ¿no? De un teatro social que a fin de cuentas representa un poco a toda la sociedad.
0: Es cierto que hasta la preparación de esos robos muchas veces la suponemos siempre, bueno, esto es por influjo del audiovisual seguramente, ¿no? Pero que está todo calculado, son planes con unas estrategias a veces hasta muy originales, bueno, porque no queda otra, porque son lugares pertrechados por la seguridad. Pero claro, que son planes además milimétricos y confeccionados a veces para, bueno, pues lo típico de cortar el cristal, ¿no? Con un trocito de diamante, en fin, todo eso que hemos visto hasta en París hace poco, en definitiva, ¿no? Y bueno, al final parece que hasta los propios robos tienen su glamour, ¿no? De estos sitios. No van a machetazos, vamos.
1: Ya. A ver, nos llama la atención la astucia, la sutileza. Bueno, el que comentas tú del Louvre, ¿no te crees que fue tan sutil? Porque lo de subir con una escalera allí y bueno, sí, amenazaron a los turistas, rompieron las vitrinas, se les cayeron joyas mientras subían.
0: Sí, al final muy elegantes un
1: poco loco. No, sí, muy elegantes no fueron, pero sí que fueron audaces.
0: Sí, sí.
1: Y nos dejan un poco asombrados, sobre todo también por la falta de seguridad que hay en uno de los museos más importantes del mundo, ¿no? Esto quizás nos llamamos la atención. Pero sí que es verdad que yo lo que quería con el ladrón del guante blanco de la Cámara de las Maravillas era mostrar un ladrón elegante, pero sin artificio. Es decir, sin que fuese un Lupin de Maurice Leblanc, que está muy bien, pero que casi siempre para salir de los problemas se saca algo de la chistera que es un poco inverosímil, ¿no? Yo quería que fuera todo creíble, que fuera práctico y aunque no fuera tan teatral o con tantos fuegos artificiales, y que el lector se pudiera estar dentro de la historia, ¿no?
0: Claro, que en todo esto que también está luego quien roba arte lo tiene que meter en un mercado, a veces se habla, ¿no?, del mercado negro del arte, donde al final ahí hay de todo tipo de personajes y al final uno puede robar algo que tiene que tener salida, porque encontrarse con algo que nadie quiere comprar, pues eso, menudo negocio.
1: Claro, imagínate, aparte si es una obra que es muy conocida, ¿a quién se la vende?
0: Claro.
1: O sea, tendría que ser un robo por encargo para alguien que es el típico chalado que lo quiere tener en su salón, escondido, porque te lo va a buscar la policía y te lo va a reclamar y te vas a quedar sin el dinero que has metido ahí y sin el objeto en cuestión. Entonces, Sí que es verdad que el mercado negro del arte mueve muchísimo dinero a nivel internacional, pero no solamente tenemos ahí a la élite, hay mafias que utilizan para como garantía en sus operaciones internacionales determinadas obras de arte, tenemos subastadores, tenemos los que otorgan certificados de autenticidad de las obras, que a veces los falsifican a cambio de X dinero, tenemos falsificadores, tenemos los ladrones. En fin, hay de todo y yo creo, por eso tuve mucho cuidado en representar a todos los potenciales lectores, entre los que amaban el arte o no lo entendían, para que no pensasen que estaban accediendo a un mundo como muy cerrado, muy particular, ¿no? Es realmente muy amplio y acoge todos los estratos sociales.
0: Y es cierto que los protagonistas, dices, cada uno va investigando así a lo suyo. No sé si cómo llegan a confluir o a interaccionar entre ellos, porque es verdad que cada uno tiene un interés, igual pues el inspector de patrimonio o la propia policía con la dueña del asunto o la Amanda, la perteneciente sí. a la familia Mendoza, o el ex ladrón. Pues habrá mucha tirantez, porque ahí cada uno converger, vamos todos a una, igual es difícil, ¿no?
1: Sí, ahí hay una tensión no resuelta todo el tiempo, pero hablamos ya de tensión sexual, tensión de intelecto, tensión de todo tipo. Al final interactúan todo el rato, pero todos los personajes se preguntan al terminar la conversación, y también el lector, hasta qué punto le ha mentido la otra parte, ¿no? Claro. O sea, este juego de apariencias de tengo que estar atento a los detalles y que luego también los lectores sepan que por mi parte jamás hay trampa, es decir, no va a haber diálogo de relleno, no va a haber personajes de relleno, todo está por algo, ¿no? Que la gracia es cuando terminas el libro, pues como alejarte del cuadro, alejarte del libro y pensar en él de forma panorámica, y entonces comprendes todas esas pistas que yo iba dejando y revelándote la verdad desde el principio.
0: Bueno, pues entiendo que para leer y disfrutar de La Cámara de las Maravillas hay que echarle también un poquito de memoria respecto a lo que vas leyendo en páginas anteriores, que no se te olvide del todo, aunque igual la idea es que a veces, ¿no?, como hacéis los autores y autoras, dejar algo, dejar una pista un poco ahí camuflada en la que quizá no se han fijado mucho para que estalle después, que ya os conocemos, María. Bueno, pero no importa, sea lo que sea, esto hace pues que la lectura de La Cámara de las Maravillas sea interesante y disfrutona. Así que, María Oruña, pues gracias de nuevo por una nueva obra.
1: Gracias a vosotros siempre.
0: Que vaya todo bien.
1: Un abrazo, adiós.

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0: Bueno, pues salimos del estudio ahora que ya es la 1:25 y vamos a hacerlo en cuestión de obra pública. Hablamos en ese sentido porque hoy, bueno, ha habido información que además será atendida u ofrecida por representantes de vivienda, tanto del ayuntamiento como del propio gobierno vasco. Han hablado y estos representantes han visitado el proyecto de regeneración urbana y rehabilitación integral del grupo Párroco Unceta, que está en el barrio de Santutxu. Ya se iniciaron estas obras hace tiempo y van progresando, pues de la manera en la que ahora nos va a contar Elena Campo, que ha atendido a esa convocatoria de prensa. Elena, Guardión, ¿qué tal?
1: Hola, Cristina.
0: Hola. Pues, vamos a ver qué ha ocurrido.
1: Pues como dices, la rehabilitación concluirá a finales de este mes. Afecta a 13 portales y un total de 135 viviendas y 13 locales comerciales de propiedad municipal en un 62%, pero también privada. Y como has dicho, el consejero de Vivienda, Denis Itxaso, y la concejala de Vivienda del Ayuntamiento, Yolanda Díez, han visitado el avance de las obras esta mañana. En su intervención, el consejero Denis Itxaso enmarcaba la profunda transformación que necesitan estos barrios, que son muy antiguos porque son de hace 50, 60 años, pues lo enmarcaba dentro del problema de la vivienda, ¿no? Al tiempo que recordaba que tenemos una deuda con las personas que viven ahí, puesto que en muchos casos venían de fuera a levantar el país, su industria y su nuevo modelo productivo.
2: Hay muchos problemas de vivienda. El principal es que hay una carestía y escasez de oferta de vivienda, pero también hay un problema de barrios como este de esta barriada de Párroco Unceta en Santutxu, en Bilbao, construida a mediados de los años 50, que requieren de una profunda transformación porque fueron construidos de aquella manera. Hay muchos párrocos uncetas en Euskadi. Está el barrio de Andonaegui en Pasaya, está el barrio de Sigma en Elgoibar, está Zaramaga en Vitoria, está Aurora Bildosola en Santurtzi. Hay muchos barrios como este que necesitan de una transformación profunda porque el parque de vivienda del País Vasco es el más antiguo del sur de Europa. Tiene una media de 60 años de antigüedad.
1: Para esa transformación se ha realizado una inversión de más de 8,2 millones de euros, que contará con una subvención del 70% del Departamento de Vivienda y Agenda Urbana del Gobierno Vasco. El 24% correrá a cargo del Ayuntamiento de Bilbao y el 6% restante lo aportará la comunidad de residentes, que podrán acceder a ayudas especiales para hacer frente a la inversión. Con la intervención se busca la rehabilitación integral de las viviendas. Escuchamos de nuevo a Denis Itxaso.
2: Estamos hablando de aislamiento térmico exterior, estamos hablando de sustitución de carpinterías, de aislamiento en cubiertas y plantas bajas, de instalación de ascensores. Estamos hablando de dar futuro a muchas personas mayores y humildes que, si no tienen un ascensor, en algún momento de su vida se pueden encontrar aisladas en sus casas. Y estamos hablando de mejorar el confort térmico para que las facturas que se pagan por la electricidad o por los consumos energéticos, en definitiva, no sean inasumibles, ¿no? Se ha aprovechado para hacer una renovación de acometidas de agua. Se han soterrado los tendidos eléctricos. ¿En cuántos barrios de Euskadi todavía nos encontramos con tendidos eléctricos a la luz y a la vista de todo el mundo?
1: Una de las mayores dificultades del proyecto ha sido ejecutar una transformación tan profunda manteniendo la vida cotidiana de los vecinos. Hoy, decía Itxaso, se puede comprobar que el esfuerzo ha merecido la pena y que Párroco Unceta se convertirá en una referencia para futuras actuaciones de regeneración urbana en Euskadi, para que al final todos los barrios vuelvan a dignificarse y recuperar esos estándares de confort que tienen otros muchos barrios de la ciudad, para que se reduzcan así las desigualdades, concluía el consejero.
0: Bueno, pues eso es la renovación de una ciudad. Hay que darle también a todas las infraestructuras la actualidad que se merecen. Así que, bueno, pues que siga progresando y que los vecinos se vayan beneficiando de esto. Elena Campo, eskerrikasko.
1: Eskerrikasko, Cris.
0: Agur. Vamos a continuar, porque aquí está también Joan Palasí, que es otra cosa diferente la que nos cuenta. Son infraestructuras temporales, porque hoy se están instalando algunas de esos escenarios, creo que puedo decir, para lo que va a ser la celebración de Bilboko Kale al Día, esa muestra artística muy teatral que disfrutamos bastante, creo, los ciudadanos, y creo que el emplazamiento ha sido el parque de Doña Casilda, donde se producen muchos de estos actos. Así que, Joan, Guardión, ¿qué tal?
3: Muy buenas, Cris. feliz. Muy
0: bueno,
3: bien.
0: Bueno, hoy has estado hasta de teatro, ¿no? Creo.
3: Sí, sí, una pequeña dosis de teatro hemos tenido en esta preparación del festival. Bueno, que cumple este año la 27 edición del festival y que ya está más que asentado en Bilbao y que desde esta tarde hasta el próximo domingo llenará las calles de la villa con 54 actuaciones que vienen a cargo de 30 compañías de distintas partes del mundo. 10 vienen de aquí, son compañías vascas, 11 son del Estado y 9 están repartidas por distintos países de todo el mundo, entre ellos Francia, Portugal, Irlanda y Canadá. Durante esta presentación hemos podido disfrutar de un adelanto de la pieza No, de la compañía madrileña La Venidera, que ofrecerá esta función que hemos podido disfrutar en una pequeña dosis, pues la ofrecerá al público en una función abierta esta tarde a las 8:30 en La Pérgola, en el Parque de Doña Casilda. Y hay más actuaciones. Y al respecto de estas actuaciones, Pedro Ormazábal, director del festival, ha hecho un pequeño repaso entre las actuaciones que se podrán ver a partir de esta tarde, entre ellas una que ha llamado especialmente la atención, que incorpora la figura de una marioneta de hielo. Vale, o sea,
0: a ver cómo movemos eso.
3: Ahí está la gran duda. Y bueno, es una marioneta que se prepara a lo largo del día, la sacan después de una preparación y... pues bueno, actúa la marioneta.
0: Uy, uy.
3: Y escuchamos a Pedro.
4: En cuanto a los espectáculos, estos que habéis visto, por ejemplo, el del acuario, esto, 40 minutos de espectáculo dentro del agua con 7 escenas diferentes, algo maravilloso de ver. Yo le recomiendo a la gente y a EO que pueda venerlo. Lo mismo que hemos visto la compañía Furinkai, una marioneta de hielo que está creándose en los almacenes del Ayuntamiento de Bilbao desde ayer a la noche, y mañana también volverá a crearse de nuevo porque necesita 14 horas de estar dentro de un congelador con piezas diferentes, la cabeza por un lado, las manos por otro, y luego se ensambla y aparece una marioneta de 2 metros que hace una pieza de danza en el estanque, la primera vez que actuamos dentro del estanque. Y luego, para acabar, yo igual diría Sol Picó, ya Premio Nacional de Danza, que voy a hacer muchos premios más, y va a ser su espectáculo para finalizar el festival en la Plaza Real. Lo recomiendo a toda la gente, un espectáculo maravilloso de danza donde la gente está dentro del propio espectáculo.
3: Bueno, entre los distintos géneros que habrán, pues habrá danza, teatro y sorpresas.
0: Uh-huh.
3: Y recuperando un poco esta obra de la marioneta de hielo, pues se llama Misu, que quiere decir agua en japonés, y se trata de una pieza paisajística sobre el agua, como estaba comentando antes el director del festival, que la dirige un trío encadenado por una bailarina, la marioneta de hielo y su titiritera. Vale, y
0: sí,
3: se
0: sí,
3: podrá
0: sí,
3: ver esta tarde a las 8 de la tarde y en el Parque de Doña Casilda, y también mañana en la misma hora en el mismo lugar. Y nada, comentar también que el festival gira y ocupa distintos espacios de la ciudad, entre ellos la Plaza Arriaga, el Arenal, la Plaza de la Convivencia, el Corazón de María, la Plaza Circular y el Vizcaya Aretoa, además de, bueno, como comentábamos, el Parque de Doña Casilda, que sí, tendrá el grueso del festival. De hecho, este año incorpora un concepto nuevo que viene titulado En Vigilancia y que decora el parque con elementos que, digamos, hacen un poco más inmersiva toda esta experiencia del festival, y que el público que se acerque al parque pues podrá disfrutar y ver. Y para invitar a todo el mundo, las actuaciones empiezan esta tarde a las 5:30 de la tarde y durarán hasta el próximo domingo. Se encadenarán estas 54 actuaciones que comentábamos antes, y muchas son abiertas al público sin requisito de entrada previa, y otras que hay que reservar la entrada a través de la web del festival y disfrutar así todas estas actuaciones.
0: Bueno, pues Bilboko Kale al Día, ahí podéis buscar, porque es muy fácil encontrarse con alguna en el paseo por Bilbao, porque como has dicho, Joan, son muchas, pero bueno, si alguien quiere buscar algo especial, a por ello. Está muy bien, el Parque de Doña Casilda ya es bonito de por sí, pero a nada que lo adornan queda fenomenal, queda como un escenario, bueno, como muy ensoñador. Bueno, a disfrutarlo, por lo tanto. Es que ricasco, Joan, yo no me termino de imaginar lo del gigante marioneta, habrá que verlo.
3: Esta tarde iremos a verlo, a ver. ¿Qué tal está?
0: Agur.
3: Bueno, agur.

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1: Pues continuamos ahora el camino ya pequeño que le queda a este Egunon Magazine, porque estamos a, son 48 minutos ya, 12 minutos de la una de la tarde, de comenzar ese otro tramo de la jornada, el de la tarde, lo vespertino. Bueno, comenzará con las noticias enseguida con Juanma Jubera. Vamos entonces ahora a escuchar, nos metemos en una conversación que a estas horas, pues todos los lunes, suelen mantener Marina Caballero y May Madrazo, que aquí está, vamos a escucharla, si posiblemente nos sintamos un poquito más plácidos cuando terminemos. Vamos con ello.

0: Bueno, ya llegó el mejor día de la semana, el lunes. ¿Por qué? Porque vamos a aprender a conocernos a nosotros mismos y a disfrutar de la vida con Marina Caballero en la casa de Marina. Egunon, Marina.
1: Egunon, muy buen lunes aquí desde este sitio maravilloso en la naturaleza, en el que no hay que hacer nada, solo descalzarte y escuchar a los pájaros. ¿Te parece?
0: Pues me parece maravilloso, porque fíjate, he empezado hablando que nos vas a enseñar a disfrutar de la vida, porque ¿por qué nos cuesta tanto disfrutar de la vida? Apreciar las cosas pequeñas, las cosas buenas de la vida. Parece como que tenemos miedo de aprovechar las cosas buenas de la vida, porque igual tenemos hasta remordimientos de que deberíamos hacer otra cosa. A ver, ¿por qué cuesta disfrutar de la vida?
1: Fíjate que es una necesidad, ¿no? El disfrute, también el hacer. Pero primero es ser, luego hacer y luego tener. Entonces, primero eres. Yo creo que estamos acostumbrados a valorarnos en cuanto a los logros. Venga, check, ya, la lista hecha y entonces me siento bien. Pero yo creo que nunca se acaba, ni de limpiar, ni de atender, ni de... Y nos olvidamos un poco de nosotros mismos y de preguntarte, ¿qué te apetece a ti? ¿Qué me apetece a mí? Tiene que haber un equilibrio entre el hacer y el descansar, entre el inhalar y el exhalar, como digo yo, ¿no? Que sí, que es muy bonito que tu casa esté limpia, que esté todo atendido, pero sin olvidarte de tu casa interior, cómo está tu casa interior, ¿no?
0: Sí, porque además, cuando, por ejemplo, quieres hacer algo fuera de lo, digamos, de lo obligatorio, de lo que son tus obligaciones como persona trabajadora o como persona que atiende una familia, ¿te sientes culpable, por ejemplo? No sé, me quiero ir a un balneario un fin de semana, me quiero ir a tomar el sol y pasar un día fuera, algo así tan sencillo, y parece como que te miran como diciendo, ay, no vas a estar al pie del cañón, no me vas a hacer hoy la comida, no, ya te dejo hechas unas pechugas, yo qué sé, algo así, ¿no?
1: Sí, hemos llegado a un punto en el que el aburrimiento, o sea, no hacer nada es como extraño, sin embargo todos los grandes inventos han resultado del aburrimiento, ¿no? Cuando eras pequeño y te aburrías, pues se te ocurrían cosas nuevas, y te acuerdas, ¿no? Sentado debajo de un árbol y cae una manzana y de repente aparece la idea, y sin embargo tenemos tanto adicción a hacer. Hay una amiga que me decía, es que pongo la tele porque me da, no puedo estar escuchando mis propios pensamientos. Fíjate tú hasta qué punto hemos llegado, ¿no? Necesitamos ruido para no pararnos a escuchar lo que pasa dentro de nuestra mente. Así que al final nuestra mente nos posee. La naturaleza es una buena medicina porque ahí no hay juicio y todo el entorno te contribuye a que haya calma. Los árboles crecen sin esfuerzo, fíjate.
0: Claro.
1: No hay que estirar de la hierba para que crezca.
0: Solamente un poco de agua y la luz del sol. Por eso muchas veces las personas vivimos mucho el presente, aunque siempre soñamos, ¿qué me pasaría a mí si me tocara la lotería? ¿Qué me pasará a mí cuando sea más mayor, cuando me jubile? ¿Qué haré? ¿Me iré a vivir a Benidorm? ¿Me quedaré aquí? Pero como siempre estamos viviendo el presente, pero anhelando una felicidad que igual nunca llega. Entonces, ¿qué es lo que pasa en nuestras mentes?
1: Pues que hay mucha adicción a mirar al futuro pensando que la felicidad está en el futuro. Entonces estamos esperando a que todo sea perfecto para disfrutar. Y sin embargo, a veces una conversación, un paseo, una comida tranquila, la sonrisa de tus hijos o un abrazo con tu pareja, una canción que te gusta, una comida rica, a veces está, la felicidad está en las pequeñas cosas, en lo que está ocurriendo ahora mismo y no cuando tal, ¿no? Cuando mis hijos sean mayores, entonces seré feliz. Puedes traer el futuro ese al presente y sentir, ahora mismo este es el futuro que yo un día esperé, fíjate, ¿no? Estamos viviendo la vida que un día pensaste, tener trabajo, tener pareja, tener lo que sea que tengas ahora. Así que algo que puedes regalarte hoy, pues a veces no es un gran viaje o algo extraordinario, sino leer un libro, tomar un café al sol, llamar a una amiga, dar un paseo cerca del mar, nosotros que tenemos, ¿no? O simplemente sentarte 5.

0: que no van a ningún lado y que lo único que hacen es quitarnos energía. Somos energía. Has venido a esta vida a hacer muchas cosas, pero sobre todo a disfrutar de cada, ¿no? Puedes disfrutar de todo, de la tristeza, del enfado, puedes disfrutar de la calma, porque estamos aquí para vivirlo todo. Y eso es muy bonito, ¿no? No necesito esperar a que pasen cosas, sino que ya están pasando.
1: Bueno, pues recordamos, hemos hablado de este programa en Aguamarina Deusto, pero también vamos a recordar la Casa de Marina, este lugar de retiro y de meditación en el corazón del País Vasco, y podemos conocerte mejor y coger alguna cita si queremos en info@retiroymeditacion.com o bien en el teléfono 699-322320, que también puedes enviar WhatsApp si quieres. Pues Marina Caballero, que tú contestas personalmente a todos estos mensajes, es que ricasco y nos vemos el próximo lunes.
0: Un placer. Buena semana.

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3: Bueno, pues llegamos al minuto final para emplazaros a mañana a partir de las 10.

Comienza Egunon Magazine con Iker Torrescusa. A las 11 pues continúo yo y después pues llegará este momento, el de las noticias, con Juanma Jubera, que ahora mismo comienza Euskadin Gaur, aquí desde Bilbao, poniendo el foco y la mirada en lugares muy diferentes. Uno de ellos ha de ser Venezuela, que también es protagonista en esta mañana de nuestra información. Así que, Biararte, nos encontramos en Radio Popular, Herri Ratia.

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2: La música de los 90 que hacían los Primal Scream tenían todos los ingredientes para que esta banda perdurara en el Reino Unido, dado que su trayectoria es la de mucho tiempo, más de 40 años haciendo conciertos, álbumes y todo siempre de calidad. Escuchamos Rocks de Primal Scream.

Mötley Crüe es una banda de hard rock formada en California en 1981, considerada como una de las bandas más importantes, tanto desde los años 1980 como hasta la actualidad, porque tuvo un gran éxito por ser uno de los exponentes más grandes del glam metal, ya que ayudó a muchos en la popularidad de este género. Con su primer álbum, sobre todo Too Fast for Love, escuchamos Starry Eyes.

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La próxima canción puede ser fácil para ponerse a bailar por su ritmo ragamuffin y su acompañamiento de trompetas. Un desenfreno en toda regla, porque esta canción es desenfadada y mezcla suavemente elementos de guitarra e influencias de The Clash, James Brown y The Specials. Un septeto que es de Toulouse, que hizo esta canción un éxito veraniego titulado Quítate la camisa, Tombe la chemise, de Sebda.

Una canción que fue compuesta y tocada por Gigi Burns en la época inicial del rock de Estados Unidos y la siguiente versión, que es de Dear Moms, en el año 2000. The Dear Moms son un grupo de música rock de Detroit, Michigan, Estados Unidos, y una característica fundamental de su formación es la presencia de una doble base rítmica. Esos son dos bajos y dos baterías. Escuchemos Chains of Love, The Dear Moms.

he elegido una canción enérgica y bailable para que disfrutes al máximo. Está compuesto en clave de la menor con una velocidad de 110 beats por minuto, con una influencia soul en la melodía vocal de Danae, y esta canción que es Galdues Baduzu de STR.

0: Bueno, pues aquí estamos en esta sintonía, en la de Radio Popular Erri Ratia, y hoy no tenemos tertulia. Hoy lo que tenemos es una conversación muy especial, porque nos acompaña el Lehendakari Iñigo Urkullu. Iñigo Urkullu.
1: Egunon.
0: Egunon.
1: Egunon guztiok.
0: Estábamos antes hablando de hace el tiempo que nos conocemos.
1: Sí, prácticamente desde el año 87, o sea sí, que sí. Vamos ya para 40 años.
0: Claro, claro, año 87, que casi, sí. Casi nada, todo lo que haya habido, ¿eh?
1: Sí.
0: Mucho. Bueno, aunque últimamente menos.
1: Bueno, hoy ha llovido algo, pero más que debería llover.
0: Sí. Bueno, ¿qué tal es la vida del Lehendakari ahora? En estos momentos.
1: Una vida ocupada también, ocupada en el proyecto de la Fundación y Atlantic Fundación que presido y que estamos impulsando también desde un propósito de la sociedad civil para analizar lo que va a ser la prosperidad de la fachada atlántica, principalmente la fachada atlántica europea, pero no solamente, sino también buscando puentes con la fachada atlántica africana, con la fachada atlántica americana. En todo caso, una vida más tranquila que lo que era el tiempo que me correspondió como Lehendakari en plena función. Y sí, disfrutando de lo que son momentos que antes no podía disfrutar.
0: Bueno, pues sí, vamos a hablar un poquito de la fundación, luego entraremos ya en otros detalles, ¿no? Porque la Fundación Atlántica, es cierto que igual la gente no tiene el conocimiento general de lo que puede representar un trabajo de esas características, ¿no? Porque aquí sí que es lo que se reivindica precisamente es la posición de Euskadi también, pues como un actor más dentro de lo que puede ser la Unión Europea, ¿no?
1: Sí, bueno, Euskadi forma parte de muchas redes a nivel internacional y en concreto, si nos centramos en Europa, forma parte ya históricamente de una red importante que es la Conferencia de Regiones Periféricas Marítimas, concretada en lo que es la Comisión Arco Atlántico, que me correspondió presidir y hoy corresponde presidir también al Lehendakari Imanol, y forma parte de otras redes también de redes legislativas de nacionalidades constitucionales o de comunidades autónomas y regiones también con una capacidad legislativa diferente dentro de lo que es el marco también del Comité de las Regiones Europea, pero son redes a nivel institucional. Y yo he echado en falta, en mi etapa como Lehendakari, en pleno ejercicio, he echado en falta también la pedagogía desde las instituciones a la sociedad que intentamos impulsar hasta el punto de también poner en marcha una red de cámaras de comercio del Atlántico el año 2023. Y también insistir en la conveniencia de otras redes como es la Euroregión, de la que forma parte Euskadi junto con Navarra y con Nueva Aquitania, con un propósito de impulsar la referencia también a nivel internacional, europeo, principalmente de la fachada atlántica. Y en este sentido, el análisis del que partíamos de que Europa sigue siendo un proyecto inconcluso, por lo tanto un proyecto en construcción que está mirando más hacia países del este y con el riesgo que tiene, por lo tanto, que la fachada atlántica pueda quedar un tanto arrinconada cuando la fachada atlántica ha sido motor principal de lo que era el desarrollo de la Unión Europea.
0: Ya que hablamos de la Unión Europea, me consta que usted es un europeísta, yo también, convencido además, digo que si no fuera así, habría que inventar de nuevo otra Unión Europea. El problema está que muchas veces uno observa cuál es la deriva y el rumbo y no sé, me deja absolutamente descorazonado, ¿no? La última ley de migración y asilo.
1: Sí.
0: Eso es un retroceso en los derechos. Los padres de Europa, los que pensaban en una Europa social, no estaban hablando de esto.
1: Sí, yo creo que a la Unión Europea, a Europa en su conjunto, la evolución social, la evolución política, la evolución geopolítica nos ha pillado con el pie cambiado. Yo creo que no hemos sido en la Unión Europea y en Europa en su conjunto conscientes de que veníamos secularmente de imperios a nivel europeo que tuvieron las circunstancias de la Primera y Segunda Guerra Mundial casi seguidas, la Segunda Guerra Mundial, que trajo un tiempo, bueno, de compromiso por la paz, pero también dependiente, con una dependencia absoluta para lo que eran organizaciones internacionales multilaterales, con una Europa un tanto reactiva, no propositiva, y una Europa que ha vivido, pues, en los últimos 30 años, por decirlo claramente, desde la caída del Muro de Berlín, pues una evolución con el euro, una evolución también con la globalización, con la tecnologización, con la unión monetaria, que ha ido provocando una dinámica vertiginosa, a la que se ha sumado también una situación de conflictividad a nivel internacional, desde el ataque a las Torres Gemelas en Nueva York, con la guerra en Irak, con todas las consecuencias posteriores que han sido, últimamente con lo que ha sido o está siendo la agresión de Rusia a Ucrania, o lo que es el conflicto en Oriente Próximo y en Oriente Medio. ¿Cuál es el papel que a Europa le ha correspondido jugar, o cuál es el papel que le corresponde jugar cuando Europa se ha demostrado en este momento que ha vivido de una manera dependiente absolutamente, ¿no? Por eso el debate sobre lo que es la autonomía estratégica ante lo que es el discurso también de Estados Unidos de la soberanía nacional estadounidense, cuando Europa tiene una dependencia militar para con Estados Unidos, energética para con Rusia, comercial para con China, China que ha penetrado en muchos de los países del ámbito internacional, en cualquiera de los continentes. Bueno, Europa que tiene sus fortalezas, pero sin embargo ha tenido una debilidad institucional, una debilidad de defender cuál es su identidad.
0: Sí, estaba pensando cuando estaba hablando, y yo le mencionaba antes la ley de asilo, por ejemplo, la ley de migraciones, sí. ¿No? Además me consta, porque en su legislatura así lo manifestaba, ¿no? Sí. Que decía usted muchas referencias precisamente a la migración, a buscar unas vías seguras, unas vías.
1: Sí, conseguimos además el Pacto Social Vasco por la migración.
0: ¿No? En esos momentos, ¿no? Esas miradas humanistas que se estaban aplicando, es que parece que ahora les están dando la espalda, ¿no? Sí. No voy a entrar en el humanismo cristiano, hablo del humanismo en general.
1: Sí, sí,
0: ¿eh?
1: En general, ¿no? Yo también estoy desagradablemente sorprendido por lo que es el Pacto Europeo por la Migración. Estoy leyendo estos días también lo que puedan ser los derechos que puedan asistir a las personas que son deportadas a países fuera de la Unión Europea, cuál es la legislación que se les aplica a esas personas, ¿no? El cierre de puertas dentro de lo que es la propia Unión Europea, una Unión Europea que se ha caracterizado en las últimas décadas por el espacio Schengen, por lo que es la libertad de movimientos también de las personas, y sin embargo existen barreras, fronteras que aun cuando parecía que habían desaparecido, sin embargo existen para lo que es el fenómeno migratorio. Una política de migración no basada en el humanismo, sino en lo que pudieran ser intereses económicos, intereses también de cupos, intereses populistas también de lo que es el miedo caracterizado por la xenofobia, intereses también por lo que puedan ser la discriminación de lo que en el propio Estado español estamos asistiendo a este discurso de la prioridad nacional que alguna formación política está promoviendo también en cuanto a lo que es de alguna manera clasificación de las personas, ¿no? Cuando hay una Declaración Universal de los Derechos Humanos que nos hace a todos ser comprometidos con la dignidad para todas las personas de manera igual, ¿no? Es preocupante.
0: Bueno, y por eso ahí viene también esa reivindicación, ¿no? De que tengamos que ser actores dentro de una Europa, porque alguien tiene que estar ahí también para intentar cambiarlo, o a que menos no se modifiquen tanto los parámetros, ¿no?
1: Sí.
0: Porque muchas veces parece que solamente miramos en claves económicas,
1: sí.
0: Que es cierto que es un elemento sustancial, pero también hay otras cuestiones, ¿no?
1: Sí, y agentes que no sean solamente institucionales.
0: Por eso. Es que cuando usted decía eso antes, yo estaba pensando, ¿no? Es que muchas veces que, si no es por inundación, claro, no, esto muchas veces no cala, aunque sea por precipitación solo, porque llegue desde arriba de las instituciones, ¿no?
1: Tiene
0: que ser desde abajo, vamos.
1: Este es el hándicap que yo he venido también constatando en el tiempo como Lehendakari, en plenas funciones, de que por mucho que desde el propio gobierno vasco, por ejemplo, decíamos, tanto en lo que es la política industrial, la política económica, la política social, tenemos que hacer ver a la ciudadanía qué es lo que supone ser europeo, cuáles son las políticas. Nosotros incluso promovimos dos reflexiones que aportamos al expresidente de la Comisión Europea, Jean-Claude Juncker, como también a la presidenta actual, Ursula von der Leyen, sobre lo que debería ser el futuro de la Unión Europea desde una visión de un ente subestatal como es el gobierno vasco, sin embargo, no permeabilizábamos en la sociedad. Y no solamente nosotros, sino que la idea europea, que se constata también con lo que es el déficit de participación en unas elecciones al Parlamento Europeo, por ejemplo, cada vez que hay elecciones al Parlamento Europeo, ¿no? Y esto me llevaba a pensar que desde la sociedad civil tenemos que ser capaces también de coadyuvar a la labor de las instituciones públicas, comprometernos también en esa idea de identidad europea, comprometernos también en lo que es esa idea basada en unos valores de, bueno, que el surgimiento de la Unión Europea tras la Segunda Guerra Mundial, pues nos habían alumbrado a la Declaración Universal de los Derechos Humanos, a ese humanismo que decías, sin que entráramos en el humanismo cristiano, ¿no? Al humanismo, ¿no? A lo que era el sentido del sistema democrático, el sentido de la democracia, el respeto a lo que son las instituciones. Y hoy nos encontramos en una Europa también en la que hay muchos factores externos, sí, que condicionan, pero muchos factores internos también, con el populismo dentro de los Estados miembros de la Unión Europea, con el proteccionismo que se da en muchos estados de la Unión Europea también.
0: Hay una cosa, sobre todo cuando hablamos de las democracias, no sé, les damos más palos que una estera, ¿no? Y en este momento es que resulta que nos encontramos con una sociedad, no voy a decir generalizada, pero a mí me preocupan simplemente, aunque los porcentajes sean bajos, eso empieza a preocuparme, ¿no? Cuando de repente se cuestiona la democracia incluso como sistema. ¿Estamos en un riesgo real con esto?
1: Sí, estaba diciendo que Estados miembros de la Unión Europea viven sus propias tensiones internas con el auge de populismos de extrema derecha o de extrema izquierda, que también lo hay en otros continentes. No podemos pensar, o no debemos pensar solamente cuando nos referimos a los populismos, como un fenómeno que ante problemas complejos como los que vive la sociedad del siglo XXI, en este año 2026 ya, el populismo se basa en mensajes muy simples, como si la solución fuera muy fácil ante problemas tan complejos como los que se viven en la sociedad.
0: Tampoco solucionan nada, ¿eh?
1: No, pero
0: cuando están en el gobierno tampoco solucionan nada.
1: No, pero calan esos mensajes ante un malestar social que se articula desde lo que pueda ser la globalización, las redes sociales, y ese malestar social que reivindica, y sobre todo en generaciones jóvenes que no han conocido lo que es la lucha por lo que es la democracia, que no han conocido lo que es la historia también viviente, no la historia basada en lo que es el sistema educativo, los libros, la lectura, sino lo que hayan vivido sus padres, sus abuelos, etcétera, en generaciones anteriores para conseguir un sistema de convivencia basado en unas reglas como puede ser las reglas de respeto, en una regla de institucionalización como es la democracia, ¿no? Y esto, bueno, pues es un problema que yo también vengo diciendo públicamente, quizás nos ha faltado y estamos todavía quizás a tiempo de hacer pedagogía sobre lo que es la democracia.
0: Sí, pues probablemente nos falte eso, ¿no? Usted, por ejemplo, que ha sido un convencido de la política, y hablo de política con mayúscula, claro, es que ahora estamos en un momento en el que parece que lo que prima es la politiquería, si se me permite la expresión, ¿no?
1: Sí, es mucho de, ¿cómo se dice? Bueno, pues apariencia de lo que es mensajes directos, pero que al final lo que estamos llegando es a un punto de polarización extremo, de tú contra mí, yo contra ti.
0: Es que el adversario se ha convertido en enemigo, lo han convertido en enemigos, ¿no?
1: Y es lo contrario de lo que debería ser un sistema democrático, ¿no? Que es construir puentes, búsqueda de acuerdos. Hoy no hay ni propósito de construcción de puentes y mucho menos de búsqueda de acuerdos. Es el yo contra ti o tú contra mí, y es la polarización extrema, ¿no?
0: Es verdad que en Euskadi casi podemos decir que vivimos en una burbuja, porque no tenemos estos fenómenos actualmente. No se están produciendo este tipo de rifirrafes, pero sí es verdad que uno mira, por ejemplo, el Congreso de los Diputados y dice, ¿dónde hemos llegado, no? Esto aleja a la gente, es que esto también aleja a mucha gente de la propia política.
1: Bueno, hace tiempo que cuando en Euskadi hemos vivido nuestras situaciones también de lacra.
0: Por eso le he puesto últimamente.
1: Sí, durante décadas hemos querido construir un ámbito de acción institucional basado en el respeto, y yo creo que se ha venido consiguiendo. No estamos ajenos a lo que puedan ser tentaciones que puedan provenir desde otros ámbitos. Tenemos que estar vacunados permanentemente, vacunados hasta el punto de estar orgullosos de lo que en otros ámbitos se reconoce a la política vasca como una política de estabilidad, una política de credibilidad, una política también que ofrece confianza a la ciudadanía, y que eso se refleja también en lo que es el debate parlamentario en todos los niveles institucionales. Creo que hemos de estar orgullosos, pero que, insisto, tenemos que estar cada cierto tiempo vacunándonos frente a lo que puedan ser virus que puedan venir del exterior.
0: Le he escuchado en alguna entrevista que mencionaba que es momento, por ejemplo, que ya en el gobierno central se produzcan elecciones, ¿no? Que en el Estado español se produzcan ya elecciones. El problema está que no le preocupa lo que pueda venir.
1: Bueno, más que pronunciarme para que en el Estado español se produjeran elecciones generales, no, yo lo que he venido a decir es que, y me he equivocado al decir ya hace 6 meses que dije que la situación era insostenible, bueno, se viene persistiendo en esta situación, pero me refiero más a que el ámbito institucional de las Cortes Generales está caracterizado por lo que es la legislatura, lo que es la elaboración y aprobación de leyes. Bueno, pues esto es algo que no existe en estos momentos, ¿no? Partimos de un hecho que yo creo que no queremos reconocer, y es las elecciones generales del año 2023 las ganó, o en todo caso hubo una lista más votada, que no es la que luego asumió la responsabilidad de gobierno, pero hubo otra lista más votada que quien hoy ostenta la responsabilidad de gobierno. Bueno, estos son reglas de juego también, de alcanzar acuerdos de mayorías, minorías, pero esa mayoría que nació en un debate de investidura durante la legislatura se ha ido resquebrajando desde el propio ámbito del gobierno español, desde la coalición de gobierno, hasta el punto de que los socios de investidura también han ido remitiendo en lo que ha sido su apoyo al presidente del gobierno español. Bueno, esto ha venido a hacer que es una legislatura sin actividad en el Congreso de los Diputados, y por lo tanto contradictoria a lo que es también el respeto a la palabra dada por la ciudadanía en cuanto a lo que es la representación en las Cortes Generales del Estado, ¿no? Yo ante eso es, y ante sobre todo lo que es el riesgo de populismo creciente, de que cada vez que pasa el tiempo caemos más en lo que es el yo contra ti, tú contra mí, en la polarización extrema, en lo que es por lo tanto la desafección de la ciudadanía para con la política y sobre todo para con lo que es la representación de la palabra, que es las Cortes Generales del Estado. Yo decía que hasta aquí hemos llegado, y que corresponde a la ciudadanía decir hasta aquí hemos llegado. Yo soy muy consciente de que a quien corresponde la prerrogativa, la facultad de disolver las Cortes y de convocar las elecciones es al presidente del gobierno español. Si el presidente del gobierno español no lo hace, bueno, pues seguiremos así, de esta manera, ¿no? ¿Pero para qué?
0: Bueno, pues habrá que esperar, a ver, porque este fin de semana han tenido Comité Federal y parece que para meses, esto va para meses,
1: ¿no? Sí, ¿no? Y teniendo en cuenta que entramos ya en verano,
0: por eso,
1: ya que no hay actividad parlamentaria, que después entraremos también en un periodo de debate, si lo hay, del proyecto de presupuestos, que si decae, ya estaremos en Navidades con otro parón en la actividad parlamentaria, que luego vendrá Semana Santa con otro parón también en la actividad parlamentaria, que vendrán las elecciones municipales y autonómicas a nivel de Estado español, o municipales y forales, con otro parón también en la campaña. Bueno, pues uno va gestionando el calendario como le conviene.
0: Bueno, de todas formas, también tuvo en su momento mucho empeño usted también en que se cumplieran, por ejemplo, los compromisos legales, ya no voy a hablar de acuerdos parlamentarios.
1: Es
0: una ley orgánica, ¿no? Afortunadamente, en los últimos años parece que se ha corrido un poco más por las necesidades, por táctica o por lo que fuere. Ha corrido un poco más, ¿no?
1: Aún no cumpliendo los plazos comprometidos para el debate de investidura, porque no se han cumplido y no se están cumpliendo. Es cierto que algunas materias que ya habíamos trabajado nosotros en nuestro momento también y las habíamos dejado más o menos encauzadas, bueno, esas se ha podido ir a transferencias. Hay otra dinámica también en que en lugar de transferencias se plantean acuerdos de colaboración o delegaciones, y eso ya, bueno, sería más discutible si son transferencias o no son transferencias en cuanto a cogestión o no cogestión, pero seguimos hoy en el año 2026 sin cumplir el Estatuto de Autonomía de Guernica del año 1979, que es una ley orgánica.
0: Bueno, y aquí estamos, todavía dándole vueltas a esto, ¿no?
1: Sí.
0: Bueno, lo que sí ha tenido muy claro desde que salió de Lendakaritza es dar un paso al lado, ¿no?
1: Sí, sí, sí. En su momento, cuando ya supe que el Partido Nacionalista Vasco, en su libertad de decisión de quién debería ser la persona candidata a ser Lendakari, ya adoptó la decisión, en aquel momento tuve un único compromiso y era, por una parte, terminar la legislatura hasta el último minuto con absoluto compromiso, y en ese compromiso también el dejar un legado a quien viniera por detrás, documentado, escrito, con todo lo que es la explicación de lo que se había venido haciendo y de lo que estaba encauzado, y ya a partir de ahí retirarme de lo que es el ámbito de preocupación de la línea de acción política, no de preocupación por la política, sino de la línea de acción política.
0: Bueno, son cosas distintas.
1: Sí.
0: Pero bueno, realmente sí que es verdad que cuando hablamos, por ejemplo, de las personas que dejan un cargo, hay quien no sabe asumir al final ese papel, ¿no?
1: Sí.
0: Y esto, por ejemplo, es verdad que en Euskadi no podemos decir lo contrario, porque aquí todo lo que hemos, los lendakaris al menos, no han interferido luego en la vida pública, quiero decir, directamente, como estamos observando, por ejemplo, en Madrid, ¿no?
1: Sí.
0: Madrid es escandaloso en muchos casos, ¿no?
1: No, yo creo que aquí tenemos una norma no escrita, que es quienes hemos tenido una responsabilidad guardar la cortesía de quien viene por detrás, tiene que afrontar esa misma responsabilidad que uno ha ostentado con las circunstancias que a él o a ella le puedan corresponder. Yo asumí la responsabilidad de Lendakari, lo llevé durante 3 legislaturas afrontando las circunstancias que en cada una de las legislaturas se sucedieron, y eso es lo que corresponde a quien ostenta, por lo que es la representación también expresada por los ciudadanos y ciudadanas, lo que es afrontar las circunstancias. Y creo que es cortesía obligada por quien ha estado al frente de una institución el no enjuiciar, no hacer valoraciones públicas, cuando menos, de lo que es el desarrollo de los acontecimientos que afectan a esa institución de la que uno ha sido protagonista.
0: Sí, es verdad que muchas veces uno no sabe asumir, ¿no?, ese papel que le toca en unos momentos determinados de la vida, y les ha tocado pues a ex-lendakaris, sí, ex-lendakaris o a los expresidentes de gobierno, ¿no?
1: Sí.
0: Luego está también ese debate en torno a lo de las puertas giratorias, etcétera, o a qué se dedica uno, qué se dedica a otro, ¿no? Eso también es algo que yo no sé, aquí por ejemplo está establecido en Euskadi, bastante claro, ¿no?
1: Sí, sí, hay una norma aprobada en el Parlamento Vasco que corresponde también a que quien ha ostentado o quienes hemos ostentado un cargo público durante 2 años, nada más dejar esa responsabilidad, tenemos que guardar lo que esa norma dice, y además, en su caso, si queremos tener una actividad profesional que pudiera entrar también en colisión con lo que es la actividad política e institucional, tenemos que pedir permiso, como se dice, a las instituciones correspondientes, ¿no? Esa norma yo creo que es muy garantista y que en Euskadi se viene cumpliendo frente a lo que haya podido decirse de lo que una persona u otra persona haya tenido como actividad profesional. No, yo creo que es absolutamente garantista y que en Euskadi somos también referentes en este sentido.
0: Sí, porque luego no hay quien está en boca de todos, y precisamente cuando no le corresponde, ¿no? Papeles, asumiendo papeles que no les corresponde, y luego encima, pues con derivas que, hombre, luego son cuestionables. Yo no sé si son penales, ¿eh?
1: Sí, sí.
0: No voy a entrar en ese debate porque no me corresponde.
1: No, a mí tampoco. Y hasta ahora, en alguna entrevista anterior, tampoco he querido entrar en prejuicios o en valoraciones que no me corresponden, y mucho menos en lo que pudiera ser consecuencias penales. Pero sí en lo que es una valoración ética. Una valoración ética de sorpresa, por lo que es ámbitos de actuación que quienes hayan tenido una responsabilidad institucional, bueno, puedan estar llevando a efecto también, ¿no?
0: Sí, eso muchas veces parece que de repente decepciona, ¿no? A uno le sume la decepción más absoluta a gente que conoce o que ha tenido, que pueden ser referenciales en sus puestos, en sus cargos, y que de repente, bueno, pues tiene unas derivas que no se corresponden con algo que uno tenía establecido, pensaba, ¿no? De ellos,
1: y en mi caso, por ejemplo, que he podido compartir tiempo con determinadas personas en circunstancias también muy difíciles de gestionar, bueno, pues hoy lo que está sucediendo pues llama cuando menos a la sorpresa y también a esa decepción basada en lo que pudiera ser un comportamiento no ético.
0: Le iba a preguntar a qué dedica el tiempo libre, pero tiene poco.
1: Sí, no, no es mucho lo que tengo, ¿no? Afortunadamente más que antes, todo los fines de semana.
0: Claro, claro.
1: Pero estoy implicado en lo que es el desarrollo de la fundación, Atlantic Fundación, y eso provoca que en un año que llevamos de vida como fundación, pues hayamos tenido que hacer la presentación de la fundación desde las Islas Canarias hasta lo que es en regiones francesas, pasando por todas las comunidades autónomas, pasando por Portugal, estando también con embajadores de los Estados miembros de la Unión Europea que forman parte de la fachada atlántica, y en ese propósito seguimos ya implicados en lo que es el trabajo que nos hemos fijado, por una parte del buscar elementos comunes en la fachada atlántica europea de lo que dicen los informes de Enrico Letta y de Mario Draghi en cuanto a lo que es la competencia, competitividad, lo que es la prosperidad de lo que es la fachada atlántica, el futuro del mercado único en la Unión Europea, la competitividad, interpretando también ámbitos de actuación que pueden ser comunes, como puede ser la energía, las interconexiones, la descarbonización, lo que es el mercado financiero, también lo que es la digitalización, la innovación, la quinta libertad. Bueno, ahí estamos implicados, como también en lo que es la interpretación de una gobernanza participativa con la calidad democrática, con lo que pueda ser también el puente entre la fachada atlántica, europea, africana, americana, que antes he mencionado, con un propósito de analizar la Europa y la relación de Europa y el sur global. Bueno, ahí estamos trabajando.
0: Bueno, me dicen los informes de Draghi y de Letta, pues es que yo creo que muchos no se los han leído, ¿no? No se aplican en muchos sitios.
1: Los responsables institucionales los deberían haber leído.
0: Pero sabe lo que está ocurriendo.
1: Sí,
0: lo hemos mencionado antes, ¿no?
1: Y de hecho, bueno, tanto Enrico Letta como el propio Mario Draghi, que fue en el año 2024, cuando presentaron a las instituciones europeas sus informes, han venido a denunciar el retraso o lo que es la falta de implicación en lo que en aquel momento ya se asumió como informes de referencia.
0: Pues sí, eran informes de referencia, pero bueno, muchos no quieren verse tampoco interpelados por ellos, ¿no? Porque no. Parece que, no, es verdad, que uno mira como si fuera un escaparate, ¿eh?
1: Pues nosotros sí, y espero
0: ahora tiene que convencer a la ciudadanía.
1: Sí, ¿no? Ese es el propósito. Espero que para dentro de los 15 días próximos hayamos elaborado ya el informe de definitivo de lo que es la territorialización, de lo que es la localización en la fachada atlántica de esos informes, y que en el mes de septiembre podamos presentarlo públicamente.
0: Bueno, voy a ir a una parte personal, ¿eh? No voy a entrar mucho en detalle, evidentemente, porque ahora hay que dedicar tiempo a la familia,
1: sí,
0: porque muchas veces les habrá robado eso, evidentemente, que eso

0: ¿De la noche a la mañana?
1: No, estaba preparado.
0: No, lo digo porque como hoy también voy a dejar en breve, sí. Supongo que me pasará lo mismo.
1: No, estaba preparado para ello.
0: Sí.
1: Sí. No, y de hecho fue el día de San Juan, 24 de junio. Sí. La semana pasada, cuando se cumplieron dos años.
0: Lo quemó todo.
1: Sí, el día anterior ya lo quemamos todo y el día de San Juan ya era el día siguiente,
0: sí, sí, sí,
1: a lo que había sido una etapa anterior. Y ese día ya estaba en el despacho que en estos momentos gestiono, y ya implicado en poner en marcha la fundación. No me preocupó echar en falta llamadas de teléfono.
0: No, eso es importante también. No, es no, importante.
1: Sí.
0: ¿Ha dejado muchas decepciones por el camino?
1: Personales. No miro con nostalgia. No, sí guardo recuerdos, pero no miro con nostalgia y tampoco con sentimiento de, bueno, de haber perdido alguna referencia que hubiera tenido anteriormente. No, las referencias mías personales las sigo manteniendo.
0: Sí, ¿no?
1: Sí.
0: Porque eso también es importante.
1: Sí, sí. No, no, en ese sentido no me siento, como diría, defraudado. No, porque, insisto, mantengo lo que era un ámbito de referencia personal que no estaba condicionado a lo que hubiera sido mi etapa como lehendakari o como presidente del Partido Nacionalista Vasco, ¿no?
0: Sí, porque claro, no voy a decir lehendakari, porque como lehendakari pues tiene la función de representar a todo el mundo, ¿no?
1: Sí.
0: Pero claro, como presidente de un partido tiene la función de gestionar su propio partido, ¿no? Que igual
1: sí.
0: Es la parte más dura, más complicada, parece que no,
1: sí.
0: Igual, ¿no?
1: Sí, no, y de hecho es una etapa del año 2017 al año 2007 al año 2012. Esa es la etapa como presidente del Euskadi Buruatzar, del Partido Nacionalista Vasco, donde veníamos de situaciones también de tensión anterior, como consecuencia de relevos, como consecuencia de cambios también que se dieron en el seno del Partido Nacionalista Vasco. Y bueno, creo que fue una etapa que a mí me llevó a ejercer como puente, y de lo cual íntimamente me siento muy orgulloso. Haber mantenido lo que era la preponderancia del Partido Nacionalista Vasco frente a todas las circunstancias que nos correspondieron.
0: Yo recuerdo aquella época como convulsa, y además sí. Recuerdo una entrevista, uh-huh. Creo que la última, en la que todavía había dudas sobre si... Bueno, dudas, las sí. Teníamos los demás, no las tenía Íñigo Urkullu, sobre si se iba a presentar o no como candidato. Yo lo recuerdo en aquel momento. Y,
1: pues mire,
0: y yo que fallo mucho en las previsiones, fallé en la previsión, claro.
1: Pues mire, yo no me presenté, es un tópico decir que nos presentan
0: sí,
1: cuando
0: sí.
1: Formamos parte de una organización, como es un partido político, como es en el caso del Partido Nacionalista Vasco, pero además yo no era el candidato.
0: Sí.
1: Yo no era la persona candidata.
0: Lo sé.
1: Yo era presidente del Partido Nacionalista Vasco. Hubo otra persona que los presidentes de los consejos territoriales, también quien había delegado la responsabilidad de pensar en quién debería ser la persona, optaron por una persona inicialmente que no asumió y de rebote me correspondió. Pero bueno, son las circunstancias de la vida.
0: O sea, yo fallé por el rebote. Bueno, en la previsión. Fallé sí. Por un rebote en la previsión, ¿no? Pero
1: sí.
0: Recuerdo que fueron épocas también de mucha tensión, ¿eh?
1: Sí, sí, sí, ¿no? Y efectivamente, bueno, cuando esa tensión se da en la organización de la que uno es miembro y quiere conducir con, bueno, pues con democracia y con paz también la gestión de esa organización, donde tiene que haber sensibilidades diferentes, porque representamos también a circunstancias diferentes que se dan en los municipios, en cada uno de los territorios, en el ámbito nacional. Bueno, eso hay que saber conjugarlo, conciliarlo con una proyección también de la organización política a futuro. Y bueno, fue una etapa, sí, curiosa, pero insisto, de la cual me siento íntimamente orgulloso.
0: Bueno, el partido todavía está implicado, lógicamente,
1: sí.
0: ¿no? Como militante del partido.
1: Sí, como militante.
0: Ya lo he mencionado así, ¿eh? Lo he dejado sí, caer sí, así, sí. Como militante del partido, pero sí es verdad que también estamos viendo ahora mismo que ya incluso las propuestas y los representantes son gente muy joven, ¿eh?
1: Sí, bueno.
0: Es que el próximo candidato al ayuntamiento de Bilbao que presenta el PNV es más sí. Joven que sus hijos, o
1: sí.
0: Que los míos. Vamos.
1: Sí, sí, sí. Es una decisión que

0: cada ejecutiva.
1: ¿Es un riesgo o no es un riesgo?
0: Bueno, no deja de ser un riesgo, evidentemente. Esa es la circunstancia que en el seno del Partido Nacionalista Vasco, como es por lo que son las personas que se están designando en determinados ámbitos, corresponde gestionar internamente, y es, bueno, buscar los equipos, buscar la proyección, buscar la intergeneracionalidad, no caer en lo que pudiera ser ante una sociedad que vive de manera vertiginosa en tentaciones de buscar solamente lo que pueda ser visiblemente más atractivo, sino dotarlo, que no digo que no haya que hacerlo, pero sí dotarlo de lo que es un componente de proyecto, un componente de equipo, un componente de sostén del propio partido. Bueno, esa es la tarea que al propio partido le corresponde.
1: Bueno, pues ahora ya nos llega el relevo a todos, evidentemente, sí. Que eso es lo que toca también, ¿no?
0: Sí.
1: Y pues como le llegó a Íñigo Urkullu, lo que pasa es que, claro, ya veo que con una plena actividad. Ahora ya tiene otro compromiso con la sociedad civil en este caso, sí. ¿No? Y con demostrar que efectivamente tenemos que seguir apostando por Europa. Que esa es sí. La parte que yo reconozco que también me preocupa,
0: sí.
1: Sinceramente, porque pues, veo que las derivas son muy complejas.
0: Sí, me preocupa la juventud y me preocupa Europa. Son dos ámbitos en los que baso lo que pueda ser el concepto de desarrollo social en base a determinados valores.
1: ¿Como Lehendakari, cómo le gustaría que le recordaran?
0: Bueno,
1: sí, ya sé que es una pregunta tópica.
0: Sí, que eso, muy así, ¿no? Sí, pero bueno, sí, vale, pero pues la respuesta podría ser igual de tópica, sí, que pues, la pregunta,
1: bien, vale,
0: y
1: sí.
0: Es bueno, que ha hecho todo lo que ha podido y que se ha comprometido hasta el último minuto en favor de Euskadi. Cuando decimos Pertsona Helburu, que era el claim de la primera legislatura y segunda legislatura, Pertsona Helburu, compromiso con las personas, también Euskadi Bien Común y Auzolana fueron los claims que yo utilicé en mis legislaturas como lehendakari. Bueno, yo creo que ahí se resume, ¿no? Una persona comprometida con lo que es las personas, un máximo representante institucional que ha interpretado Euskadi como un lugar común para todas las personas y, por lo tanto, un lugar común en el que había que colaborar entre las instituciones públicas y la sociedad.
1: Un lugar común que tiene muchos retos por delante.
0: Sí, sí, así es.
1: Muchos.
0: Muchos, y ojalá que lo siga teniendo, porque supondrá que es una sociedad viva, que es un ámbito no solamente geográfico, sino un ámbito compuesto por personas que tienen una voluntad de ser, con una voluntad de desarrollar su identidad, con una voluntad de también participar en el concierto internacional, y son retos muy importantes los que tiene por delante Euskadi.
1: Pues señor Urkullu, Lehendakari, le agradezco el que haya estado.
0: A ti, Koldo, personalmente, y como Íñigo Urkullu Rentería, mi reconocimiento por todos estos 42 años que has hecho al frente de Radio Popular Bilbao Herri Irratia. Agradecimiento personal por lo que ha sido tu manera de entender el periodismo y de practicarlo también en lo que es la relación persona al frente de los micrófonos con las personas entrevistadas.
1: Bueno, pues le agradezco las palabras, no puede ser de otra manera, evidentemente. Uno también pues dice, bueno, pues uno ha intentado hacerlo lo mejor posible.
0: Lo has hecho.
1: Íñigo Urkullu, eskerrik asko.
0: Eso, relativo, que te eskerrik asko zuri.
1: Eskerrik asko.
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7: Son las 9:54 de la mañana. Ya saben, ¿no?, que estamos teniendo en estos días, bueno, pues formatos especiales, también con entrevistas. Mañana, también iremos a ese doble formato. Pues porque esta es una semana especial por muchos motivos. Algunos los conocen, algunos los irán conociendo también a lo largo de la semana. Y algunos, por ejemplo, pues están a la vuelta de la esquina, como ese aniversario que celebramos mañana en la sala BBK, las emisoras diocesanas que entregan los premios EUN y Rati Urte, la celebración de su aniversario como radios. Y por eso, pues a partir de en un ratito, unos minutitos, que va a venir Iker Torres Cusa con Egunon Magazine, pues van a ir dándoles toda la información por si alguno de nuestros oyentes quiere participar. Es un acto pues de corte institucional, pero queríamos reservar una serie de entradas para nuestros oyentes. Van a ser 10 entradas dobles. Así que, nada, en cuanto venga Iker Torres Cusa, esténse atentos, pues va a dar todos los detalles, cómo lo tienen que hacer, dónde tienen que llamar y cómo pueden, en definitiva, compartir con nosotros pues un evento mañana en la sala de BBK, que creemos que va a ser muy bonito, ¿no?, y que nos gustaría también compartir con la audiencia. Así que ahí queda esa conmemoración, por un lado, de los 65 años de Radio Popular y los 35 de Vizcaya Irratia en estos premios EUN Irrati Urte. Lo vamos a pasar muy bien y vamos a tener también, bueno, pues yo creo que un ratito muy agradable con los compañeros de la radio, con representantes de la sociedad, de la política, de la cultura aquí en Vizcaya, y también queríamos que estuvieran nuestros oyentes. Así que ahora enseguida os van a dar todos los datos. 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Vamos a mirar también las carreteras, porque lo cierto es que ha sido una mañana un tanto difícil. Ahora ya ha mejorado la situación en el grueso de la red viaria, pero bueno, sí que tenemos un carril cortado en la B20 en Bilbao, en el kilómetro 1. Es en este caso, nos apunta en sentido Munguía. Vehículo averiado. Ha habido, la verdad, muchos incidentes con averías de vehículos. Yo no sé si se han quedado tocados, ¿no?, por el calor de la pasada semana, pero hoy ha costado bastante. Bueno, pues ahí también retenciones en ese punto. Y como veníamos diciendo desde primera de la mañana, en la B636, más o menos a la altura de Alonsote, y en el kilómetro 8, sentido Bilbao, pues bueno, hay todavía problemas con el carril derecho cortado, que está haciendo que el tráfico sea bastante, bueno, pues complicado en esa zona. Lo ha sido a lo largo de toda la mañana. El resto es verdad que poquito a poco hemos ido recuperando la normalidad y hemos ido, pues bueno, siendo capaces también de tener una mañana en ese punto más normalita. Ya decíamos que estaba ser una semana pues de mucho cambio, que no solo es especial para nosotros, especial para casi todo el mundo, porque muchísima gente va a coger vacaciones, y claro, eso supondrá que seguramente para mitad de semana, bueno, pues como hemos visto en tantísimas ocasiones, el volumen de vehículos, ¿no?, en nuestras carreteras en esa hora punta, pues se vaya a ver disminuido. El volumen de vehículos se trasladará a otros lugares, tendrá que ver, ¿no?, pues con esas operaciones salidas que tenemos a la vuelta de la esquina. pero no será en los puntos donde se hace pues ese clásico, ¿no? Trayecto para ir al trabajo, los colegios que ya por suerte lo han podido dejar, y bueno, pues ahí queda un poquito esa atención, ¿eh?, que seguiremos prestando. Así que ya queda muy poco, quedan 2 minutos para que sean las 10 de la mañana, que será el momento que, bueno, pues tendremos con Iker Torrescusa para que llegue Egunon Magazine y les darán todos los detalles para aquellos que tengan ilusión por acompañarnos en esos premios Eun Irrati Urte. Celebraremos mañana en la bilbaína Sala BBK con los compañeros, junto a los compañeros de Bizkaia Irratia. Hasta aquí ha llegado este Egunon Bizkaia. Se despide Beñat Gutiérrez en nombre pues de todo el equipazo que hemos tenido en el día de hoy. Biarte, agur.
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13: Qué gran ocasión para volver a mi Motown querido, en esta ocasión con otro grupo que saltó a la fama gracias al trabajazo del, bueno, no tan popular en nuestros días, Phil Spector. Pese a que ya falleciese, pues no es verdad que sus últimos años los pasó encerrado y no fue la mejor manera para cerrar una carrera llena de éxitos. Pero bueno, vamos a acordarnos ahora de las cosas que hicieron bien sus ahijados. Ojo, que no él mismo. Vamos a hablar ahora de una banda que yo creo que todavía no ha sonado por aquí. Han sonado The Crystals, Sam and Dave, también hemos tenido por aquí del Motown a los Isley Brothers, pero ahora mismo vamos a escuchar a las Ronettes, a The Ronettes, que traen un tema también súper icónico y que va a ser incapaz que te lo saques de la cabeza en toda la tarde. Be My Baby de The Ronettes está sonando ya aquí en Radio Popular.

En el año 2016, tras unos 4 años de retiro aproximadamente, el rapero KCO, el arquitecto, el padre del hip hop en castellano, lanzó su aclamado álbum El Círculo, un álbum en el que toca diferentes temáticas, como su paso por la depresión o su manera de encontrar otra motivación para volver al hip hop. Y sobre todo, la parte que a mí más me gusta de este álbum, hace la trilogía del amor. En 3 canciones explica cómo se enamoró de su actual pareja y madre de su hija, Muna. Y hay una en especial que a mí me llama la atención, ya que habla de cuando KCO ya de verdad se da cuenta de que está enamorado. Se llama Mazas y Catapultas, y seguro que has escuchado algún punto de esta canción en algún momento de tu vida, pero si no, aquí la tienes entera para que la disfrutes, como no, en Radio Popular.

The Alan Parsons Project es pues, un proyecto, como bien dice su nombre, en el que Alan Parsons pues comenzó a dar rienda suelta a su imaginación y su álbum debut fue pues, una locura. El Eye in the Sky está recordado por muchos, por la canción que le da nombre al propio álbum, por otra canción que también fue cabecera de Informe Semanal allá por los 90 que se llamaba Mama Gama, que os recomiendo que la busquéis, y por la canción que os traigo ahora que cobró popularidad de nuevo en pandemia aproximadamente, porque aparecía en el documental The Last Dance, que hablaba pues un poco de la carrera deportiva de Michael Jordan, enfocada sobre todo en su último año en los Chicago Bulls. Resulta que el equipo de la Ciudad del Viento utilizaba el temardo Sirius de The Alan Parsons Project para entrar al campo, ya con un ambiente caldeadito en el United Center de Chicago. Así que aquí tenéis el Sirius de The Alan Parsons Project para que os echéis unos tiros libres. ¿Por qué no?

En los instantes en los que grabo este Cántese Quien Pueda, estoy a escasos minutos de marcharme de Radio Popular y la nostalgia pues me invade, como no podía esperar de otra forma. Han sido muchos momentos que, pues como Jim Croce, me hubiese encantado guardarlos en una botella para poder verlos, disfrutarlos cuando a mí me plazca. Pero bueno, como eso no se puede hacer, como no se puede manejar el tiempo a nuestro antojo, pues al menos voy a poneros la canción que os acabo de mencionar. El Time in a Bottle de Jim Croce suena aquí, en Radio Popular.

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0: Lunes 29 de junio, arrancamos aquí una nueva edición de nuestro Oye, ¿cómo va? Estamos ya cerrando este mes de junio con el Mundial en plena acción. Ya arrancaban ayer los 16avos de final. Y por supuesto centrados en nuestro Athletic y con un nombre propio como es el de Nico Williams. Pero antes de nada, vamos a saludar a quien en definitiva va a estar durante todo el verano aquí en el Oye, ¿cómo va? Markel Francia, Arratsaldeon.
1: Arratsaldeon, Mendy, ¿qué tal?
0: Muy buenas. Hemos dicho, pues nada, esta semana estamos juntos, ¿eh? Y eso luego yo, si te parece bien, y si no te va a dar igual, me vuelvo a poner en modo vacaciones.
1: Me das riendas sueltas y ya tú a disfrutar.
0: Hombre, pues de lo que se trata, ¿no? Después de un año complicado. Bueno, en fin, que hablaba yo de Nico Williams, enseguida comentaremos, ¿no? El alcance de la lesión, también las palabras del propio jugador rojiblanco, que me parece a mí que tiene complicado lo de volver a jugar en el Mundial, sobre todo porque... Claro, estamos hablando de dos semanas, se habla más o menos de dos semanas de baja, y al propio Mundial le quedan tres, al Mundial, veremos hasta dónde llega España.
1: Sí, eso es, yo creo que ya poniéndonos en situaciones hipotéticas, podría llegar a una hipotética final o semifinal, ya siendo, y yo creo que jugando tocado.
0: Sí, sí. Bueno, pues en fin, con esa acción de su tocayo, Nicolás de la Cruz, el jugador uruguayo, y también vamos a hablar de Aymeric Laporte. En este caso, buenas noticias del central del Athletic en cuanto pues a lo que está siendo su concurso en el Mundial.
1: Eso es el tercer mejor futbolista del Mundial en tareas defensivas. Y bueno, esto se mide un poco porque la FIFA ha implantado una novedad más en este Mundial.
0: Te ha quedado muy bien eso de una más.
1: Sí, una más, eso es. Aparte de ya esas pausas de hidratación, los himnos en el centro del campo, pues sí, una más. Es que hace unos power rankings en diferentes parcelas del campo y Laporte es el tercer mejor jugador en tareas defensivas.
0: Bueno, por cierto, una de las novedades, lo de los saques de bandas también.
1: Sí, luego es verdad, a ver, también entramos ahí ya en situaciones controvertidas, en cómo se lleva a cabo, cuándo se pita, cuándo no se pita.
0: Ya, está claro. Bueno, hablando de controversias, ¿qué me dices de Iker Muniain?
1: Pues bueno, que ahora mismo estamos ahí sin saber muy bien lo que va a pasar, porque en Argentina dan por hecho que ya es entrenador de San Lorenzo, mientras que en Salamanca no lo tienen claro, que continúan apostando en que va a entrenar en Salamanca la temporada que viene.
0: Bueno, que por algo ha firmado el contrato, lo que pasa es que, claro, hay muchos movimientos también en el club charro, y cuando te llaman de un primer espada, digamos así, ¿no? Estamos hablando de un club pues de la máxima categoría en Argentina.
1: También se hablaba de que Muniain tenía algo en el contrato, de que decía que si venían a por él Atlético San Lorenzo tenían una cláusula liberatoria, sí. Nada seguro, pero lo que es cierto es que en Argentina dan por hecho que Muniain será entrenador de San Lorenzo.
0: Ex del Derio, y ya sabemos quién va a dirigir los destinos del conjunto vizcaíno en tercera ref, Nando Alonso, y en un ratito hablamos con nuestro buen amigo, ex compañero de esta casa. También hay noticia en Surre Bilbao Basket. Hombre, en este caso, no fichajes, que ya hemos tenido varios nombres estos últimos días.
1: Sí, eso es. Es el entrenador Mikel Odriozola, que da un paso importante en su carrera y se convierte en nuevo seleccionador de baloncesto sub-20 de Eslovaquia.
0: Bueno, que luego hablaremos del Mundial, esto por supuesto, sí. Ya hemos dicho antes que han arrancado los 16avos de final con un partido, pues hombre, mejorable, muy mejorable diría yo, ese Sudáfrica 0, Canadá 1, así que los canadienses, uno de los tres anfitriones que se meten en octavos de final. Y hoy tenemos tres partidos, 7 de la tarde, Brasil-Japón, 10 y media, Alemania-Paraguay y a las 3 de la madrugada, Países Bajos-Marruecos. Que ha arrancado la Liga ACT, los Colabe Liga, lo hacía en Madrid, en una piscina, vamos a decirlo así, ¿no? Porque esto, claro, ahí no te puedes esperar demasiado oleaje. Y en modalidad contrarreloj, por parejas, de dos en dos embarcaciones. Y la victoria, bueno, para sorpresa de nadie, podemos decir Markel Orio, que ganaba metiéndole casi 8 segundos a Ciervena y a Donostiarra. De hecho, entre las dos tripulaciones hubo tan solo 4 centésimas a favor de Ciervena y en contra de Donostiarra. Urdaibai, que fue cuarta, y además con un problema a la hora de la salida, porque no encontró la estacha el bono de Asier Zurinaga, y eso supuso pues un castigo de 10 segundos. En todo caso, no tuvo ninguna repercusión, digo, porque claro, fueron 16 segundos entre Donostiarra y Bermeo, con lo cual pues ese margen estaba ahí cubierto, ¿no? Por así decirlo. Con la 8ª plaza de Ondarroa, la 9ª de Santurtzi y la 10ª de Isuncha. Por detrás, las dos últimas, las dos gallegas, Chapela y Ares. Hablaremos también de motor con la victoria de Russell en Fórmula 1, Gran Premio de Austria, de Jorge Martín no victoria, pero sí asalta el liderato el madrileño, porque la victoria en el circuito de Assen, Gran Premio de Países Bajos, en MotoGP, fue para el japonés Ogura. Y ya sabes que tenemos a un crack en esto del skate. Bueno, hay unos cuantos, pero Egoitz Gipuzkoa, que es uno de los que destacan, eso es, y se hacía con la medalla de plata en unas pruebas disputadas en Estados Unidos. Así que se abrió un crack para él. Que tenemos más noticias, ¿verdad, Markel? Hasta las 3 de la tarde.
1: Eso es, en ciclismo, por ejemplo, Tadej Pogačar, que lidera el UAE Team Emirates XRG en el Tour de Francia 2026, y ya estamos en plena previa de Wimbledon, porque Sinner regresa picado después de su papel en Roland Garros, en un Wimbledon señalado para Davidovich y también para Rafa Jodar.
0: Y todo esto, además, siempre acompañados por nuestros oyentes en todos los programas deportivos de esta casa. Y con un número que, si no te lo sabes bien, tendrás que aprenderlo porque te va a tocar recordarlo cada día.
1: Ya me lo tengo apuntado y no dudes de que me lo voy a aprender para leer a nuestros oyentes, que ya pueden mandar sus mensajes y opinar en el 688-893635.
0: Pues dicho queda, hacemos una pausa y vamos ya con nuestro Oye Cómo Va hasta las 3 de la tarde.
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0: Sí, se nota, Markel, que ha bajado la temperatura, ¿eh? Veo aquí 27 grados, esto es otra cosa.
1: Así sí, así da gusto.
0: Así se puede estar,
1: da gusto,
0: ¿no?
1: Mendy.
0: Bueno, que vamos a ver un poquito el recorrido, ¿no?, de esa lesión de Nico Williams, porque hablamos de eso, lesión muscular en el aductor derecho, con esa entrada de su tocayo Nicolás de la Cruz en el partido ante Uruguay, una Uruguay que pues distó bastante, ¿no?, de lo que suele ser el reflejo de Marcelo Bielsa en sus equipos. Digo, porque, hombre, no estamos acostumbrados a ver violencia en los equipos de Marcelo Bielsa. Así que yo creo, mañana, por cierto, habla Marcelo, una rueda de prensa que entendemos que puede ser de despedida.
1: Tendría todo el sentido después del papel de Uruguay.
0: Y vamos a ver cómo se marcha el ex del Athletic. Digo, porque hay dos maneras de marcharse, ¿no?, en este tipo de situaciones. Una es con buenas palabras o recordando la parte buena de cuando uno ha estado al frente de un equipo, o si se ha visto muy atacado por parte de sus jugadores, quizá, quién sabe, pueda devolver esos golpes en sala de prensa, ¿no?
1: Yo tengo la sensación de que va a soltar algún palito, porque ya se ha filtrado alguna despedida interna que tuvo Bielsa con los jugadores de Uruguay.
0: Y han vuelto, por cierto, de manera individual.
1: Sí, eso es.
0: No en grupo, sino de manera individual. Yo creo que eso, decían, ¿no?, en Uruguay, que seguramente para evitar, claro, si vuelven todos juntos, ahí irían a esperarle, y no con flores, los aficionados uruguayos, ¿no? Dice, bueno, si ya vas escalonando, ¿no?, esos regresos de cada uno de los jugadores, pues así queda más desapercibido todo.
1: Así que sí, veremos la despedida de Bielsa, que ya en esa charla privada que se ha filtrado en los medios de comunicación uruguayos, ya se ha dejado caer que algún palito que otro a los nombres propios de la selección uruguaya, como lo son Fede Valverde, ya le ha caído, ¿eh?
0: Uh-huh. A ver, yo te digo esto sobre todo porque, como comentábamos antes, no es el reflejo de los equipos de Bielsa lo que se vio ante España, ¿no? Con lo cual hay que entender que hubo una especie de motín o de...
1: también quizás la frustración de estar viendo cómo te quedas fuera del Mundial.
0: No, pero es que también se había filtrado, porque esto de las filtraciones también hay que cogerlo con pinzas, ¿eh? Sí. También te digo. Pero que antes del partido contra España había una especie de puntos de vista diferentes. El de Bielsa, de cómo había que afrontar ese partido, una especie de espejo, por así decirlo, ¿no?, a lo que podía proponer España. Y por otra parte, el núcleo duro de los jugadores, donde, por cierto, está siempre Valverde, porque se le ve así como un tipo tranquilo, formal, una mosquita muerta, para entendernos, pero luego hay que cómo se maneja, ¿no?
1: Ya hay poca gente.
0: Aquí lío con Baena, eso es. Y también parece que está metido en líos en la selección uruguaya. Y bueno, como digo, el núcleo duro, pues parece que era partidario de jugar de otra manera, ¿no?, contra España.
1: De hecho, debieron quejarse a la Federación Uruguaya sobre el método de entrenamiento de...
0: También.
1: Del propio Bielsa, sí que sí, sí.
0: Así que bueno, a ver cómo termina eso. Pero bueno, el tema es que no ha salido nada bien, ¿eh? Para Bielsa, que empezó muy bien la trayectoria con el combinado sudamericano, ganando en Argentina, a la que era ya en ese momento, evidentemente, campeona del mundo, ganó a Brasil también, además con un juego pues muy atractivo, lo que estábamos acostumbrados, ¿no?, con el bueno de Marcelo, pero luego eso se ha ido torciendo, cosa que tampoco nos pilla de sorpresa, para ser plenamente sinceros. Bueno, estábamos hablando de Nico Williams y hay un mensaje del propio jugador del Athletic que vamos a leer de manera literal y enseguida escuchamos a Iñaki Williams, ¿verdad? Iñaki, a su hermano, que ha hablado al respecto de cómo está Nico.
1: Eso es, el Iñaki que hablaba después del partido de Ghana ante Croacia. Y Nico Williams, que colgaba en sus redes sociales un mensaje en el que decía claramente que había sido uno de los peores días de su vida.
0: Sí, vamos a leerlo de manera literal. Decía así: hoy es uno de los peores días de mi vida. Vuelvo a lesionarme. Bueno, todo esto te voy a decir que cuando yo... ya sabes que esto es imposible, nuestro trabajo es imposible estar al 100% desconectado de la actualidad, porque es, por razones muy evidentes, ¿no? La cuestión es que yo primero me encuentro con un titular que dice eso: Nico Williams, 2 puntos, el peor día de mi vida. Y claro, a mí me chocó, digo, hombre... ya no es que le des importancia o no al Mundial, que es lógico que se la dé, pero con el Athletic, que es el que te paga, y siempre lo decimos porque es la realidad, no poco, pues yo creo que ahí puede ser más grave todavía, ¿no? Perderte muchas jornadas, mucha parte de la temporada con tu equipo, con tu Athletic. Claro, luego ya es verdad que vi que no era un reflejo literal de sus palabras, que como bien decías, y es así como empieza su mensaje, es uno de los peores días de mi vida, que es un matiz muy importante. Y seguía su mensaje así: vuelvo a lesionarme después de un año muy complicado en el que la pubalgia me ganó muchas batallas, pero no la guerra. Conseguí superarla con trabajo, sacrificio y sobre todo responsabilidad. Fue un año y medio de sufrimiento, tristeza, incertidumbre y ansiedad. No sabía cuándo volvería a jugar sin dolor ni cuándo recuperaría una vida normal. Llegué a convivir con el dolor en cosas tan simples como ir al baño, subir y bajar del coche o simplemente disfrutar del día a día. Volver a ser feliz jugando al fútbol era mi mayor prioridad junto a recuperar la sonrisa, porque sin una sonrisa, sin disfrutar y sin ser feliz, no puedo rendir al máximo nivel. Lo superé, después apareció una lesión en el isquio que volvió a ponerme a prueba. Una vez más dejé de sonreír, pero tampoco iba a detenerme. Y seguía su mensaje diciendo: ayer me provocaron una nueva lesión tras una acción en la que un compañero de profesión actuó llevado por la frustración, el descontento y la tristeza por la situación que atravesaba. Fue una jugada que, en mi opinión, se podía haber evitado porque era completamente innecesaria. Pero esto tampoco me va a detener. Sé que Dios tiene un plan para mí y seguiré luchando hasta el último instante para volver a hacer lo que más amo: jugar al fútbol, ser feliz y dar muchas alegrías. Gracias de corazón a todos por vuestros mensajes de apoyo. La historia no ha acabado, nos vemos lo antes posible en este Mundial.
1: Y el propio Nico, que acompañaba ese texto con una foto en redes sociales, encarándose con el jugador uruguayo que le causó, como él dice, la lesión.
0: Pues es lo que hemos dicho antes, ¿no? Hay cosas que no se entienden demasiado bien. La frustración sí se puede entender cuando un equipo está prácticamente fuera de un Mundial que pueda dar un plus. Pero el plus tiene que ser siempre futbolístico, entiendo yo, ¿no? Es decir, lo de la violencia ya...
1: Sí, llevar esa intensidad, esa frustración a mejorar tu nivel futbolístico, ¿no?
0: Eso es.
1: Sí, está claro.
0: Pues vamos a escuchar, Markel, a su hermano.
1: Eso es, porque hablaba en los micrófonos de Dazón explicando cómo estaba viviendo Nico esta lesión.
2: Bueno, sí, llevamos desde ayer que salió el partido en constante contacto. Está triste, está jodido, porque al final, pues es lo que hablábamos el otro día. Lleva todo el año que sí, que no. Y cuando volví a estar y encontrarse consigo mismo y físicamente, pues otra nueva lesión. Parece que no es muy grave, pero sí que le va a tener apartado los próximos partidos. Ojalá pues España pueda seguir pasando y pueda ir tener Nico su momento. Es verdad que es complicado, pero bueno, la esperanza es lo último que se pierde y ojalá pues Nico pueda volver a estar.
1: Y el propio Nico también hacía hincapié en ese mensaje en redes sociales de que le habían causado, ¿no? Le habían provocado la lesión. Entonces Iñaki fue preguntado sobre ello y decía que era una pena que Nico se lesionase por esa acción.
2: Sí, objeto de la frustración, entiendo que en Uruguay no le han salido las cosas como quería, es parte del fútbol también, pero sí que es cierto que es una entrada muy desmedida, no creo que hacía falta. Creo que en este tipo de acciones con un agarrón ya paras la contra y bueno, al final pues es una lástima, porque una acción así hace que mi hermano se lesione y es una pena. Y bueno, me toca animarlo, que del pozo se sale y seguro que a buen puerto.
0: Pues nada, buen puerto, ¿no? Decía que se sale, ¿no?, de este tipo de situaciones, pero bueno, es lógico que tienes esa ilusión, ¿no?, en un Mundial y que pues lo han roto, ¿no? Así, vamos, de raíz. Sí.
1: Y con esta lesión de Nico y también el propio Jeremy Pino se lesionaba en el mismo partido que se lesionaba Nico Williams, muchos también estaban criticando la convocatoria que hizo Luis de la Fuente de la selección española, porque recordamos que prácticamente tres extremos que se ha llevado junto a Lamine Yamal estaban bajo algodones, como lo son Nico Williams, Jeremy Pino y Víctor Muñoz, que aún no ha debutado con la selección en este Mundial.
0: Uh-huh. Y luego ya comentamos en su día, a la hora de establecer las listas de jugadores, como hay una primera lista, una prelista, vamos a llamarla así, y ningún jugador que esté ausente en esa lista pues luego puede participar, ¿no? Es decir, que primero hablamos ya de la lista definitiva, de los 26 jugadores de cada selección, y luego ya, pues claro, aquí podríamos estar pensando en posibles sustitutos, ¿no? Es decir, se ha lesionado de larga duración, pero lo que pasa es que, claro, ¿cómo estableces, no? Son dos semanas, es larga duración. Y aquí la cuestión es que la FIFA, pues, digamos que toda excepción, al hecho de que pueda participar un jugador, que pueda haber un recambio, ¿no?, a un jugador lesionado durante el Mundial, toda excepción, digo, deberá contar con la aprobación de la FIFA. Y sí que parece que hace excepción con los porteros. En ese caso sí, que pueden ser sustituidos en caso de lesión en cualquier momento de la competición. Claro, En las listas hay tres porteros, entonces seguramente sea el puesto menos necesario, ¿no? Digo, porque defensas, pues hombre, pueda haber dos por cada puesto, que alguno pueda variar, ¿no?
1: El sí, pero lateral, teniendo en cuenta central, que, bueno. Sí, que al final Jeremy Pino no tiene fractura y que lo de Nico Williams, la propia federación en el comunicado decían que ambas lesiones son de grado moderado, claro. Y su evolución marcará su disponibilidad. Entonces yo creo que la federación ni se plantea optar por esa opción que da la FIFA.
0: Claro, sí, no, si es que la diera, porque exacto, la tiene que aprobar, sí, la propia habría, FIFA, sí, pero sí. Es que además digamos que están un poco entre la espada y la pared, ¿no? Digo la federación o Luis de la Fuente, porque claro, es que son dos semanas de baja ya, pero es que dos semanas de baja, igual España ya para entonces está fuera de la
1: exacto,
0: cita,
1: y hay,
0: ¿no?,
1: que ver también en caso de recuperarte en dos semanas y en caso de que España continuase en el Mundial, habría que ver cómo llegaría Nico Williams y Jeremy Pino a ese hipotético partido.
0: Claro, y luego ya sabes también, pues como que enseguida vamos con mensajes de oyentes, por cierto, pero el hecho de que alguno está pensando y dice, bueno, ya, ahora resulta que va dos semanas, sigue España en competición, vas a volver a jugar, a forzar, pues unas semifinales, imagínate una final, y luego esto va a repercutir en que tengas una recaída para el año, cómo vas a llegar a la pretemporada del Athletic. Bueno, aquí se juntan los intereses,
1: sobre,
0: ¿no?
1: De hecho, sobre la pretemporada del Athletic es lo que nos escriben nuestros oyentes, porque uno nos dice, Nico debería estar ya en su casa, ya basta de tanto cachondeo, y es que es una de las opciones que debería estar sobre la mesa, porque está claro que habría que ver, en caso de que Nico acortase plazos para continuar en el Mundial, en qué momento se incorporaría a la pretemporada y ya en qué momento.
0: ¿Y cómo?
1: ¿Y cómo se incorporaría y cuándo debutaría con Edin Terzic?
0: Sí, sí, a mí eso es lo que más me preocupa, ¿no? Es decir, ¿cómo va a llegar del Mundial Nico Williams y cuándo va a estar, pues, a plenitud de rendimiento con Edin Terzic? Que a fin de cuentas es lo que nos importa porque, más allá de lo que ocurra en el Mundial, pues es el Athletic lo que nos interesa.
1: Y los oyentes lo tienen claro.
0: Y no digo más, Markel, teniendo en cuenta la temporada que ha sufrido, que ha pasado el propio Nico Williams y con él todos nosotros, porque ahora demos un pequeño repaso, pero ciertamente ha sido un año catastrófico.
1: Eso es, y los oyentes que dicen no hay mal que por bien no venga, a tope para empezar la pretemporada con el Athletic. Y además también harían una pregunta que nos dicen si puede el Athletic recuperar a Nico y que le dejen recuperarse en casa. Yo creo que eso es básicamente decisión del jugador y de los, tanto del cuerpo médico de la federación como del Athletic.
0: Sí, sí. Hay otra opción. Y es que Austria elimine a España el jueves.
1: Exacto.
0: Y digo, ya estarían, como posibilidad.
1: Y ya estarían tanto Nico como Laporte como Unai Simón recuperándose, ¿no?, en casa.
0: Bueno, a ver, esto dicho en broma, sobre todo pues porque aquí lo que nos importa es el estado físico de Nico Williams, que ya pues hace un año, y de hecho un poquito más de un año, aparecieron esas primeras molestias, y luego ya, pues si te acuerdas, en aquel partido, aquella paliza de España en Turquía, aquel 0-6, ahí también se lesionó al aductor izquierdo. Luego hubo, claro, diferentes alternativas a la hora de tratar, ¿no?, esos problemas de Nico, con tratamiento conservador. Se intentó, pues, forzar de alguna manera. Bueno, luego ya llegó ese periodo de 2 meses, ¿te acuerdas? 2 meses que dijeron, bueno, directamente recuperación plena durante 2 meses fuera del equipo.
1: Que yo creo que fue lo más sabio que se pudo hacer y yo creo que debió llegar antes.
0: Claro, pero luego también sabes cómo llegó al final de la temporada, también con problemas físicos. De hecho, el último partido, no creo que recuerde yo mal, fue el de Mendizorroza. Yo creo que ese es el último partido que más marca.
1: Yo creo que es el último partido completo, pero se lesiona en casa. Yo tengo el recuerdo de que se retira en San Mamés lesionado en la primera parte, quizás ante el Valencia.
0: Bueno, la cuestión es que el hecho de empezar el Mundial ya no al 100%, y además yo sí recuerdo que el propio Nico dijo que no estaba al 100%, ¿no?, antes de empezar el partido, esos días previos, ¿no?, al partido frente a Uruguay, y que lógicamente pues necesitaba eso, ¿no?, ritmo de competición, y también pues confirmaba que había tenido, digamos, entrenamientos especiales, específicos, pues teniendo en cuenta esa lesión. Bueno, pues que lo mejor para Nico Williams, que será lo mejor para el Athletic, más allá de lo que ocurra en el propio Mundial. Pero bueno, nos dices que los oyentes están con la mosca detrás de la oreja, ¿no?
1: Sí, hay gente que dice, bueno, también tenemos opiniones dispares, ¿eh? Hay gente que dice que prefiere que Nico terminase el Mundial y eso significaría que está bien al final.
0: Ah, eso sí, por supuesto.
1: Si lo termina, que descanse y que luego ya se incorpore contento y descansado y al 100% para jugar con el Athletic, aunque eso puede conllevar, nos dice el oyente, que se pierda un par de partidos de liga. Y otro nos dice que los servicios médicos del Athletic lo que deberían de hacer es exigir la vuelta del jugador.
0: Uh-huh. Muy bien, pues hemos hablado de la parte negativa negativa de lo que es la presencia del Athletic en ese Mundial, la lesión de Nico Williams. En el caso de Unai Simón, vamos a hablar en positivo porque no ha recibido goles, así que buena primera fase para el guardameta rojiblanco. Y en el caso de Aymeric, lo comentábamos, Markel, en titulares, pues hombre, sí ha tenido una buena noticia.
1: Eso es según la FIFA, el tercer mejor futbolista del Mundial en tareas defensivas. En esta clasificación se realizó al término de la fase de grupos y a Laporte le han computado el empate frente a Cabo Verde y las victorias ante Arabia Saudí y Uruguay. Entonces, de acuerdo a este sistema que recordamos, como bien hemos mencionado en titulares, que es una de las novedades que ha implantado la FIFA, ya hemos dicho que una más después de esas pausas de hidratación, esos himnos en el centro del campo, pues la FIFA ha implantado una FIFA Power Ranking, dependiendo en las parcelas del campo, y en este caso Laporte es el tercero en la parcela defensiva. Laporte obtiene 7,24 puntos sobre 10, tan solo por detrás del canadiense Derek Cornelius con un 7,3 y de su compañero en la selección estatal, Rodi Hernández, con un 7,29.
0: Y en cuanto...
1: Por cierto, ahora, Mendy, sí, pues, permíteme hacer un pequeño inciso, ahora que hemos hablado de la parcela defensiva de la selección española, y es que Unai Simón está cerca de conseguir un récord en la selección española. Puede superar a Iker Casillas y también puede hacer lo mismo con un récord que ya sería mundialista, convirtiéndose el portero menos goleado durante está 89 minutos ya de superar esa marca que la tiene ahora mismo Walter Zenga.
0: Y cerramos este bloque dedicado al Athletic con un ex León que ha estado en el Derio dirigiendo al conjunto vizcaíno en esa tercera ref, se quedaba pues a las puertas de llegar a la final estatal, es decir, perdía con el Elloa la final vasca y había fichado hace unos días por el Salamanca. Pero esto puede cambiar, aunque todavía hay que esperar porque aquí hay un auténtico jaleo. Cláusula de 100.000 euros en caso de que se marche del Salamanca rumbo, Markel, Argentina, San Lorenzo.
1: ¿Okay? Eso es, y dentro de todo ese culebrón también está el tema de que Muniain no debe tener la licencia para entrenar en primera Argentina. Es uno de los temas que le causa dudas al propio Iker Muniain en Salamanca. Confían en que el técnico continúe con ellos, que apueste por el proyecto por el cual ha firmado y firmó hace un par de semanas, pero la realidad es que en Argentina ya los titulares de la prensa argentina dan por hecho que Muniain se convertirá en técnico de San Lorenzo.
0: Sí, hablan ya, de hecho, no hay día concreto, no hay certezas, ¿no? Digamos, sobre cuándo va a llegar al suelo argentino, pero bueno, pues se habla de mediados de semana. Y luego también quiénes formarían el cuerpo técnico, ¿no? Con el propio Iker Muniain. Se supone que alguno del propio club, ¿no? De San Lorenzo pueda estar con Iker Muniain.
1: Y mira, Mendy, por cierto, te lanzo una pregunta que me lanza un oyente y nos dice: si se confirma que Muniain se va a San Lorenzo, ¿sube al Salamanca nuestro Nando Alonso?
0: Pues lo vamos a preguntar ahora.
1: Ahora mismo se lo preguntamos.
0: Se lo preguntamos porque son las 2:01. Hacemos una pausa y hablamos con el técnico del Derio. Salvo que, como propone ese oyente, haya también un pequeño cambalache ahí y acabe haciendo las maletas y vaya de Derio a Salamanca, ¿no? Bueno, pues nada, que hablamos enseguida con Nando. Pausa y seguimos en nuestro Oye Cómo Va.
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0: Bueno, estamos intentando contactar con Nando, así que vamos a seguir dando voz a nuestros oyentes, Markel.
1: Eso es, porque hay gente a la que le da mucha pena que Muniain se vaya o parece que se vaya a ir del Salamanca, porque tenemos aquí a un oyente al que le hizo ilusión que fuese el próximo entrenador, porque es verdad que no sigue al Salamanca, pero dice que su aita es de allí y está claro que siempre hace ilusión esas cosas. Hay otros que se lo toman con humor, que dicen cómo se va a ir Muniain de Salamanca con el buen embutido que hay. Y por cierto, otro que nos dice sobre esas novedades que ha implantado la FIFA en el Mundial, que hemos mencionado como esas pausas de hidratación, y nos dice que no seamos inocentes, que son pausas publicitarias. Está claro, para los que se están usando esas pausas, porque hemos visto ya muchas imágenes de los jugadores esperando a que se reanude el partido, mientras en las diferentes televisiones a nivel mundial continúan poniendo anuncios publicitarios para seguir ingresando dinero, que es parece lo que se está priorizando en este mundial. Y además, mira, seguimos. Hay otros, sobre todo con el tema Nico, es verdad que quizás este sea el tema con más opiniones dispares en nuestro WhatsApp, repito, en el 688-893-635, en el que pueden opinar todos nuestros oyentes. Dice uno, ¿cómo vamos a obligar a Nico a volver a casa en un Mundial en el que tiene posibilidad de sacar medalla? Está claro que ese es otro de los temas y lo que prioriza el jugador, porque tenemos claro, y ya hemos leído en muchas entrevistas, no tan solo Nico Williams, son todos básicamente los jugadores los que hablan de un Mundial que es básicamente la élite para un jugador de fútbol. Entonces, claro, decir adiós a un Mundial en el que está claro que España puede partir como favorita, es muy difícil que obligarle y, por supuesto, que diga adiós. Así que, bueno, Nico Williams, que ahora mismo se encuentra lesionado, pero veremos si puede volver a disputar minutos con España.
0: Las 2 y 5 y tenemos ya con nosotros a Nando Alonso. Nando, arrachaldeón, ¿cómo estás?
2: Hola, ¿qué tal? ¿Cómo estáis?
1: Arrachaldeón.
0: Bueno.
2: Arrachaldeón.
0: Oye, ha costado, pero ya estás operativo, ¿verdad?
2: Ya lo siento, mil perdones.
0: No, mil llamadas, ya sé que además siempre estás ocupado, así que nada. El agradecimiento es nuestro, ¿verdad, Markel?
1: Eso, que se pueda atender.
0: Bueno, Nando, oye, nuevo proyecto, te embarcas en el Derio. Cuéntanos, ¿cómo ha sido todo esto, la decisión, las muchas ofertas que tenías, has deshojado la margarita?
2: todo muy rápido y la verdad es que, pues con ilusión a la hora de abordar un reto de este tipo y también con responsabilidad, ¿no? Evidentemente el listón está muy alto después de lo que han hecho esta temporada, pero es un proyecto que me gusta mucho por muchos motivos. Además, ya sabes que trabajar con gente joven me motiva, me atrae y a ver qué tal sale esta nueva aventura que uno ya parece que no, pero va siendo de, cuando uno lo escuchas a veces, dicen, no, tú eres de los veteranos, digo, joder, madre mía. Bueno, pues nada, pues igual soy de los veteranos, no lo sé, pero con ilusión y con muchas ganas de que, de poder arrancar y a ver a dónde nos lleva este año.
1: Y Nando, ahora imagino que envueltos de lleno en la planificación para la próxima temporada, porque ayer mismo anunciabais a Unai Saralegui, Aitor Lacuesta y el propio Yer Díaz de Mendívil, procedente del Leioa. Entonces, ¿cómo está siendo esta planificación desde que llegaste al Derio?
2: Pues la verdad, si te soy sincero, Markel, creo que es algo completamente novedoso para mí, porque el trabajo que realizan desde Dirección Deportiva, concretamente en este caso Viñet Echevarría, me parece una pasada y estaba ya muy muy muy enfocado. Además, ellos tienen también muy claro el perfil, lo que buscan, y en mi caso pues también me quedó muy claro que era trabajar un poco con lo que desde Dirección Deportiva se decidiera, ¿no? Y en este caso creo que pues para mí ir de la mano de Beñat me resulta también muy sencillo. El trabajo que ha hecho de scouting, de captación, me parece espectacular y desde ahí pues, hombre, no te voy a decir que sea un mero observador, pero sí que es verdad que tienen una parte del trabajo adelantadísima y creo que francamente bien hecha.
0: Y eso, Nando, que era complicado porque el Derio no sabía en qué categoría había

0: Militar, ya hemos dicho antes, que llegaba hasta la final vasca de ascenso a segunda ref, ahí caía con el Leioa, y esto, hombre, complica evidentemente la situación, ¿no? No es lo mismo si vas a Militar en tercera ref, en segunda ref, con quién puedes contar, con quién no, ¿verdad?
1: Sí, lo que pasa es que sí que es verdad que creo que el Derio tiene una hoja de ruta bastante bien marcada, ¿no? Y yo creo que esa apuesta por gente joven, que es cierto que este año, pues el año pasado, esa temporada que ha terminado, ¿no? Más que año, que al final no son años naturales, bueno, pues la temporada pasada sí que ha contado con muchísima gente de primer año, mucho chaval de Danok. Esta temporada resulta un poquito más complicado porque ya los clubes también, todo el mundo empieza a moverse un poco antes y bueno, pues quizás no hay ese número tan elevado como ha podido ser esa temporada pasada, porque además muchos se marchan, pero sí que tenían muy claro el enfoque, ¿no? Y yo creo que eso también les hace, bueno, no perder la cabeza respecto a, oye, económicamente también somos lo que somos, la cosa tiene que ser esta, y desde ahí pues intentamos tirar, ¿no? Yo creo que eso lo tenían muy claro. Así que, independientemente de la categoría, yo creo que ahí ya la hoja de ruta estaba muy bien marcada.
0: Sí, esto te lo compro, pero hay otra cuestión que también conviene meter ahí un matiz, ¿no? Y me estoy refiriendo al comienzo de la pretemporada. Porque si estoy equivocado, me dices, pero creo que empezáis el próximo lunes. Estamos hablando de dentro de dos semanas.
1: El lunes 13,
0: eso es. Y el 15 yo voy a recordar que hay un Derio Athletic, por comentarlo, ¿eh? O sea, que me refiero que el hecho de que haya terminado la temporada muy tarde para el Derio, sí, es verdad que se ha adelantado trabajo con la puesta a punto de la plantilla, con la confección de la misma y sobre todo con muchos chavales jóvenes, eso es así, pero claro, lo que no cambia es que esto sí que, el cambio sí se da en el comienzo de la pretemporada y que os pilla, pues el primer partido de los dos días, literal, de empezar a entrenar.
1: Sí, esa parte sí que, bueno, pues, a ver, joder, decir que es un marrón jugar contra el Athletic Mendy, pues hombre, me parece no, que, pero a ver, entenderme, o sea, desde el prisma de entrenador, ir dos días a entrenar, confiar un poco en que la gente haya hecho un trabajo específico durante estos días de trabajo previo al inicio, que confías en ellos, pero claro, pues vas a hacer dos sesiones pues muy por encima de bueno, pues eso, pues para que vayas simplemente cogiendo un mínimo de adecuarte otra vez al balón, de tener sensaciones y poco más, porque es que no te va a dar tiempo a trabajar nada. O sea, yo tengo muy claro como entrenador que no voy a poder trabajar ningún aspecto de juego porque es inviable. O sea, lo máximo que puedo aspirar es a que no se lesione nadie y a que se disfrute, porque para el club es una experiencia, creo que preciosa, y para ellos también, ¿eh? Para mí como entrenador, yo te digo de verdad, o sea, me parece un marrón, porque lo único que puedo hacer es rezar para que no se lesione nadie.
2: Claro. Y precisamente sobre eso quiero preguntarte, Nando, porque al final, ¿qué busca un entrenador en un partido ante un rival de categoría infinitamente superior a después de tan solo dos días de entrenamiento? ¿Qué buscas en tus jugadores? Quizás conocerlos más, porque imagino que cosas tácticas, movimientos, automatismos, no buscamos nada de eso, y es mucho más conocer al jugador.
1: ¿Qué busco? Igual te lo respondo fácil, que disfruten, que vivan una experiencia única. Lo has definido muy bien, no se puede trabajar nada más. No, es que no hay ninguna opción de trabajo práctico de ningún tipo. Entonces, pues lo único que me queda es que, bueno, eso, que las cargas se repartan lo mejor posible, pues porque tampoco vamos a tener ni para 22 jugadores, con lo cual, pues entiendo que, bueno, pues habrá que hablar antes del inicio del partido, bueno, pues un poco sobre la distribución de esas ventanas y que se nos permita que algún jugador, sin alterar evidentemente los ritmos, sabiendo que, oye, ¿cuántas ventanas? Pues estas, pero que alguno va a tener que repetir, porque es que hago un esfuerzo. Entonces, pues desde ahí que minimizar y bueno, y también, como has dicho tú, pues conocerles un poco, ¿no? Ver cómo se desenvuelven, ver también el desparpajo de algunos, y bueno, generalmente en ese tipo de partidos también, en los arranques de temporada, los jugadores jóvenes son los que llegan con un punto más de chispita, ¿no? Entonces, desde ahí, pues pues nada, eso, que disfruten, que sea una experiencia para el club única y vivirlo así.
0: En cuanto al resto de la pretemporada, ¿qué has diseñado? ¿Resto de partidos amistosos y esto?
1: Mendy, pues ahora mismo no tengo el listado delante, pero vamos a jugar Copa Federación, por lo tanto también va a ir un poco condicionado, sí, a si pasamos rondas, ¿no? Entonces sé que, bueno, va a haber bastantes partidos, o por lo menos esa es la intención, de jugar cada semana un par de partidos. O sea, nosotros después del 15 paramos dos semanas, el 29 volvemos y bueno, y desde ahí ya el siguiente miércoles puede ser que tengamos Copa Federación, y si no, pues arrancaríamos ya con partido amistoso el siguiente sábado, ¿no? Entonces, bueno, pues yo tengo la sensación de que, bueno, pues va a ser una pretemporada exigente, pero sobre todo, Mendy, para mí lo más importante es eso, que no se lesione nadie. O sea, este partido que no implique ningún tipo de, bueno, pues eso, pues de lesiones que después tengamos que, bueno, pues que vernos en pretemporada muy marcados, ¿no? Espero que no. Así que, bueno, pues vamos a verlo.
2: Hablabas dando al principio sobre la apuesta del Derio por la gente joven, y yo creo que tienen razones de sobra para hacerlo después del buen rendimiento en esta pasada campaña en Tercera Federación, llegando incluso, como ha mencionado Mendy, a esas finales de playoff vascas ante el Leioa. Y tú dices que has venido de trabajar con gente joven, que te gusta eso. ¿Qué sientes y qué notas cuando entras a un vestuario repleto de jugadores jóvenes?
1: Bueno, yo creo que fundamentalmente lo que te encuentras es gente con muchas ganas de trabajar, de crecer, de absorber conocimientos, de, bueno, a ver, con esto no quiero decir que el jugador veterano no aporte eso, no tenga también esa ilusión, ¿no? Pero sí que siento que bueno, pues que hay ese pequeño plus, ¿no? Muchas veces, ¿no? De que creo que la parte emocional, la parte de ilusión, la parte de bueno, pues de querer dar pasitos es importante. Ojo, que también hay gente joven que igual no tiene esa ilusión, pero sí que creo que en general es un poco ese plus, ¿no? Que igual encuentras y evidentemente pues también te quita otras cosas, ¿no? Ese pozo en los partidos, esa sensación de decir, bueno, hay que parar un partido, hay que interpretar ciertas situaciones que bueno, pues que igual les cuesta mucho más, pero bueno, a mí particularmente estoy bastante acostumbrado a trabajar con gente joven y me gusta mucho.
0: Coges el testigo de Iker Muniain, y a partir de ahí, eso, tercera red, ¿qué te parece un poco lo que os va a esperar, ¿no?, esta temporada? Y también hay que preguntarte por los objetivos.
1: Bueno, yo objetivos vendí sin... A ver, es que no... Me parece un poco complicado hablar de objetivos. Yo creo que... y de verdad que no es por quitarme presión ni nada por el estilo, o sea, ni mucho menos, pero creo que una plantilla que continúan sin futbolistas, bueno, más uno que ahí de la Parra está con bueno, la recuperación de la lesión, ¿no? Que la línea defensiva y portería solamente continúa un jugador, que, hombre, creo que sobre todo lo que tenemos que hacer es volver a ensamblar, estructurar el equipo y buscar la mejor forma de juego, lo que mejor se amolde a los futbolistas a partir de ahí. Creo que miembros hay para intentar hacer cosas bonitas, pero bueno, pues el objetivo que desde el club me marcan es, evidentemente, una línea roja, que es el mantener la categoría, pero que a partir de ahí lo que buscan es desarrollo, crecimiento y bueno, y lógicamente si se puede estar lo más arriba posible, pues mejor que mejor, ¿no? Y desde ahí también lo afronto, porque a mí también es un eso, pues lo que os decía, ¿no? Ese reto de decir, bueno, trabajar, formar gente, formar, pues estupendo y fenomenal, pero lógicamente sin quitar de vista que aquí lo importante es ganar y intentar terminar pues eso, lo más arriba posible. Y sobre la tercera división, pues bueno, una pena que no subiera el Leioa, porque evidentemente pues podrá ser uno de esos rivales francamente complicados. Bueno, pues el de Asain a priori debería ser también otro de los rivales complicados, y luego yo no sé por qué tengo la sensación de que va a ser una temporada de filiales, ¿no? Donde la Real se ha terminado a un nivel altísimo, donde la Alavés también viene con una generación de juveniles que la ha hecho muy bien, el Eibar creo que ha pegado un cambio esta temporada y con una captación bastante agresiva y creo que acertada, y bueno, pues la tercera seguirá siendo un poco más de lo mismo. Es verdad que quizás a nivel de calidad ha bajado un peldaño, porque lo ha bajado respecto a otras temporadas, pero ganar los partidos es sumamente complicado, ¿no? Y, y bueno, pues también ves equipos que están configurando como la Cultu, con una empresa importante, bueno, creo que es una categoría muy interesante y bueno, pues que volverá a dejarnos pues resultados sorpresa y sobre todo una clasificación especialmente abierta, ¿no?
0: La última pregunta, bueno, comentario, Markel, viene de un oyente, ¿no?
2: Sí, eso
0: entonces es. Leemos el mensaje.
2: Exacto, te lo leemos ahora mismo porque hablábamos al principio, ¿no? Mencionabas lo de si eras uno de los veteranos y nos dice un oyente que ¿cuántos años tiene el entrenador del Derio?
1: Bueno, 53 ya, así que ya son unos cuantos, Pero bueno, como un chaval, ¿verdad, Mendy?
0: Más joven que hoy no vas a ser, así que eso está claro. Y por otra parte, había otro comentario sobre el tema de Muniain, que se va de Salamanca a San Lorenzo, y a ver si... ¿Cómo era?
2: Exacto, no recuerdo bien. Si Muniain se iba de Salamanca a San Lorenzo, a ver si va a ir Nando Alonso al Salamanca.
0: Ah, eso.
1: Oye, es una ciudad preciosa, pero me da que no va a ser el caso, ¿eh? Vale, aunque vale. Como ciudad es súper bonita, ¿eh? No, vamos, pero bueno, no, seguro que no.
0: Perfecto. Pues nada, Nando, como siempre, un placer, que vaya muy bien y además en esta pretemporada extraña, ¿no? Empezáis el día 13, partido contra el Athletic el 15, luego paráis dos semanas, volvéis a arrancar la pretemporada. En fin, bueno, es lo que toca y ya sabes que te deseamos lo mejor.
1: Lo sé. Un millón de gracias. Un abrazo para los dos.
0: Fuerte abrazo.
2: Agur.
0: Agur.
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3: Pues esta es la sintonía del Mundial, Markel. Bueno, hay un montón de canciones, ya sabes cómo es esto. Y además, yo de verdad te digo, a mí me suenan todas iguales. Digo, de todas las ediciones, o muy parecidas.
4: Son parecidas. ¿No? Pero bueno, yo quiero pensar que cada una tiene lo suyo, ¿no?
3: También te digo que podíamos haber empezado hoy el espacio con el himno de Canadá, que podría haber sido lo suyo. Y como homenaje a... Beñat Gutiérrez, hola Beñat, Arratsaldeon.
5: Ah, Arratsaldeon, chicos, claro, pero yo lo escucho en mi cabeza casi todo el rato, sí, así ¿verdad? Que no te preocupes, no hace falta que suene.
3: Ya.
4: Ayer te acostaste, ¿no?
5: Es el ritmo de mi corazón y yo me agarré ahí al pecho y me acosté eso como una nana, pues escuchando el himno de Canadá en versión bilingüe, claro que sí.
3: Ten en cuenta, Markel, que este hombre madruga todos los días, ¿eh? Mm. O sea, que es un esfuerzo extra, pero por tu país haces cualquier cosa.
5: Lo que haga falta y además, bueno, con un partido histórico y con lo que está haciendo una participación histórica en el Mundial, que quedará así, que así se está percibiendo en cuanto al análisis, ¿no? General, sobre todo en Canadá, pero que luego cuando uno mira el juego, está siendo, por parte de la selección que dirige Jesse March, un Mundial bastante mejorable, ¿eh? Yo creo que tiene bueno, pues elementos para haber jugado mejor fútbol y no haber tenido que esperar a ese buen disparo de Eustaquio para llevarse el partido.
3: Es verdad, Markel, y también para ti, evidentemente, Beñat, el partido mejorable, es decir, la calidad. Pues hombre, en este Canadá 1, Sudáfrica 0...
4: Muy mejorable.
3: Muy, ¿verdad?
4: Muy mejorable, sí. De hecho, el primer tiempo fue parejo, podríamos definirlo, y luego ya la segunda mitad, a partir del minuto 15 de la segunda mitad, fue eso... era todo el rato imprecisión, tras más fallos, ninguno de los dos equipos era capaz de conectar más de dos pases seguidos, hasta que eso, llegó Eustaquio y... acertó.
3: Es un golazo, ¿eh? La verdad es que sí, lo hace muy bien el jugador de origen portugués.
5: Eso es. Bueno, además Stephen toda Eustaquio. La familia, él ha jugado desde muy joven también en el fútbol portugués. Estaba contando menos en Oporto y por eso se ha marchado este año a Los Ángeles, sobre todo con el Mundial en mente, ¿no? Pues también en búsqueda de minutos y le ha salido bien. Es un jugador muy importante y es el gran baluarte, ¿no? Del centro del campo de March. Una vez se perdió a Koné por lesión. Al final, ayer quedó expuesto pues la debilidad, ¿no? Las limitaciones que tiene la propuesta de March, que le ha funcionado apostar por esa presión muy intensa, pero claro, para poder ejercer esa presión tan intensa, te tiene, ¿no? Que ayudar el rival, que quiera también llevar la iniciativa, que quiera jugar, y bueno, pues en el caso de Sudáfrica, a priori, más débil que Canadá, quiso, ¿no? Que lo haga con más posesión, pero bueno, que hubo muchos tramos de partido, que quiso dejar jugar a los canadienses y ahí es cuando se atascan, les falta mucha calidad y si a eso sumas que jugadores llamados, ¿no?, a ser referente como Jonathan David, que también, si te vas a la estadística, pues le metió 3 goles a Qatar, sí, pero ya no ha estado bien, o Buchanan tampoco estuvo muy acertado, pues eso explica un poquito el mal partido de ayer, a pesar de que luego pues el objetivo lo logró la selección canadiense y logra una victoria en su primera participación, ¿no?, más allá de la primera ronda en un Mundial. Pasará la historia además como el primer equipo, ¿no?, en ganar en esta ronda, puesto que no se había celebrado hasta ahora. Y era también, curiosamente, así como dato absurdo, la primera vez que Canadá en partido oficial derrotaba a una selección africana.
3: Ajá, pues mira, no, es verdad, has citado a algunos, ¿no? A Jonathan, bueno, Jonathan David, ¿no? Yo es que he leído que, o he escuchado que esa es la pronunciación realmente, ¿no?
5: La prensa canadiense dice Jonathan David.
3: Entonces suele haber
5: mucho cuidado con los nombres franceses.
3: Ya, ya, ya.
5: Es cierto que él, su familia es de origen haitiano, él nace en Nueva York, luego es cierto que estudia en Ottawa, en una escuela, pues que la lengua principal era el francés, pero bueno, yo... De hecho, en Transfermark, la supuesta pronunciación es Jonathan David, pero no, bueno, como él quiera, podemos llamar JD que meta goles.
3: Es que además del citado, está Buchanan, que es el jugador del Villarreal, Uruguaseyi. Qué decir también, ¿no? De Alfonso Davies.
5: Que entró en la segunda parte.
3: Eso es, en la segunda parte, dándole más profundidad, ¿no? Al conjunto canadiense. Y luego yo, es que sí o sí, bueno, además del citado Eustaquio, yo me tengo que quedar con Bombito. Es que me parece un nombre maravilloso.
5: Volví a ir el jugador del Niza.
3: Además, una grave lesión.
5: Sí,
3: es verdad.
5: Eleva mucho el nivel, con respecto a Luke de Fuyerols. La zancada que tiene Bombito también para corregir. Y bueno, pues.
3: Y tuvo un remate de cabeza que sacó bajo palos un defensor, ¿eh?
5: No, es un buen jugador, llegaba físicamente tocado y bueno, pues lo retiró Marcha en la segunda parte, pero sí que creo que es un jugador que le eleva a nivel competitivo a Canadá. Es cierto que luego la entrada de Alfonso Davies sí que le dio, yo creo, un golpe pues de energía al equipo que hacía falta. Con Davies el asunto es que acaba teniendo que jugar en un rol muy diferente al que está acostumbrado. Lo vimos en varias acciones. No es un jugador, es un jugador que tiene regate, pero siempre jugando con más espacio, teniendo, bueno, pues más capacidad, ¿no? Para
4: más a campo abierto.
5: Salidas. Eso es.
3: Yo recuerdo, por ejemplo, el gol que marcó en el Bernabéu. Que fue un golazo.
4: Sí, pero en Canadá es verdad que da la sensación de que se le pide ser ese jugador determinante.
3: Claro, lógico.
4: Que yo creo que tiene cualidades para ser determinante, pero desde su faceta del campo, porque es verdad que ayer veíamos algunas acciones que simplemente superaban a los sudafricanos básicamente por físico y porque es mejor jugador, pero luego una vez que pisaba área y demás ya se le veían las carencias en el uno contra uno, alguna que otra acción que no terminó bien, pero al final es verdad que yo creo que, como bien ha mencionado Beñat, es un jugador que necesita llegar desde atrás hacia adelante para poder potenciar todas sus cualidades.
5: Por cierto, que para que no parezca un monográfico de Canadá, me gustó mucho.
3: Pero por eso estás aquí, Beñat.
5: Claro, pero bueno, los canadienses somos muy de la solidaridad y estas cosas. Oswin Apolis, el jugador de Orlando Pirates, que no sé si, oye, pues a lo mejor puede tener alguna oportunidad, porque no más allá de
4: fútbol local, ¿no? Yo me he apuntado otro sudafricano que me gustó mucho, es el defensa Mbekiseli Mbokasi.
3: Ah, mira.
4: Del 2005, jugador del Chicago Fire, y se habla ya de que puede dar el salto a Europa, ¿eh? A mí ayer su partido me gustó mucho y de hecho yo creo que es tanto él como su pareja de centrales, Ocon, yo creo que son los principales culpables de que Sudáfrica haya llegado a estos 16avos, porque viendo el primer partido de la fase de grupos parecía impensable que esta selección sudafricana pudiese llegar a 16avos.
5: Me ha pasado un poco lo que acaparrós con Toquero, ¿eh? Aquella anécdota que se cuenta, porque a mí me gustó el central, pero no hubiera acertado ni en 20 vidas que tenía 20 años. Salvo que hubieran sido de cotización, claro. O sea, pero sí, buen jugador. Además, seguramente con quizá capacidad, ¿no? Para animarse un poco más físicamente. Y fue uno de los jugadores, yo creo, clave, porque dentro de un partido pobre, sí que Canadá pues estuvo cerca del gol en varias ocasiones. Y es interesante también esa vía que comentabas de MLS a Europa, que por ejemplo la cachó Tanio Luguaseyi, que bueno, Alfonso Davies en su momento, pero es verdad que Davies es un jugador de otro calibre, ¿no? Con lo cual, hubiera nacido donde hubiera nacido, seguramente pues hubiera encontrado la forma de llegar al fútbol europeo. Pero bueno, que empieza a ser un camino en una liga que realmente es divertida y entretenida de ver, cómo es la MLS.
3: Bueno, ya sabes que os vais a enfrentar al ganador del partido Países Bajos-Marruecos, que se juega esta próxima madrugada a las 3. Y aquí te tengo que decir que, como tú, ya sabemos todos que eres canadiense, pues aquí vamos a confesar, ¿verdad, Markel?
4: Eso es, lo hemos descubierto en la redacción.
3: Sí, fíjate qué curioso que coincidimos en nuestra pasión Orange.
5: Ah, sí, mira, qué bien.
3: Somos los dos de la...
4: Esta madrugada somos muy holandeses, Mendillo.
3: Totalmente.
5: Bueno,
3: y contra Canadá también.
5: En cuanto a vínculos, pasados, por ejemplo, sabéis que los de Guzmán, los hermanos, se dividieron. Uno jugó con Canadá, el otro con los Países Bajos, y luego el vínculo con Marruecos podría ser que el guardameta marroquí es nacido en Montreal.
3: Pues mira, bueno, pues yo creo que un Países Bajos-Marruecos, más allá de que Markel y yo vamos con los naranjas, esto no es, va a ser así, digo durante todo el Mundial, vamos con Holanda, sí o sí. Entonces, la cuestión es que partidazo Markel, ¿eh? Esto sí que es cierto.
4: Sí, va a ser un partido muy parejo, es verdad que tengo cierto miedo, puedo admitirte, porque a mí la selección marroquí me gusta mucho.
3: Mucho, es un muy buen equipo.
4: Y además teniendo en cuenta el inicio de Mundial que han tenido, ese empate ante Brasil, que yo creo que las sensaciones están siendo las que deberían de ser, ¿no? Porque yo creo que ya podemos dejar de hablar de Marruecos como una revelación, porque yo creo que es una selección que es una certeza, y en caso de superar a Holanda esperemos que no, pero yo creo que en ese partido ante Canadá serían claros favoritos, y ya en unas
3: llegará Francia o Alemania
4: en
3: unos casi seguro.
4: Hipotéticos cuartos de final ante Francia y Alemania, yo creo que tampoco daría, si es Francia sí que está una escala por encima el combinado francés, sí, pero en caso de Alemania yo no veo a Marruecos tan lejos de la selección alemana.
3: En absoluto. A mí Alemania me ha dejado.
5: Deja dudas, ¿eh?
3: A mí me ha dejado dudas. Bueno, hemos hablado del Países Bajos-Marruecos porque es el rival, ¿eh? El que salga victorioso de ese partido se medirá a Canadá en octavos de final, pero antes tenemos hoy dos partidos, 7:00 p.m, Brasil-Japón, y a las 10:30, Alemania-Paraguay.
5: A priori dos partidos bastante desnivelados, ¿no?
4: Sí.
3: Japón le ganó recientemente un amistoso. Un amistoso. Vale, esto es juego real, correcto. Pero bueno.
5: Es que a mí esta versión de Vinicius enchufado, comentabas antes del Mundial, es el gran cambio, porque al final, y se ha visto con otros jugadores, ha pasado con Bellingham. O sea, el Madrid podría hacer bastante reflexión de estas semanas de Mundial, de ver cómo dos jugadores que han estado fuerísima todo el año están riendo bastante.
3: No sé dónde leí que decía, bueno, el Madrid ha preparado bien a sus jugadores para el Mundial.
5: Sí, yo creo que en el momento, luego, oye, pues mira, ojalá me equivoque, porque me resultaría más simpático, digamos, ver a Japón pasando de ronda, pero es verdad que creo que con cómo ha activado el talento individual arriba Brasil, tiene capacidad para finiquitarlo en un par de zarpazos.
4: Es cierto que ese Vinicius en ese rol de ser determinante, yo creo que sí que puede imponerse a la defensa japonesa, pero yo no veo tan clara como favorita a Brasil, porque al final Japón yo creo que tiene un fútbol que en el que puede hacer daño a la selección brasileña. Yo creo que de alguna manera u otra puede sorprenderle, incluso buscar esas carencias que puede tener Brasil en defensa. Yo creo que es un partido más abierto del que podemos esperarnos, ¿eh?
3: Yo estoy con Markel, más que con Beñat. Yo lo siento, yo creo que Japón,
5: yo ya estoy en la siguiente ronda, a mí me da igual,
3: pero que está en disposición de poder meter en aprietos al equipo de Ancelotti. Sí, porque, a ver, Brasil hasta ahora en esta fase de grupos no ha tenido demasiados problemas, más allá del primer empate con Marruecos,
4: que fue superior Marruecos,
3: que fue muy superior, sí. Exacto. Y ya sabéis también que ha habido dudas en cuanto a cómo se presentaba la selección sudamericana a este Mundial, ¿no? Que a partir de aquí de lo mejor, pues también sabemos cómo se desenvuelve Brasil, ¿no? En
5: estos, y Carleto.
3: Iba 5 estrellas.
5: Claro.
3: Y ahí iba yo también, ¿no? El propio Carleto, ¿no? Que de esto sabe un rato largo. Y yo sí veo favorita a Brasil, pero vamos, que no te creas que de manera muy, muy clara, en cuanto, pues eso, podemos poner un 60-40, igual hasta me estoy pasando, ¿eh? Yo Japón, yo lo que le he visto me gusta, es una selección desenfadada. Lo vimos, mira, precisamente Markel contra Holanda, en aquel empate.
4: Es cierto que a mí no me gustó mucho el partido de Japón en ese empate a dos contra Holanda.
3: Y lo que no me gustó fue el partido de Holanda.
4: Sí, más allá de eso.
3: Y el desempeño de Koeman en el banquillo.
5: Claro.
3: Poner a Koeman en la banda cuando no ha jugado nunca ahí para tapar la subida del lateral. Sobre todo echarse atrás, ¿no? Cuando marcas el 2-1, te echas atrás y te costó el gol, pues sí, como tiene que ocurrir en estos casos.
5: Koeman,
3: no, bien.
5: Koeman
3: si tú vas
5: tiene
3: a defender y vas en plan cobarde, pues que te marquen, yo creo que es justo además.
5: Koeman, aparte de por la ascendencia que tiene, ¿no? Como lo que fue como futbolista, tiene que tener un repre tipo el de Gattuso, ¿eh? Le siguen dando banquillazos a Gattuso cuando méritos, pues pocos le hemos visto.
3: Limitados, ¿no?
5: Sí.
3: Oye, y Alemania-Paraguay, que hemos dicho antes, Alemania deja algunas dudas, pero hombre, en principio no debería tener problemas.
5: A mí,
3: sobre el papel.
5: Sí,
4: sobre el papel, sí.
5: Paraguay para mí hace uno de los peores partidos como esto hasta ahora en el Mundial, en ese arranque contra Estados Unidos, que se le ve incluso falto de tensión competitiva, es verdad que también por el propio formato, ¿no? Pues te ves más dentro, pero sí, yo creo que aquí Alemania, el problema de esta Alemania es que hasta el día del examen final no me da la sensación que vayamos a saber cómo van a responder, que va a seguir generando dudas hasta, porque además, bueno, pues también sabemos que Nagelsmann es muy particular, que tiene tendencia a señalar o al menos no aceptar la culpa como hacen otros entrenadores, ¿no? En cuerpo propio para aquello de descargar a su equipo. Y al otro día, en las declaraciones postpartido, acabó poniendo un poco el foco en los jugadores. Y esto, ya sabemos que en estos torneos puede enturbiar muy rápidamente el ambiente. Pero yo creo que un día como hoy le tiene que bastar. Me pareció una sorpresa brutal.
3: Sí, hombre, a mí me está decepcionando, por hablar de nombres propios en Alemania, Wirtz. A mí, no sé, se hablaba de que iba a ser.
4: Yo
3: no
4: creo que tanto Wirtz como Musiala. Yo iba a mencionarte
3: tampoco
4: a Musiala. Y además, el problema de Nagelsmann que mencionaba Beñat es que no, por su cabeza no pasa o no creo que pase quitar ni a Wirtz ni a Musiala ni al propio Leroy Sané, que sigo siendo titular.
3: Es para él la referencia, es decir, cuenta sí o sí en su puzzle un jugador que recordamos que abandonó el Bayern Múnich en dirección a Turquía, al Galatasaray en concreto, pero que para Nagelsmann es eso, titular indiscutible.
4: Exacto, y además teniendo jugadores en el banquillo como lo pueden ser un Duff, que están haciendo méritos para partir como titulares, ya sea por delante de Sané, por Musiala. Yo creo que en este partido va a depender mucho de, como bien hablábamos de Brasil, de que con ese Vinicius tan peligroso sus opciones de pasar la eliminatoria aumentaban. Yo creo que Alemania para este partido necesita que sus jugadores de arriba sean determinantes de verdad, que tanto Wirtz como Musiala como el propio Sané sean determinantes y tengan el día, porque si no, una buena Paraguay, si consigue realizar un buen partido en el que complique las cosas a Alemania, es cierto que sobre el papel parece muy complicado, pero es que con esta Alemania tampoco sabes qué esperarte.
3: Ya, ya. Bueno, pues nada, que veremos qué ocurre en estos tres partidos. Mañana hablaremos de ello. Bueno, o hablaré, porque Markel creo que no me vas a acompañar.
4: Mañana no. Mañana te dejo a ti libre.
3: Ya, de todas maneras, mira, yo no. Bueno, evidentemente, 3 de la mañana, imagínate, para ver un Países Bajos Marruecos. ¿Sí? No veré nada. Cuando me despierte, veré qué es lo que haya sucedido.
5: Os mando mensajes si queréis,
3: Ya.
4: Por si acaso no lo vemos.
3: Eso, sí. Digo que ha dimitido el seleccionador de Corea del Sur. Ha tenido hasta ahí un lío con el presidente del país.
5: Sí.
3: Ha habido ahí pequeños problemas. Él ha pedido sinceras disculpas al pueblo coreano. Dice: renuncio a mi cargo como seleccionador nacional. Bueno, a uno ya se cargaron durante el Mundial, el del Túnez.
5: Sí, eso es.
3: Primera jornada, usted márchese de aquí.
4: No ha hecho mucho efecto, ¿eh?
5: No.
3: Ciertamente, no ha hecho ninguno.
5: Bueno, en redes ha gustado mucho el perfil de Hervé Renard. Entonces, eso siempre ayuda.
3: Sí, ¿no?
5: Ho Myung-bo, capitán mítico de la selección coreana y que además, si no recuerdo mal, es el que mete el último penalti en el Mundial de Corea y Japón.
3: Bueno, y la nota triste, dramática incluso, es que ha habido un tiroteo en una fanzón en Estados Unidos, en San José, California, y ha muerto una persona en ese tiroteo, ¿no? Bueno, nos dice, al menos una persona ha muerto y una segunda ha resultado herida de gravedad en un tiroteo. Bueno, pues cosas, por desgracia, habituales, ¿no?, en ese país. Durante todos estos años, bueno, desde siempre podríamos decir.
5: Era un riesgo que se contemplaba, yo creo, a diferencia de otros mundiales donde quizá las dudas que surgen tienen que ver con otro tipo de cuestiones, quizá con derechos que tienen más que ver, por ejemplo, con la expresión política, pues en el caso de Estados Unidos, y que esto preocupaba porque podía darse, ¿no?, sobre todo en esas aglomeraciones, y esperemos que no se dé más.
3: Es Markel, que está emocionado, ¿eh?
4: Pelos de punta.
3: Sécale las lágrimas.
4: Le veo los pelos de punta, Beñat, ¿eh?
3: Y la barba.
5: Barbas como escarpias.
3: Podrías cantarlo, ¿eh?
5: No.
3: Bueno, Beñat Gutiérrez, que es que recasco de Sorionak, ¿eh?
5: Eso es.
3: Y Markel, que nos citamos con él en octavos de final, ¿o qué hacemos? Sí, ¿no?
4: Yo lo firmo,
3: sí, ¿no?
4: Yo lo firmo.
3: Eso es.
4: Caramelito en octavos, ¿eh?
3: Beñat, es que recasco.
5: Hasta la próxima.

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9: Nos separan 19 minutos de las 3 de la tarde, el punto y final, por tanto, a nuestro programa en el que también participan los oyentes.
10: Eso es, así es. Y conseguimos con mensajes sobre la situación de Nico Williams. Aquí tenemos un oyente que nos dice que a él le parece bien que priorice la selección. Está claro que es un mundial, pero si tanto le interesa, entiendo que renunciará a su salario en el Athletic, ¿no? Nos pregunta este oyente. Y por otro lado, otro oyente también nos lanza esta pregunta que nos dice si llegará Nico para jugar la final. La verdad es que ahora mismo es una incógnita. La propia Federación Española decía que el jugador quedaba pendiente de evolución. Se habla de 2 semanas esa lesión de Nico Williams, así que en caso de que España llegue a la final es una incógnita si Nico Williams podría disputarla. Además, este oyente también se adelanta con una porra del Brasil-Japón que se disputará hoy a la tarde a las 7. Nos dice que va a ser un partido con muchos goles, ese Brasil-Japón.
9: Pues yo, ojalá, ¿no?
10: Sí,
9: será divertido, no como el de ayer.
10: Yo creo que será divertido, sí, esperamos. Sí, mira, ahora hacemos Mendy del fútbol, nos vamos al básquet porque lo mencionábamos en titulares y hay que volver a mencionarlo porque el entrenador Mikel Odriozola da un paso importante en su carrera deportiva al convertirse en el nuevo seleccionador de baloncesto sub-20 de Eslovaquia. Gracias a este nuevo reto, dice Mikel, que se sumergirá de lleno en el baloncesto internacional, asumiendo así el desarrollo de los mejores jugadores del futuro del país y del rumbo del equipo. Oye, Eslovaquia, que tiene una gran cantera de baloncesto y que será entrenada en ese europeo sub-20 por Mikel Odriozola, el entrenador de Bilbao Basket. Y aquí más cerquita, no tenemos que irnos hasta Eslovaquia, en el Guernica, tenemos a Esther Mataranz, que alcanza un acuerdo para que la jugadora continúe una temporada más defendiendo la camiseta granate. La interior madrileña, nacida en el 4 de diciembre de 2003, seguirá formando parte del proyecto del primer equipo durante la campaña 2026-2027. Una madrileña que ha disputado 12 partidos con el Guernica y promedia 4,4 puntos, 3,5 de rebotes y 0,8 asistencias por encuentro, firmando una valoración media de 5,8.
9: Nos vamos también al mundo a Raúl Ari. Esta semana tendremos tertulia, seguramente pueda ser mañana, pero bueno, ya tendremos que cerrar algunos flecos. Y lo que sí sabemos es que Orio ha comenzado ganando. Ya, sí, la temporada. Campeonato de Guipúzcoa, el de Euskadi, el de España. Pero en cuanto a la Liga, la Euskolabe Liga, victoria ayer en Madrid con un 19-40-52. 8 segundos más empleó Ciervena y 4 centésimas más que los galipos Donostiarra. 24 segundos En el caso de Urdaibai, aunque un castigo de 10 segundos por ese problema de Asier Zubizarreta con la estacha. Y luego ya pues tenemos la quinta plaza de Getaria, sexta Hondarribi, séptima San Juan, Ondarroa octava, y la verdad es que hay una pena, porque algo menos de un segundo fue más rápida la Reca que la antigua Coama. Santurtzi novena a 43 segundos, a 35 en el caso de Ondarroa, que no lo habíamos dicho, creo. 43 Santurtzi novena y a 46 segundos de Orio y Suncha en la décima plaza. Dos últimas posiciones, Chapela a 50 y Aresa 56. Y que tenemos el próximo fin de semana, el sábado en Aguas de Bilbao de la Ría y el domingo en Ciervena, bandera Petronor. Nos vamos al Tour de Francia, que el viernes tendremos esa previa con Meña Gutiérrez.
10: Eso es, y Tadej Pogačar, que lidera el equipo UAE Team Emirates XRG en este Tour de Francia 2026. Será la edición número 113. Y como bien comentas, Mendy, ya desde el viernes tendremos la previa junto a Meña Gutiérrez. Después vamos del ciclismo
9: al motociclismo, al en este motociclismo. Caso. Claro que sí, con la victoria en el Gran Premio de Países Bajos en Assen para Ai Ogura, el japonés, 22 años, fíjate, después del que lo lograra Makoto Tamada en el Gran Premio de su casa y de Japón, 2004, pues es un piloto nipón, volvió a subirse a lo más alto de un podio en la categoría reina del motociclismo. Pecheki, tres ceros consecutivos, porque hace tres grandes premios se cayó, que fue, ¿recuerdas esa imagen? Que le pegó un bofetón a uno de los que estaban para ayudarle. Sí. Eso supuso que no pudiera correr la siguiente prueba, y este fin de semana pues también se ha caído en Holanda, así que 0-0 y 0, tres ceros consecutivos para el italiano que lideraba hasta ahora el Mundial, porque ahora mismo el líder es Jorge Martín. En Moto2 ganó el colombiano David Alonso, y en Moto3 Quiles desde la pole, sexta victoria del curso. Y ya que hablamos de motor, pues eso, Gran Premio de Austria, Fórmula 1, victoria para Russell.
10: Y estamos ante un nuevo reto de Verdelis, que afronta los 42 con 195 kilómetros en alta mar. Lo hará subida a un barco. Y nos vamos hasta el tenis en la previa de Wimbledon, donde Sinner regresa picado después de su papel en Roland Garros, y en un Wimbledon señalado claramente para Davidovich y Joder, pero no es el único torneo que se va a disputar durante estos días, porque desde ayer hasta el 5 de julio se celebra el torneo internacional de tenis de Guecho en el Real Club Jolaseta, con tenistas de hasta 5 continentes diferentes. Los campeones se llevarán una cantidad de puntos ATP y Wita, y además, por supuesto, recibirán el tradicional trofeo del Molino de Aixerrota. Y con nosotros está Jorge Mir, director.
9: ¿Has hablado con él?
10: He hablado con Jorge Mir, exacto, director del torneo internacional de tenis de Guecho. Y es que yo lo primero que le he pedido preguntar a Jorge es cómo han sido estos primeros días del torneo.
11: Pues ayer fue un día fantástico, se lió un poquito por la tarde que empezó a llover, nos tocó trasladar los partidos que quedaban en la parte de las pistas exteriores a las cubiertas y pudimos sacar todo lo que fue la primera ronda de fase previa, y hoy ya disputamos los partidos de clasificación. Los que ganen hoy, tanto en el cuadro masculino como en el cuadro femenino, pasan mañana martes a jugar el cuadro final. O sea que bien, hoy tenemos las pistas exteriores, están trabajando los de mantenimiento porque ha estado lloviendo toda la noche. Vamos a empezar a jugar en las pistas semicubiertas y cubiertas, y si podemos arreglar hacia el final de la tarde y poder programar un partido en la pista central y lo conseguimos, pues tenemos un partido de chicos en la pista central, y si no, pues acabaremos hoy la jornada en las semicubiertas y ya para mañana empezar en las pistas exteriores, pues eso, a tope, con muchísimos partidos.
10: Claro, porque yo precisamente quería preguntarte por eso, porque las instalaciones de Jolaseta son envidiables, pero es que antes de entrar en nombres propios, es verdad, como bien has comentado, las previsiones meteorológicas durante estos días no son las mejores, y ¿cómo os adaptáis? Porque te he escuchado tanto con pistas semicubiertas como con pistas cubiertas, es verdad que es una pena, ¿no?, que los partidos no se puedan disputar en esa pista central. ¿Cómo os adaptáis para estos días de lluvia?
11: Pues mira, el combinado nuestro tenemos que hacerlo, según la ITF, en dos zonas diferentes. Una que son las semicubiertas, que son para el torneo femenino, y las exteriores para el torneo masculino. Lo que pasa es que la ITF también te deja jugar, en el sentido de que si hay probabilidad de lluvias, llueve mucho y tal, los partidos se puedan trasladar a las semicubiertas. Entonces, no hay ningún problema porque tenemos dos cubiertas, lo que es enteras, y tres semicubiertas. Entonces, como la fase previa del cuadro femenino son de 24 y el cuadro y la fase previa del masculino son 32, podemos resolver, aunque esté lloviendo, en las semicubiertas, empezando, pues eso, desde primera hora de la mañana. No es el caso porque no, como podemos arreglarlas y igual a final de última hora podemos conseguir que abrirlas de fuera, pero aún así con cinco pistas sacamos el torneo, no hay ningún problema, Markel.
10: Está claro que no, porque como bien he mencionado, son envidiables esas instalaciones que hay en Holaseta, y también es envidiable que este torneo reúna tenistas de los cinco continentes. Yo quería saber, sobre todo, ¿cómo os preparáis para recibir a tantos tenistas de diferentes países? ¿Y cuál es la respuesta, por ejemplo, que recibís de los tenistas que vienen de fuera?
11: Pues, Marc, la verdad que es un placer celebrar este torneo y la gente se va encantadísima. Ten en cuenta, por ejemplo, que hay jugadores que recuerdan nuestro torneo, jugadores como, te puedo decir, el número 34 del mundo, que hace dos años estuvo jugando aquí en semifinales, Ignacio Busé, peruano. Pues lo recuerda con un cariño tremendo, y en chicas que las ediciones son mucho más, porque al principio se empezó con el torneo de chicas, pues hay chicas que se acuerdan de ese torneo de como ser de los mejores en los que han participado, y te estoy hablando de jugadoras que han sido la 19 del mundo, la 26, número 1 de dobles, como Vivi Ruano, María José Martínez. O sea, tienen un recuerdo fantástico, y nos preparamos pues con todo el personal que trabaja en el club, desde restauración, mantenimiento, limpieza, recepción, todos los que tú sabes que trabajan en un club, pues esa semana rindiendo al máximo y dejándonos la piel, y entonces se encuentra muy a gusto.
10: Y precisamente una de las peculiaridades que tiene este torneo de Holaseta es que combina tanto el cuadro femenino, que fue el que se lleva celebrando desde el principio, como con el masculino, que es, si no me equivoco, el único torneo en Vizcaya que combina ambos cuadros, tanto el femenino como el masculino. ¿Qué dificultades tiene eso para el torneo?
11: Pues tienes toda razón, es el único, creo que el segundo en España y de los pocos de Europa que hacen un combinado de este tipo. Pues las dificultades no las veo, porque es un club muy preparado. Ten en cuenta que también hay deportes como el hockey hierba, que trae equipos masculinos, femeninos, patines exactamente igual, está el pádel. Entonces tenemos las instalaciones preparadas para asumir vestuarios para chicas, vestuarios para chicos, o sea que estamos en ese sentido muy preparados. También la ITF te pide unos requisitos, una sala de jugadores solo y exclusiva para ellos, para descansar, para comer. Entonces las instalaciones, como bien has dicho anteriormente, de este club son fantásticas, y tenemos la suerte de tenerlas para poder afrontar un torneo combinado. Y estamos muy contentos porque el socio y la gente que nos visita, ya sabéis que es entrada libre, todos los ciudadanos de Euskadi pueden venir a presenciar el torneo, y estamos preparados para ello, o sea que no hay ningún problema.
10: Entrando ya en el torneo, en la competición que comenzó en el día de ayer domingo, ya centrándonos un poco en los nombres propios, porque ayer ya en la categoría masculina debutaba uno de los favoritos, David Navarro, que firmó un estreno perfecto, ¿no? Se impuso por un doble 6-0. Me has mencionado antes uno de esos casos, ¿no? De que uno de los tenistas que disputa este torneo en Holaseta después da el salto al top 100 del ranking ATP internacional. ¿Te mojarías con algún tenista de los de esta edición? ¿Crees que alguno tiene potencial?
11: Pues es difícil, porque yo, ya sabes que como director estoy a mil temas, o sea, a veces veo poco tenis, me da una tristeza. Ayer pude tener un ratito, vi algunos cuadros, claro, son de la fase previa, el cuadro final empieza mañana, los jugadores empezarán a llegar mañana. Ya me gustaría para el jueves o por ahí saber que chavales ya no solo te pueden ganar el torneo, sí, a veces ni lo ganan, pero luego luego llegan a estar entre los 100 mejores del mundo. Tenemos cantidad de casos de ese tipo, que otros que sí que lo han ganado, como Pedro Cachín, que llegó a estar el 20 del mundo y lo ganó aquí en Holaseta, y otros muchos jugadores, y en el femenino igual. A veces te dan la sorpresa, chavales que han perdido incluso en la fase previa, pero luego empiezas a ver los 100 primeros y dices, mira, pero si este perdió en la fase previa, o esta chica perdió en la fase previa, ahora está entre las 100 mejores del mundo. O sea, muchas veces es la situación, la semana, que te coja bien, que estés bien físicamente, que no tengas ninguna lesión, y eso es lo bonito de nuestro torneo, ¿no? Que luego muchos socios y mucha gente te dice, pero si este pasó por Holaseta, pues sí, estuvo aquí con nosotros y estuvo agradable y estuvo bien. O sea que a veces los cabezas de serie también es complicado, ¿no? Porque como te he comentado anteriormente, si es una semana mala, porque todos tenemos semanas malas, puede perder en primera ronda, pero eso no significa que vaya a tener una proyección buena.
10: Eso está claro, y de hecho uno de esos muchos tenistas que van llegando durante estos días a Holaseta, esta pregunta ya es mera curiosidad porque se encuentra el hermano del conocido tenista griego Tsitsipas, su hermano Pablos, que estará durante estos días en el torneo. No sé si alguna vez has podido verle, si su tenis se parece al de su hermano.
11: Pues no, estuvo en la Eucariz, en el torneo también de 15.000. Aquí también hemos tenido suerte, porque nos ha visitado la hermana de Badosa o el hijo de Bjorn Borg el año pasado, 2 años consecutivos. O sea que en ese sentido, a ver, este año me han dicho, según algunos entrenadores, que es un hombre, claro, es más flojito que el hermano, eso es normal, porque si no, no estaría jugando.
10: Está claro, torneos, eso está claro, ¿no? Sí.
11: Pero bueno, en cuanto a proyección, pues no lo he podido ver jugar, no te puedo decir, Markel, exactamente cómo, qué es lo que veo yo a nivel técnico, táctico, físico, ¿no? Pero supongo que tendrá la experiencia del hermano, del padre y de toda la familia para orientarle bien.
10: Sí, eso está claro. Y de hecho, también volviendo un poco al cuadro femenino que comenzó en el día de ayer, a pesar de ese revés, ¿no?, que causó la lluvia, ¿cómo valoras ese comienzo y qué expectativas hay con las tenistas?
11: Pues la italiana, cabeza de serie número 1, ganó, hoy juega su partido de clasificación. La India, que es la número 2, también ganó, y la 3, la 4 y la 5 también ganaron. Eso en cuanto a las principales, ¿no?, del cuadro. Han pasado esa ronda y hoy jugarán la clasificación para el cuadro final. No, se está viendo un tenis, la verdad, yo por lo poco que vi ayer, de muchísima fuerza, de muchísima movilidad, o sea, físicamente tanto chicas como chicos son, de verdad, están muy preparados. Técnicamente casi todos, tanto de derecha como revés, como servicio, sobre todo, una mejora constante, o sea, que lo han potenciado muchísimo. O sea, en realidad, si te dijera la diferencia entre los grandes y los niños y los chavales jóvenes que estamos viendo aquí, chicas y chicos, es muy poca. Es casi todo a nivel mental, ¿no? De que se lo crean, de que trabajen, de que tengan paciencia, y la diferencia técnica o física es poquísima. Pero bueno, ahí están los campeones, que claro, que mentalmente son superdotados, ¿no?, para aguantar las presiones, las tensiones, las ansiedades, todo lo que genera el tenis, que es muchas veces muy duro, ¿no?, porque te tienes que gastar mucho dinero, hotel, comidas, cenas, vienes aquí, tienes un mal día, pierdes, te vas a otro torneo, vuelves a perder, y al final, pues eso te entristece, te hace pensarte muchas veces si sirves y no sirves. Pero bueno, a la larga es beneficioso para ellos, porque les curte como para el resto de su vida, ¿no? Les hace saber lo que es el ganar, el perder, el estar tensionado, el jugar con una lesión, el sacrificarse, el tener paciencia, ¿no? Eso es una de las cosas que el tenis tiene, ¿no?, que ayuda a vivirlo.
10: Es que al final, en el tenis, lo que diferencia prácticamente a los buenos de los muy buenos es esa mentalidad, ¿no?, que mencionabas anteriormente. Y hablando de tenistas, porque entre todos esos tenistas que llegan de diferentes continentes durante estos días a Jolaseta, también hay 3 que son locales, hay 3 que son socios del Real Club Jolaseta, como lo son Peru Bayo, Jorge Mendieta y John Bayo, que son esos 3 socios que participan en el torneo. John, que fue desgraciadamente eliminado en esas rondas previas, pero más allá de los resultados, ¿qué supone para Jolaseta que 3 socios participen en este torneo?
11: Pues es una maravilla. Y se me olvidó comentarte que esta Mercedes Aristegui también iba a participar, pero ha estado un año lesionada y al final no ha podido ser, ¿no? Una pena, porque en chicas ella juega a nivel internacional, ha estado estudiando en Estados Unidos, ha participado en los por equipos de Estados Unidos y es una jugadora muy buena. Y en cuanto a los 2 hermanos, pues también están en Estados Unidos, son chavales que han crecido aquí en nuestra escuela, tanto Jorge como los Bayo, como Mercedes, y han crecido desde pequeñitos, y para nosotros es un orgullo, y para los socios verlos jugar también.
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9: Nos quedan 45 segundos y tenemos noticia en el Amorebieta.
10: Eso es, porque ya hay nuevo entrenador, será John Castrillo, que viene de realizar un gran trabajo a los mandos de la Sociedad Deportiva Leioa, quien dirigirá a los azules el próximo curso.
9: Y nos da tiempo a un último mensaje, que creo que tiene que ver con el Athletic.
10: Sí, de hecho un oyente nos comenta que ha visto en redes que el Udinese está interesado en Unai Gómez.
9: Bueno, ya sabemos también que Unai vencedor interesa al Oviedo. Veremos qué es lo que ocurre, recién descendido a la segunda división. Pues nada, Markel, un placer. Mañana creo que no nos encontramos, que tienes otras gestiones que hacer, ¿verdad?
10: Tendremos que esperar hasta el miércoles para volver a escucharnos.
9: Creo que es como, Markel.
10: Agur, Mendy.
9: Cerramos y les dejamos con el resto de nuestra programación en Radio Popular, Herri Irratia.
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19: Cuchi, cuchi.
20: Chill Mafia, el colectivo de Pamplona, ha puesto patas arriba a la industria musical vasca. Ellos no piden permiso, ellos crean su propio lenguaje mezclando trap, reggaetón y también la tradición de la canción popular navarra. Con esta canción, con Merez y Ote, nos hablan del éxito, de la coherencia, desde esa actitud punk y muy desprejuiciada que les caracteriza. Merez y Ote, de Chill Mafia.

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Buenas tardes, amigas, amigos, bienvenidos una tarde más al Encantador de Palabras, la sintonía de Radio Popular, para hablar de libros, de literatura. Hoy nos vamos con una novela como precioso en el sentido musical, literario, tiene de todo. Y será, pues, con ese requiem de Mozart, con la clave Mozart, es el título del libro de Fernando Méndez, publicado en RBA. Y nos iremos con esa, con esa Mozart lacrimosa. Solamente con esas primeras notas, seguramente que todo el mundo pues sabe de qué estamos hablando, pues de eso hablaremos. Y cómo no, de nuestros personajes diarios.

Hoy, como dice la canción, esta hermosa mujer, pues la que recordaremos será Emma Goldman, que nació en Kaunas, en el Imperio Ruso, allá por 1869, murió en Canadá, en Toronto. En 1940 fue anarquista, una escritora lituano-estadounidense de origen judío, apodada la mujer más peligrosa de América. Bueno, ya nace en esa Rusia zarista y con 16 años ya emigra hacia Estados Unidos con su hermana. Llegan a Nueva York en el año 1885. Ahí trabajó una fábrica textil. Conocería a su cónyuge en esa misma fábrica.

Fue interesándose por el anarquismo debido al motín de Haymarket y se unió al colectivo anarquista, donde conoció a Alexander Berkman, un íntimo amigo que le acompañaría durante gran parte de su vida. Berkman la inspiró para desarrollar su papel de propagandista, de oradora, de escritora, redactando libros, revistas, así como periódicos, teniendo una activa participación en protestas, en huelgas, en mítines, entre otros eventos. También hay que incluir su participación en un intento de asesinar al empresario Henry Clay Frick en 1893. La razón fue la contratación por este del servicio de la Agencia Nacional de Detectives Pinkerton, agencia que mató a huelguistas que participaban en la lucha por obtener una jornada laboral de 8 horas en sus fábricas. Debido a sus ideas revolucionarias, que iban desde la libertad sexual, difusión y distribución del uso de preservativos, divulgación del pensamiento tanto feminista como anarquista, tuvo problemas con el gobierno estadounidense, lo cual la llevó a estar encarcelada en distintas ocasiones, acusada de agitadora. Volvió a ser presa en 1893 por difundir una contracepción, en el 17 por oponerse a la conscripción militar e ir contra la moral y las buenas costumbres. Con estas razones de por medio, junto con todo su trabajo como activista, fue exiliada a la Unión de Repúblicas Socialistas Soviéticas, a la URSS, allá por 1919. Antes ella intentó pelear su caso ante la Corte Suprema, pero no logró revocar el mandato de exilio. Y una vez zarpó su barco, se le nombró enemiga pública número uno. Residió 2 años en la URSS, después de los cuales escapó y vivió durante unos años en Francia, Reino Unido y finalmente en Canadá, donde escribió su autobiografía y diversas obras. Mientras vivía en este último país, viajó para apoyar a los anarcosindicalistas españoles durante la Guerra Civil Española también. Algunos historiadores del anarquismo consideran que su papel propagandístico fue clave para dar a conocer el anarcocomunismo en Norteamérica y parte de Europa, especialmente en las primeras 2 décadas del siglo XX, a través de sus artículos, sus manifiestos y sus mítines. También ha sido considerado una figura del movimiento por la emancipación de la mujer. Aunque sostuvo diversas críticas al movimiento, nunca negó su lucha por la igualdad y equidad del hombre y la mujer. Luego de décadas de olvido, Goldman ganó un estatus icónico en la década de los 70, en el siglo XX, cuando investigadores del anarquismo y el feminismo revivaron el interés sobre su vida. Mi desilusión en Rusia, viviendo mi vida, anarquismo y otros ensayos, la palabra como arma, son obras de esta mujer. Emma Goldman, 1869. Grandes mujeres de la historia.

0: escualería.
1: Bueno, pues vamos a hablar de algunas novedades, como la de Stefan Zweig, novedades editoriales, obviamente. Confusión de sentimientos. Roland, un joven estudiante que está a punto de abandonar los estudios cuando su padre decide enviarlo a la universidad de una pequeña ciudad de provincias, y allí un brillante profesor despierta en él una nueva pasión: el amor al saber. Deslumbrado, el joven se acerca al maestro y le propone ayudarlo a concluir la gran obra de su vida. El profesor acepta el ofrecimiento, pero pocas veces manifiesta la gratitud que el discípulo ansía, y en ocasiones incluso lo trata con una distancia que lo atormenta. Tan devoto como inseguro, Roland se pregunta por qué no es digno del interés de una persona tan maravillosa como el admirado maestro. Se pregunta, ¿tan despreciable lo considera? La respuesta, sin embargo, es mucho más compleja y desconcertante de lo que podía sospechar. Y solo en el otoño de su vida, cuando él mismo se ha convertido en un respetado profesor, es capaz de evocar unos hechos que, ahora lo sabe, marcaron su vida más que todos los honores o los éxitos profesionales. Stefan Zweig, Confusión de sentimientos. Bueno, pues algún día sabremos, pues expresar bien el apellido de Stefan Zweig, Zweig, cada uno. Confusión de sentimientos, en la editorial Acantilado. Y nos vamos con RBA a esa clave de Mozart, a ese Requiem, a esa partitura lacrimosa. Una tarde más en el Encantador de Palabras recibimos a nuestros invitados. Hoy nos vamos a ir al mundo de la música y al mundo del thriller. La verdad es una obra apasionante. El título es La clave de Mozart. Así te titula esta obra de Fernando Méndez, publicada en RBA. Hay que decir que, bueno, vamos a ir a dos tiempos, uno el de Mozart y otro el de la actualidad. Bueno, pues quizás debíamos de empezar por decir Initium Sapiente Timor Domini, o Timor Teodor. Bueno, algunos latinejos también nos encontraremos en esta magnífica novela. Fernando Méndez, el autor, es periodista de investigación, escritor. Su trabajo ha sido reconocido con algunos de los principales premios de periodismo también, como la Reina Sofía de Periodismo, la Xunta Galicia de Periodismo, el Premio Nacional Julio Camba, el Premio Internacional Ana María Agüero por el caso Metílico. Este caso que también está en una obra anterior suya también, publicada en RBA, uno de los casos más tapados en el franquismo. Columnista del ABC, ha desarrollado su carrera en medios como El Faro de Vigo, La Región, además de editor de comunicación institucional. Ha colaborado con Cuatro Televisión, Televisión de Galicia, Red Nacional de España, y en este ámbito literario sus novelas han sido galardonadas con el premio Vicente Risco, el premio Ramón Puga, Cadena Ser, el premio Ciudad de Almería, y es autor de 10 libros. Se ha publicado también, como decimos, La vida mientras luchábamos, esta que comentábamos antes del caso Metílico. Fernando Méndez, buenas tardes, gracias por estar con nosotros.
2: Hola, muchísimas gracias, Asier, encantado. Sí.
1: Bueno, pues no decimos nada si contamos que le propuso un trato: si me ayudas a buscar la partitura, yo te salvo la vida. No hay mayor miedo que saber cuándo vas a morir, ni mayor poder que predecirlo, pero Peter detestaba el sufrimiento humano, incluso en personas como Munderluck, responsable de tanto daño. Así que el periodista lo miró y se sobrepuso. ¿Va a decirme dónde está enterrado Mozart? Me lo prometió. Munderluck, a punto de desmayarse, respondió: se lo diría si fuera a matarlo. Y mira que esta clave la coges casi desde el final y nos la dan también en el libro. Vamos a hablar de la historia que se narra en dos épocas, del siglo XVIII y en la actualidad. Siempre junto con secuencias retrospectivas de ese momento actual. Se citan acontecimientos importantes ocurridos en los 250 años que contextualizan este relato. Los hechos y personajes históricos nos cuentan de la novela que son reales, lo cual aporta verosimilitud. Entre estos hechos figuran la construcción de la Scala de Milán, esa vida social de Mozart, la evolución de la masonería, los castrati, la ópera, muy importantes en la novela, el asesinato de Kennedy, iremos también con la CIA, el mundo del periodismo y la arqueología, la Scala de Milán, entornos de Viena, Salzburgo, Bruselas y Milán en la actualidad. Desde luego, quizás entrar en la historia de una partitura como Lacrimosa, que es quizás de lo más escuchado, más conocido de Mozart, y ahí poner unas claves sumerias. Claro, nos vamos ahí, a esas historias donde todo puede ser mágico, puede ser verdadero, creemos en lo que algunos hace miles de años pues investigaron y razonaron, y lo ponemos ahí en una partitura para que sea algo que da un poder inmenso. Claro, ahí está la clave quizás de la novela, ¿no? Hacernos creer que desde ese momento todo eso es creíble y es así.
2: Pues fíjate, la has descrito magníficamente, Asier. Hay un hecho que es común a todos los seres humanos, es decir, la muerte, ¿no? Uh-huh. Y es algo que nos inquieta, saber cuándo será nuestra muerte y saber qué hay después, ¿no? Yo en la novela lanzo una pregunta que es la siguiente. ¿A ti te gustaría saber la fecha concreta de tu muerte? Uh-huh. Es una pregunta que evidentemente todos nos la podemos hacer. Yo cuando empecé a plantear el proyecto de esta novela y a investigar, viajando por todos los escenarios que describe la novela, evidentemente la respuesta que me di a mí mismo fue no, categóricamente yo no quiero saber cuándo me voy a morir, ¿no? Pero ahora, a medida que la novela va cogiendo, digamos, velocidad y estoy recibiendo muchísimas opiniones al respecto de si les ha gustado la novela, ¿no? Hay mucha gente que me dice que esa pregunta no es ni blanca ni negra, uh-huh, la respuesta. Es decir, hay muchos matices, porque hay gente que lo toma desde el punto de vista de organizar su vida y te dice, oye, pues a lo mejor no me importaría saber la fecha de mi muerte, yeah, para organizarme de cara a mi familia. O desde el punto de vista espiritual, pues a lo mejor no era mala idea. Es decir, el tema de la muerte es el eje central de esta novela, como también lo es el tema del amor, evidentemente, ¿no? Porque tenemos una historia muy potente que mucha gente también podríamos hacernos otra pregunta. Es decir, ¿hasta dónde somos capaces de llegar por amor, por salvar algo, por proteger lo que queremos, ¿no? Uh-huh. ¿Dónde está el límite, ¿no?
1: Claro.
2: Y en esos temas, digamos que gravita la historia de la novela, ¿no?
1: Sí, y con un personaje principal que es un periodista, claro, un periodista que es crítico musical ahora, pero que había estado también en la guerra de Siria, y bueno, ahí también me ha tenido, digamos, que un encuentro con Silvia Weiss, que es la otra protagonista, que es una arqueóloga, y ahí están todas las historias que puede ser de amor, de lucha, de propio thriller. Pero claro, este periodista, de alguna manera, lo que va a presentar es su constancia y la manera de ser un hombre, digamos, casta, realmente, que tiene unos convencimientos en la vida y los que llevar por encima de todo adelante, ¿no? Entonces también, claro, está el tema de la verdad, del ser humano, pero de verdad. Aparte del buen corazón, que continuamente aparece en la novela, de esas personas que son de verdad.
2: Claro, es que el tema al final, la palabra mágica yo creo que es dignidad, ¿no? Uh-huh. Para movernos por la vida, ¿no? Yo creo que a partir de ahí, digamos, eso es lo más importante que puede tener un ser humano, ¿no? Uh-huh. Poner a salvo su dignidad, poner a salvo aquello que más quieres. Y en el tema de Mozart concretamente, a mí me fascinó, sobre todo cómo fueron sus últimas horas, ¿no? Investigando sobre la vida del músico. A mí me interesaba no tanto el genio, que es al que todos conocemos a través de su obra, sino al ser humano, ¿no? Al hombre con sus errores, con sus aciertos, con sus debilidades. Y entonces descubrí que una de sus obsesiones era la muerte, ¿no? Y está perfectamente plasmada en el Requiem, ¿no? Digamos, quizás esa es la obra cumbre de Mozart, por así decirlo, pero siendo algo, digamos que creado para un momento duro y difícil como es un funeral, no deja de ser glorioso, ¿no? Y entonces yo dije, bueno, yo para hacer este viaje de 300 años, desde la época de Mozart hasta la actualidad, pensé en un personaje como Peter Dawson, un periodista, bueno, que aparentemente parece estar de vuelta de todo, parece ser el típico tipo duro, sí, por así decirlo, ¿no? Que ha estado en una guerra y que de pronto cambia la guerra por un teatro de ópera para hacerse crítico musical, digamos que es un contraste muy grande, pero a la vez vuelve a tener las mismas debilidades que demostraba Mozart, uh-huh, porque también es un ser humano, ¿no? Entonces digamos que unir esas dos figuras a través de las tres M's, como digo yo en la novela, Mozart, misterio y muerte,
1: sí,
2: pues me pareció un juego interesante para proponerle a los lectores, uh-huh, pero yo necesitaba tener un hilo conductor, es decir, uh-huh, ¿qué puede unir a Mozart con el periodista este actual de hoy en día? Pues el hilo conductor era una partitura, ¿no?
1: Uh-huh.
2: Y entonces cuando descubrí que Mozart era muy aficionado a esconder extraños símbolos, muchos de los cuales no pudieron descifrarse, en sus pentagramas, en las partituras, sí, sí. A él le gustaba hacer esto. Bueno, dije, pues ahí tengo, digamos, el justificante para poder tirar por ahí y crear el misterio a partir de eso.
1: Poco antes de sumirse nuevamente en el sueño, le pidió a Susmair una copia de Lacrimosa. Quiero que el amén final ahogue, susurró. Perdón, maestro, no lo entiendo. Mozart cerraba y abría los ojos, dejándolos en blanco, al tiempo que respiraba con mucha dificultad. 15 segundos, Franz, sostenidos, sin descanso para los cantantes. Que el arco de los violines baje lentamente como una mano tendida que ayuda al caído. Entonces, por un instante, Mozart pareció recobrar la lucidez por completo. Que sea un final triste, pero esperanzador. Sencillo, igual que mi muerte, Franz. Fácil. Susmeyer asintió. Así lo haré, maestro. Mozart cerró los ojos con una sonrisa nerviosa. Tan solo unos segundos, los que tarda el alma pura en subir al cielo. La muerte de Mozart, y bueno, es ese primer capítulo, digamos, es esa entrada, es realmente la que nos da, no sé, un sentimiento también de lo que va a ser el gran genio. Y a su vez luego nos cuentas unas historias en las que también aparece el ser humano, el que le gusta el juego, el billar, las apuestas. No sé, hay una continua, no sé, desgenización, diría, ¿no? Y la aparición del hombre normal, mundano.
2: Claro, es que eso es realmente lo que yo pretendía cuando comencé a escribir esta historia, ¿no? Evidentemente es una fascinación poder viajar por los escenarios de la novela, sí, por Milán, por Bruselas, por Salzburgo, ¿no? Por Viena, y conocer todo lo que hay absolutamente alrededor de Mozart, pero no hay tanto referido a la persona, digamos, que comete errores, ¿no? Como comentabas tú, Mozart era un jugador empedernido, ¿no? Tenía hasta esa mesa de billar en su propio dormitorio, tuvo unas grandes contradicciones en su vida. El Mozart contemporáneo a sí mismo no era el Mozart que conocemos hoy. Mozart tenía muchas dificultades económicas porque ganaba mucho dinero, pero también gastaba mucho, ¿no? Vivía, digamos, en un nivel casi por encima de sus posibilidades y no era la superestrella que todos conocemos hoy, ¿no? Entonces me interesó mucho los momentos finales de ese Mozart, cómo el hecho de estar sabiendo que te vas a morir, sí, estás en tu lecho de muerte y todavía sigues haciendo lo que más te gusta, que es componer música maravillosa, ¿no? Eso me pareció muy interesante y sobre todo me pareció una manera muy atrayente de poderlo traer a nuestros días. Es decir, hoy que estamos inmersos en un mundo de competitividad, en un mundo donde el afán de poder incluso nos sobrepasa, ¿no? Fíjate que estamos en un mundo donde los niños no cuentan para nada. Los niños son como un accesorio, por así decirlo, ¿no? Pues si no, no habría guerras, evidentemente, ¿no? Estamos machacando la inocencia infantil a cada paso y en cada lugar del mundo, ¿no? Y entonces ahí entronca con otro de los aspectos importantes de la novela, que es el miedo, ¿no? Al final, esta novela transcurre en 72 horas, que para mí pues ha sido un reto narrativo interesante, el poder mantener el ritmo, ¿no?, durante esas 350 páginas y en 72 horas. Pero sobre todo el tema del miedo es algo que a mí me ha movido siempre a poder analizarlo. Es decir, cada día que cualquier persona que nos esté viendo ahora, cuando pone el pie en la calle, tiene miedo. Es decir, no es un miedo de pánico, evidentemente, ¿no? Pero cuando salimos cada día a la calle tenemos un miedo de advertencia, de estado de alarma, de prevención, de desconfianza hacia lo desconocido. Y el éxito de nuestra vida va a depender de cómo gestionemos nuestros miedos, ¿no? Bueno, pues esa reflexión valía tanto en la época de Mozart como vale hoy en día, ¿no? Y es un ejercicio que el propio protagonista de la novela, Peter Dawson, y la arqueóloga Sylvia Weitz se hacen a lo largo de estas 72 horas intentando buscar esa partitura perdida de Mozart porque les va la vida en ello.
1: Claro, en esta pareja hay que decir que también que habían estado en Siria. Entonces, claro, primero, viendo la actualidad porque somos periodistas también, uno cuando lee unas poblaciones dice, joder, si fue ayer, ya nos hemos olvidado de Alepo, de Homs, de Palmira, y al leer la novela decía, joder, si fue ayer mismo, y nos parece algo ya que ha pasado en el tiempo muchísimo, ¿no? Y esa misma guerra, y claro, los conceptos de la guerra también, claro, porque también otro protagonista, Peter Dawson, que ahora es crítico musical, ha estado hoy en la guerra, y claro, hay una escena muy importante en la novela en la que ella, Silvia, está pues allí pues arropando a una madre y a un hijo, y él saca las fotos, y que hay una frase muy muy importante en la novela, ¿no? Que era que de alguna manera ella, tú quieres contar la vida, le dice, y yo salvarla. Y claro, ahí hay un enfrentamiento, porque claro, uno es periodista y tiene que hacer su trabajo y contarlo mientras ella no entiende esa escena, ¿no? Que es un poco lo que es nuestra vida y nuestra sociedad, y al final vivimos en una sociedad totalmente mediatizada.
2: Sí, es que esa es la respuesta exacta, mediatizada y sobre todo llena de intereses, porque si ahora mismo viniesen, que se habla tanto de los extraterrestres y de que, que nos observan y que llevan cientos de años observándonos o miles de años, si realmente pudiéramos traer a alguien de otro mundo y enseñarle con una cierta distancia lo que está ocurriendo en este, en esta bola redonda que se llama planeta Tierra, se echaría las manos a la cabeza. Porque lo primero que diría, oye, pero vosotros, ¿qué pasa? ¿Os matáis unos a otros? ¿Os organizáis para mataros? ¿Invertís dinero para mataros? ¿Os vestís con ropa diferente para que os podáis identificar unos a otros y mataros bien? Y esas criaturas que son niños, que no saben nada de todo esto, ¿no os importa mataros delante de ellos para mediatizar, lo que acabas de decir tú, toda su vida en función de ese sufrimiento, como estamos viendo que ocurre en el mundo? Bueno, pues todo esto que puede parecer absurdo, que nosotros lo hemos asumido como propio, porque llevamos más de 5 o 6 mil años matándonos y haciendo lo mismo, fíjate que lo único que no ha evolucionado a lo largo de la historia han sido las guerras. Siguen siendo lo mismo. Lo que hemos aprendido es a matarnos mejor, porque ahora lo hacemos de una manera más tecnológica, ¿no? Pero seguimos haciendo lo mismo. Entonces, esa crítica social al hecho de que, yo creo que lo llevamos en el ADN al final, ¿no? Digo yo, es que otra explicación no puedo encontrar, ¿no? Porque cuando hablamos de que hay que mejorar, de que hay que ser mejores, de que hay que dar buenos ejemplos a la familia, a los hijos, pero por otro lado hacemos todo lo contrario, ¿no? A nivel macro, me refiero, claro, a nivel mundial, ¿no? Entonces, claro, esa crítica también está presente en la novela y ahí sí que es el narrador ha sido bastante despiadado porque considero que eso es lo que está ocurriendo, claro.
1: Estamos hablando de La clave de Mozart, es el título de la obra de Fernando Méndez, publicada en RBA. Estamos hablando de uno de los parte de los protagonistas, digamos, de los buenos. En la otra parte, digamos, estaría Abraham Munderluk, entre otros. Y claro, vamos a hablar de los niños cantores, de la abadía, de los huérfanos, de la escolanía, y, como no, también de la sodomía del humano. Hay una frase también que es importante en la novela, que es que asesinar la inocencia infantil es el único pecado que no debería de tener redención. Claro, vamos a hablar de los castrati, vamos a hablar de, al final, de, bueno, pues de también cómo de alguna manera se cuidaba a los huérfanos en sitios como el monasterio de San Crisóstomo, que es también un lugar de la novela. Y claro, y de esa necesidad de tener esas voces, que luego pues bueno ha ido cambiando también en la ópera y se ha ido cambiando por otro tipo de voces naturales, digamos, entre comillas, ¿no? ¿Por qué este interés en justo en ese tema de los castrati y de estos abusos y de estas sodomías que se ocurrían en estos colegios o en estos monasterios?
2: Pues mira, porque analizando lo que ha sido la historia de Mozart en el siglo XVIII y en toda digamos la época del romanticismo y posterior, digamos, la música iba muy unida a los movimientos y las situaciones sociales de aquel momento, ¿no? El tema de la masonería, que le estaba muy vinculado a estos movimientos humanistas, ¿no? Científicos, filantrópicos, pero luego estaba la parte puramente dicha de la que era la técnica musical en aquel momento, y aunque en la época de Mozart ya la figura de los castrati ya era muy controvertida y generaba un gran debate ético y moral, ¿no? De por qué había que castrar a los niños para que su voz fuese mucha más aguda y pudieran alcanzar notas que los compositores a veces consideraban dificilísima de poder llegar a esa tesitura. Bueno, pues el hecho de que tengamos que alterar al ser humano para que pueda conseguir esos objetivos que se plantean, sobre todo los adultos, es que vuelvo otra vez a la comparación actual, es decir, el mundo está hecho para los adultos, el mundo no está hecho para los niños. Y en aquel momento, aplicado al tema de la música, es lo que ocurría. La gente adulta consideraba que si en un teatro tú ponías a cantantes que alcanzaban unas cotas de tesitura de voz mucho más elevadas, el espectáculo sería mucho más bonito y mucho más atractivo, ¿no? Entonces tenían que conseguir que esas voces fueran así. Tema de los castrati. ¿Qué ocurre? Que en la época de Mozart ya estaba pues en un claro deterioro, en un claro debate ético y moral, y entonces ya no era como en otros tiempos, pero existía todavía y había algunos que evidentemente ganaron muchísimo dinero, muchísima fama, viajaron por todo el mundo con su voz. Y entonces era algo que yo también quería poner sobre la mesa, ¿no? La música clásica, la ópera, los grandes compositores, no solo era el momento en que salían al escenario y la gente disfrutaba de eso, sino que en el backstage, que en la parte de atrás, había todavía en aquel momento mucha crítica que hacer a todo lo que se movía en ese entorno. Y me pareció que tanto el tema de la masonería, los castrati, la ópera, la propia construcción de la Scala de Milán, que es apasionante,
1: también,
2: ¿no?
1: Sí.
2: Sobre las cenizas de una antigua iglesia se construyó, digamos, uno de los mayores teatros del mundo. Bueno, pues contextualizar todo aquello para dar sentido a estos 300 años de viaje que hacemos en la novela, me pareció apasionante y, bueno, por defecto, como periodista de investigación, siempre me gusta vivir entre las líneas de lo real y lo imaginario cuando escribo novela, y ese es el juego que propongo en esta novela.
1: Sí, también con la desgracia de niños, ¿no?, que también fallecen allí cuando se cae. Bueno, pues entonces, claro, también ahí de nuevo los niños son protagonistas, pero quizás también este personaje, que es quizás el más literario en la novela, el Abraham Munderluk, claro, él ha sufrido como niño, y luego, claro, ahora va a intentar una regresión informática, en el sentido de que también le parece que la tecnología de alguna manera también está, equivocando lo que tiene que hacer los jóvenes, la gente, etcétera, y de alguna manera él, bueno, pues hace su propia revolución. Es difícil saber si este hombre, en el fondo, que también parece que hacer sufrir a la gente, crear el dolor, le satisface, pero por otra parte no quiere hacerlo. Entonces, se cuestiona a sí mismo continuamente, ¿no? Incluso luego unas relaciones sadomasoquistas que aparecen también en la novela, etcétera. Eso es un personaje muy completo, pero a su vez, para la lectora, para el lector, no sabe estar a su lado o le cae bien, le cae mal, porque al final ni es tan malo ni es tan bueno.
2: Eso es. Ese es el resumen, lo has hecho perfectamente. El antagonista de la novela, digamos, el malo, malísimo, que nos vamos a encontrar, es Abraham Munderluk. Es una persona con unos resentimientos muy profundos y muy graves en su vida. Pero un poco yo lo que quería transmitir es que realmente somos todos tan malos, malísimos, o somos todos buenos, buenísimos en la vida. Te puedes imaginar el mayor asesino, el mayor sanguinario, el que haya hecho la mayor barbaridad. Hemos visto hace poco, no hace mucho, gente que incluso con una rebarbadora mataba a sus hijos o los quemaba. Es decir, si imaginamos a cualquier persona que todos diríamos esto es un monstruo, evidentemente que lo es, ¿no? Y nunca se puede justificar ningún tipo de violencia, ¿no? Pero si analizamos la personalidad de ese ser, de esa persona, seguro que encontraríamos, no digo puntos para justificar nada, porque esto es injustificable, pero sí para entender muchas veces por qué se realiza algún tipo de violencia. Porque claro, quedamos simplemente en el hecho en sí, del acto violento, evidentemente todo es execrable, todo es rechazable, cualquier tipo de violencia, ¿no? Pero si analizamos a esa persona, a lo que lo ha llevado a realizar, digamos, esa acción final, que es la parte más trágica de todas, seguro que encontramos elementos para decir, no justificar el resultado final, pero sí entender, lo que ha hecho por las circunstancias a la que lo han llevado, ¿no? Y en el caso de Abraham Munderluk le ocurre lo mismo, ¿no? Él ha tenido una vida muy trágica, por temas que contamos en la novela, y entonces él lo que quiere es un poco resarcirse de todo eso, y lo hace de la mejor manera que sabe, que es planificando maldad, intentando hacer daño, ¿no?
1: Claro, incluso que vea hacer ciegos a todo el mundo que a través del móvil, pues bueno, de, como decimos también, hoy en día todo es creíble con las aplicaciones, claro. y con la tecnología. Pero aparte luego están los otros más malos, digamos, que nos vamos con la doctora Grace Freeman de la CIA, bueno, luego está también, como no, el tío Gregor Niemeyer, que es el del Nasquitun, el maestro de esa sociedad secreta también, y está todos esos intereses, ¿no? Y claro, eso unido al asesinato de Kennedy, que también lo traes a la novela, que uno puede estar pensando... ¿Tendrá que haber algo que ver estas claves con esto, que ha estado tantos años guardado ahí y que luego haya desaparecido y aparezca en un mercadillo de por ahí la partitura?
2: Claro, porque al final, fíjate, en medio de todo esto que estás planteando, que son cosas que a lo mejor son increíbles e inasumibles para cualquier ciudadano normal de a pie, como podemos ser cualquiera de nosotros o de los oyentes que nos están escuchando, claro, lo apasionante en una historia de estas es contar cosas que le ocurren a una persona normal, pero que son cosas increíbles o anormales, ¿no? Cuando tú eres una persona normal y te ocurre algo anormal, digamos que tu vida se agita de alguna manera, ¿no? Y aquí lo que tenemos es a dos protagonistas que son normales, uno es un periodista y otra es una arqueóloga, que se ven envueltos en una conspiración, en medio de un remolino de intereses, de poder, de egos, de maldad, de no sé, de toda una serie de circunstancias que en la vida cotidiana de cualquier persona eso no ocurre. Tú te levantas a la mañana, pues vas a trabajar o estás en tu casa o haces lo que te dé la gana, pero no te levantas por la mañana pensando en que hay una conspiración en la que tú estás en el medio, en la que tu vida puede peligrar. Es decir, eso nunca le ha ocurrido. Le ha ocurrido como profesión a Peter Lawson, que ha estado en la guerra, y a Silvia también ha estado en territorios de guerra como arqueóloga, y evidentemente ha visto, digamos, y ha tenido cerca toda esta situación. Pero en una vida normal, en una ciudad normal o en un pueblo normal, estas circunstancias no se plantean, ¿no? Y entonces es lo que le ocurre a estos dos protagonistas de la novela, que se van a ver envueltos en una carrera contrarreloj de 72 horas para intentar encontrar esta partitura, porque no es que solo le vaya la vida en ello, que peligre su vida, sino que tienen, digamos, otras connotaciones importantes. Y para hacerles ese viaje más llevadero, entre comillas, aparece el antagonista, el malo de la novela, que es Abraham Munderloc, con el que, digamos, tienen una relación de amor-odio que van tensando, que van equilibrando a lo largo de toda la novela, porque al final lo que les propone Munderloc es un juego, ¿no? Como mente despiadada que es, les propone un juego macabro para que puedan encontrar la partitura de Mozart.
1: Sí, pero la importancia de los triángulos, de lo más exacto, pero claro, y hay mensajes continuos también, ¿no? Porque al final también el que se planteen las cosas, porque a él el juego pues le agrada, pero todo es producto de lo que él ha padecido. Entonces, de alguna manera, es también quieren que lo entiendan también, que a veces yo creo que él, sobre todo, quiero que a él le comprendan por qué actúa de esa manera. Incluso, ¿qué es lo que quiere decir? Incluso cuando puede estar con una prostituta, decir, yo quiero que me digas lo que yo quiero escuchar. Entonces, ahí al final es el conocimiento de su persona, de por qué hace todas las cosas, ¿no? Que es lo que también un poco desvía a veces al lector diciendo, bueno, es que este hombre, o sea, está chalado, pero tiene siempre algo seguro por lo que quiere caminar, y él sabe realmente a dónde quiere llegar, ¿no? Pero luego hay otra personaje también que se hace muy, muy enternecedor, que es la directora del Museo Mozart, Erika Wagner, ¿no? Es un personaje también que es como quien guarda al final todo esto que rodea a este apasionante thriller y a esto que está en el alma del propio Mozart.
2: Sí, porque fíjate que hay un aspecto importante, el tema de los solitarios en la novela, ¿no? Sí. Es decir, estamos hablando de personajes que se han tenido que hacer a sí mismo y que llegados al momento actual de la novela, el momento en el que se desarrolla la acción, tanto Peter Dawson como Erika Wagner, que es su gran amiga, ¿no? A pesar de las generaciones que los separan, de la diferencia de edad, entre ellos hay un vínculo que va mucho más allá de la relación que pueden tener, bueno, pues dos personas que se conocen profesionalmente, ¿no? Ellos es una relación casi de madre-hijo, por así decirlo, ¿no? Es una relación, una mezcla entre amistad y relación paternalista, ¿no? es un poco esa relación que tienen los dos, ¿no? Uh-huh. Que también se ayudan de alguna manera, ¿no? Y eso es un poco para poner en valor el tema de la amistad hoy en día. Uh-huh. Algo que está tan denostado, algo que hoy en día todos nos movemos por unos intereses económicos, uh-huh, y los valores de la amistad se han perdido. Bueno, pues yo quería reivindicar un poco eso de decir, oye, uh-huh, que todavía tenemos amigos que realmente tú levantas el teléfono o haces una llamada y se te presenta en ese momento y te dice, ¿qué necesitas? Uh-huh. Todos tenemos amigas y amigas que van a hacer eso, ¿no? Uh-huh. Bueno, pues eso es muy importante en la vida. Y es muchísimo más importante que el dinero y muchísimo más importante que el poder o que los egos. Porque es que si tú en tu vida no tienes absolutamente a nadie a la que le puedas pedir en un momento, aunque sea una vecina, aunque sea un, no sé, si no nos convertiríamos en una especie de inteligencia artificial, que seremos dentro de unos años, evidentemente, manejados por ella, sin duda alguna, pero todavía no hemos llegado a eso. Todavía digamos que estamos en otra fase en donde estamos valorando unos valores que cada vez se van perdiendo. Uh-huh. Y yo creo que el valor de la amistad, el valor del respeto, todavía, digamos, subyace, ¿no? Entonces yo estoy, les he puesto un salvavidas a cada uno de ellos, uh-huh, para decir, oye, que todavía es posible, ¿no?, mantener esa genuina amistad como la que mantienen tanto Peter Dawson como, uh-huh, Erika Wagner, la directora del Museo de Mozart, para ayudarse mutuamente en esta historia, ¿no?
1: Uh-huh. Oye, por curiosidad, un candidato a premio Nobel de física que aparezca, sí, dentro de un bidón enorme de miles de litros de chocolate, uh-huh, ¿cómo te viene eso a la...? Dices, no sé, pues, ¿cómo se te ocurre esa historia?
2: Pues mira, eso es una historia verdadera.
1: ¿Ah, sí?
2: No lo digo por el tema del candidato a, sí, premio Nobel, pero sí es una historia que yo hace unos años, yo me he dedicado muchos años al tema de investigación de, sí, de información de tribunales, de sucesos, ¿no? Sí. Y había visto una noticia sorprendente, porque es que al final es una noticia sorprendente, de una persona que había caído en un tanque de chocolate. No recuerdo ahora mismo dónde era el país soviético de aquellas, sí, y evidentemente que había muerto pues aplastada por las palas que giran mezclando el chocolate, ¿no? No había quedado muy claro si aquello había sido un asesinato, si se había caído accidentalmente en la cuba de chocolate, pero aquello me impactó, porque al final fue una noticia que pasó muy desapercibida en su momento, y dije yo, caray, morir ahogado en chocolate tiene que ser duro, ¿no? Uh-huh. Tiene que ser una de las muertes también más duras, ¿no? Y entonces, bueno, juntando el tema del Nobel, que me parece una, el candidato al Nobel, una, digamos, un elemento interesante para la novela, bueno, he dicho, pues aquí tiene que estar el suceso, uno de los sucesos, uh-huh, cúlmenes de la novela, para poder arrancar a partir de ahí.
1: Ya. ¿Pero qué pasaría si esa persona tan poderosa, alguien le anuncia la fecha de su muerte? Ya no hay asesores, ni médicos, ni seguridad, ni tampoco fortunas que comprenden su desasosiego. Por eso, da igual que las historias se cuenten como ensayo o como novela. Lo importante es saber que esa fórmula existe y que hoy mismo quizás alguien la esté utilizando. El consuelo que nos queda es pensar que quien la posea sea responsable, no albergue egoísmo y la use para serenar, no para atemorizar. Es decir, que sea una persona de buen corazón. La clave de Mozart, Fernando Méndez, en la que también hará esos guiños como un tema del Wolframio gallego, etcétera, Hitler, muchas cosas de historia. Es un deleite de novela, La clave de Mozart, está publicado en RBA y ha sido un placer leerla y comentarla con su autor, con Fernando Méndez, RBA Editorial. Fernando, ha sido un auténtico placer. Eskerrik asko, gracias y que sigas. Y bueno, ya nos hemos apuntado también que tenemos que también coger la anterior, que ya también es uno de los grandes también misterios. La vida mientras luchamos, una novela de superación de espías basada en esos hechos que han sido silenciados largamente en el franquismo. Muchas gracias, gracias por todo. Agur.
2: Muchas gracias, adiós. Un placer.
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0: Una tarde más con nosotros en el Encantador de Palabras, nuestro querido guernicés Ramón Guizasola, que todas las semanas nos trae una propuesta bibliográfica muy interesante. Ramón, arratsaldeon.
1: Arratsaldeon, gracias.
0: Bueno, ¿qué has preparado para hoy? Cuéntanos.
1: Un libro que se titula La Edad de Plata, 1902-1939, y tiene como subtítulo Ensayo de Interpretación de un Proceso Cultural. Es de José Carlos Mainer. La versión que tengo es de la editorial Cátedra, de 2009, pero ahora ha debido salir una nueva en Taurus. La Edad de Plata te sonará, como se decía antiguamente, la Edad de Oro, la Edad de Plata, luego vendrá la de Bronce. Voy a explicar después qué significa la Edad de Plata.
0: Sí, he tenido el placer de entrevistarlo un par de veces, sí, en mi historia aquí. Sí, cuéntame.
1: José Carlos Mainer Baqué. Baqué como los durangueses.
0: Sí, sí.
1: Nació en Zaragoza en 1944. Es historiador de la literatura y profesor, doctor en filología románica, catedrático emérito de la Universidad de Zaragoza. Ha sido profesor también en las universidades Central y Autónoma de Barcelona y en la de La Laguna, en Tenerife. Ha dado cursos y conferencias en toda Europa y América, del norte y del sur. Colabora habitualmente en la crítica literaria de la prensa especializada. Dirige el boletín de la institución Libre de Enseñanza. Forma parte del consejo asesor de numerosas revistas filológicas y recibió en 2001 el Premio de las Letras Aragonesas. Ha realizado ediciones anotadas de clásicos de la literatura española del siglo XIX, como de Juan Valera y Benito Pérez de Galdós, o del primer tercio del siglo XX, como Valle Inclán, Antonio Machado, Pío Baroja, Ramón Gómez de la Serna, Ernesto Jiménez Caballero y Ramón de Basterra, así como autores más recientes, Francisco Ayala, Ramón José Sender, Luis Martín Santos o Carmen Martín Gaite. Otras obras que tiene también escritas: Falange y Literatura, del año 1971, Literatura y Pequeña Burguesía en España, de 1890 a 1950, La Doma de la Quimera, ensayo sobre nacionalismo y cultura en España, del año 1977, en colaboración con Santos Juliá, El Aprendizaje de la Libertad, La Cultura de la Transición, del año 2000, también tiene una biografía de Pío Baroja, del año 2012, y ha dirigido una historia de la literatura española en 9 volúmenes, es autor del sexto, Modernidad y Nacionalismo, de 1900 a 1939. ¿Qué nos va a explicar José Carlos Mainer? El libro dice que tiene su origen en un ciclo de conferencias que impartió en los Ateneos de Santander y Málaga en 1974. Y como indica el subtítulo, era el intento de interpretación global de una etapa de la cultura española, 1902-1939, que quizás se podría echar a finales del siglo XIX, los últimos años. Pensada para divulgar unas ideas muy básicas entre una audiencia de estudiantes de primeros cursos o de simples lectores rasos, ahí me veo, de soldado raso, de las obras que se comentan. No pretende ser un manual exhaustivo de literatura contemporánea ni reconstruir una historia social de la cultura. Recalca que, de hecho, no están todos los autores ni están todas las obras. Nota sobre todo en falta las autoras, las mujeres. Tiene al final una bibliografía razonada y allí aparecen en libros de memorias, y entre ellos están el de María Teresa León, Memoria de la Melancolía, o el de María Lejárraga, María Martínez Sierra, Gregorio y yo. Pero pocas referencias hay, muy pocas. Esa es la mayor falta que noto. Quizá puede tener que ver con que la primera edición del libro era de 1975. Podría ser. Apoyándose en una serie de textos, unos conocidos y otros documentos periodísticos, hemerográficos, dice Mainer, enhebra los temas que más le interesan. La crisis ideológica del fin del siglo XIX. Hay una crisis terrible porque lo que se llama la restauración monárquica de los Borbones, después de 1868 y el sexenio de la Primera República, que trajo caciquismo, oligarquía y todos los problemas que todavía hoy, ¿quién iba a decir?, seguimos notando de otra manera, pero siguen siendo los mismos. La formación de los distintos circuitos de lectura de la sociedad contemporánea, el burgués reformista, el popular, los regionales, etcétera, la ruptura del ideal modernista, sobre todo en Cataluña, la significación del grupo cuajado en torno al semanario España, el que dice que es el primer semanario que hubo importante, que aunque fue fundado por Nicolás de Urgoiti, propietario de la papelera española, el periódico que no tenía algún contacto con la papelera española, lo primero que carecía era de papel, tenía que conseguirlo de alguna forma. Pero así todo se convirtió como en el ideal de periódico de lo que hoy se llamaría de izquierdas, aliadófilo en tiempo de la Primera Guerra Mundial, en fin, en el más importante, donde quería escribir todos los autores. La primera etapa del vanguardismo, los nuevos vientos artísticos que se columbraron en el horizonte histórico de 1930, etcétera. Uno de los fenómenos sobre los que el ensayo reclama la atención del lector es el predominio del periódico y la revista sobre el libro como vehículo de difusión cultural en la España anterior a la guerra. Dice así porque la primera edición es de 1975 y llegaba solo a 1931. Parece que motivos editoriales le obligaron a que no incluyese la República. A partir de 1981 incluyó lo que es ahora el octavo capítulo, que se titula España, República de Trabajadores, que el título toma prestado de un trabajo de Ilya Ehrenburg, en el que trata los años de la República hasta el exilio al fin de la guerra en 1939. Habla también un poquito de los autores que fueron al exilio y siguieron la labor que él piensa que podría haber ocurrido si no hubiéramos tenido una guerra tan sangrienta. Esto llevará a una batalla diaria de los escritores para ganar público, más que para conseguir lectores, para tener alguien. Era lo que se hacía en la época, tener firma, ir pedir recomendaciones, a ver qué se podía hacer, las tertulias, como la de Ramón Gómez de la Serna, la de Rafael Cansino Sassens, Ortega y Gasset, un amuno mismo, y intentar meter lo que fuera. Y después ya poder incluir sus obras, aunque fueran pequeñas, cuentos, poesías o alguna novelita. A los temas como la pugna entre modernidad y tradicionalismo se unirán otros como la tardía pero obsesiva aparición del tema nacionalista, y trata sobre todo el nacionalismo catalán, más ampliamente el vasco, el gallego y otros regionalismos como el andaluz, y habla sobre Blas Infante sobre todo. El cariz populista, esperable en un país de signo acusadamente rural, la reiteración de las ideologías del circuito lector de los clases populares, una indefinición, porque a veces creemos que una cosa es ideología cuando más que nada era el sentimiento de las tripas. La insistencia en la presencia autobiográfica de temas alternativas, etcétera. La popularidad y repercusión que alcanzaron los escritores en este periodo fue excepcional. Muchas veces lamentaron la exigua autonomía de la sociedad literaria respecto a la sociedad política, pero muchos de ellos contribuyeron a esta confusión de campos. Mezclaban todo. Lo mismo intervenía sobre asuntos como cuando la dictadura de Miguel Primo de Rivera, y acababan con el destierro como Unamuno, o eran firmes defensores de una postura o de otra durante la Primera Guerra Mundial. El resultado fue una labor enormemente original, estéticamente de difícil traducción a otras sensibilidades, pero en conjunto cabe afirmar que el balance fue positivo. Este libro pues intenta asumir críticamente el irrenunciable legado de 40 años de actividad, de ideología política que hubo detrás de una literatura politizada con sus evasiones, sus errores y sus riesgos. Para el autor fue la inmadurez de la política, la falta de costumbre, la profunda indecisión histórica de las capas medias de la burguesía la causa de aquellos errores, de la esencia nacional, pone entrecomillado, o igual dirían prioridad nacional, de la pugna irresoluble entre lo castizo y lo nuevo, de la distancia que separaba la experiencia personal de quienes eran, de algún modo, privilegiados y las necesidades colectivas de un cambio político y social. Sin el trauma terrible de la guerra, no se puede aventurar qué frutos habría dado este periodo. Con la vivacidad de la tarea universitaria, la amplia receptividad de las mejores influencias extranjeras, el clima de debate que empezó a haber sobre la significación de la cultura, las jóvenes promesas y la madurez de la generación del 27 auguraban lo mejor. Y con todo, aún dieron, eso es la sensacional floración del exilio, que puede ser traído como mejor colofón del periodo iniciado a fines del siglo XIX. Por esas razones titula el libro La Edad de Plata. La Edad de Plata, que es una denominación que viene de Miguel Martínez Cuadrado y que remonta a su origen hasta 1868. En la contribución a la historia de España dirigida por Miguel Artola. El libro incluye también al final, como te he comentado, una bibliografía razonada, bastante amplia, que le evita tener que poner notas a pie de página. El que quiera algo más, pues se tiene de qué publicación viene, de qué libro, de qué autor. y una cronología de los hechos históricos y noticias sobre arte, ideas y obras de las letras extranjeras y españolas. Por ejemplo, en el año tal, pues fue la invasión de China por el Japón, escribió Unamuno, El sentimiento a lo trágico de la vida, o de Rapón escribió sus poesías. Y viene todo así, como viene antiguamente. Y te pongo un pequeño ejemplo del primer capítulo. Empieza con Ramiro de Maeztu y cómo va cambiando ideológicamente, lo que pensaba en 1899. Escrito para no perderlo. Un pequeño burgués, Ramiro de Maeztu, de simpatías socialistas, entonces, invitaba a 1899 a realizar la revolución burguesa y a sacudir la modorra caciquil que había creado la oligarquía nacional. Bilbao, tierra de adopción del Alavés, era la excepción en el letargo peninsular, y dice así: del mismo modo que la guerra de Troya fue un rodeo que se tomó la caprichosa naturaleza para producir la Ilíada, así podemos considerar la red ferroviaria y el hormigueo de fábricas como un pedestal sobre el que se yerga una generación de artistas. Leemos en la obra Hacia otra España. Mainer se pregunta si haría falta decir que el verdadero pedestal de la grandeza vizcaína eran los miles de obreros maquetos, pone así, obligados a comer en las cantinas de Bocamina, explotados, como contaría Vicente Blasco Ibáñez en El intruso, obra de 1902, quienes hacían las fortunas de los Chavarris, Gandarias, Ibarras, Martínez de Rivas, Echevarrías, etcétera.
0: Bueno, pues ahí está el gran trabajo, y desde luego, bueno, pues como siempre, el mundo de la cultura y saber todo lo que ha ocurrido, eso es importante, y sobre todo desde un estudio tan, y un ensayo tan, tan profundo como el de Mainer. Ramón, es que recasco, agur.
1: Agur, sí.

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